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1: Hola, ¿cómo está? Les saluda Alejandra Cruz y esta es la información que tiene que conocer. La Tesorería Municipal exhorta a aprovechar durante agosto los descuentos de 100% en recargos por rezago del impuesto predial y de 50% en recargos por infracciones de vialidad, informó la directora de ingresos Blanca Romero, quien precisó que el beneficio en predial no aplica a cuentas en proceso jurídico o con amparo y que los pagos pueden hacerse en cajas de cobro municipales en www.juarez.gob.mx, en la aplicación Juárez Conectado, en bancos con referencia o en tiendas del río. El Instituto Municipal de las Mujeres inauguró el primer espacio lúdico, Lugares para Infancias Libres y Acompañadas, en la Unidad Centro, durante la sexta sesión ordinaria del Consejo Consultivo, donde su titular Elvira Urrutia explicó que ofrece un lugar digno, seguro y de entretenimiento para niñas, niños y adolescentes acompañantes de las usuarias, como parte de la atención integral y en cumplimiento de la Ley General de Acceso de las Mujeres a una Vida Libre de Violencia. El presidente municipal, Héctor Rafael Ortiz, encabezó la ceremonia de promoción de grado 2026, en la que 65 elementos de la Secretaría de Seguridad Pública Municipal recibieron ascenso, donde reconoció su disciplina y vocación. Destacó que Ciudad Juárez presenta mejores condiciones de seguridad, aunque llamó a fortalecer la cercanía con la población y a seguir recuperando parques e iluminando espacios para la prevención.
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3: ¿Cómo están? Soy Claudia Mejía. Un nuevo episodio de Ya Oíste. En esta ocasión vamos a hablar de demencias y viene a mi cabeza cuando mi mamá de repente se le olvida algo de a qué vine. Ya me va a dar el ice. Pero realmente, pues es algo que decimos, ¿no? Comúnmente, y no sabemos si en realidad sea un factor para que nos dé algún tipo de demencia, ¿no? Y nada más lo decimos al aire, pero pues puede ser que sea más complejo que eso, ¿no? Entonces hoy tenemos a la doctora Cecilia Acosta, ella es neuróloga.
6: Hola Claudia, muy bien, muchas gracias por la invitación. Fíjate que es algo muy cotidiano, ¿no? Todos cuando tenemos esta tendencia a olvidar algo, siempre estamos pensando en una enfermedad como el Alzheimer. Y resulta que nosotros que nos dedicamos a esto, que somos neurólogos y cotidianamente evaluamos pacientes, pues es un tema muy común, pero poco valorado por las personas, porque pensamos que es algo natural y normal olvidar cosas en algún momento determinado.
3: Cuando vamos al refri decimos, ay, ¿ya que vine?
6: Sí, fíjate que también hay un tip. Hay un tip. Cuando yo voy al refri y voy a una cosa y no recuerdo, y me regreso y después me acuerdo, ahí diríamos que es algo natural, es algo normal. Cuando no me vuelvo a acordar, ahí tenemos un foco rojo prendido.
3: Una red flag de aguas, ¿no?
6: Hay que evaluar esta parte. Y tal vez la principal sospecha no solo el olvido como tal, sino el impacto que tiene en nuestra vida diaria. ¿Cuántas veces me sucede? ¿Cuántas veces dejé de hacer una cosa porque lo olvidé? Y no es la primera vez, me está sucediendo cotidianamente, recurrentemente.
3: También es algo degenerativo, ¿no? Es como cuando decimos, ya estoy grande, ya se me están olvidando de las cosas.
6: Fíjate que tocas un tema muy importante, la edad. Un tiempo, no hace mucho tiempo, todavía se utilizaban términos como la demencia senil. Y entonces se le atribuía al proceso de envejecimiento exclusivamente la pérdida de memoria. Y ahora sabemos que esos términos ya son obsoletos, no se utilizan. Y que puede haber personas que no tan seniles que puedan presentar síntomas relacionados con un deterioro cognitivo. De hecho, el término de demencia sigue siendo un término fuerte. Ha cambiado su nomenclatura en la actualidad. Hablamos de deterioro cognitivo. Y el deterioro cognitivo se puede presentar a cualquier edad. No necesariamente tendríamos que ser seniles, pero no todas las demencias son enfermedad de Alzheimer. Existen algunos tipos particulares, las podríamos dividir en aquellas enfermedades que irremediablemente progresan y que tienen un carácter degenerativo. Y habrá algunos deterioros cognitivos que son secundarios, por ejemplo, un trastorno tiroideo. ¿Qué? Obviamente lo más impactante son aquellas enfermedades en donde irremediablemente el paciente va perdiendo no solo su capacidad de memoria, su capacidad de lenguaje, la capacidad de reconocer personas, la capacidad de autocuidado. Y entonces ese tipo de enfermedades son realmente devastadoras porque van progresando y afectando no solo al que padece el problema, sino al entorno.
3: ¿Cómo llegamos a eso? O sea, ¿en algún momento todos podemos tener cierto tipo de deterioro?
6: Sí.
3: Ya en la adultez, en la vejez.
6: Sí.
3: ¿O cómo llegan las personas? ¿O es genético? ¿Cómo es?
6: Ok. Todos, por tener un cerebro, tenemos susceptibilidad. Tenemos un riesgo al nacer de poder tener cualquier enfermedad del sistema nervioso central, porque tenemos el órgano principal que es el cerebro. Pero si yo tengo un familiar directo, con algún padecimiento, como este tipo de enfermedades degenerativas que van progresando con el tiempo, pues mi riesgo se incrementa. Pero si yo, aparte de tener este riesgo genético por tener un familiar directo enfermo, pero aparte yo soy diabético, hipertenso, tengo problemas con mi peso, tengo problemas auditivos y no escucho bien, o tengo malos hábitos, no hago dieta, no hago ejercicio. De hecho, en la actualidad sabemos, y eso ya está más que estudiado, el 56% de los pacientes que tienen alguna demencia degenerativa tipo Alzheimer, por ejemplo, el 56% puede ser prevenible.
3: ¿Cómo es vivir con demencia?
6: Imagina que una persona no sepa dónde vive, quién es, en dónde

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3: Problemas de concentración, entonces los tranquilizamos, los evaluamos y concluimos. Pero en algunos casos, pues obviamente no son conscientes de lo que sucede, y en la mayoría nosotros podríamos decir, me está fallando esto, voy a hacerme evaluar, porque aparte pues tengo malos hábitos, y a veces el que nos corrijan esos malos hábitos cuesta mucho trabajo, y a veces haciendo eso es suficiente pues para poder digamos que retomar nuestra vida normal sin que estemos en peligro de desarrollar algún tipo de demencia.
4: Como profesional de la salud, ¿qué les dirías a las familias que están enfrentando esto?
3: Fíjate que sí es un tema muy difícil. Primero es la cuestión de la aceptación. Generalmente el familiar es el más renuente a pensar que algo está pasando y hay una especie de negación inicial. ¿Qué se tiene que hacer? Bueno, el cuidador tiene que entender qué es lo principal. Dormir bien, comer bien, para que pueda sentirse fuerte para cuidar a una persona que requiere el cuidado como el de un niño. ¿Qué decirle a un cuidador? Primero, que la enfermedad es crónica y progresiva, y que irremediablemente va a tener esta progresión, y conforme pasan las etapas de evolución va a haber un mayor impacto en la dependencia de terceros para sobrevivir, y por lo tanto que el paciente tiene que irse programando y dosificando, y que tiene que generar una red de apoyo. A veces es la misma familia la red de apoyo. Hacer fuerte al cuidador, darle la información para que cuando suceda alguna complicación puedan resolver inmediatamente.
4: Aunque, por ejemplo, la familia lo sepa, siempre hay contextos complicados, ¿no?
3: Sí.
4: Entonces no es como que, así ya lo sé, voy a ayudar, voy a ver, nos vamos a organizar. No siempre pasa.
3: Fíjate que yo lo que hago es reunir a la mayoría de las personas que pudieran estar en contacto directo para decirles, ustedes, estamos en un barco, vamos a remar siempre para el mismo lado. Porque no sé si te ha pasado, Claudia, que hay personas que tienen diferentes formas de pensar.
4: Sí.
3: Y entonces dicen, no, es que yo creo que mejor no le des medicamento porque eso creo que no. Y yo me da miedo que le des esto porque fulanita le dio tal. Entonces hay una serie de opiniones que lo único que pasa es que todo el mundo se confunda. Y por eso nosotros tenemos que estar ahí como llevando la batuta. Esto se hace, cuiden esto, trabajen en eso. Doctor, es que tengo miedo porque este medicamento leí tal cosa, no tengas temor. Vamos a trabajarlo, vamos a hacerlo. Y si todos remamos por el mismo rumbo, entonces no va a haber esta familia fragmentada, fracturada, porque todos tienen opiniones diferentes. Y el único que pierde es el paciente. En la actualidad, los servicios de salud en el ISSSTE se han abierto para que el paciente, independientemente del lugar donde vive, si él tiene una necesidad por un trastorno de memoria, pueda acudir en el servicio de neurología donde esté disponible, independientemente de la zona. Esto del programa de salud mental es maravilloso.
4: El correo es saludmental@iste.gob.mx. Doctora Cecilia, muchísimas gracias. Fue muy tranquilizadora, yo creo que para varias personas que nos están escuchando.
3: Sí, Claudia, yo te agradezco mucho que toques estos temas porque son de tanta relevancia y tanta importancia que yo aprecio mucho.
4: Muchísimas gracias, doctora.
3: Gracias a ti, Claudia. Saludos a tu audiencia.
4: Gracias. Ella es la doctora Cecilia Acosta. Yo soy Claudia Mejía. Nos vemos en un siguiente episodio. Bye.
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estate, Señor, conmigo, siempre sin jamás partirte. Y cuando decidas irte, llévame, Señor, contigo. Porque el pensar que te irás me causa un terrible miedo. De si yo sin ti me quedo, de si tú sin mí te vas. Llévame en tu compañía donde tú vayas, Jesús. Porque bien sé que eres tú la vida del alma mía. Si tú vida no me das, yo sé que vivir no puedo. 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Por eso más que a la muerte, temo, Señor, tu partida. Y quiero perder la vida mil veces más antes que perderte. Pues la inmortal que tú das, sé que alcanzarla no puedo. 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

¿qué tal? ¿Qué tal? Oiga, muy, pero muy buenos días. Bienvenidos, como siempre, a un programa más de la serie de los prestigiados Laboratorios Mayo de Los Ángeles, California, Laboratorios Mayo de México. Les saludamos, les decimos gracias mil por estar con nosotros. Gracias, Veras, por acompañarnos a estas horas en que estamos llevándoles nuestra música puramente mexicana y, claro, sobre todo el mensaje de la salud. Les saludamos a través de XROK Radio Cañón en el 800 del cuadrante de su dial, transmitiendo desde Ciudad Juárez, Chihuahua, México. A través de XWG Radio Cristal 1240, también claro, transmitiendo desde Ciudad Juárez, Chihuahua. Les saludamos, les decimos buenos días. A través de WRLL en el 1450 del cuadrante de su dial, transmitiendo desde Chicago, Illinois. Oiga, les saludamos, les decimos muy, pero muy buenos días. Y a través de XHDU 98.9, la que le gusta a usted, transmitiendo desde la capital del estado.

Durango, Durango, les saludamos. ¿Quién les habla y les saluda? Su servidor Pablo Carrillo les dice bienvenidos, ojalá que nos acompañe. Vamos como siempre hasta las 6 de la mañana. Nos iniciamos. Buenos días.

0: Las vecinas, esto fue precisamente las cuatro velas. Oiga, les saludamos 4:05, la hora exacta. Vamos, claro, hasta las 6:00 a.m. Acompáñenos.
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0: Muy bien, ahí tienen nada más y nada menos que los halcones de Salitrillo. Esto fue precisamente los albañiles. Les saludamos, les decimos buenos días. Las 4 de la mañana con ahora ya 23 minutos, 4 y 23, la hora exacta. Vamos claro hasta las 6 de la mañana llevándoles la música puramente mexicana y sobre todo el mensaje de la salud.
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0: Muy bien, ahí tienen a los Astros de Durango, de mi compadre Kiko Ríos. Esto fue precisamente mi Margarita. Les saludamos, oiga, les decimos buenos días. Estamos a través del Programa Internacional de Laboratorios Mayo de Los Ángeles, California, Laboratorios Mayo de México. Déjeme saludarle a don José Figueroa, dice, con este programa pura nostalgia. Felicidades, ándele pues, don José Figueroa. Dice Victoria Orozco, dice, saludos desde Los Ángeles, California. Dice, a ver si por ahí pues tiene alguna canción, señor Carrillo. Dice, buenos días de nuevo. ¿Me podría poner una canción del dueto Azteca que se llama Regalo de Bodas? Ahorita la buscamos, claro que sí, se la traemos, cómo no, con muchísimo gusto. Muchas gracias. No nos dice dónde usted nos sintoniza, Victoria. Ah, sí, acá en Los Ángeles, California, ¿verdad? Bueno, pues le saludamos, le decimos buenos días. El saludo también, ¿para quién? Para Alberto Ruiz de East Chester, Nueva York. Por allá nos sintoniza, le mandamos saludos. A Trinidad Oxlack de Miraloma, California. El saludo también para quien, déjeme saludarle, decirle muy, pero muy buenos días a quien saludamos en esta mañana. A Tomás Bravo González de Morristown, Tennessee, por allá nos sintoniza. Le saludamos. El saludo también para quien, déjeme saludarle, a Blas Guzmán de Van Nuys, California. Le decimos buenos días. Y el saludo para Teodora Martínez de, esto viene siendo en Zapata, ¿qué será? Dice, Colonia Emiliano Zapata. Dice, por aquí, en Moreno Valley. A ver, déjeme ver. Aquí, esto, pues el señor Demetrio Beltrán le mandó un producto a Teodora Martínez. Ella está en México, por allá, dice, Colonia Emiliano Zapata, en el estado de Morelos. Bueno, pues saludamos, les decimos muy, pero muy buenos días. ¿Qué tenemos por aquí? Dice, a ver, muy bien. Ándale, pues bueno, les saludamos, les decimos buenos días a todos y cada uno de ustedes en esta mañana. Déjeme, sobre todo, déjeme decirles que tenemos algo de mucho interés para usted y claro, regresamos.
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0: Las voces de Memo y Mari, esto fue la canción Es Regalo, Regalo de Bodas. Les saludamos, les decimos buenos días y estamos como siempre a través del programa internacional de Laboratorios Mayo de Los Ángeles, California, Laboratorios Mayo de México. Déjeme saludarle, déjeme decirle buenos días. Por acá tenemos también saluditos, dice Alfredo, es aferrado, yo con aferrado a decirle Alfredo, no, es aferrado Alvizar. Nos trae una canción, dice, por una mujer bonita. Una canción muy viejita, pero muy bonita. Ahorita se las vamos a escuchar a esta familia que me encanta cómo interpretan las melodías. Les saludamos, les decimos buenos días. Y bueno, pues con esta canción déjeme saludar, de decirle buenos días a Carmelo Contreras de Monroe, es en Monroe, Nueva York. Por allá nos sintoniza, le mandamos saludos en esta mañana. Antonio Carranza de Houston, por acá en Texas. A Nemoria Campos de Costa Mesa, California. José Roberto Segura de Mason, Texas, también le saludamos. A Enrique Moreno, él nos sintoniza en Milwaukee, Wisconsin. Le decimos buenos días. Sebastián López de Galveston en el estado de Texas, también le saludamos. Y agradecemos sobre todo el llamado telefónico. Déjeme platicarles, déjeme decirles que tenemos algo de mucho interés para usted. Y claro, regresamos después de que escuchemos esto que dice así. Póngale atención.
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0: Muy bien, ahí tienen a quienes fueron al dice aferrado al Bizar. Esto fue por una mujer bonita. Me gusta mucho cómo interpretan las melodías esta familia. Felicidades por allá en Michoacán, creo que por allá se encuentran, ¿verdad? Pues les mandamos saludos en esta mañana. Faltando solamente ya 10 minutos para las 5, les saludamos, les agradecemos sobre todo el que estén con nosotros, el que nos acompañen a estas horas de la mañana.
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Muy bien, ahí tienen a quienes fueron las norteñitas. Esto fue la canción, es Corre, Corre, Camioncito. Faltando solamente ya 4 minutos para que los cronómetros saludables marquen las cinco de la mañana. Oiga, déjeme saludarle, déjeme decirle buenos días a quien saludamos en esta mañana. Tenemos muchos saluditos el día de hoy. Saludamos a... Dice por aquí, Stephanie Ruiz, en Lincoln, para acá en California. Le saludamos en esta mañana. Le decimos buenos días, gracias de veras por estar en comunicación. Están en sintonía, sobre todo, a través del programa de Laboratorios Mayo. Don Delfino Barragán, de Vista, California, también le saludamos. Agradecidos. El que estén con nosotros el día de hoy, como lo hacen todos los días, todas las mañanas, todas las madrugadas. Déjenme decirles que tenemos algo de interés y claro, regresamos después de que pues escuchemos esto que tenemos para ustedes. Ya ven que ya pues las calores se nos vinieron en todas partes, ¿verdad? Mucha calor y es cuando también los pies empiezan a sudar. Empiezan pues a despedir ese mal olor, ¿verdad? A tener despellejamientos entre los dedos. En fin, pues vienen muchas complicaciones, muchas infecciones en los pies por motivo de la calor. Y eso viene porque pues uno por las carreras, ¿verdad? En la mañana se va.

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3: 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Así es, claro que sí. Vamos a regresar con ustedes después de nuestra identificación. Vamos, claro, hasta las 6 de la mañana.

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0: Los Canarios de Nuevo León, esto fue la canción, es Rifaré, Rifaré mi suerte. A las 5:13, 5:13 la hora exacta. Déjeme decirle buenos días, déjeme saludarle en esta mañana a Silverio Ramírez. Don Silverio nos sintoniza en Vista, California. Le mandamos saludos en esta mañana a Juan Salas del Cajón, California. A Ricardo Garay de Pomona, California. También le saludamos a Israel Nájera de Santa Ana, California. Le decimos buenos días. A María Sánchez en Osceola, en el estado de Iowa. Oiga, le decimos buenos días. Y el saludo para Jesús Reyes en Port Huaneme, por acá en California. Le saludamos, le agradecemos el llamado telefónico. Déjeme decirles que tenemos
1: cuando
0: esto para
1: usted. 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

0: Las Jilguerillas, Amparo Imelda, esto fue la canción Llorar, Llorar. La escucharon, claro, como siempre, aquí a través del Programa Internacional de Laboratorios Mayo de Los Ángeles, California, Laboratorios Mayo de México. Les saludamos a las 5:20 minutos y medio, la hora exacta. A Rodrigo Reina de González, Texas, oiga, les saludamos. El saludo para Hugo Rivera de Houston, por acá en Texas. Zacarías Ayala de Victoria, Texas. Y a quien más les saludamos en esta mañana, a quien más les decimos buenos días, déjenme ver por acá. Les saludamos agradeciéndole sobre todo el llamado a Humberto Mata de Houston, por acá en Texas. A quien les saludamos, le decimos muy buenos días. Déjeme sobre todo decirles que tenemos algo de mucho interés para usted, para que el día de hoy pues se comuniquen con nosotros, ¿verdad? Los teléfonos siempre a sus órdenes, 24 horas. Póngale atención a esto.
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0: Muy bien, ahí tienen a los huracanes. Esto fue Me Caíste del Cielo. Les saludamos, les decimos muy, pero muy buenos días, faltando solamente ya 5 minutos para que los cronómetros saludables marquen las 6 de la mañana. A Sergio Rivera de Fontana, California, les saludamos. El saludo también para quien Domingo Chavarrieta de Mountain Air, North Carolina, a quien les saludamos. El saludo para Salvador Rodríguez de Madera, California. Alicia Grajeda de Chicago, también les saludamos. A Octaviano Cortés de Summit, Argyle, Illinois, le decimos buenos días. Y a Ventura Ortiz de Chicago, le saludamos. Oiga, le decimos gracias mil por su llamado telefónico.
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Muy bien, ahí tienen las voces del Beto América. Esto fue La Canción Es por un Capricho. Ya nos vamos. La invitación, claro, para que el día de mañana pues nos acompañen en un programa más de la serie, aquí a través de nuestra red de emisoras. Pablo Carrillo, su amigo, como siempre, les dice gracias. Hasta mañana y que Dios me les bendiga.

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4: Señoras, señoritas, caramelas y bolitas, ¿Qué traen? Por favor, ¿qué? Cuiden a sus hijos, dejen la porquería del Facebook y lo demás.
7: ¿Por qué?
4: Otra niña. De un añito muerta. Ave María Purísima.
8: ¿Y los papás? Si nomás para cobrar sirve, rata inmunda, cucaracha. Ahí te habla el Tony Tirado. Este municionazo es para ti.
4: Municionazo enmuinado, pero de veras enmuinado. Con todas las señoras esas, hombres descuidadas, que dejan a sus hijos al garete. Ahí nomás por estar pegadas en el Instagram, en el Facebook, en todas las redes sociales. Eso sí, para ver la casa de los famosos no tienen abuela. Pero para cuidar a sus hijos, nada. Hágame usted el favor. Llegó una niña agonizada. Agonizando al la clínica 66 del Seguro Social, totalmente deshidratada y tapada. ¿Sí? Dicen que estaba tapada, sus intestinos a punto de reventar. Bueno, más bien dicen que hasta reventaron. ¿Y la mamá? ¿Qué? Anda, ve, ¿qué? Cuida. ¿Y la niña?
7: ¿Qué?
4: Haciendo pobrecita lo que podía. No, hombre, no llegó casi muerta. Bueno, a los pocos minutos de llegar murió. Sí. Y los papás, bien, gracias. Feliz. Seguramente la vieja fodonga en Facebook, en la televisión, en todas partes.
7: ¿Y el viejo?
4: Pues ve, anda usted.
7: cuidándole a la vieja las nachas. Pero en fin, finalmente, ¿qué? Señoras, ¿qué? Si no los quiere, no los tenga.
9: Por favor, hombre.
7: Si no se le va a darle a la cuidadera de niños, no. Mejor no los tenga. No, cuídese. Hay tanto, pero tanto con qué cuidarse para no tenerlos que. Ah, Chihuahua. ¿Qué? ¿Para qué los tienen? Nomás tus matos.
9: No.
7: Gachos. Ahí les va. ¿Qué? Así, formaditas. Malas madres. Inútil. A la que le caiga el saco.
9: A todas.
7: ¡Fuego!
6: En que este viejo ya no sea el mismo. Ten paciencia y compréndeme. Compréndeme cuando derrame comida sobre mi camisa y olvide cómo atarme mis zapatos. Tenme paciencia. Recuerda las horas que pasé enseñándote a hacer las mismas cosas. Si cuando conversas conmigo repito las mismas palabras y sabes de sobra cómo terminan, no me interrumpas y escúchame. Cuando eras pequeño, para que te durmieras, tuve que contarte miles de veces el mismo cuento hasta que cerrabas tus ojitos. Cuando estemos reunidos y haga mis necesidades, no te avergüences y comprende que no tengo la culpa de ello, pues ya no puedo controlarlas. Piensa cuántas veces cuando niño te ayudé y estuve paciente a tu lado esperando a que terminaras lo que estabas haciendo. No me reproches el que no quiera bañarme. No me regañes por ello. Recuerda los momentos en que te perseguí y los mil pretextos que te inventaba para hacerte más agradable tu baño. Cuando me veas inútil e ignorante frente a todas las cosas tecnológicas que ya no podré entender, te suplico que me des todo el tiempo que sea necesario para no lastimarme con tu sonrisa burlona. Acuérdate que fui yo quien te enseñó tantas cosas: comer, vestirte y cómo enfrentarte a la vida tan bien como lo haces. Todo ello es producto de mi esfuerzo y mi perseverancia. Cuando un momento mientras conversamos me llegue a olvidar de lo que estamos hablando, dame todo el tiempo que sea necesario hasta que me recuerde. Y si no puedo, no te impacientes. Tal vez no era tan importante lo que quería. Lo que quería es estar contigo en este momento. Si alguna vez ya no quiero comer, no me insistas. Sé cuánto puedo y cuándo no debo. También, compréndeme que con el tiempo ya no tengo dientes para morder ni gusto para sentir. Cuando mis piernas fallen por estar cansadas para andar, dame tu mano tierna para apoyarme como lo hizo cuando empezaste a caminar con tus débiles piernitas. Por último, cuando oigas algún día decir que ya no quiero vivir y solo deseo morir, no te enojes. Algún día entenderás que esto no tiene nada que ver con tu cariño o con cuánto te amé. Trata de comprender que ya no vivo, sobrevivo. Y eso ya no es vivir. Siempre quise lo mejor para ti y he preparado los caminos que has debido recorrer. Piensa entonces que con ese paso me adelantaré. Y con ello estaré construyendo para ti otra ruta, en otro tiempo, pero siempre contigo. No te sientas triste, no. No te sientas impotente o te enojes por verme así. Dame tu corazón. Compréndeme y apóyame como cuando empezaste a vivir. De la misma manera como yo te he apoyado en tu sendero. También, así te ruego me acompañes a terminar el mío. Dame amor, paciencia y te devolveré gratitud y sonrisas con el inmenso amor que te tengo. Atentamente.

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1: Cadáveres de mujer en la colonia Salvarca. Trabaja la Junta Municipal de Agua y Saneamiento en 6 hundimientos. Este edificio daba más de 500 gatos y perros. De esto y otras cosas hablaremos esta mañana aquí en Calibre 800. Muy buenos días.

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1: Hola, ¿qué tal? Muy buenos días, muy buenos días. Qué bueno que está con nosotros. Gracias por acompañarnos. Calibre 800, Calibre 800. Al aire en esta mañana ya de martes, martes, ni te cases ni te embarques del 12:40, no te apartes, martes ya, 4 de agosto de este todavía 2026, 4 de agosto, agosto, se nos va el año, se nos va el año. Muy buenos días, Juárez, buenos días, El Paso, un servidor Carlos Tarín, saludándoles, acompañándoles a quienes están en sintonía del 12:40, a los que aún no sabemos cómo le hacen, insistimos y vamos a seguir insistiendo porque no sabemos cómo le hacen, pero nos siguen a través del 800 de AM y por supuesto, gracias a quienes nos siguen la huella a través de la magia de la internet. Los teléfonos están a su disposición con 656-396-7232 y 656-396-7233, teléfonos en Juárez. En El Paso con 915-235-8000 y 915-235-8002. Son las líneas telefónicas que tenemos disponibles para que usted nos marque y nos acompañe. ¡Y el profe! ¡Aquí está el profe!
2: Hola, ¿qué tal? Muy buenos días, buenísimos días. Qué gusto saludarlos, de veras, gustísimo, enorme. Y gracias por esta libertad radiofónica, por acompañarnos tan temprano. Les mando un abrazote y bendiciones.
1: Muchas bendiciones. ¿Y el Tony?
3: Aquí está. Aquí está el Tony. ¿Cómo está? Buenos días. ¿Cómo amaneciste, profe? Bien.
2: Peinadito y sin chinguiños, míralo.
3: Ah, mira. Órale. Muy bien, muy bien. Pues yo bien también aquí, muy a gusto, muy contento, muy campante, en chones y todo greñudo, pero aquí estamos esta mañana transmitiendo en vivo y en directo. Déjeme le digo cómo este reporte de tráfico en puentes internacionales, no sin antes darle gracias a mi Padre Dios por un día más de gracias, un día más de
1: perdón. Con el gracias a Dios se me hace que se liga. Buenos días.
3: A ver.
4: Carlitos.
3: Sí.
4: Dios los bendiga con tu familia, Carlitos.
1: Gracias, amigo.
3: Bendecidor. Gracias. Bueno, déjeme le digo esta mañana cómo está el reporte de tráfico en puentes internacionales. Gracias a Dios, un día más de vida. Esta mañana, déjeme le digo, el puente Santa Fe, una cuadra para pagar, puente totalmente lleno. Ya van los chamaquillos al escuelín con su mochilita cargando, todos ellos muy bien. Yendo a la escuelita esta mañana, por lo que el tráfico, bueno, la gente, el área peatonal está muy saturada esta mañana, para la gente que va a pie al Paso Texas. El puente de la línea express, tranquilito, cuatro o cinco vehículos entrando. El puente Zaragoza, la línea express está más atrás del Toro Bronco, la línea express, y la línea normal está hasta donde empieza, un poquito más atrás de la Geisha, poco más atrás

0: la Geisha, el puente Zaragoza está totalmente lleno, mucha gente también cruzando a pie, mucha gente cruzando a pie en este momento por el puente de Zaragoza. Un cuarto de puente, sin embargo, sí hay bastante línea para pagar en el puente Guadalupe Tornillo. Puente libre en este momento. Atrás, casi llegando ya a Avenida Hermanos Escobar, por Percerna, más allá del puente de la Sandía. Traficaditos los puentes internacionales, martes de regreso a clases, martes de tráfico de nueva cuenta en los puentes internacionales. Déjeme le digo a usted si hay algo que consignar en los freeways del Paso, Texas en este momento. No, todos están tranquilos, circulando con normalidad en este momento. Todos, 54, el 375, el Freeway 10, Trans Mountain, todos se ven con absoluta calma. Si usted va por el Paso, Texas, bueno, sepa que están los freeways libres sin mayor problema.
1: Bueno, 6 de la mañana con 19 minutos, 6 con 19, que no se le haga tarde, 6 con 19 minutos, nos amanecemos hoy martes con 24 grados centígrados en estos momentos. ¿Cuál es el paso? 24 grados centígrados, tenemos vientos ligeros que alcanzan los 8 kilómetros por hora. Para hoy martes esperamos cielos mayormente soleados, se pronostica una temperatura máxima de 39 grados centígrados, posiblemente arañemos los 40 grados centígrados, una mínima de 24 para esta noche, sin posibilidades de lluvias para mañana miércoles esperamos cielos mayormente soleados con 38 grados centígrados como máxima, una mínima de 25, para mañana hay un 15% de posibilidades de lluvias. Para el jueves esperamos cielos mayormente soleados con 38 grados centígrados como máxima, una mínima de 25 y un 5% de posibilidades de lluvias. Para el viernes esperamos cielos parcialmente nublados con 38 grados centígrados como máxima, una mínima de 24. Para el viernes hay un 10% de posibilidades de lluvias. Se mantiene el pronóstico de altas temperaturas para nuestra región, 38, 39 grados centígrados la máxima, 24, 25 grados centígrados las temperaturas mínimas, con pronóstico de lluvias a partir del día de mañana. 39 grados centígrados la máxima para el día de hoy, la mínima es de 24, pronóstico del clima para el día de hoy y las próximas horas.
2: ¿Y en el recuento de los daños?
1: En el recuento de los daños, profe, del día de ayer, en las estadísticas de calibre 800, creo que no tenemos reporte de asesinatos dolosos, pero sí tenemos movimiento policiaco, porque anoche se reporta la localización de una mujer sin vida. La Fiscalía de la Mujer inició una investigación tras el hallazgo de una mujer sin vida al interior de un domicilio ubicado en la calle Prados de Azucenas, en la colonia Prados de Salvarcar. La víctima fue identificada por sus familiares como Mónica, de 35 años, quien fue encontrada por su hermano, quien relató a las autoridades que se habían ausentado de la vivienda para comprar comida y al regresar al inmueble localizaron a su hermana tendida en el suelo. De acuerdo con los primeros reportes periciales, el cuerpo de la mujer no presentaba huellas de violencia visibles al momento del hallazgo. Como antecedente médico, se informó que la mujer había sufrido un accidente hace 2 años que le provocó el desprendimiento parcial de ambos miembros inferiores. Hasta el momento, las autoridades han clasificado el caso como causas a determinar, por lo que se espera que los resultados de la necropsia de ley establezcan si el deceso se debió a causas naturales, complicaciones de sus lesiones previas o algún otro factor. Personal de la Fiscalía de la Mujer continúa con las indagatorias correspondientes para esclarecer los hechos. En espera de lo que diga Fiscalía, tras la localización de esta mujer sin vida en una casa de la colonia Prados de Salvarcar.
2: Pero no aumentamos la cuenta en homicidios dolosos.
1: No, profe, hasta el momento no, causas a determinar, en espera de lo que diga Fiscalía.
2: Vamos en cinco, profe.
0: En cinco. Muy bien. Bueno, pues ahí está el recuento de los

0: daños, seguimos mal, pero bueno, a ver qué va y qué viene nuevo. Bueno, así las cosas. Lo que sí es que ayer presumió el presidente municipal, tenemos la cifra más baja en los últimos 10 años de muertos en la ciudad, gracias a la coordinación extraordinaria que tenemos con las autoridades federales y estatales. Hemos estado trabajando de manera ardua y secreta para trabajar y hemos logrado reducir a 38. Ah, porque dijo que eran 38. O sea, ese nos da un rasuradón, pero machín, nosotros teníamos como 43. No, 38 asesinatos en la ciudad, es la cifra más baja en los últimos 50 años. Y seguimos siendo los non plus ultra de la seguridad. Nosotros somos lo mejor. Mira.
1: Que leyó el mismo discurso que le dejaron escrito.
0: Sí. Lo mismito. Hemos logrado, gracias a la coordinación, al actuar de la Torre Centinela y el CERI 60 y todo lo que hemos tenido, una reducción importantísima en los muertos en la ciudad, porque tenemos una policía verdaderamente bárbara, bruta, machín, rin. Mira. Ridículos. En serio deberían de tener vergüenza. Cállese. A ver, ya hay un... ¿Qué es? Dime, a ver, aquí tengo a Julio. A ver, Julio, ¿qué es eso?
2: Tommy, buenos días, mi Tommy, profe, Len Chofer, Carlitos, habla su amigo Julio. Aquí te mando, mi Tony, esta foto, mira, de las contaminantes ladrilleras acá de satélite, como dice por ahí un otro amigo que te habla. Sin llorar. Vamos, mi Tony, ponemos ahí contentote el día de hoy, es mi cumpleaños número 55, gracias a Dios, así que pues ponte unas mañanitas, ¿cómo la ves, mi Tony? Arre, Lulú.
3: Dale, ¿cómo no? Para el buen Julio.
0: ¿Cómo no? Cumpliendo años, mi Julio.

0: Ahí está.
1: Dale, mi Julio.
2: Felicidades, Julio. 55 años. Estamos
1: buena, chida mañana de martes, Tony, profe, Carlitos, Len, chofer, de parte de nuestro amigo Elco. Felicidades, Julio, que sigas cumpliendo muchos, muchos años más. Muchos años más. Presente, mi Tony. Saludos, profe Carlitos. Bendiciones para todos. Su amigo Jorge Cifuentes desde Colorado. Ándele, mi George.
0: Colorado, los tamales y los burritos, don Julián.
1: Ah, cállate los ojos. Buen y bendecido inicio de semana, mi Tony. Saludos, Carlitos Lencho, profe. Usted es el secre. Ándele.
2: Un saludo, secre.
1: Desde Costa Brava nos mandó una foto. Coffee time. Coffee time. Ya era 6:25 de la mañana en Coffee time, el secre. Ándele, pues, mi secre. Disfrútelo. Disfrute su cafecito esta mañana escuchando las noticias de primerísima mano que tenemos para ustedes y que seguimos buscando para tenerlo a usted bien, bien informado, Bueno.
2: Escribió Julio con un arre lulú. Me acordé de Osvaldo Banda, obviamente, que es el creador de esa frase.
1: Ok.
2: Osvaldo Banda. ¿Te acuerdas de Osvaldo Banda?
1: Así
0: el
1: es.
0: El aplauso, familia.
1: Aplausen. Muy bien. A ver qué esta mañana nos maneja mi Fer. ¿Qué es lo que sucedió, aconteció en la mañana?
0: Por lo pronto nos están adelantando que un hombre que presuntamente le prendió fuego al segundo piso de una casa fue arrestado por la policía en los primeros minutos del día de hoy en la colonia La Presa. Comentó personal operativo de la policía municipal. Francisco, de 47 años, ay, Pancho, originario del Estado de México, fue detenido a petición de su sobrina Ana Karen porque supuestamente le causó daños a la casa ubicada en la calle Presa de Chihuahua, cruce con Cerro Bola, hasta donde llegaron bomberos a bordo de la máquina extintora número 23, quienes apagaron el fuego en minutos. Un comandante de la policía municipal señaló que el acusado discutió con su sobrina y luego prendió fuego una cortina, después alcanzó a unos muebles. Teniente de bomberos confirmó que se trató de un acto provocado y dieron parte a la Agencia Estatal de Investigación. El probable responsable fue llevado a la Estación Sur y después fue puesto a disposición del Ministerio Público. ¡Ay, Pancho!
1: ¡Ay, Panchito! ¡Ay, Panchito! ¡Ay, Panchito! Buenos días, Fiscalía Especializada de la Mujer tomó el caso en Prados de Salvárcar, lugar en donde una mujer de 35 años fue reportada sin vida. A las autoridades, el cadáver no presentó huellas de violencia. Reportaron un accidente en el kilómetro 27 de la carretera Casas Grandes, involucró un vehículo y un motociclista de 15 años. Autoridades estatales aseguraron un auto en el cruce de las calles Madrid y Suiza en la colonia San Antonio. Mencionan que pudo haber tenido participación en el hecho de privación de la vida en hechos recientes. Es lo que maneja Fernando al amanecer. El tipo de cambio, 16.50 la compra, 17.50 la venta. La fila del puente libre a las 5 de la mañana ya presentaba más atrás o llegando a Pueblito Mexicano. Ya ahorita está hasta la Hermanos Escobar. Así de que, pues a seguirla disfrutando. Pérez Serna hasta el puente de la X a las 5:10. Buenos días, saludos a todos. Atentamente, el señor Núñez. Buenos días, chicos. Apenas conectándome. ¿Qué se está quemando? Mucho humo al sur de la ciudad. Otra vez. No asuste.
0: Ya vamos a empezar
1: otra vez. Ahorita vemos. Ahorita le decimos qué es lo que se está quemando, ¿eh? Así de que vamos a seguir pendientes. Mm-hmm. Gracias por estar con nosotros esta mañana. 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Para amanecer sabroso, sabrosito. 6:31, quiero que vayamos a una pausa comercial para darle tiempo a que se peine Panchito y regresamos. ¿Sale?
0: Antes esta llamadita.
1: A ver.
0: Ah, en vivo, completamente en vivo, el único reportero que transmite completamente en vivo y con el tilín a un lado.
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2: Mi querido pájaro madrugador, buenos días.
0: ¡Échale flor!
4: Gracias, muy buenos días, Tony. Buenos días, profe Carlito. Les saludo con gusto esta mañana de martes. El día de ayer tuve problemas con la comunicación con el teléfono. Ya traemos otro medio, del cual espero no falle y pueda tener contacto mejor. Déjenme les digo, les comento que 2:00 a.m, el primer reporte del relleno sanitario de nueva cuenta está ardiendo. Estamos hablando de manera preliminar del sector de las llantas. Ya se encuentran por allá el personal de Protección Civil. Yo creo que tienen mucho trabajo. No contestan. El reporte es de 2:00 a.m. aproximadamente, lo que tenemos informado. La columna de humo ya se ve para gran parte de la ciudad. Vamos rumbo al camino sanitario y al relleno sanitario ahí, donde dicen que otra vez es cerca de las llantas, si no es que es en las llantas, sería pues ya muy repetitivo decir que otra vez el relleno sanitario, pero efectivamente así es la situación. Traen un pleitazo tremendo del cual ya se han echado culpas, se han dicho muchas cosas, pero pues se han tomado pocas medidas de seguridad cuanto a la vigilancia, porque pues en años no había pasado nada y pronto, muy rápido, en un mes, en 30 días, en 15 días, 2 o 3 veces. Entonces, esta es la segunda documentada del área de las llantas. Vamos a ver si es ahí o si es otra parte del relleno, pero es en el relleno sanitario, eso lo tenemos ya confirmado, vamos en camino. De anoche, la mujer localizada sin vida en Prados de Salvarca, es en Prados de la Azucena, es ahí en donde una mujer fue localizada sin vida. Dan aviso a las autoridades, los primeros respondientes, policías municipales, por tratarse de una mujer. Da aviso a la Fiscalía Especializada de la Mujer. La Fiscalía Especializada de la Mujer toma el caso y están analizando y trabajando en la investigación del hallazgo de esta mujer sin vida. Aparentemente, en el lugar de los hechos, no presentó huellas de violencia, pero mencionaron que la mujer había tenido un accidente hace aproximadamente un año, y bueno, pues por la manera en que fue localizada, hicieron llamado a la FEM. No sé, vamos a ver qué dicen en relación al tema, a pesar de que, según se dijo, no presentó huellas de violencia, la forma en que fue localizada al interior del domicilio llamó la atención. Creo que es una forma de cadáver, no en descomposición, sino en caída, como descompuesta, como algo, no sé, en la cadera, en las piernas, algo así. Entonces tomaron la decisión de que la FEM se hiciera cargo de la escena. Y ya para antes de irnos a dormir, reportaron el movimiento policiaco en el sector de la colonia San Antonio, con el aseguramiento de un vehículo el cual pudiera tener injerencia en uno de los hechos violentos últimos de la ciudad, de fin de semana, que fueron 6, 3 el sábado, 3 el domingo. Entonces, ese vehículo se pudo haber visto involucrado con características del reporte y se coronó la colonia San Antonio, el cruce de Madrid y Suiza, con ese automóvil. Y ya ahorita esta mañana de madrugada, por lo menos unas 10 unidades en la FGR, unas 6 de la Guardia Nacional, unas 4 de la Secretaría de la Defensa Nacional, ahí en las instalaciones de la FGR, con presencia a bordo de las unidades, pero me llamó la atención que había gente de a pie, con uniformes, no sé si del Estado o de la Fiscalía, no alcancé a percibir, a pie, llenando documentación en la cajuela de un vehículo. Estaban haciendo ya anotaciones con papeles encima, y bueno, pues vamos a ver si sale un boletín informativo de la FGR, porque la presencia de 10 unidades no es normal. La FGR siempre agarran, consignan y se permanece ahí 1 o 2 unidades, una de la policía, una de la guardia, una de la Sedena, pero hoy sí había un montón de unidades, seguramente alguna detención importante en colaboración. Y bueno, pues el humo se ve repartido, uno hacia el suroriente de la ciudad, hacia el sur, la columna bastante extensa, y la otra la veíamos a la distancia, pareciera sobre Avenida Tecnológico con dirección al norte. Yo creo el viento cambiante está haciendo que la columna de humo se mueva de un punto a otro, pero ahorita la mayor parte, la mayor carga, la vemos con dirección hacia el sur, suroriente de la ciudad, y obviamente la chimenea principal es del relleno sanitario. Así nos amanecemos. Ah, hay un accidente vehicular que deja como saldo a un jovencito de 15 años. Él iba montado en una motocicleta itálica, año 2021. Fue alcanzado por un vehículo, el conductor de un vehículo, en el kilómetro 27, en las inmediaciones del kilómetro 27. Ahí fue embestido. Resulta que cuando vinieron a atenderlo, los de la comisión voluntaria estatal de aquel sector de la ciudad, que son primeros respondientes por la lejanía de policías, de tránsitos y de todos esos que prestan servicios, incluso Cruz Roja, ellos prestan servicios voluntarios médicos de asesoría legal, y mencionan que pues resulta que el conductor de la motito itálica era un muchachito de 15 años, y el accidente alrededor de las 11 de la noche, que anda haciendo uno de 15 años a las 11 de la noche en la moto, bueno, y en la carretera, pues peor tantita la cosa, kilómetro 27 el accidente anoche ahí en los famosos kilómetros. Así el asunto, más o menos lo que hemos juntado de información esta mañana, mi Tony.
5: Sobre Sisasfer, o sea, algo bueno, movidito para empezar el día.
4: Sí, los puentes ligeramente con carga no tan llena a las 5 de la mañana, profe. La fila por el puente libre Pérez Cerna hasta la Plaza de la Mexicanidad. Llegaba ahí a los puentes gemelos, ahí a la X, a la mera cuchilla, a la esquina. Por el libre, también por Américas, apenas llegaba a Pueblito Mexicano, y en la zona centro, la fila estaba llegando a la calle Colón, ahí por donde está el Chef, ahí lo comentamos en la mañana, y la gasolina, también nos fuimos a la gasolina muy temprano, ahí estuvimos viendo la gasolina de Arco Gasolinera, esta mañana en la de Pradera Dorada, 19.15 la verde, 23.45 la roja, y el tipo de cambio muy estable, 16.50, 17.50 al momento, 16.50, 17.50, casa de cambio de 24 horas de la avenida Juárez, que es donde está incluso un poquito más elevado, porque más cerca del puente te lo venden más caro y te lo compran más barato. 16.50, 17.50, así la mañana de el recorrido de los puentes, casa de cambio, gasolina y pues algo policiaco, no tanto, pero seguramente va a salir más ahorita en el transcurso de la mañana.
5: Gracias, sobres, Fernando, sobres Fer.
4: Sí, nos vemos, buen día.
5: En vivo.
2: Ahí está, en vivo ahí y a todo Fer. Color.
0: Cucu.
2: Vamos al corte y regresamos.
0: Ahí volvemos.
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9: Pues sigue la 4T. ¿Qué, oye? Con otros datos. ¿Otros? Dicen que fueron 38 muertos. La fiscalía dice que 40. ¿Y nosotros? ¿Y nosotros? Pues contamos más de 43.
10: Válgame. ¿A quién le hacemos caso?
9: Sí. ¿A quién?
10: ¿A quién?
11: Y agárrense, funcionarios corruptos y flojonazos. Estoy ni tirado. Ahora sí vine con todo y con la escopeta bien cargada. La directo a la cabeza.
9: Murciélago, bueno, así con mentirotas y con números alegres y muy falsos, de veras, de plano. El señor Pinel dijo que nada más tuvimos 38 homicidios en el pasado. La fiscalía dijo que 40 y nosotros periodísticamente contamos como 43. Dice el señor Pinel, nuestro flamante presidente municipal, que dijo que es la menor cifra en los últimos 10 años. Y no más, ni siquiera sabe cómo andan los números. Hemos tenido meses de 32, de 34. Ah, lo que es no saber las cosas. Ay, también dice que bajaron todos los demás delitos. Ya no hay robos. Juárez es Disneylandia. Podemos andar hasta sin calzones si queremos por todas las calles de Dios. Porque los señores dicen que todo está muy bien. En cuestión de seguridad, vamos avanzando. Mira nada más. Tenga vergüenza, deberían de tener. Mejor cállense, hombre. Cállense, tenga vergüenza.
11: Hemos bajado los índices.
9: Usted tiene apenas 2 meses. ¿Qué se anda quejando?
10: ¿Quién debe bajar usted?
9: Así, señor Pinel, formadito.
10: Usted no baja
9: como que no hace nada.
10: Ni las patas del escritorio.
9: ¡Fuego!
12: Juan Pueblo merece que usted trabaje, señor don corrupto. Así de que póngase a trabajar o estos de calibre 800 lo van a descobijar.
13: Las 6:46. 6:46. Bueno, Ernesto Rufo.

0: en la mira de las autoridades de la 4T, acusándolo de muchas cosas que no le han podido probar, pero de manera oficial. Ernesto Rufo, acusado de huachicol y delincuencia organizada, no aportó recursos para la conformación del partido Somos México, de acuerdo con información oficial del INE. En la lista de 1.200 personas que donaron 17.690.635 pesos entre enero del 2025 y febrero del 2026, no aparece el nombre del ex gobernador panista de Baja California, quien también forma parte de Somos México como su consejero.
1: Hay llamadita del Paso, buenos días.
2: Carlitos, profe, Tony, muy buenos días.
1: Buen día.
2: Oiga, escuchando ahorita de un spot del gobierno del estado donde dice, bueno, primero, ¿cuántas cárceles estatales tenemos en el, más de la redundancia, en el estado? ¿Tres? Porque dicen que han capturado más de 18.000 delincuentes. ¿Eso quiere decir que hay 6.000 en cada uno? Y la capacidad máxima son como 2.700, algo así. ¿Qué mentiras tan grandes nos tiran estos gobernantes del estado?
1: ¿Del estado, del municipio, de federación?
2: De todos. Y como dice Tony, que ya casi podemos andar en calzones, pues no, ya andamos por la delincuencia tan grande que tenemos, principalmente aquí en el municipio, que es donde más los responsables no hacen nada. Un comentario, muy buenos días.
1: Gracias, buen día.
0: No, la propaganda que escuchamos de los gobiernos siempre es muy halagadora. Mentiras muy, muy fácil de comprobar.
1: Por eso, si entra la nueva ley, se va a medir con la misma vara, tanto de aquí para allá como de allá para acá.
0: Ah, ¿tú crees? Para ellos solo está la manga ancha.
1: 6:49, 6:49, que no se le haga tarde, 6:49. Seguimos con los puentes saturaditos, los puentes internacionales siguen saturaditos para que lo tome en consideración si va rumbo al Paso, Texas. Ya Lencho nos platicará ahorita cómo vio las líneas en el puente libre. En el puente libre, 6:50. Ayer hubo movimiento policíaco con cateos. Tras asegurar un auto, donde agentes de la Fiscalía de Distrito Zona Norte aseguraron un vehículo abandonado en la colonia San Antonio, el cual presuntamente está relacionado con el homicidio de un hombre ocurrido el pasado sábado en el estacionamiento de un centro comercial. El automóvil asegurado es un Nissan Versa modelo reciente, localizado sobre la calle Suiza, a escasos metros de la calle que cruza con la Madrid. Al sitio acudieron elementos de peritos y elementos de la Unidad de Delitos contra la Vida, quienes trabajaron en el levantamiento de evidencias biológicas y huellas dactilares que permitan fortalecer la carpeta de investigación. Este hallazgo se da como parte de las indagatorias por la ejecución registrada la mañana del sábado 1 de agosto en el estacionamiento de la tienda ubicada en el cruce de Boulevard Zaragoza y la avenida Óscar Flores Sánchez. En el evento, un hombre fue atacado a balazos mientras se encontraba a bordo de una camioneta Chevrolet Silverado en color azul. Gracias a la información proporcionada por un testigo que sobrevivió al ataque, las autoridades lograron la localización de unidades involucradas, como el Nissan Versa asegurado el día de ayer.
0: Pues el gobierno federal sigue apapachando petróleo mexicano y ya suma ayudas por más, escuchen bien, más de 3 billones de pesos constantes durante la administración de la 4T entre aportaciones financieras y salvavidas fiscales. El apoyo total a Pemex, que el gobierno le transfiere del presupuesto o apoyo financiero, más lo que deja de cobrar en impuestos petroleros, suma 3.08 billones de pesos entre 2019 y el primer semestre de 2026, según cálculo del Centro de Investigación Económica y Presupuestaria. ¿Cuándo va a salir del Bache, nunca 3 millones de pesos de ayuda a Petróleos Mexicanos.
1: Y bueno, continuando con la información, elementos de la Agencia Estatal de Investigación con el respaldo de la Policía Estatal realizaron ayer por la tarde un cateo en una vivienda habilitada como autolavado en la colonia Ampliación Fronteriza. El inmueble intervenido, ubicado en la intersección de las calles Sinaloa y Cananea, cuenta con un historial delictivo relevante, pues en el 2021 fue el escenario de un operativo donde se rescataron a decenas de migrantes y se detuvo a un agente de la Policía Municipal en aquel entonces activo que operaba como pollero. Durante la movilización del día de ayer, las fuerzas estatales brindaron seguridad en el perímetro mientras se ejecutaba la orden judicial. Hasta el momento, las autoridades no han proporcionado detalles específicos sobre la carpeta de investigación actual ni los motivos exactos que originaron esta nueva intervención en el domicilio. Este mismo predio, el 9 de junio del 2021, agentes municipales rescataron en el lugar a 66 personas procedentes de Honduras, Guatemala y Ecuador. En aquella ocasión, la intervención derivó en la captura de una célula de traficantes de personas en la que participaba Juan Manuel, quien en ese momento era un elemento activo de la Policía Municipal bajo permiso de incapacidad. También se mencionaba que contaba con un historial como exmilitar y exmiembro de la Policía Federal y fue arrestado junto a sus hijos, Juan Alondra, además de otros 2 cómplices. Resultó notable para los investigadores que dentro de la casa donde mantenían cautivos a más de 50 inmigrantes, las paredes estaban adornadas con reconocimientos enmarcados de instituciones como la Sedena, Policía Federal, Patrulla Fronteriza de los Estados Unidos y la propia Secretaría de Seguridad Pública Municipal. Se espera que en las próximas horas la autoridad correspondiente emita un comunicado oficial para esclarecer si el operativo de ayer está relacionado con las actividades ilícitas detectadas previamente en este punto de la colonia fronteriza.
0: Y hablando de política, el senador Luis Donaldo Colosio podría perfilarse como candidato de Movimiento Ciudadano a la gubernatura, pero de Sonora, en lugar de la de Nuevo León, como se había dicho. Una señal es la decisión que tomó la dirigencia naranja para agendar en Guaymas, Sonora, la plenaria de los diputados y senadores el próximo 24 de agosto, una semana antes del inicio de sesiones. Una fuente de la Coordinadora Ciudadana Nacional del Movimiento Ciudadano dijo al periódico Reforma que se está enviando una señal muy clara de para dónde se perfilan las cosas con toda la gente ahí, en la Bahía de San Carlos. Pues podemos esperar un destape de Colosio. Aquí está mi corazón, deslizó el propio Colosio durante una visita realizada a finales de febrero a la capital sonorense.
1: Y bueno, pues si usted nos acaba de sintonizar hace unos momentos, Fernando Quintana nos daba a conocer que el confinamiento de llantas usadas, ubicada enseguida del relleno sanitario, volvió a ser objeto de vandalismo esta madrugada y cientos de llantas se quemaron, provocando la movilización de policías y personal de bomberos. Personal del confinamiento de basura reportó el incendio poco antes de las 2 de la mañana a los operadores del CERI. El titular de Protección Civil, Sergio Rodríguez, y el comandante de bomberos, Jorge Ignacio Puentes, se movilizaron hasta el terreno aledaño del tiradero municipal para atender el siniestro y dirigir los trabajos para extinguir el fuego. De nueva cuenta, el incendio provocó una densa nube negra por la zona sur de nuestra frontera, contaminando el ambiente. Hay 2 pipas cisterna apoyando a los bomberos y policías municipales que trabajan también para retirar una gran cantidad de llantas para que no los alcance el fuego. Nuevamente reportan incendio esta madrugada en el centro de confinamiento de llantas que está a un costado del tiradero municipal.
0: Pero se supone que iba a haber ahí vigilancia policiaca permanente, ¿cuál?
1: Se supone, profe.
3: Ya checaron dónde está Xochitl Gálvez, a lo mejor por ahí la encuentran, cerquita.
1: No, Contreras.
3: Ah, Xochitl Contreras.
1: Xochitl Contreras.
3: Ya la checaron, a lo mejor por ahí anda, acaba de ir a prender otra vez las llantas. Ya ven que ella fue la culpable. Y dijeron que ella era la buena.
0: Uh-huh. Ella y Calderón, ella y Calderón.
3: Bueno, así es que ya sabe. Qué bueno que ya seguramente la van a prender y la van a meter a la cárcel porque ya volvió a prender el tiradero. Así es. Quien paga para ganar es porque va a robar. Ese dinero te alcanza para poco y la miseria nos durará años. Mira, frase matona. Quien paga para ganar es porque va a robar. Ándale, frase matona, 100%. Muy matona.
0: ¿Quién que lleva paga? Que lleva los colores de todos los partidos políticos.
3: Así es, así es. Bueno, Morena no es un Ah, miren la nueva frase de doña Claudia. Morena no es un narcopartido, es un grupo parlamentario que colabora con ciudadanos que extorsionan, roban, secuestran y venden sustancias ilegales. Vale, amigos. Ah, qué barbaridad.
0: Bueno. No han encontrado términos que quieren decir lo mismo.
3: ¿Cómo le han encontrado términos a doña Claudia, ¿verdad? Acerca de todo eso? ¿Cómo le han encontrado terminajos que dice cosas diferentes? No se descarriló. Fue una salida de las vías. Ay, Dios mío. ¿Qué vamos a hacer, licenciado?
0: Dejó de respirar.
3: Nomás dejó respirar. Bueno.
1: ¿Qué vamos a hacer?
3: ¿Qué vamos a hacer, licenciado?

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3: Dos Bocas, el Tren Maya e infinidad de crímenes. 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
4: Hasta el 2033, ¿no?
3: Pues ya. Para empezar, no creo que viva de aquel entonces, el viejito.
5: Esa información es el Día de los Inocentes, mi chavito.
3: ¿Será?
5: Pues sí.
3: Pues sí. No le hay otro sentido a esa información. ¿Qué más me dicen por acá? Es la muerte del hijo de Manuel Sotelo. Manuel Sotelo Olivas. Sí, nuestro más profundo pésame a Manuel Sotelo. Murió su hijo.
5: Sí,
3: Emanuel Sotelo Olivas, hijo de Manuel Sotelo. Qué terrible perder un hijo, ¿verdad?
5: No, es el dolor más grande. Como que estás programado para saber que un día tu papá te va a morir, pero no piensas nunca en tus hijos.
3: Es correcto. Vaya, doña Claudia Sheinbaum, no sé cómo lo irá a hacer, pero vaya contra las redes sociales, que lo están, contra las redes sociales, ya dicen, ya van contra redes sociales.
4: O sea, que nadie Facebook, se entere de nada.
3: Nadie les diga nada, nadie les, nada. Así pues
5: un gobierno autocrático totalmente, nadie diga nada en contra de nosotros.
3: Por favor, nadie. Vamos ahora contra las redes sociales, ya fuimos contra radio, contra televisión, vamos con redes sociales y luego vamos también contra la prensa escrita. Todo mundo, nadie nos va a decir nada. Déjenos robar a gusto, a gusto. Y aquel que se atreva a decir algo, y no sabe cómo le va a ir. No sabe cómo le va a ir. Bien. Finalmente, en nuestro país, y tenemos que disfrutarlo al 1000 por hora, vuelven a reportar un incendio en confinamiento de llantas. Híjole, no sé qué vamos a hacer. No sé qué vamos a hacer con tanto incendio y la contaminación que genera. Sí, horrible. En fin, vámonos al corte, regresamos. Esto es Calibre 800, el mejor noticiario de la radio. Al aire, vámonos.
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0: 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Me decía Orlando Fonseca, honrado en Calle del Paso, que las acciones de ICE siempre habían sido un fracaso. Y lo vemos actualmente con Donald Trump enojado, echando de su país a todo indocumentado, lo que ha causado disgusto al sector empresarial, al agrícola sector y construcción que anda mal. Estados Unidos tiene más de 16 millones de gente indocumentada y muy pocas soluciones. Ronald Reagan, palomita, demostró que sí sabía y en noviembre 86 declaró ley de amnistía, concediendo hasta 3 millones tranquilidad y alegría. 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
8: 7:09. Buenos días, mi Bencho, ¿cómo estás?
9: 7:09, buenos días, mi profe Carlitos, Tony, good morning para todos.
10: Andale,
9: feliz martes, feliz martes. Aquí estamos ya. A
10: ya
9: orden, con gusto. Sí, cómo no.
10: Ya
9: estamos. A la realidad.
10: Bueno, bienvenido.
11: A la triste realidad.
9: Al tráfico.
10: Al tráfico.
9: Más trafiquito ya por nuestras calles y avenidas.
10: ¿Cómo viste los puentes?
9: Pues probado. Algo, sí. Acá por el Cuatro Siglos o la... ¿Cómo le llaman? La Perecerna. Uh-huh. Hasta el puente de la Sandía.
10: Hijo.
9: Cruzándolo, brincándolo. Y acá por la Lincoln con su retorno ya por el Malecón. Pegándole más o menos al pueblito.
10: Sí, ya retornaron por Malecón. Ya esta mañana estaba más atrás del pueblito mexicano, casi llegando a los hermanos Escobar.
9: Ah.
10: Bueno, pero fue por el retorno.
9: El
10: déjeme le digo, el puente de la Juárez sigue con menos de una cuadra para pagar. El puente está totalmente lleno, menos de una cuadra para poder pagar. Lo que sí está llenísimo, medio puente, es la fila para cruzar a pie. Medio puente para cruzar a pie por el puente de la avenida Juárez. Está horrible la fila por ahí.
9: Sabroso.
10: Uh-huh. Bueno. Y acá en el puente de la línea express también está tranquilillo, no hay mayor problema. Puente Zaragoza, la línea para pagar está hasta los Cuatro Altos. La línea no sé qué esté pasando. La línea express está hasta el Toro Bronco, la línea express en Zaragoza.
9: Andale.
10: En Zaragoza. El puente Guadalupe Tornillo ya está lleno, puente lleno, Guadalupe Tornillo, y no hay fila para pagar. Ya el puente libre, ya lo describió mi buen amigo Lencho, donde está en este momento. Larga la fila por el puente libre. Regresaron los chavos a la escuela y al ratito se suelta el trafical por la ciudad debido a el ingreso ya de los jóvenes universitarios.
9: Sí.
10: Así las cosas.
9: Ya está la filita ahí como se acostumbra cuando la universidad está todo a su apogeo, los carritos que llegan a dejar a los chavos, a los hijos, o bien los chavos que llevan su carrito, se hace la filita
10: también. Tranquito.
9: Sí.
10: Está buena esa que trae el compa, preste unos jalones de greña, ahora ¿quién tú?
11: ¿Qué pasó?
10: Perdió un hijo. Es tan feo que ni siquiera tiene un nombre, porque uno puede quedar viudo al perder a la pareja, huérfano al perder a nuestros padres, pero nadie puede describir la pérdida de un hijo. Cierto. Sí, así de que pues así las cosas, Armando. ¿Qué más nos dicen por acá? A ver, que nos mandan un video de panistas contra Maru. Ah, mira, es Chairo Man.
9: Ajá. Chairo.
12: Ahora sí, que ver cómo le conseguimos otro novio a la gobernadora para que a veces sí se pone a trabajar. Esas son las prioridades que quieren, las que tiene ocupada la gobernadora. No la tiene ocupada el hecho del problema de seguridad y salud y economía. Ahora sí, que ver cómo le conseguimos otro novio a la gobernadora para que a veces sí se pone a trabajar.
9: ¿Novio?
10: Panistas,
9: Novio.
10: Los panistas mismos.
9: Válgame. ¿Por qué?
11: Pues es guapa la gobernadora, ¿sí le pueden conseguir un novio?
10: Pero pues, le quedan cachos buenos. ¿Por qué no?
11: ¿Es guapa? Uh-huh. ¿Es guapa?
10: Claro.
9: No te puedo hacer la pregunta porque están funciones.
10: Bueno, así eso nos mandan el día. Todos sus WhatsApp pasan,
9: No me manden groserías.
10: Porque entonces sí, no pasa nada. A ver, aquí me mandan otro. ¿Qué es esto? Con Volaris le robaron hasta la ropa interior.
11: ¿Cómo?
10: Maestra denuncia saqueo masivo de maletas a alumnos tras viaje a Europa. Hágame usted el favor. A ver.
11: ¿A Europa?
9: No.
10: Sí. Se les volaron.
13: Estoy volando con mis alumnos y llegamos a la Ciudad de México. Tomamos un vuelo de Volaris, Cancún, México. Y tristemente, cuando llegamos a la Ciudad de México, tardaron más de una hora en entregarnos el equipaje. Incluso anunciaron que el equipaje de Cancún, ya había sido entregado. Y me acerqué con una persona de Volaris y le dije que a mí me faltaban alrededor de 30 maletas. Entonces pasó un tiempo y empezaron a entregar el equipaje. Hice equipo con mis alumnos de sacar las maletas de la banda. Y en eso ellos mismos se dan cuenta y dicen, mis, las maletas pesan menos. Y empezamos a ver que sí, efectivamente las traíamos en el tope de los kilos que nos permiten. Y sacamos la báscula y empezamos a pesar las maletas. ¿Y cuál va siendo nuestra sorpresa? Que porque en cada maleta hay un faltante de entre 2 y 3 kilos. Inmediatamente nos acercamos con las autoridades. Llegamos a las 11 de la noche, pasa de las 2 de la mañana y absolutamente nadie ha resuelto. El personal de Volaris estaba completamente tranquilo cuando nosotros estábamos muy molestos. ¿Por qué? Porque ya están acostumbrados a que esto suceda. Las personas que estaban ahí recogiendo sus maletas les decíamos que tengan mucho cuidado porque son unos verdaderos ladrones. Los invitamos a que no vuelen con Volaris, por favor. Se acercaron chantajeándome, diciéndome que cómo era posible que yo tuviera a mis alumnos ahí tantas horas. Que ya me los llevara a descansar, les dije, los inconscientes son ustedes, les robaron a menores. Entonces, cometieron un delito federal, están acostumbrados a que esto pase todos los días, y solamente nos dicen que...
9: Eso, ¿cómo?
10: Eso es muy común. Una vez yo me fui a México con mi esposa, y obviamente me llevé uno de mis mejores perfumes, un regalito que me ha hecho mi esposa, un perfumito muy bueno de $100 en aquel entonces. Sí. Pues me desapareció de la maleta.
9: Mira.
10: Me desapareció de la maleta. Yo creo que a la hora que le están pasando por el escáner, mira, trae un perfumito bueno, ábrele. Y me lo sacaron. No lo podía subir por la cantidad de onzas que tiene. Pero me lo bajaron de la maleta, me lo quitaron de la maleta.
14: Ábrele y me lo das.
10: Ábrele y me lo das. Fíjate nada más, profe. Fíjese nada más.
9: Qué bárbaro.
11: Como ha habido problemas con las aerolíneas.
9: Sí, oye. En estos últimos días, ¿no?
11: Sí.
9: Con Viva otra vez.
10: Oye, ¿tú no tuviste problema, Mituri, para regresar?
9: A ver, Mituri.
11: No, ya, machito. ¿Todo bien?
9: Ah, es que el turista llegó por Mexicana.
11: Está. Yo me voy el viernes. Anabel. Yo me voy el viernes.
9: Ah, el Carlito se va el viernes. Ay. A ver, Anabel. ¿Cómo te va, Carlito?
10: ¿Qué traes, Anabel? A ver.
11: ¿Anabel?
10: Sí.
9: A ver,
10: Anabel, ¿qué traes?
15: Que el señor Felipe Calderón, marca registrada, no puedes hablar de mí. Imagínate que el señor Felipe Calderón, el expresidente de la República, que es bastante mencionado en la conferencia mañanera de la señora Claudia Sheinbaum, dijera eso. Bueno, voy a registrar mi marca a ver si la señora Sheinbaum ya ni me menciona. Ningún medio me puede publicar de mí, nadie. El señor Salinas de Gortari, me refiero, pongamos
16: es aberrante.
15: De la visión de la 4T, de todo su closet de monstruos, ¿no? Y que registraran su marca, nadie más podría mencionarlos, el Mocha Orejas, el Mayo Zambada, el Chapo Guzmán, nadie. Imaginemos la aberración que está sucediendo. Tu marca registrada, no puedes hablar de mí.
10: Oiga, qué buena idea les dieron.
17: Hola, amigas, amigos, aquí estamos en Camargo.
10: Marca registrada. Pero aplica, para que nadie pueda hablar de ellos.
9: ¿Aplican el nombre personal?
10: Claro.
11: Sí.
9: ¿Sí se aplica?
10: Claro.
11: Sí.
10: Claro. ¿Cómo aplicó la FIFA?
14: Es derechos de autor, para poderlo mencionar.
10: Fíjate nomás.
11: O que Peña Nieto diga, ¿no pueden decir la mafia del poder?
10: No pueden. Vamos a registrar.
11: Ah, eso sí.
9: Eso no gobierno. Se puede. No, me refiero al nombre personal. ¿Se puede registrar como marca?
11: O sea, no digan Narco Morena, no digan Narco Partido.
9: No.
11: Pero sí pueden decir la mafia del poder.
9: Uh-huh. Gente mala manzana.
10: Están buscando por todos lados blindar. Mire, no me diga ni adivino ni pitonizo.
11: ¿Pitiruco?
10: Ni pitiruco, pero vamos a tener, júrele usted. La elección más puerca de la historia. La próxima, la elección más puerca de la historia para el 2027.
9: ¿Peor que la de Barrio?
10: No me digan ni adivino ni pitonizo. ¿Peor que la de Barrio?
9: ¿Cómo? La de Barlet.
10: Ah, ¿la de qué?
9: ¿La de Barlet?
10: Ah, la de Barlet. No. Esa es una caricatura.
9: ¿Cómo?
10: Para la que viene. Escuchemos.
18: Buenos días, Tony. Qué milagro, Milanchote. Un abrazo,
9: Esas veces.
18: Un abrazo, Milancho. Échale ganas. Te amo, viejote.
9: Ya empezamos.
14: Vámonos.
9: Bueno, la galleta. Me retiro. En buena onda el vato, en buena onda.
11: En buena onda y en mala onda se oyó mal. En mala onda y en buena onda se oyó mal.
10: Hasta hombre, se me atoró la galleta.
9: En el trabajo no, en el trabajo no. El trabajo no.
10: Buenos días, mi Tony. ¿Ha visto la cuenta de muchacho en TikTok que se llama Alex Reportero Estatal? Él reportea las cosas que hace el gobierno en Chihuahua y operativos. No lo he visto. No manejo yo TikTok. Ni Instagram tampoco.
9: Tiene su portal.
10: El Facebook, porque pasamos aquí nosotros. En...
11: Only Fancy. Pero no, los otros no.
10: Tampoco. No, ya. A esta edad, dice uno, ¿cómo para qué, con qué objeto, amito, mi profe?
11: Hey, el profe dice, ¿yo qué?
10: ¿Y a mí por qué me embarras?
9: ¿Cómo son, hombre?
10: ¿Por qué son así?
9: Registre su marca, profe, para que
10: no pueda hablar de Carlitos. No, que vas a andar lleno.
11: Acuérdese que ya no tengo vuelta para allá, pero...
10: Ahí está la cosa.
9: Hoy ya retirada.
11: Sí, prometo ir hoy. Prometo ir hoy.
10: Ahí está la cosa. Son las 7 de la mañana con 20... 7 de la mañana con 20, vuelve a arder el tiradero. Si usted está viendo el humo, nos acaba de sintonizar. ¿Es el tiradero? Otra vez. Incendio en confinamiento de llantas. Ahí andan los pobres bomberos con las uñas rascando para que quitar llantas, para que no los alcance el fuego. Y tratando de apagar las llantas, son muy humorosas. Echan mucho humo. Mucho humo. Así que habían dicho, otra vez. Tony,
8: la vez anterior que iba a haber vigilancia policíaca permanente.
9: No, ahí no produce nada, profe.
10: Así es. No.
9: Hay que salirle a talonear acá. Andamos la perrada.
10: Tony, que hay. Estuvieron anunciando que Cruz Pérez Cuellar iba a declarar a la Ciudad de México. Siempre iba a declarar. No le creas, son fake news, hombre.
11: ¿De dónde también sacan tanta?
10: Soltaron también que le habían quitado la visa y... Por favor. No cree noticias falsas de ese tipo, hombre. Todo el mundo el Facebook hace daño. Sí. Señoras.
9: No, y luego viniendo del vato este de Simón Levy, que es el que se avienta unas buenas voladas, que no sé de cuál consume este camarada, de verdad.
10: Exacto.
9: Bueno, ya no puedo decir eso porque me pueden censurar.
10: Sí,
9: ya no voy a poder decir eso.
10: Bueno.
8: Sí, buenos días.
11: Buen día.
8: Desde los campos petroleros de Odessa, Texas.
9: ¡Ese mi Chuy!
11: ¡Ajá!
8: ¡Ya estamos!
10: ¡Ese mi Chuy!
8: Aquí saludándolos a todos. Tony, profe, Carlitos. ¡Lencho, te amo! ¡Un abrazo!
11: ¡Ayúdame, Dios, hombre!
9: ¡Ya amanecí, mi amor! ¡Órale! ¡Gracias! ¡Hala! ¡Nomás se va a
11: volver! ¿Sí andabas donde dijiste, Lencho?
9: Bien dice el dicho. Nadie sabe lo que tiene hasta que lo ve perdido. Y nomás me fui 2 días, hombre, no aguantan nada. Qué bárbaro, deja que agarre las vacaciones de un mes y verán cómo lo...
10: Buenos días, Tony. Los logros de García Harfuch, el autor del asesinato de Manso y otros líderes de cárteles Jalisco Nueva Generación, va con todo. ¿Ya para qué queremos intervención? No, sí.
9: Ah, bueno.
10: Fíjese que, la verdad, y siendo honestos, el Harfuch ha hecho buen jales, que muchas son piñas, ¿verdad? Y que no, porque no. Pero yo creo que dentro de todo sí se ha hecho algo. Es difícil terminar con esta violencia que nos sigue desde hace tanto.
11: Más bien es imposible.
10: Es imposible. Pero está haciendo.
8: Le ha echado muchas ganas porque tiene sangre chihuahuense.
9: Le ha echado muchas ganas.
11: Y aparte es el guapo rumbo al 2030.
10: Ah, sí, desde 2030.
9: Sí.
11: Sí.
9: Aquí lo colocando. Ah, bien.
10: Mire lo que acaban de publicar en algunas escuelas aquí en El Paso, Texas. Todos los alumnos deben deportar su identificación, su gafete de identificación al interior de la escuela por seguridad. Padres, tutores de la Burgess, la regla de asistencia por año es 90%. 90% tienes que asistir a clases, los estudiantes deben de asistir al menos el 90% de cada periodo de clases para obtener créditos o una calificación final, según lo exige la ley. Si tienen alguna pregunta sobre la regla del 90%, hay que ir a la oficina. Muy bien, están exigiendo a los mocosos el 90% de asistencia a la escuela.
9: Ándele. Muy bien. Uh-huh. Muy bien.
11: Uh-huh. ¿No llevan uniformes, verdad, en las escuelas todavía,
10: no,
11: o sí?
10: No.
14: No.
10: Algunas sí, aquí en el centro sí, la prepa, creo que la Father Yermo y la Lidia Patterson. Sí.
11: Fíjese, bueno, que eso es algo muy bueno que tienen las escuelas aquí en nuestro país.
10: Sí.
11: El uso de los uniformes. Y algo que yo le aplaudo a colegios de bachilleres, ese nivel prepa, es el sistema prevé. El prevé.
14: Que te avisan de todos tus hijos.
11: Nos avisan de.
10: Sí,
11: entró a clase, no entró a clase, hizo tarea, no hizo tarea, trabajó muy bien, calificaciones, no todo.
9: Ándele. Uh-huh.
11: Todo nos chismea en el momento.
10: Así es. Bueno,
9: hay llamaditas. Pero bueno.
10: A ver.
9: Bueno,
16: buenos días.
9: Buenos días.
11: ¿Cómo está?
16: Quería preguntarle a Tony que si sabe algo de Jesús. Ahí estuvo corte. Por favor.
9: ¿Jesús?
10: ¿De Michuy?
9: ¿De Michuy?
10: Aquí lo tengo yo trabajando conmigo.
9: Ahí está.
10: Aquí lo tengo. Ya salió Michuy.
9: ¿Esto?
10: Ya salió Michuy.
9: Ah, mire.
10: Aquí lo tengo ya trabajando conmigo. Ya está conmigo trabajando.
9: Ándele.
10: El Chuy. Ya está afuera, ya está en libertad. Gracias a Dios. Me hacía un comentario de que las cárceles en Estados Unidos, profe, se han convertido en un negociazo.
11: ¿También? Un
10: negociazo, sí, claro. Es que, según me dice, cada cárcel recibe presupuestos multimillonarios, sobre todo si son con migrantes. Entonces las cárceles, yo no sabía eso, que eran particulares, operan casi a nivel particular. Algunas cárceles como Otero son cárceles casi a nivel particular y reciben presupuestos millonarios, por eso siempre están echando gente al bote, siempre están metiendo gente al bote. Buenos días.
9: Ah, mira.
19: Buenos días.
10: Hey,
9: good morning. Díganos.
19: Una pregunta.
10: A ver.
19: Dice un expert del gobierno del estado que ha metido 18,000 delincuentes. ¿Dónde están? Hay parte de un cartucho.
10: Dijo.
19: Que agarran 30,000, 40,000. ¿Dónde los meten?
10: Es correcto. Es lo que yo siempre digo.
19: Ahí los escucho, gracias.
10: Sí, ándale. nos cuenta números muy suaves, muy padres números, y ay, agarramos 150,000 fueron detenidos esta semana en comisión de delitos federales, y ¿dónde los meten? No hay cárcel que aguante los detenidos de Harfuch, pero somos bien mensos, hombre. O sea, todos nos creemos.
14: Y se ven muy bien en las estadísticas, se ven muy bien las cifras.
10: Sí, sí, pues le ponen en números rojos muy padres y los enseñan y... ¿Para qué? O sea, no hay cárcel que aguante los detenidos de Harfuch. No la hay. Esa información que da los martes, que por cierto hoy le toca, no, hombre, le pone números y detenidos y generadores de violencia y tipos malevos y desgraciados criminales y gente narcotraficante ha sido detenida. ¿Y dónde están? No hay cárcel que aguante a los detenidos de Harfuch. Júrele usted, no hay cárcel que aguante a los detenidos que Harfuch nos anuncia diariamente.
9: Así es. Pero bueno.
10: Pues... Aplausos al abogado de Morena, dice. ¿Para quién? Hizo que Alito dejara de llamarlos narcopartido y terminó logrando que todo México los llame así. Que la canción.
9: Así pasa. Llamadita.
10: Pues sí.
9: Ah, mi amigo.
11: No.
9: Está bien que por ahí escuché que los estaba llamando, tenía que hablaran, pero pues no.
10: ¿A quién?
9: A don Natalio y a...
10: No, estuve loco, yo, como una...
11: Pónselo, Tony. Pónselo. Pónselo.
9: ¿Por qué no haciendo eso?
10: Hasta mucho sí. Color de rosa y...
9: ¿Por qué sí?
10: Sí.
9: Espérame. Bueno. Sí.
10: Hoy está circulando un video donde una persona llega y le entrega un paquetote... Claudia,
9: papel,
10: hijo. Señora, aquí le manda mi patrón. Gracias.
9: ¿Cómo tienen imaginación?
10: Que no se vea. Aquí les traigo unas pequeñas aportaciones de los muchachos.
9: El lonche.
10: Y se vuelve a meter. Era lonche, seguramente le traje unas donas.
11: ¿Burritos de Don Julián?
10: Burritos de Don Julián.
9: Ah, mira, sí.
10: Sí. Ah, gente, claro. No sean así, hombre.
9: Están mal pensados, hombre. No creo que la presidenta se preste a eso, la verdad.
10: Mire lo que traen ahora. Eso no es campaña anticipada, es de lo que yo hablo hoy en el municionazo. Cómo todo mundo anda encampañado totalmente, y el INE no ve nada. Deberían de ser unas agravantes a la hora de las campañas políticas, pero el INE no ve nada. Exoneraron a Cruz el otro día, lo exoneraron por los actos anticipados de campaña que les denunció el PAN. Dijo, no, está bien, todo está dentro de la regla normal.
11: No hay piri, dijeron, no hay piri.
10: No hay. Y así fue, no hay. O sea, dice Carlitos y lo dice muy bien, no va a pasar nada. Fíjese lo que le estoy diciendo desde ahorita. Va a ser la elección más puerca de la historia en México. No, es más, palidece, es color de rosa el fraude de los jueces. No,
9: ay. Pero tenemos un INE muy sólido.
10: Sí, ¿no? Totalmente de Morena, claro, totalmente muy sólido. Solidísimo.
9: ¿Cómo?
10: Uh-huh. Ya ves, dijeron, no, lo que anda haciendo Cruz no son actos anticipados de campaña.
9: ¿No?
10: Lo que anda haciendo Andreita, ¿no? Esos periódicos que publican completitos, ir a tocar a las puertas, amenazar a los viejitos, decirle, si no vota por nosotros, le van a quitar.
11: Ah, los atalayos del bienestar.
10: Los atalayos del bienestar no son para nada. Actos anticipados de campaña. Uh-huh. Pues no
9: se
10: son.
9: Se las ingenian para evadir la multa, el castigo.
10: No, ya dijo el Instituto Estatal Electoral. No, está todo bien con Cruz, con Andreita.
9: ¿También?
10: Con pues el con hijo todo. De Andrés Manuel. No, están dentro. No. No son actos anticipados de campaña, no, claro que no. Pues ya les dije.
20: Ever
11: hijo.
10: Vamos a atender a Ever.
9: ¿Y una vez?
10: De fama. De fama.
9: Órale.
10: Ese mi Ever. ¿Cómo le hiciste, mi Ever?
11: ¿Qué pasa, mi Ever?
21: Muy buenos días. ¿Ya caminaste? Carlitos, Tony, Lencho, sí. ¿Lencho? Claro que sí, ¿no? Desde las 5.
9: Qué bárbaro.
21: 5 y media andamos caminando.
9: Chere tortilla.
21: Tirando un poquito de bola.
9: Ah, tirando bola.
10: ¿Qué juegas?
21: Sí. Pues básquetbol. Ahí está la canchita sola para uno a las 6, ya está clarito. O el racket, digo, hay una pared aquí por un parque. Lo utilizan para rebote.
10: Ah, qué padre.
21: Pues yo, más lento con una pelota de... No, yo estoy solo.
10: Tú solo tiras bola con
21: pero está toda una con
10: esponja.
21: No, es de que salen muy rápido. Yo con una de tenis y con la raqueta. Ahí le estamos dando y muy suave, tranquilo. No, pues ya la tengo dominada.
10: ¡Ándale!
9: ¡Nieves! ¿Quién lo viera,
10: Nieves? Yo solía jugar mucho racquetball. Era mi deporte favorito, jugar racquetball. Y no sé dónde hay en El Paso canchas de racquetball buenas. ¿Tú sabes dónde?
21: No, mi Tony, tampoco.
11: ¿De racquet?
21: Lo que anda muy de moda es el pádel. Pero no he visto de racquet. El pádel es como una especie de tenis, pero más lento, con unas raquetas más especiales. Pero es un poco más lento. Mucho chavorruco le está entrando a eso.
10: Yo jugué.
21: Y jóvenes también.
10: Jugué mucho racquetball. Por cierto, era mi reta de todos los días. Era el licenciado González, Jorge González.
21: Ándale.
10: Sí, él y yo jugué.
21: Un ejercicio muy completo, sí.
10: jugábamos mucho. Después jugaba con mi compadre Pepe, con el Vale, que en paz descanse, creo yo. Y este, y me encantaba el racquetball. Existía, estaba en aquel entonces el Club Britannia. Y ahí jugábamos.
21: Sí, cómo no.
10: Muy rico. Y jugamos también en el racquetball que estaba en...
11: Enfrente de donde era Hacienda, también ahí había un racket.
21: El Juárez Racket también.
10: Sí, cierto. Sí.
21: Sí, no, no, está muy, muy completo. Y
10: era muy completo, deporte. No, hombre, nos dábamos una sudada. Estaba yo tan loco, Mieber, que iba y me metía, jugaba racket y todavía salía sudado, empapado, y me metía al sauna, carnal.
11: Al vapor.
21: Ya sí, en el...
11: Al vapor, y luego a la campana.
10: Y luego a la campana, el agua fría.
11: Sí.
21: Sí, en invierno. Es buenísimo, ahí saludable.
10: Me decían, oye, está loco el agua fría, porque estaba haciendo frío, un frío infernal afuera, y yo me metía al agua fría. Fría, así
21: no, de la campana. No, es que sí es el golpe de calor hace que despierte todo tu cuerpo.
10: Hasta ahorita, sí, hace rato, yo tengo aquí un aparatito para medirme la presión, y salgo perfecto a mis 66 años. Perfecta mi presión, 120.
21: No, hay que seguirle. Hay que seguirle, Tony. Pues acá el básquetbol tranquilo. Ayer fuimos al juego. Nos encontramos con varios cáscaras de.
11: ¡Ey! ¿Por qué no fuiste a saludarme, Mieber?
21: No te vi, Carlitos. ¿Dónde andabas?
11: ¿Cómo no me ibas a ver?
21: Ahí estamos, mi carnal Jorge, su hijo y. Y mis dos hijos, mi hija y mi hijo, estuvimos viendo el juego, una paliza, pobrecitos.
11: ¿Ahí estaban en la cabina de zumbido?
21: Ah, pues... Ah.
10: ¿A quién le pegaron?
21: Sí, vi que estaba... No, a los indios de la UACJ.
11: Jugaba los indios de la UACJ contra UTEP.
10: No sé. Les pusieron...
21: Sí, muy superiores. Hoy van a enfrentarse contra el equipo profesional Indios de Juárez, pero ayer jugaron contra la UACJ. Pues traía a un seleccionado nacional, Juan Pablo Camargo, pero estaba jugando a medio gas, estaba medio como que le dio un calambre. Los demás pues se les notaba el miedo con la presión, los botadores, fallaron mucho de tres, pero pues espero que les haya servido para que vean en qué andan fallando en todo. Ojalá le echen ganas, pero no, sí. Es bueno apoyar a nuestros equipos acá en Juárez.
10: Claro.
11: ¿Van a ir hoy?
21: Sí, esperemos que sí.
11: Ahí se acercan.
21: Ándale.
11: Ahí se acercan para saludarlos.
10: Va a llevar burritos de don Julián.
11: Ahí, como imagínese una hielerita. Y ayer se hubieran vendido fácil.
21: No, sí. Pues es que antes pasaban los que vendían. No, se tenía que pararse uno. Pero sí, hacía mucho que no iba al gimnasio universitario. Pero muy bueno, muy buen deporte. Siempre lo hemos dicho, a moverse, eso estimula su salud, la circulación, la presión. En las personas que sufren de diabetes, también se estabiliza con el ejercicio.
11: Oye, Mieber, nosotros tenemos un equipo de voleibol y jugamos los domingos. Hay veces que juegan con nosotros, ¿va? La mayoría de las veces juegan con nosotros. Pero terminamos muertos.
10: Sí, claro.
11: ¿Ahí qué nos recomiendas para recuperación?
10: Unos buenos sueros, perritos. Unos buenos sueros.
21: Sí, tomar bastante líquidos. Pero lo que recomiendo, fíjate que va mucho, muchas personas que juegan al cachibol y... Pero también futbolistas semanales, nunca tocan el balón y nomás van el domingo.
11: Ah, para completar el arbitraje, Mieber.
21: Sí. ¿Cómo?
11: Para completar el arbitraje.
10: Oye, fíjate. Entonces,
21: es muy importante.
10: Sí. Yo paso, vengo a cabina los domingos y salgo a la 1:00 p.m, 1:30 p.m, de la estación y paso por los campos de los Hoyos.
21: Buenísimo.
10: ¿Cómo andan gente mayor? Porque son ligas de gente grande. Yo no me explico cómo andan con temperatura de 100, 104 grados jugando fútbol. Digo, ay, hijo de la mañana.
21: Oh, sí, es tremendo. Y muchos se lastiman, Milton, en lo que les iba a decir, que no calientan, no juegan en toda la semana.
11: Oh, no, Mieber, o calentamos o jugamos.
10: Pues sí, si calientas hay que ir a la calentada.
21: es muy importante ser constantes y pues si juega fútbol el domingo de perdida 2-3 días a la semana, pues hacer ejercicio
10: algo
21: para que no haya lastimaduras. Sí, ahorita que decía Carlito, nosotros manejamos un producto que se llama el Nopalife. Me acordé de ahorita que un señor que juega fútbol, que se le ayuda porque le ayuda poquito a todo. El Nopalife pues tiene nopal, sábila, cartílago de tiburón, uña de gato, ajo, perejil, lecitina. Dice, no, eso me ayuda, regula la digestión, los riñones, los huesos, los siento más fuertes y no me he lastimado. Ojo, tiene varias cositas que le ayudan y lo importante es que caliente, que juegue y a cuidarse. Eliminar aquellos productos que contienen exceso de ácido úrico, porque después de un desgaste físico, el ácido úrico, el ácido láctico, pues hace de las suyas y lastima los músculos, los huesos. Así que cuidarse y buena alimentación, aquella persona que tiene el deporte en su vida, pues también hay que tener buena alimentación en su vida para que le haga más provecho el ejercicio.
0: Perfecto. Oye, mi Ever, ¿y qué tan bueno es probar suero después así de una actividad física? ¿Es recomendable el suero?
21: Oh, claro. Mire, hay personas que toman como bebida aquellas bebidas que el Gatorade, el Powerade, no es para las personas que no hacen nada. Recarga sus riñoncitos y los hace que las nefronas pues se descontrolen. Y empieza a almacenar unos sales minerales que se convierten en piedritas. Pero todas aquellas personas que sudan a chorros, que trabajan afuera, que hacen deporte, tienen que rehidratarse. Todos esos sueritos les ayuda bastante, ya sea sueros o esas bebidas. Ayuda a que se recupere, a que no se deshidrate.
10: Buenos días, Tony. ¿Podría preguntarle al joven Yoshida por algo para el cortisol? Si tienen algo para el cortisol.
21: Sí, miren, recuerden, antes ni se conocía el cortisol. Ahora no, es que el cortisol, estando el sistema nervioso estable, el cortisol va a estar bien. 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Son productos que tienen varios componentes que ayudan a que esté en equilibrio el cortisol. Entonces, muchas veces, no, deme algo para el cortisol. Su sistema nervioso estando saludable, no va a haber cortisol. Así que, recuerde el estrés D. El estrés D es buenísimo para el cortisol. El Relaxo Max, que tiene todo el complejo B, pero aparte hay ginkgo biloba, valeriana, pasionaria. Es buenísimo para que tenga en buen estado equilibrado su cortisol. Hay otros alimentos, Tony, que también se ha comprobado que reducen el cortisol. Pues el salmón, el aguacate, los huevos, los plátanos, las espinacas. Eso va a ayudar a mantener el cortisol en buen estado. Lo que hablábamos, el ejercicio. Oiga, pues, para el cortisol, al ejercicio, camine 45 minutos. No, yo quiero en pastillas. Hay que moverse. Si no se mueve, va a estar alterado muchos sistemas, muchos órganos, muchos niveles que están en ciertos puntos, se van a descontrolar simplemente porque no nos movemos, porque no hacemos ejercicio.
10: Okay, dice
21: así
10: una
21: que
10: persona.
21: Ya sabe, Relaxo Max, estrés B, adiós cortisol.
10: Órale. Dice una persona, a mí me dan atorvastatina para el efecto de colesterol y triglicéridos.
21: Colesterol.
10: Pero me da mucho dolor muscular, me suelta el estómago y siempre traigo dolor de cabeza. ¿Pueden sustituirlo ustedes con algo? 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
21: Claro que sí. La atorvastatina, todo lo que es, estas familias ayudan al colesterol rápido. Muchos doctores no se lo recomiendan. Que mejor échenle ganas con la alimentación por los efectos secundarios. 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Les hace el colesterol, triglicéridos, sus arterias van a estar bien y hasta la presión le va a ayudar a que se estabilice.
10: Okay. Sí, ustedes pueden sustituir de veras la atorvastatina con el biocolesterol support. Ese es buenísimo, esa base de ajo, ¿verdad? Muy bueno.
21: Así es, Tony. Bueno. No es saborcito. Hasta espanta vampiros. Es muy bueno para eso también. Pero por el.
0: ¿Como collar o cómo?
10: Sí.
21: No, por el ajo. Ya ven la fama del ajo.
10: Y es un buen auxiliar para la gente que tiene el hígado graso, ¿verdad? También.
21: Bueno. Así es, pensando el colesterol en buen estado. Pues más bien también funciona no bien el hígado. Va a ayudar a que el colesterol se vaya, se disminuya.
10: Okay.
21: Pues todo, somos como un reloj, mi Tony. Funciona mal un engrane, ese engrane se trabaja mal a otro y a otro y a otro y se descompone el reloj.
10: No es correcto, es correcto. 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
10: Ok, perfecto. 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
21: 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Nos seguimos escuchando el día de mañana. Que tengan un excelente día.
0: Dale, sale mi Ever, saludos.
9: Vámonos, a corte.
0: Nos vemos en la tarde.
9: Órale, ya está. Vamos.
1: No se vayan, ya volvemos. Regresamos. Después de un corte comercial.
20: ¡Calibre 800! 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
2: Sigue la 4T. ¿Qué, oye? Con otros datos. ¿Otros? Dicen que fueron 38 muertos. La fiscalía dice que 40. ¿Y nosotros? ¿Cuántos? Pues contamos más de 43.
3: Válgame. ¿A quién le hacemos caso?
2: Sí. ¿A quién?
3: ¿A quién?
4: Y agárrense, funcionarios corruptos y flojonazos. El Tony tirado ahora sí viene con todo y con la escopeta bien cargada, la directo a la cabeza.
2: Bueno, así con mentirotas y muy con números alegres y muy falsos, de veras, de plano. El señor Pinel dijo que nada más tuvimos 38 homicidios el mes pasado. La fiscalía dijo que 40 y nosotros periodísticamente contamos como 43. Dice el señor Pinel, nuestro flamante presidente municipal,
3: que dijo
2: que es la menor cifra en los últimos 10 años. No más, ni siquiera sabe cómo andan los números. Hemos tenido meses de 32, de 34. Ah, lo que es no saber las cosas. Ay, también dice que bajaron todos los demás delitos. Ya no hay robos. Juárez es Disneylandia. Podemos andar hasta sin calzones si queremos por todas las calles de Dios. Porque los señores dicen que todo está muy bien. En cuestión de seguridad, vamos avanzando. Mira nada más. Tenga vergüenza, deberían de tener. Mejor cállense, hombre. Cállense, tenga vergüenza.
3: Hemos bajado los índices.
2: Usted tiene apenas 2 meses. ¿Qué se anda quejando?
3: ¿Quién debe bajar usted?
2: Así, señor Pinel, formadito.
3: Usted no baja
2: como que no hace nada.
3: Ni las patas del escritorio.
2: ¡Fuego!
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1: Las 7:54.
2: 7:54 ya. 7:54. Giamaita, Giamaita. Bueno, bueno.
3: Hola, buenos días.
2: ¿Qué hay? Buenos días. Sí,
1: buenos días.
3: Oiga, se ha puesto nervioso todo el ambiente político. Ahora que se piensa disciplinar al radio y a la televisión, ya que no se digan mentiras, ¿verdad? Entonces, no sé por qué se ponen tanto nerviosos. Esa ley ya existía desde antes, desde el 14, de 2014 existía esa ley. Lo único que se está haciendo es aplicar. Y eso es para bien para nosotros los oyentes, de que tener una información correcta, no mentiras, no insultos. Esos señores los...
4: Pues si cuentan mentiras en la mañanera, sí, ¿qué podemos esperar de nosotros?
3: Nomás andan abriendo la boca, ya ofendiendo todo lo que pueden a México por el fuero. Si no tuvieran fuero, estarían igual que yo, no diría nada en contra de nadie. ¿Por qué? Por temor de que los echaran al bote, pero abusan del fuero esos señores. Ahora la gente, pues la mayoría, es una abuela ignorante, es igual que yo, de que se cree todo, señor. Está como eso de la política, es igual que la religión. Habemos gente muy tonta que les creemos, y tanto se dice una mentira que se hace verdad. Debemos de enseñarnos a respetarnos, ¿verdad? A respetarnos para ser mejores. ¿Qué les cuesta a la derecha mostrar planes de qué hacer, no de destruir? Es que nosotros los mexicanos tenemos el derecho de dirigir nuestro país, no que venga otro de otro lado, que para pedir ayuda de otro lado para nosotros ponernos en orden. ¿Qué tal que nuestra familia llegue alguien de fuera a poner orden en nuestra familia? Es que necesitamos meternos, como lo he dicho, meternos a ver qué hacemos. No nomás a abrir la boca y dejarnos llevar por las mentiras. Ojalá y apliquen esa ley, que ahí ha estado, pero no la han aplicado. Ahora, ese pobre de Trump, lo único que quiere hacer es desestabilizar para meterse a los países, para robar lo que hay. Tenemos que entender que ese señor ya fracasó, ya quebró Estados Unidos. Ahora lo que quiere es tener... de dónde agarrar. Ahí está la pobre de Venezuela, como la están saqueando ahorita. Es mentira de que quieran poner orden del narcotráfico y todo eso.
2: Okay.
3: Si ellos quisieran hacerlo, ya lo hubieran hecho allá, ya hubieran parado todo. Ellos distribuyen todo allá, los que tienen el dinero.
2: Hay más llamaditas, amigo. Denle chancita.
3: El negocio que tienen ellos mismos.
2: Ah, dele pues.
1: Gracias.
2: Sí, bueno. Tengo más llamaditas. Pero bueno.
4: Escúchala.
2: Bueno.
4: Chairo.
2: Bueno,
4: buenos días.
2: Bueno, no quiso. Ahí está. No, ya tuve que interrumpir a la otra persona para.
4: No, pues sí.
2: No, así no.
4: También se van. No se vayan grandes. No se tiempo, hombre. Sí. Denle chance a toda la gente que participe. Ya sé que ahorita traen el carruselito moreno. Calmado.
2: ¿Carrusel?
4: Sí. Nuevo día. Ya salió el primer chairo. Bueno, pues sí. Bueno. Así las cosas.
2: Así las cosas, Armando.
4: Así las conchas.
2: Relájense, hermano. Hombre. Relájense.
1: Tranquilo,
5: no, que van a estar preocupados los políticos con eso.
2: Hombre,
5: no,
2: les va y les viene.
5: Okay.
1: Y los de Morena menos.
2: Les viene.
4: Buenos días, 3.95 el galón en Jacksonville, Florida. Ándele, una michelada sirve de suero, dice otra persona por acá. Ándele.
2: No, pero se le olvida que anda deshidratado.
4: Sí, ¿verdad?
2: Sí. Pero bueno.
1: Buen pretexto.
2: Sí, buenos días, ¿qué dice? Buen día. Adelante, amigo.
6: Bien. Qué bueno que regresó. Saludos, besos a Papacho.
2: Ah, ándale.
4: Se viene muy enamoradizo.
5: Sí, sí, andabas donde gracias, dijiste, amigo. Sí, andabas en alguna convención
2: no,
5: o en
2: más que le digo que en el trabajo no, pero bueno. Está bien. Gracias, amigo. Órale, ahí está.
4: Muy bien. Qué bueno. A ver, más mensajitos Chile, de Vox.
7: Sí, tiene razón, mi Tony. También ya vemos ni ya lo que anduvo haciendo.
5: Ahora, ¿qué hicieron los bonistas?
7: Tiene toda la

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2: Íntimamente.
3: Leí, hey. Ya salió el primer chairo, se va a poner bueno. Primer día de escuela de mi nietecita, a Saraí Smith, allá en el Lotus Grove.
4: ¡Saraí!
3: Mi Tony, saludos. Y un abrazo del cónsul. Oye, ya también, ¿cómo se llama la niña que nos van escuchando en el puente? ¿Cómo se llamaba?
4: ¿La que nunca iba a la escuela?
3: Sí. La que nunca iba a la escuela.
4: ¿Valentina? ¿No?
5: Siempre Valentina. Iba, por eso nos escuchaba.
4: No me acuerdo sí. Si Valentina.
3: Nos iban escuchando Julieta, el puente.
4: No, no me acuerdo.
6: A mí, Tony, te vas a hablar de esa estación de radio. Primero empezó Gaby Martín allá, tirándole a ya sabe quién. Y luego ahora ahí Lencho, ya van varios. ¿Qué pasó, mi Tony? Vas a hablar de esa estación.
4: Vas a hablar de esa estación. Qué envidioso.
3: El mexicano de escuchar lo que se le pegue la regalada gana. Nos quieren tratar como si estuviéramos retrasados. Ma, ¿sí? Pues estos.
4: No, pues podemos escuchar lo que queramos. Pues si por
6: eso tenemos oído.
4: Ah, Victoria. Victoria. Victoria, ves por ahí, iba con la V.
3: Victoria.
4: ¿Qué sería de ella?
3: Victoria, no.
4: ¿Qué sería de Victoria? Ya ay, se compondría, anda. Ya agarraría la banda, ya.
3: No, ¿qué?
4: ¿No?
3: No.
5: Ay, pero no somos retrasados mentales, porque nos diga eso.
7: Officers, I need your help. I'm requesting your help. We have a domestic terrorist here. We have a domestic terrorist. We need your help. We the community need your help. We the community are asking for your help. That is a domestic terrorist who's terrorizing the community. That is a domestic terrorist who's terrorizing the community. Okay. This is a formal accusation against the driver.
4: Ya llegó.
3: Ok.
4: ¿Por qué no enojada la señora?
3: ¿Quién sabe?
4: Válgame.
3: No te digo, me mandan cada cosa.
4: Hombre. Pero bueno.
3: Presidenta, ¿tiene identificado quién es el sucesor del R1?
4: El Turi.
3: El Turi.
4: El R2.
3: El R2. Sí, el R2.
4: Bueno, hombre, no le digas así. Bueno.
5: Bueno.
4: Buen día.
5: Bueno.
3: Pacho.
5: Oye, Tony, ¿qué le sirvió el bordón que le llevé, se le dieron al señor?
4: El bordón, ¿sí? Aquí está, bordón. Ya nomás que venga por él.
5: ¿Ah,
4: sí?
5: Ah,
4: no, sí.
5: Órale, yo creo que ya consiguió, ¿verdad? No, hay para que le sirva.
4: Aquí hay un bordón y un andador.
3: Y un andador, sí, de esos de sillita.
5: Yo lo llevé.
4: Sí, es correcto.
3: De sillita.
5: Ay, para que lo necesite, mujer.
4: Sí, vale. Ah, muchas gracias.
3: Gracias.
4: Sí. Gracias, amigo.
5: Tony,
3: aquí está.
4: ¿Qué pasó?
5: Tony,
3: gracias.
5: Tony.
3: Sí.
5: Ahí tienes un chairo grande. El profe.
3: ¿Dónde?
5: Un chairo sote. Gracias.
3: ¿El profe?
4: ¿El profe chairo?
3: No, el profe no es chairo. No, para nada.
4: Oh, no,
5: para no, yo soy de Santa Bárbara.
3: Él es de Santa Bárbara. Él no. No, no es. No es
8: dígales, profe. Yo sí fui a la escuela.
3: Sí.
4: Qué barbaridad. Sí.
5: No, hay que reconocer, mi Tony, que no éramos chairos, pero sí éramos partidarios de López Obrador.
3: Sí éramos.
5: Y votamos por él.
3: Sí éramos chairos, definitivamente que sí, y nos peleamos con mi compadre, y
5: yo le metía las manos al fuego por él. Te quedabas sin saliva, Raúl, para convencernos que no andábamos bien.
3: Sí, y metíamos las manos al fuego por Andrés Manuel, y decimos, dale chance, compadre, de que agarre lana, de que las arcas se llenen, para que veas que va a empezar a funcionar bien el país que nosotros queremos. No, hombre. Pobrecito, no. Mi compadre se va a estar retorciendo allá donde está. Les dije, no. Par de mensos.
8: ¿Por culpa de ustedes?
3: Sí.
4: Por culpa de ustedes ganó, ¿ya ven?
5: Salió foul.
3: Uh-huh.
4: Ah, sí. Pero pues se vale equivocarse, pero ¿cuál es el problema?
3: Pues sí.
4: No hay ningún problema.
3: Y yo voté por él, hijo de eso.
4: ¿Eh?
3: Diosito me va a castigar.
4: No, es para tanto tampoco, no.
8: A mí una vez una persona habló y me dijo, es que usted no los quiere, es que no los tenemos por qué querer.
3: No tenemos por qué querer.
8: De ninguno, de ninguno.
4: Ninguno,
8: es que no hay tenemos alguno. Por qué querer, esto no se trata de querer.
3: Aquí, buenos días. Sí, es Victoria, de hecho ahorita los venía escuchando y quería que le mandaran saludos, pero le dije que no. Ya se quedó con su abuela y aún no entra a la escuela hasta el 31 de agosto.
4: Ay, ¿la abuela qué culpa tiene? Hasta el 31 de agosto.
3: Quería que le mandaran saludos.
5: Un saludo a Victoria.
4: Saludo
5: a
4: Victoria.
3: Victoria, salud, ya se quedó con su abuela.
4: Ey.
3: Hasta el 31 de agosto entra a la escuela.

0: Victoria.
1: Qué chulada.
0: ¿Qué crees, Carritos?
2: ¿Who?
0: Se apellida Tarín.
3: ¡Ándale!
1: ¿Victoria?
3: ¿Victoria Tarín?
0: Creo, ¿no? Dame. Creo que se apellida Tarín.
1: Desde ahí, hijo, ¿qué? Pero bueno.
4: Buenos días, mis amigos.
1: Señor Salcido, ¿qué pasó?
3: Señor Salcido.
4: Escuchándolos con agrado.
0: Gracias. No. Es usted un hombre inteligente.
4: Caminador.
0: Caminador, aparte. Muy bien. ¿Qué dice?
4: Oiga, Tony, ¿qué le pasó? Me uno al dolor que tiene el señor
0: Sotelo.
4: Manuel Sotelo, ¿qué le pasó al hijo? ¿Se mató
0: no,
4: o qué?
0: Pues no sé. Nada más es que murió.
4: Pero como haya sido, es una pena muy grande que perder a un hijo. O sí, a un hermano, qué sé yo. Y vos,
0: sí.
4: Bueno, pues en paz descanse el joven.
0: Ojalá.
4: Oiga, Tony, profe, ¿sabe quién financió a López Obrador cuando duró 12, 13 años por los estados de la República? Manuel Bartlett, ese fue el que lo financió para que él recorriera, invirtió mucho dinero allí, por eso le dio la Comisión Federal de Electricidad. Se protegen entre ellos. Bueno, pues así es la vida.
1: Así es la vida.
3: Así es la vida.
4: Que Dios lo bendiga.
3: Mientras unos ríen, otros lloran.
1: Sí.
4: Y a todos sus hijos. Y a todos nosotros, que no nos olviden. ¿Ok?
1: Muy bien.
4: Dios los bendiga.
1: Cuídese, señor Salcido.
0: Gracias,
1: buen día. Vámonos.
0: No logro tener información de qué fue lo que pasó con el hijo de Manuel Sotelo. Emanuel.
5: No sabemos de su muerte, nada más.
0: Nada más. Sí. No sé cómo falleció. Ay, está la gente chismosota. ¿Qué le pasa? ¿A qué? Nada más condenámonos por la muerte de Manuel Sotelo. ¿Qué traes tú?
1: ¿Con eso?
0: Tú estás de vacaciones.
6: La presidenta vocifera mucho contra Estados Unidos, pero no hace nada. Y no va a hacer nada. Es de dientes para afuera. Hoy lo confesó. Hoy confesó que todo es puro bla, bla, bla. Ya ve que lleva meses con que si la soberanía, que si no somos piñata, que si el injerencismo, que si el himno. Hoy, ya que está aceptado que Estados Unidos sí se metió a espaldas del gobierno de México para llevarse al Mayo Zambada, le pregunta a la presidenta, bueno, pues ya se comprobó el injerencismo, ¿qué va a hacer? Y ella contesta, nada, aquí decirlo en la mañanera. Es que así es siempre. En la mañanera grita y reclama a Trump todo, que si no hay pruebas contra los de Morena para acusarlos de narco, que si sus declaraciones, que si el trato a los migrantes, que si el injerencismo. Y cuando habla por teléfono con él, no le dice nada. Pues igual ahorita, ya se probó el injerencismo, ya se probó la violación a la soberanía, entonces ¿qué sigue? No.
7: ¿Cuál es la lección para el Estado mexicano después de ver que sí hubo injerencia y sí hubo violación a la soberanía?
8: Pues decirlo públicamente y decirlo también en las reuniones que tenemos con ellos.
7: ¿Usted tendría llamada directamente con su homólogo para más detalle, pero de este caso?
8: ¿Con el presidente Trump?
7: Sí.
8: Bueno, en este momento lo estamos planteando a través de la Fiscalía y del Departamento de Justicia. En todo caso, lo podemos hablar con el presidente Trump. En su momento.
3: El martes, sí,
1: en su momento.
0: Esa ley censura la está metiendo porque a Morena ya le está afectando mucho toda la información que se está sacando de este narcopartido. Shairos, a Morena a usted le importa muy poco si la información que usted recibe es correcta o no. Ellos lo que quieren es callar a los medios y ya. Escuche, Shairo, no sea necio. Alga al medios. A ver este.
9: Oiga, Tony, a mí se me hace que es todo rollo eso de que votaron por López Obrador.
0: Oh, sí,
9: ustedes son panistas de corazón, pues no hablan mal del PAN, ni de la mano. Okay. No creo que no diga nada mal. Ahora, ¿cómo estará todo muy bien? A no ser que López Obrador no haya habido un dinerito ahí de por medio, pues a contraatacar. Ándale, pues.
0: Ponle los municionazos al viejo mentecato este. Él le estamos diciendo cosas a Maru en un municionazo, mentecato.
3: Mentecato y mentecinco.
0: Oye, lo malo que les... lo que les conviene, nomás oyen lo que les conviene. Oiga, también le zumban municionazos a la Maru. ¿Quién dijo que no?
1: Ay, vamos a corte mejor, no, corajes.
0: Ay,
1: Dios. 8:10.
0: Ay, Dios.
1: Ahí regresamos. Dale. Córtense bien.
2: No se vayan, ya volvemos. Regresamos. Después de un corte comercial. ¡Cabina!
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5: Ya son las 8:17.
1: 8:17 minutitos, 8:17, martes 4 de agosto, mi profe, ya, de agosto.
3: Ya se nos ve el año.
1: Del 2026.
3: Encima. Se nos sí. Va el año.
1: Qué barbaridad. Mira nomás.
0: Así es.
5: ¿No se oyen los campanitos de la salud?
1: ¿Hoy toca?
0: ¿Hoy toca?
1: ¿Quién toca hoy?
0: ¿Hoy? Hoy, la señora Alcázar.
1: ¡La señora Alcázar!
0: Hoy nos toca las
1: ¿dónde
0: campanitas.
1: ¿Dónde anda, señora Alcázar?
0: Aquí está.
1: ¿Ya se despertó? Mira,
0: déjeme nomás.
1: Ahí está.
0: Ahí está. La
1: señora Alcázar.
0: Silvia Alcázar, experta en el asunto de Medicare.
23: ¿Cómo está, Tony? ¿Si me escuchan?
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23: 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Silvia Alcázar, con mucho gusto voy a contestar todas sus preguntas, y con más gusto, si usted me dice, Silvia, ya no manejo, no tengo quien me dé ride, yo voy a ir a su casa, incluso sábado y domingo, Tony. Muchas gracias por escucharme este tiempo y ya sabe que también nos queremos, cómo no, con mucho gusto. Un saludo, Tony. Bonito día.
0: Igualmente, señora Alcázar, descanse. Buenos días.
23: Hasta gracias. Luego, bye.
0: Bye. Ahí está, padre, señora Alcázar.
1: Sí, ¿trabajando?
0: Ya,
1: no. Muy trabajadora ella.
0: Tempranito.
5: Ni Tony, le recomiendo que descanse. No te van a hacer caso. Son muy chambeadoras.
0: No.
1: Hacen caso.
0: No me va a hacer caso.
4: Dice Mituri que se dieron un llegue en la avenida del Charro y Henry Dunant.
1: Ándale.
4: Motociclista resulta lesionado en choque frente a Esmar Acacias.
1: Ándale.
4: Chocado y abandonado en Arecas 2.
1: Chulada. Bueno.
6: Sí, buenos días.
4: Buenos días.
6: Silencio.
1: ¿Qué pasó?
6: Ya no ande faltando. Miren nada más qué pasiones levanto ustedes.
1: No es mi culpa. Oye,
6: pues sí, hombre, pero pues imagínate. Y luego el Carlito es envidioso porque ahí no le dicen que lo aman.
1: Ahorita le dicen.
4: ¿Sí? No, a mí que no me diga nada, así de
6: Tony, hay un accidente aquí en el Interestatal 10 a la altura de la Loma Lenta.
0: Vale. Sí, ahorita estaba viendo apenas ese.
6: Se está poniendo feo el tráfico.
0: Está feo el tráfico de Zaragoza al centro. Está feo el tráfico, está muy saturado en este momento. El tráfico ahí a la altura de Loma Lane.
6: Buen día.
1: Ándele, gracias.
0: Gracias, buenos días. Ya empezó a despejarse un poquito.
1: Ya.
0: Sí está, no, sí está muy saturado. Está desde Loma Len hasta Litre Viño, de Zaragoza al centro.
1: Órale, otra llamadita.
4: A ver.
0: Saturado.
23: Pero bueno, buenos días.
1: Buenos días.
23: Buenos días.
1: ¿Qué pasó? ¿Qué milagro?
23: No, qué milagro, ni qué milagro. Ah, Lencho, okay. Contesta esos teléfonos.
1: Aquí está, mire.
0: No. ¿Qué está, Lencho?
1: Pues se acaba de entrar, señora, ¿cómo lo voy a contestar?
23: No, hace mucho que estoy llame y no contesta.
1: Ah, era usted. Con razón.
23: Un de orejas.
1: No, dígame que me ama, como todos me han dicho hoy en la mañana, y usted me quiere golpear, ¿no?
23: No, yo amo a Carlitos.
1: Ah, ándele, ahí está Carlitos.
4: Ahí está la cosa.
1: Muy bien,
23: oiga,
1: muy bien.
23: Oiga, Tony, ya mero viene mi hermana.
0: Ah,
23: para ponernos de acuerdo, porque ella lo quiere conocer.
1: Ándele.
0: Ya está. No se pierde mucho,
23: pero ahí les trae unos regalitos. Yo les voy a llevar galletas. Ahí después me dicen de
4: galletas. Está viendo televisiones bonitas allá. ¿Cómo galletas?
23: Ahí después me pongo de acuerdo para a ver qué galletas les gustaban a ustedes.
1: Claro que sí. Ya dijo. Órale,
23: ándele, pues.
1: Gracias.
23: Sí, bien,
1: yo siempre, señora.
4: Hay unas galletas de 42 pulgadas ya con el Rocco integrado.
1: No, sí. Light. Traigan las galletas Light.
2: Juárez 4, ¿no? Con Rodolfo López en la guitarra, Juan Gutiérrez en el bajo, Rigo Valencia en teclados y trompeta, y Eduardo Chato Hinojos en batería y trompeta. Su talento era tan impresionante que podían ejecutar varios instrumentos simultáneamente, creando un sonido completo y poderoso que hacía pensar al público que había muchos más músicos sobre el escenario.
7: Rigo y yo tocábamos las trompetas. Había cumbias y nosotros las tocábamos. Yo en la batería y aquel en el órgano.
4: ¡Eso es Don Julián!
7: Y eran dos trompetas. Si los oías de espalda, decía, cabrón, pues son muchos músicos. No, yo tocaba, estaba trompeta y batería, y aquel tocaba el órgano y la trompeta.
2: Convertirse en los Juárez 4, sus integrantes ya tenían experiencia en grupos como Traveling Stars, los Huskies, Polifón y Shalom. Tocaban en lugares icónicos como El Afro, Max Fim y El Noah, donde las tardeadas dominicales eran esenciales para la juventud juarense. Su talento y disciplina los fueron posicionando rápidamente como una agrupación destacada.
7: Pero tocábamos ahí los domingos, tocábamos las tardeadas en el NOA. Y luego el domingo en la noche todavía venimos a tocar al Maxim. Y todas las semanas tocábamos con el Maxim.
2: Rigo Valencia llegó al grupo tras su paso por Shalom y otras agrupaciones importantes de la frontera. Su experiencia con metales, teclados y arreglos enriqueció enormemente el sonido del conjunto.
7: Bueno, total es de que, no, los Shalom sí se iban bien. Traían entre dos, tres hitos y el Rigo andaba en la trompeta en ese grupo.
1: ¿En Shalom?
7: Sí, pues
1: Órale.
7: Shalom, fue donde cayó ahí al Afro, no al Afro, sí, el Afro. Y pues ahí yo le hace, yo también, un pianista, un hombre. Simón, y ahí, órale, esa cosa. Trajo su chingadera y órale.
1: ¿Qué trajo?
0: Suesa.
1: Bueno, esa como se toca. Esa como se toca.
0: Las mariposas locas, ¿se acuerdan? Esa les pegó mucho. Ay, mariposa.
1: A ver, tengo un audio del.
0: Que bien me sale.
1: Del licenciado Aguilar.
0: ¿Qué dice?
1: Sobre el asunto de la comisión y la fiscalía. A ver, ¿qué, licenciado? ¿Qué va, qué va a haber ahora? A ver.
0: Ay, a ver. Buenos
1: días. ¿Qué pasó? ¿Se agüitó? Échale.
8: ¿Qué tal? Buenos días. Todavía sigo en la Ciudad de México para ver el problema que teníamos con la Comisión Federal de Electricidad.
1: ¿Y yo? ¿Y el pliego, licenciado?
0: Ah, bueno, te mandamos un saludo hasta la Ciudad de México.
1: ¿Por qué no soy, licenciado? No estoy viendo.
0: No, pues no sé.
9: Buenos días, Tony. Ah, es el Lencho.
1: ¿Por qué?
9: No, me da risa. Esa señora sí le dice sus verdades. ¿Cuál buenos días ni qué buenos días?
1: Sí, me mandó el
9: teléfono. Los teléfonos.
1: Contéstalo.
9: Yo también tengo desde las 6 de la mañana hablando y no me.
1: Tú también, ahora todo. Tenga, borotado.
0: Vienes desde Alemania para unas galletas. Pues, señora, póngase seria.
1: No, no. Ella está aquí en el paso.
0: Todo se agradece.
1: Todo se agradece.
0: Todo.
1: A ver, ese, apunte el número para ver qué va a traer.
0: Sí. Gaby. A ver si ahora que vayas me recuerdas para darte el dinero de los tenis para que se los lleves a la señora.
1: Ah, qué bueno que ya salieron los tenis, mire.
0: Sí, ya salieron.
1: Qué bueno, pero no.
11: Sancho.
1: Hey.
11: Hey. Dios te bendiga, Dios te bendiga y Dios te bendiga.
1: Gracias, amigo. Ay, gracias. Me está reponiendo los pendientes. Amén, amén, amén. Gracias, gracias.
0: Sí, te repuso los pendientes.
1: Es todo, es todo. Bien. Así debe ser. Muchas gracias. Igualmente para usted y para todos.
0: Muchas gracias.
1: Ahí está.
0: ¿Cuándo empieza las semifinales, Carlitos, del béisbol?
4: Jueves y viernes.
0: Jueves y viernes.
4: Sí.
0: ¿Van a ser dos juegos aquí o allá?
4: No, allá, empiezan allá. En Cuauhtémoc.
1: En Cuauhtémoc.
0: Lencho, contesta el teléfono.
1: Ahí está, mire, pues. Bueno.
12: Buenos días.
1: Buenos días.
12: No, no habló el señor Yoshida, del Yoshida.
4: Pónselo, pónselo. Sí, pónselo. Sí, pónselo.
1: ¿Qué pasó? Pues sí habló, señora.
12: Oh, gracias.
1: Sí, oiga, se habló. Díganos.
12: Me va a platicar sobre la historia de Ciudad Juárez con los 50 que ustedes todavía ni hacían. Aquí no. En Juárez nada más se vendían enchiladas, tacos y gorditas. Todas las tardes las señoras sacaban a sus braseros en las esquinas de cada cuadra, de cada cuadra. Y después vinieron las flautas. Entonces era cuando se vendía todo eso en Ciudad Juárez. Los burros ni existían. ¿Quién sabe quién traería esa ronda de los burros? Pero aquí se hacían enchiladas, gorditas, se sacaban sus braseros, sus mesas. Y en cada esquina vendíamos, porque yo fui una de ellas, mi mamá vendía en las esquinas. En los 50, en Bellavista, en el Arroyo Colorado. Y esa es la historia de Ciudad Juárez en el 1950.
1: ¡Échale!
12: Yo tenía 9 años, imagínese cuántos años tengo ya.
1: Sí.
12: Dios los bendiga.
1: Ándele, gracias. Enchiladas, gorditas.
4: ¿Cómo no?
1: Qué chula, más pintas. Oye, como la señora que vendía taquitos doraditos de ahí, por donde estábamos en Insurgentes, como a 3 cuadras más arribita, con su anafrito, y una pura esquina, no recuerdo la calle.
0: Es en la Ecuador y Vicente.
1: No, ahí por la
4: Insurgentes. ¿Son Insurgentes?
1: Ahí por donde estaba el restaurancillo de comida china.
4: Ah, ¿vendía? Sí.
1: Sí, vendía en un anafrito.
4: Ajá, oh, en las lavasolas o no sé qué era ahí.
1: No, en los machitos está en el del río. Ahí por las lavasolas.
4: Sí, por las lavasolas.
1: Por las lavasolas.
4: Ajá.
1: Ahí más o menos.
11: Guerrero y Panamá.
1: Vicente Guerrero y Panamá.
4: No, tampoco.
1: Venezuela. No, Insurgentes sí. Y no recuerdo la calle. Casi enfrente de la panadería. ¿Contra esquina de la panadería?
4: La Venezuela.
1: Por ahí. Por las tardes. Taquitos dorados y gorditas doraditas con su anafre. Con su anafrito. No sé si tú ya estás la señora por ahí. Pero
0: bueno,
1: muy sabroso.
0: Le voy a recordar, señora. Él,
1: ¿quién es?
0: Origen de los burros en Ciudad Juárez se lo debemos a un señor que se llamaba Juan Méndez.
4: ¿Juan Méndez? Sí, Juan Méndez.
0: Él comenzó a envolver guisados en grandes tortillas de harina para mantenerlos calientitos y facilitar su venta sin necesidad de platos. Esto fue durante la Revolución. El animal de carga transportaba su mercancía ayudándose de un burro, lo que hizo que la gente exclamara: ahí viene el burrito al ver llegar con los alimentos. No usaba platos, él empezó a usar tortillas de harina para servir sus guisados. Luego se empezó a enrollar y cruzó rápidamente al Paso, Texas, y se popularizó por toda la región norteña gracias a su practicidad. El origen del burrito aquí en Juárez.
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0: No le presentamos nada.
1: No.
0: Ah, Chihuahua.
4: Sí, se le conocía como el señor de los burritos.
0: El señor de los burritos.
1: ¿Vale?
11: Y así se quedó y así nació y se extendió por todo el mundo.
0: Sí, y hoy, pues es una parte fundamental de la frontera. Los burritos mexicanos. Juan Méndez se llamaba el señor.
1: Sí.
0: Traía bien de aguisados, pero para ahorrarse los platos, los ponía en las tortillas de harina.
1: Qué rico.
0: Para mantener calientito el guisado. Y andaba en un burrito.
1: ¿Un burrito? ¿Y de ahí,
4: ¿Y de ahí?
11: Oyes a los gringos pidiendo un burrito.
0: Burrito.
14: Burrito. Ay, no le ponen que frijoles y sopa arroz. ¿Por qué es eso, hombre? No,
3: ah, qué bueno. Un plato de fregadura mejor.
14: No. Bueno.
0: Los del taco bello me hicieron fregar.
14: ¡Ese Miguel Q!
0: ¿Qué pasó?
15: ¿Qué pasa, ingeniero? ¿Cómo estás,
16: burrito? Todo chido, profe.
14: ¿Y las corbatas, Mielco? ¿Ya no venden corbatas ahí por el Palacio de Gobierno?
16: No, están aquí en con el Güero, aquí en contra esquina del Parque Urreta.
14: Sí.
16: Hay una nevería, ahí están afuera.
14: Ah, órale.
16: La otra, la sobrina, está atrás del Monte Piedad, donde dices, ahí en la mera esquinita.
14: Simón.
16: Ahí es donde está la torta de Pancho Villa en Caballo.
14: ¿Hay que ir?
16: Ahí en la esquinita de atrás.
14: Andele.
16: 13 y Rosales.
14: 13 y Rosales, muy bien.
3: ¿Dónde está el súper? ¿Por ahí?
0: Ándale.
16: Ándale, esa misma calle, Carlito, nomás que una antes de llegar a la 11. O sea, una antes de llegar a Rectoría. O atrás del Monte Piedad.
14: Ah, muy bien. Excelente.
16: Hace rato que estaba hablando, alguien comentó ahí del. No, Tony.
14: No.
16: A ver si tú te acuerdas, yo me acuerdo de haber ido y porque estaba pegado ahí al canal, ¿verdad?
0: Cerca.
16: Por ahí en la Juárez, yendo al paso, paz, del lado derecho.
0: Paz, ándale.
16: Y yo me acuerdo un detalle porque pues el techo era así, estilo gabacho, ¿verdad? El plafón de cuadritos. Y en los cuadritos tenía pintado unos pies, ¿te acuerdas que había unos rodillos y todos los pintados? Pintado con unos pies negros ahí el techo de ese. Del Noa, me acuerdo.
14: Que vea.
16: Estaba hablando, hijo, es que 6, 6, 7, por ahí.
14: No, pues ya.
16: 30 años, hijo.
14: Hijo, eso.
16: Han pasado algunos.
14: Me acuerdo, pues me acuerdo.
16: Órale,
14: órale, gracias. Igualmente, ¿qué pasó?
0: ¿Qué te pasa? Un burrito original lleva sopa de arroz y guisado.
14: ¡No! Original.
0: Un verdadero burrito original. Ay, Lorenzo.
14: En aquel entonces. Pues bueno, yo no los conocí como con arroz.
3: Los burritos que están aquí enfrente del Seguro Social, del Seguro Viejo. Ahí llega la gente y pide, por decir, un burrito de mole y luego le dicen con arroz y lo te ponen el mole, el arroz en la tortilla. Y así lo pide.
0: Es que el viejo vendía guisaditos.
14: Guisaditos, pues
0: por vendía eso, guisados. Sí. Y para ahorrarse el plato, empezó a llevar tortillas de harina.
14: Correcto.
0: Pero los guisados los llevaba en el burrito. Entonces, él les ponía arroz, les ponía su guisadito y los envolvía. Por eso se llamaron burritos, porque el señor viajaba en un burrito.
14: ¿Un burrito?
17: Sí, Tony, oiga, hablando de los burritos, yo creo que en Juárez es donde más se venden burros, en cada esquina, porque usted va, y bueno, yo que voy a Monterrey, no, hombre, cómo batalla para encontrar donde vendan burritos, y si los venden no están buenos, pero yo creo que en Juárez es la única parte donde venden todo, en cada esquina hay un burrero, no batalla.
14: Ah, eso es de Hielera.
17: En Monterrey lo que sí venden en cada esquina son tacos y tacos y tacos. Ahí lo guacho.
0: Órale.
3: Sí, porque ni en Chihuahua. No,
14: hay más lugarcitos.
3: En Chihuahua, yo vi hace tiempo un local ya abandonado que decía burritos de Juárez.
14: Burritos de Juárez.
3: Burritos de Juárez.
14: Muy cierto.
0: Es que por eso quebró. ¿Qué le pone que es de Juárez?
15: Cada parte del país tiene lo suyo.
14: Sí.
15: Si vamos a Yucatán, vamos a encontrar frecuentes puestos de tacos de cochinita pibil.
14: Ándele. De cuchinita vivir, muy cierto.
0: Andrea Chávez utiliza a su bebito en actos anticipados de campaña para conmover votantes.
14: Él lo trae.
0: Andrea Chávez utiliza la misma técnica que las mujeres que piden limón en cruceros. Usa una cobija enredada que simula un bebito para pedir el voto de los chihuahuenses.
14: Sí.
0: Chávez es señalada junto con Andy López de hacer campaña anticipada con alcahuetería del INE. Escuchamos a Andrita.
24: Amigos, ¿cómo están? Nos encontramos en la Ciudad de México. Me acompaña Emiliano, como siempre, en representación del pueblo chihuahuense. Estamos por acá con motivo de la cita que nos hizo nuestra presidenta de la Comisión Nacional de Elecciones, Itlali Hernández, nuestra presidenta nacional de Morena, Ariadna Montiel, nuestro compañero diputado federal, Ricardo Monreal, y nuestro compañero diputado federal, Sergio Gutiérrez Luna, a quienes aspiramos a ser coordinadora o coordinador de los comités en defensa de la cuarta transformación de nuestro estado. Nos reunimos para fortalecer una estrategia común, conjunta rumbo a 2027, con mucha organización, con mucha movilización y en completa unidad. Yo les seguiré informando, pero por lo pronto, como siempre, les quiero mandar.
14: Dale. Mandó un beso. Un besito. Ahí lo trae. Pero sí se ve como una cobijita, ¿eh? No se ve como si fuera.
0: No se ve.
14: El bebito. No, no, véalo, véalo. No, no, no.
0: Sí, sí, como... ahí se le ve la cabecilla.
14: Sí. No, sí. Yo, pues yo vi un video y no, no se veía nada.
0: Ese villano, ahí lo trae cargando, pues sí.
14: Que por cierto, dicen.
0: El ruido del avión, sí, y todo, le vale, ya lo.
14: Que les dieron su jaloncito de orejas ayer los que estuvieron presentes en esta reunión. Pues Pérez Cuellar, Andrea y Chaparro, nada más fueron los que estuvieron ahí presentes, y que les leyeron la cartillón. Que le paren ya a su grillita, que hay que llegar unidos, sea el que sea.
4: No, están más divididos que.
14: No se alinean.
4: No.
18: Buen día, Tony Carlitos, profe.
19: Buen día.
18: Lencho, Claudio Lover.
14: Lench.
18: Bienvenido.
14: A sus órdenes.
18: El otro día estaba escuchando un reportaje que el burrito original es de Tijuana. Y Juárez se lo pelea también, pues a quién le hacemos caso.
14: No, no.
18: Saludos, un abrazo, Tijuana, que los bendiga. No, no, ya, grande.
14: No, Tijuana también existía.
0: Sí.
14: Tampoco. No, también.
19: Tijuana no.
14: Ponle
4: uno. Sí, no figuraba, no, ponle todavía. Ponle dos. Sí, ponle dos.
14: Sí.
4: Ponle dos para que se le quite.
14: Llevaba dos burros.
0: Por cierto, hay que destacar las uñas largotototas que trae en este video. Andreita Chávez, unas uñotas largotototas. Híjole, Andreita, le vas a rasguñar los dedos al niño cuando lo limpies. Córtate las uñas, Andreita. Imagínate un rozón con esas uñas de EA de donde te platiqué. No, Andreita.
14: Ay,
0: solo la mugre que me vas a traer ahí en las uñas a la hora de darle pecho. No, Andrita, córtate las uñas.
19: Para ser buen político tienes que tener las uñas largas, muy largas.
0: Ah, bueno, sí. Sí, sí. Pero trae unas uñotototas, largotototas. Imagínate en una limpiada de allá, le va a arrancar medio de este. Bueno, vamos al corte. Regresamos.
14: Sí, vamos al corte. Aguante las llamadas, ahí venimos.

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0: pues, sigue la 4T. Con otros datos. ¿Otros? Dicen que fueron 38 muertos. La fiscalía dice que 40. ¿Y nosotros? ¿Cuántos? Pues contamos más de 43.
7: Válgame. ¿A quién le hacemos caso?
0: Sí. ¿A quién?
7: ¿A quién?
8: Y agárrense, funcionarios corruptos y flojonazos, el Tony tirado, ahora sí viene con todo y con la escopeta bien cargada, la directo a la cabeza.
0: Bueno, así con mentirotas y muy con números alegres y muy falsos, de veras, de plano. El señor Pinel dijo que nada más tuvimos 38 homicidios en el pasado. La fiscalía dijo que 40 y nosotros periodísticamente contamos como 43. Dice el señor Pinel, nuestro flamante presidente municipal,
7: que dijo
0: que es la menor cifra en los últimos 10 años. No más, ni siquiera sabe cómo andan los números. Hemos tenido meses de 32, de 34. Lo que es no saber las cosas. También dice que bajaron todos los demás delitos. Ya no hay robos. Juárez es Disneylandia. Podemos andar hasta sin calzones si queremos por todas las calles de Dios. Porque los señores dicen que todo está muy bien. En cuestión de seguridad, vamos avanzando. Mira nada más. Vergüenza habían de tener. Mejor cállense, hombre. Cállense, tenga vergüenza.
7: Hemos bajado los índices.
0: Usted tiene apenas 2 meses. ¿Qué se anda quejando?
7: ¿Quién debe bajar usted?
0: Así, señor Pinel, formadito.
7: Usted no baja
0: como que no hace nada.
7: Ni las patas del escritorio.
0: ¡Fuego!
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2: ¡Échale mi fe!
3: ¡Échale fe!
4: ¡Buenos días!
3: Buenos días,
4: me da cuenta de saludo. Bueno, pues déjame les digo que nos reportaron movimiento en el Hospital General hace unos momentos, a lo cual acudimos y, bueno, pues nos reportan que hay una persona detenida con golpes en diferentes partes del cuerpo. La detención la hace la Secretaría de Seguridad Pública Municipal de Estación Poniente durante esta madrugada, alrededor de las 3:30, 4 de la mañana. Le marcaron de manera, le marcaron el alto a una persona que manejaba de manera inadecuada, allá por el rumbo de la Pavo Real, Tomás Urbina, calle Novena, todo aquel sector de Granjas de Chapultepec, muy cerca del eje vial Juan Gabriel, en Granjas de Chapultepec, le marcan el alto. Por el contrario, en lugar de hacer alto total del vehículo, le echa el vehículo a los oficiales de la Secretaría de Seguridad Pública Municipal, le echa el carro encima, lo cual inicia una persecución al tomar este tipo una calle en sentido contrario. Los oficiales lo persiguen en algunas cuadras y en su vida chocó 3 automóviles. El hombre pues va a tener acusaciones por el intento de daños en contra de la unidad municipal, en contra de los oficiales, y los vehículos chocados nos dicen que fueron 3 automóviles que seguramente estaban estacionados al momento de que paró la fuga y de que hicieron la captura de ese tipo allá en Granjas de Chapultepec entre 3:30 y 4 de la mañana. Finalmente quedó detenido, pero con lesiones en diferentes partes del cuerpo, seguramente por el choque, y pues, digo, no lo han de haber bajado el auto cariñosamente, ¿verdad? Entonces, está detenido y custodiado, número uno. Número dos, si en su casa les falta un señor de aproximadamente 74 años, y es allá por el rumbo al suroriente de la ciudad, allá por la Carlos Castillo Peraza, ahí fue reportado una persona tirada en la vía pública. Al momento que llegan los policías municipales de Estación Valle, al llamado que les cayó del 911, se percatan de un hombre, efectivamente, de más de 70 años, el cual está en la vía pública tirado, y ya ahorita lo están ingresando al área de urgencias del Hospital General. El hombre estaba desconcertado o desconectado de su situación, oído, o no sé cómo se diga, perdido, desorientado, perdón, discúlpeme, desorientado a esas horas de la mañana, no sé por qué estaba en la banqueta, no está en buen estado, y aparte lo que alcanzaron a entender los policías, que el señor es diabético. Entonces esta madrugada fue levantado de aquel sector de la Carlos Castillo Peraza y lo están ingresando en este momento al Hospital General. Se llama Cuauhtémoc Villegas Flores, de entre 74 y 76 años, y ya ahorita con una sillita de ruedas, gracias al traslado de los policías municipales de Estación Valle, lo trajeron aquí al Hospital General. Es por eso la presencia de las unidades, y además hay presencias de unidades del Estado también, porque nos dicen que están a la cadena de custodia de un ratero que fue detenido por policías estatales. Ahí ya no podemos obtener más datos, más información, es información en desarrollo, y nos dicen que es un ladrón capturado por policías estatales, del cual tienen aquí la cadena de custodia también en el Hospital General. Así, el movimiento en Montes de Oca y Paseo Triunfo de la República esta mañana.
2: Órale, mi Fer. Perfecto.
4: Dale, vale.
2: Cuídate.
4: Órale,
2: mi Fer.
4: Buen día.
2: Buen día. Ahí está la información. De primera mano con Fernando Quintana. Ahí nomás.
1: Fernando Quintana.
2: 8 de la mañana con 53 minutos, 8 con 53. ¿Se antojan, no?
1: ¿Qué? Pues ¿unos tacos?
3: Apúnteme.
2: ¿Apunto?
1: ¿Se te antojan unos
3: tacos? Sí, ¿cómo no? ¿Sí? Unos 8.
2: ¿Unos 8?
1: Ay, ah,
2: qué rico.
5: Pues la verdad es que ya me acabo los 8 horas, sí.
2: ¿A poco sí, profe?
3: Ah, oh, profe.
5: Sí, ya.
3: ¿A poco sí?
2: ¿Qué pasó con usted?
5: Estuve entrenando.
2: Ah, bueno.
1: Ah, bueno. Lleva condición. No, pero hoy es de 2x1. En el Chinampa y en Costa Brava.
3: Mi Costa Brava.
5: El Costa Brava original. y en la versión de lujo de Costa Brava de la,
3: en las dos,
2: en el ejército, ¿ese en las dos?
0: Ese chivino, ¿cómo estás? ¿Cómo amaneciste? ¿Cómo te trata la vida?
6: Gracias, bien, bien, bien, haciendo pijama.
0: Es todo, ¿cómo andas? ¿Haciendo más tacos que qué? ¿Pelonando el trompo tan tempranito?
6: Ya, tanto, y como son mis
0: padres. Se oye muy mal, ¿andas afuera o qué?
6: ¿Eh?
0: ¿Andas fuera o qué?
6: Sí, sí, vamos camino a Yarbo.
2: Va para la Yarbo.
6: Vamos para Yarbo ahorita.
0: Órale, no, pues qué padre, nada más para decirle a la gente que hoy es el martes del 2x1 en los tacos del Chinampa. El martes pasado me tocó ir. Sí, el martes pasado me tocó ir ahí con ustedes a la Yarbrook. No había una mesa libre. Qué padre. Es que la gente aprovecha el especial, mi chiris.
6: Sí.
0: Estaba totalmente lleno. Totalmente lleno. Ajá. Así que así es, hoy están los tacos al 2x1, y aparte, bueno, ya lo saben, los calditos de res, la de pollo, las albóndigas.
2: Ándale.
6: Y las panteoneras
0: en la Yarbo.
2: Qué rico.
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2: ¿sí? En la aplicación.
0: Ah, por
6: la aplicación.
0: Órale.
2: El Yarbrough, está bien.
0: Órale. Qué padre. Pues ahí está. Todo mundo.
2: Hay que ir. Vámonos al martes de 2x1.
0: 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Hoy es martes y ya va el chiris para allá, para la llave.
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0: Martes de 2x1 hoy. Así que ya saben, pues hay que pegarle los tacos, no se lo pierda. Son 8 tacotes en lugar de 4. Llévese a la pareja, ahí comen a gusto, ¿verdad? Comen a gusto.
6: Sí, así, correcto.
0: Nada más piden una papa extra y luego. Ah, cómo no.
2: Ven, cacha.
0: Sí. Bueno, es correcto.
6: Se va a dejar caer unos
2: tapitos. Unos, varios.
0: Ahí te caigo a almorzar,
6: Sí, aquí andamos.
0: Así es, mi chiris. No, pues ahí te caemos, pues. Ahí te caemos. Órale, pues, ¿la taquetos, regalo o no?
2: ¡Taquetos!
6: Sí, no, ya te las hago, ocho en cada uno.
0: Órale. Ya está.
2: Ya está.
0: Órale. Te mando la lista, mi chiris. Un abrazo. Te encargo eso.
6: Ya está, mi tonto.
2: Ocho en cada uno. Oh, ocho en cada.
0: ¿Ah? ¿Ya estás marcando?
2: Empiecen, 235.
0: 235-1240.
2: Órale, márquenle. Vamos.
0: Buenos días.
7: Buenos días. La Esmer, Nancy.
0: ¿Quién?
2: Nancy
3: o Juan Ceniceros.
0: Ronca, Nancy.
2: Lucero. Ándale, pues, Nancy. Yo entendí Nancy. Yo no sé.
0: Buenos días.
7: Hey. Juan Alemán, el ataúd.
3: Juan Alemán.
0: Gracias, Juanito.
2: Juan Alemán.
0: Buenos días.
2: Sale, Juan.
8: José Ramos.
0: Jorge Ramos, míralo. Buenos días. Sí.
9: Luz González en la Saúl, por favor.
2: Luz González.
0: Gracias, Lucita, ya está. Buenos días.
2: ¿Quién más?
10: Buenos días.
0: Échale.
10: Saúl Tencio. Tacos.
2: ¿Qué nombre?
10: Santos García.
2: Pocho.
0: Gracias. Buenos días.
9: Buenos días, Saúl Levario en la Yarbro.
0: Órale.
2: Saúl Levario
0: en la Yarbro.
2: ¿Tiene nombre de artista este?
0: Sí. Buenos días.
11: Mario Gutiérrez en la mesa.
0: Ya está, Mario. Gracias.
2: Órale. Mario.
0: Buenos días.
2: Órale.
0: Bueno,
2: ¿quién más?
9: Bueno.
0: Sí.
9: Rogelio Flores. Uh-huh. En la Saúl.
2: Rogelio. Gracias. Flores, sale Rogelio.
0: Te oyes muy jotito, Rogelio. Buenos
8: días. Paco con la Saúl Clifford.
0: ¿Quién?
8: Héctor López.
3: Héctor López.
2: Héctor López.
0: Se pidió la semana pasada. Buenos días.
8: Unos tacos en la Yaufro. Alberto. Bien. Gamboa.
3: Beto Gamboa.
0: Chécate a Beto Gamboa porque cada semana pide.
2: Alberto Gamboa, ahí lo veo.
0: Semana pasada. Gamboa. Buenos días.
2: ¿Quién más?
9: Rubí Martínez en la Yaufro.
0: Gracias, Rubí. Buenos días. No, no pidan doble. Ya sí. Si pidieron este mes. Ya no vuelven a pedir, hombre.
2: Sí, hombre. Pasan ya, quebrada más gente.
0: Pasan las más gente. Son los. A veces me dice, es que a veces vienen los mismos todo el tiempo.
2: Sí, sean honestos. No,
0: calmados,
2: hombre,
0: sean honestos. Calmados.
2: Una de gorra, las demás pues vayan y visiten y compren.

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3: Buenos días, Andrés Villegas. Tacos en la Yardbrook.
4: Andrés Villegas. Hola.
5: Andrés Villegas en la Yardbrook.
4: Buenos días.
6: Bueno.
4: Sí.
6: Nicolás Martínez en la Saúl Crecer.
4: Nicolás Gracias, Martínez. Ya no hay en Saúl. Días. Ya no hay en Saúl.
5: Víctor Pérez en Yardbrook.
4: Martínez, Víctor Pérez.
5: Víctor Buenos Pérez. Días.
4: ¿Quién más?
7: Alonso en la Yardbrook.
4: ¿Alonso qué?
7: Saucedo.
5: Órale. Gracias.
4: Saucedo. Márquele.
5: Buenos días.
8: José Lima, Yardbrook.
4: José Olivas.
5: ¿Así qué?
8: Lucero Lima, Yardbrook.
4: Ah, José Lucero. Ya está. Pura mesa, ¿eh? ¿Qué haya?
5: Buenos días. Pura mesa.
4: Pura mesa.
5: Buenos días.
9: ¿Y habló en la agricultora?
4: Hey.
5: Sí.
9: Agustín Gutiérrez. En la mesa.
4: Agustín Gutiérrez, órale.
5: Agustín. Sale.
4: Agustín
5: Gutiérrez. Gutiérrez en la mesa.
4: Órale, pura mesa queda. ¿Quién más?
5: Rapidito.
4: Márquele.
5: Márquele 235-1240. Nada más en la mesa nos quedan, ¿eh?
4: Órale, márquele.
5: Nada más en la mesa.
4: Márquele,
5: en la mesa.
4: Márquele.
5: Ángel Hernández en mesa.
4: Ángel Hernández. Órale, está.
5: Ángel Hernández.
4: ¿Quién más?
5: Manuelita Hernández. Va, mira, son hermanos, van juntos.
4: Ándale.
5: Ándale,
4: Manuel
5: pues. Hernández. Mesa
4: Manuel
5: también.
4: Manuel Hernández. Está bien, vayan.
5: 235-1240. Márquele, nos quedan en la mesa.
4: Bueno. Buenos días.
9: Sí, bueno, ¿a dónde hablo?
4: Ay,
5: a Radio tala. Cañón.
4: Funeraria La Paz.
9: A Radio Agricultura.
4: Sí.
5: Sí.
9: Estoy hablando por los tacos en la mesa. Agustín Gutiérrez.
4: Ya está apuntado,
5: ya
4: Agustín.
5: Ya está apuntado.
4: Ya está apuntado.
9: Oh, discúlpame, discúlpame.
4: Bueno.
9: Sí, gracias.
4: Sí, buen día.
5: Ok.
10: O sea, ¿con quién estoy hablando?
5: Con todos.
4: Aquí en la estación, todos. Díganos.
10: Ok, mira, Carlitos, ¿quién es el que está encargado de los jabones de para acné?
5: ¿Para quién?
4: Ah, Lencho. Aquí hay. ¿Qué pasó?
10: Sí. Es que mire, mañana vamos a ir, pero quiero saber si va, a qué horas van a estar abiertos.
5: Aquí hasta las 3 de la tarde.
4: De 7 a 3.
10: De 7 a 3. Ok. Sí. Mire, voy a necesitar 9.
11: Más 5, 2, 6, 5, 7, 1.
4: ¿Qué? 9, no tengo 9.
5: No he vendido 5, nada.
4: 6, 7. 7 le completo. 7 o 8.
5: 7, completa 7. Sí. ¿Los apartan o qué?
10: Sí, apártemelo.
4: Órale, pues.
10: Necesito 9 de esos.
4: Déjeme si lo puedo conseguir 7, otro.
5: A ver si tenemos
4: aquí nomás hay 7.
5: El,
4: sí.
5: Con el este, en las pencas.
10: Bueno,
5: en
10: las
5: pencas.
4: Sí.
10: Okay.
5: En las pencas puede encontrar los otros dos que le falten.
4: Aquí en las pencas se encuentran los otros, sí.
10: Ándele, pues entonces
5: Andale.
10: ¿Y cuál va a ser el total?
5: No, pues ahí platíquelo en la tienda sí. Más al ratito.
4: Más ratito me hable, me va ratito, por favor, porque estamos con la promoción.
5: Silvia Correa.
4: Silvia.
5: Tacos en la mesa.
4: Corea.
5: Y Sandra Juárez también tacos en la mesa.
4: Corea. ¿Qué tengo acá? ¿Y quién más fuera otras? Silvia Correa y Irma. Ok, queda uno.
5: Uno,
4: miembro uno.
5: Muy bonito. A ver.
4: Ahí te está gritando. Mira, ¿qué está sonando? Bueno.
5: A ver.
4: ¡Ey! No, muy bien.
5: No, David Armendáriz en la mesa.
4: Ahí está. Vámonos, se acabó todo.
5: Se vendió todo.
4: Todo se acabó. Vámonos.
5: Hasta lo que no estaba en venta. Vámonos.
4: Vámonos. Vámonos al corte.
12: Tony.
4: ¡Ey!
12: ¡Profe!
4: Sí.
12: El profe era como que tomó el BioLife o el otro.
9: Aquí está.
12: Gustoso, bien participativo mi profe el día de hoy. No mimis today. Sí. No mimis today.
4: No más para eso. Ahora corte que ahora corte que llegó nuestra doctora cabecera.
5: Arriba. Bueno, pues, vamos, regresamos.
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3: Pues sigue la 4T. ¿Qué, oye? Con otros datos. ¿Otro? 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Pues contamos más de 43.
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3: Sí. ¿A quién?
5: ¿A quién?
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3: Bueno, así con mentirotas y con números alegres y muy falsos, de veras, de plano. El señor Pinel dijo que nada más tuvimos 38 homicidios el mes pasado. La fiscalía dijo que 40 y nosotros periodísticamente contamos como 43. Dice el señor Pinel, nuestro flamante presidente municipal, que dijo que es la menor cifra en los últimos 10 años. Y no más, ni siquiera sabe cómo andan los números. Hemos tenido meses de 32, de 34. Ah, lo que es no saber las cosas. Ay, también dice que bajaron todos los demás delitos. Ya no hay robos. Juárez es Disneylandia. Podemos andar hasta sin calzones si queremos por todas las calles de Dios. Porque los señores dicen que todo está muy bien. En cuestión de seguridad, vamos avanzando. Mira nada más. Tenga vergüenza, habían de tener. Mejor cállense, hombre. Cállense, tenga vergüenza.
7: Hemos bajado los índices.
3: Usted tiene apenas 2 meses. ¿Qué se anda quejando?
4: ¿Quién debe bajar usted?
3: Así, señor Pinel, formadito.
4: Usted no va a bajar.
3: Como que no hace nada.
4: Ni las patas del escritor.
3: ¡Fuego!
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0: Ya llegó, ya está aquí con nosotros, como todos los martes, nuestra doctora de cabecera, doctora Berenice Rodríguez. Buenos días, doc.
1: Buenos días, ¿cómo están?
0: Pues muy bien, gracias a Dios, echándole ganas.
1: Ya, qué bueno.
0: 4 de agosto, mire.
1: Ya, un nuevo mes.
0: Sí.
1: De agosto.
0: Ni hablar, ¿qué le vamos a hacer? Bueno, es el momento y es la oportunidad que usted, si tiene alguna duda, tiene alguna pregunta con nuestra doctora cabecera, puede hacerlo a través de nuestras líneas telefónicas o a través del WhatsApp, si gusta. Recuerde que como todos los martes, también cortesía de la doctora Berenice, pues hay oportunidad de agendar una cita, una consulta totalmente gratis para que pues le resuelvan de manera presencial, en más particular, su problema de salud, le orienten a recobrar su salud. Así que ya lo sabe, quiere una consulta gratis, márquenos para registrarlo. Y si quiere realizar alguna pregunta, tiene usted alguna duda, pues márquenos. Es el momento, doctora.
1: Así es, y recordarles que tenemos varios servicios, además de la medicina general. También tenemos acupuntura. Si tienen por ahí que le anda doliendo la espalda, que le duele la rodilla, que le duele el hombro, pues lo podemos tratar con acupuntura. Y tenemos algunos procedimientos estéticos, como el botox, la toxina botulínica, bioestimuladores, limpiezas faciales, o retiro de verruguitas, esas verruguitas que le salen luego en el cuello, en la axila, esas las podemos retirar ahí en consultorio sin ningún problema.
0: Ya está hablado. Márquenos para aclararle su duda aquí con la doctora Bernice Tavares. Hay una llamadita. Bueno,
2: buenos días. Una pregunta, por favor.
0: Adelante.
2: Doctora, sabe de que tuvimos un detalle con mi señor padre el fin de semana, que después de como las 3 de la tarde ya no se acordaba qué había hecho en la mañana, dónde había dejado la camioneta y cosas así, pero sí se acordaba de nosotros, sus hijos, pero como que se le fue el rollo.
0: ¿Qué edad tiene?
2: Ya para el otro día, ya todo bien, ya se acordaba de todo, nomás nos dijo, oye, pues no me acuerdo que hice ayer en la tarde.
0: Órale. ¿Qué edad tiene su papá?
2: 61 años.
0: Bueno, aquí nos comentan qué puede pasar o qué puede estar pasando. Gracias. Buen día.
1: Ok. Bueno, definitivamente pues no es algo normal, si es algo que requiere una valoración. Aunque ya ahorita diga que pues se siente bien, que todo normal, ¿qué puede ser? Pues algunas causas, hay algo que se llama amnesia transitoria. Este es un periodo chiquito de pérdida de la memoria, puede durar de una hora a un día. La persona está despierta, pero no reconoce a familiares o hace preguntas y las vuelve a repetir, y luego no se acuerda de lo que ocurrió durante este episodio. Esto es benigno, pero más bien ya sería un diagnóstico que se tendría que hacer pues haciendo un poquito más de preguntas. Hay otra cosa que es un accidente isquémico transitorio, que es cuando de repente deja de haber el flujo sanguíneo al cerebro, pero es rápido, o sea, pasa, es fugaz. Entonces, aquí empieza el paciente con alteraciones del habla, de la visión o el equilibrio, o puede ser también alguna alteración metabólica, o sea, que se le haya bajado mucho el azúcar, o al tomar algún medicamento. Entonces, sí es algo que no se debe dejar pasar, pero que sí requiere una valoración médica, hay que hacer más preguntas, explorar, para ver qué es lo que pudo haber pasado.
0: Ahí está. Muy cierto lo que comenta nuestra doctora, son episodios que no se pueden dejar pasar por alto. Seguramente algún problemita o alguna alteración, como dice la doctora, en la circulación, el estrés, doctora, la presión o estar preocupados por algo, ¿pudiera originar también un tipo de así amnesia momentánea, como lo comenta usted?
1: El estrés, hay que recordar que el estrés se nos puede presentar de muchas maneras físicas. Entonces, si hay un estrés muy intenso, sí puede influir en la memoria, pero por sí solo no puede causar un episodio así de amnesia por algunas horas. Lo que sí nos puede provocar, pues, es la dificultad para concentrarnos, que se nos olviden detalles o dónde dejamos cosas, sensación como de mente en blanco, como que tuviéramos la cabeza dentro de un bote, eso sí nos puede causar. Además de otros síntomas físicos, hay personas que el estrés lo manifiestan en el estómago, que les duele la pancita, que les da diarrea, algunos les da estreñimiento, les dan ganas de vomitar, hay unos que dicen, no, se me empiezan a dormir las manos. Entonces el estrés se nos puede manifestar de muchas formas físicas.
0: Ok, porque sí, bueno, al menos a mí sí me ha pasado, no digo reciente, en algunas ocasiones, y reciente pues también, no sé si sea por lo mismo, que va uno al supermercado y sales y no te acuerdas de dónde dejaste el carro, por la prisa o por la preocupación o por de repente así me ha pasado, no sé a quién más le haya ocurrido esto, ¿dónde dejé mi carro? Por aquí, por acá, pero bueno, son así episodios muy leves. O igual voy a la cocina, iba a hacer alguna actividad y me distraje o me hablaron y ¿a qué iba? Así por el estilo, pero bueno, no sé si sean esos también episodios de que algo que preocuparse, o igual pudieran ocurrir sin darle la menor importancia que no debiéramos, pero bueno.
1: Depende, si es algo muy recurrente, pues sí hay que checarlo, ¿verdad? Pero si es algo ocasional, o sea, de que sabemos que andamos con las mil preocupaciones y traemos la cabeza y hecho un nudo pensando en mil cosas y de repente, caray, pues ¿qué andaba haciendo? Pues es normal, pero ya si es algo muy repetitivo, muy constante de todos los días que se nos olvida y se nos va la onda, entonces sí hay que checarlo.
0: Oiga, con el paso de la edad, dice acá un camarada, esto llega a ocurrir en las personas mayores, no sé si ya por la edad, doctora, estos episodios sí sean un poquito más repetitivos, porque sí me ha tocado en algunas ocasiones con mis padres, señores padres ya grandes, nos platicaban a veces lo mismo, no sé por qué, si a ellos les apasionaba el estar recordando episodios de su vida, o igual sin quererlo, si ellos querer hacerlo así, lo volvían a platicar, y si me dice, oye, uno de mis hijos, ya platicó lo mismo, sí, le podía dejarlo, pues es que pues le gusta recordar, les gusta recordar esos pasajes, pero bueno, si es muy repetitivo, como dice la doctora, sí hay que ponerle atención, pueden ser causales de otro padecimiento, otro problema que no se debe pasar por alto. Nos comentan acá, doctora, si usted sabe en qué va el asunto de esta epidemia, sino este brote de que nos trajo ya asustados en estos pasados días del asunto de la lechuga contaminada y lo que pues sacaron que los arándanos o otro fruto, no sé qué era, que también andaba por ahí contaminado. ¿Se ha visto un incremento aquí en la ciudad sobre este asunto, doctora, o no?
1: Bueno, al momento no hay casos aquí en la ciudad como tal, todavía.
0: ¿Todavía?
1: Todavía no, por ahí se estuvo viendo de que ya Estados Unidos había identificado de dónde venía la lechuga contaminada y todo eso y dónde se distribuyó, en Estados Unidos sí hubo algunos casos de ciclosporiasis se llama, pero aquí en Juárez no, según había escuchado yo, no había lotes de esa verdura contaminada aquí en la ciudad.
0: Perfecto, bueno, de cualquier manera hay que tener mucho cuidado, hay que extremar nuestras medidas de higiene al momento de preparar nuestros alimentos, de consumir en la calle por las prisas, por el trabajo, lo que usted quiera, lo justificamos de cualquier manera que no debiera, pero pues hay que también estar muy abusados cuando llegamos a algún negocio de ver que cumpla con las medidas de higiene necesarias para poder expender productos que vamos a consumir, porque luego llegamos acá a changarro que es respetado, ¿verdad? Que quieran hacer la luchita por obtener ingresos, pero también a veces no se tienen las medidas de higiene necesarias y pertinentes para evitar pues algún problema de salud, que igual a lo mejor nuestro estómago ya está acostumbrado, pero no pero no, a veces sí, de todos modos nos puede causar algún problema. 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Recuerde que ahí es donde está la doctora Berenice, ahí en su consultorio, ahí en esta clínica, hay más especialidades que estén necesarias después de una revisión general aquí con la doctora. Ella sí lo ve necesario, pero puede diferir con un especialista de los que están ahí mismo en este lugar. ¿Hay pediatra, doctora? ¿Quién más?
1: Así es, tenemos pediatra, tenemos medicina interna, tenemos nutrióloga y tenemos dentista.
0: Y tenemos dentista, mire. Y a un lado, hay un lugarcito muy padre.
1: Así es, ahí enseguida está Sole, que es un restaurante de desayunos y comida mexicana.
0: Ándele, por si la espera es larga o va a esperar usted a alguien ahí en consulta, pues puede disfrutar, si gusta, mientras, pues un cafecito, un desayuno, o lo que se le antoje. Ahí hay oportunidad. Márquenos, recuerde que los tratamientos estéticos también están disponibles. Algunos tratamientos en los que la doctora pues le puede apoyar están disponibles. Y luego también nuestro amigo que nos visita de Monterrey.
1: Así es, va a estar aquí este fin de semana, jueves y viernes, va a estar ahí en el consultorio. Entonces, si usted quiere una valoración de cirugía plástica, pues puede llamar al consultorio, hacer su cita para jueves y viernes.
0: Ah, mire, qué bien. Haga su cita, aparte su lugarcito para que le orienten si usted es candidato o se le puede realizar algún procedimiento estético ya un poquito más avanzadito que usted requiera. Bueno.
3: Bueno.
0: Buen día.
3: Soy Leti Márquez, la doctora ya me conoce.
0: Leti Márquez, adelante.
1: Buenos días, Leti.
3: Nomás para decirle que para saludarla y al rato voy.
0: Al rato va.
1: Ándele, ahí la espero.
0: Ándele.
3: Sí. Gracias, doctora.
0: Ándele. Mire, para que vea. Al rato va. Y es que, pues le da resultados, doctora. ¿Da resultados?
1: Sí, claro.
0: Si quiere usted ahí una aplicación de Botox.
1: De Botox, bioestimuladores, Dermapen, hay varias cosas que podemos hacer. Hay veces que dicen, me quiero hacer algo, pero no saben ni por dónde empezar.
0: Okay.
1: Una limpiecita facial y se nos reinicia la vida.
0: Ándele, una limpiecita facial. Se le
1: sí, hay veces que con chip. Una limpieza facial retiramos piel muerta y queda súper bonita la piel, y ya después si se anima pues podemos ir viendo, ahí valoramos qué más podemos hacer. Para y que ahora sea. Que viene el cirujano plástico, hay personas que siempre me preguntan de que oye, el exceso de piel arriba de los ojos, que me molesta mucho, pues una blefaroplastía, pues eso ya es con el cirujano plástico.
0: Órale.
1: O de que me quiero hacer un lifting facial, pues ya es con el cirujano. O implantes, o que la lipo, todo eso, pues es aprovechar ahora que va a estar aquí el cirujano plástico. Y todo lo demás, pues conmigo.
0: Órale, ya está hablado. Ahí, amadita. Bueno. Buenos días. Adelante.
4: Oiga, por favor, si le pregunta a la doctora si es que no alcancé a oír algo así como si de las prótesis dentales, no sabe de eso.
0: Pues hay dentista
1: ahí. Sí, ahí con la dentista, de hecho la dentista se está especializando en implantes dentales. Ándale. Entonces ahí con ella.
0: Mire, si hay.
4: ¿En qué parte está, oiga, el domicilio?
1: Es en Plutarco Elías, calle 781 Norte.
4: Ahí cerquita de la escuela, por ahí, o en la calle que cruza.
0: Ah, pasando la Henry Durán.
1: Pasando la Henry Durán, ¿sí? Frente al Superet.
0: Frente al Superet,
1: ahí. El único Superet que hay ahí en la Plutarco.
4: Ándele, pues muchas gracias.
0: No tiene pierde. Ándele, maestro. Claro que sí, ahí lo atienden. Ahí le van a resolver su problema. Recuerde que ahí es medicina ahí en general y otras especialidades ahí mismo, en el mismo lugar, para que no ande usted batallando. Márquele,
5: Oye, venía escuchando a la doctora de, sí, de cuando se nos va el patín, decimos sí, ahora, se nos va el wifi.
0: El wifi.
5: Y cuando nuestras mamás se ponen a jugar a la lotería, tú, Lupe, tú, Marta, tú, y suelta todos los nombres menos el que... Menos no, el que es.
1: Y es importante en los adultos mayores, bueno, en todos, pero ya también en los adultos mayores más, ejercitar la mente, así como tenemos que ejercitar los músculos para mantenernos fuertes.
0: Así es.
1: También es importante ejercitar el cerebro, ponernos a leer, resolver juegos de memoria, hacer rompecabezas, aprender cosas nuevas, porque es muy común de que a nuestros viejitos pues ahí van y lo sientan delante del televisor.
0: Sí,
1: y se nos apagan.
0: No tele.
1: Entonces, no, hay que fortalecer la memoria, unos 20 minutos al día de perdida, de resolver crucigramas, de leer.
5: La sopa de letras, ¿no? ¿Cómo se llama? Algo así, ¿verdad?
1: Sí, sopas de letras, o hasta platicar con ellos, o sea, ponernos a platicar y preguntarles, oye, ¿cómo te fue ayer? ¿Qué hiciste ayer? Y que él ejercite su memoria recordando de que, pues ayer... A ver esto, ¿qué comiste ayer? Entonces, sí, no deje ahí a sus viejitos nada más sentados frente al televisor.
0: Sí.
1: No los olvide, platique con ellos y póngales ahí sus ejercicios mentales.
0: Que se activen. Pero bueno.
6: Buenos días.
0: Adelante.
6: Mira, quería preguntarle a la doctora. Tengo una hija que está embarazada, ya se le vio hace 12 días, pero se le puso el cuello así, bueno, durante el embarazo. El cuello se le puso como cupo. Y
0: ¿Cómo qué, perdón?
6: Ella que con qué se podía quitar eso.
0: ¿Oscuro?
6: Sí, así, como nejo, oscuro.
0: Ah, ok.
5: ¿Como pañoso?
6: Sí, como, el pío.
1: Bueno, lo que pasa es que durante el embarazo, es muy común que algunas zonas de la piel se obscurezcan debido al aumento de las hormonas. Entonces aumentan las hormonas y incrementan la producción de la melanina, entonces eso se llama hiperpigmentación del embarazo y pues es un cambio normal. Generalmente sale en la cara lo que llamamos paño o melasma, en el abdomen, en las axilas, en las ingles, en el cuello. Entonces desaparece, pues sí, con el tiempo, en lo que las hormonas se van restableciendo otra vez, entonces con los meses posteriores al parto, algunas manchas pues ya empiezan a desaparecer, pero hay que tener paciencia.
0: Paciencia, dice que un amigo, un comentario dice acá, que se ponga pomada de la campana con limón, no...
1: Lo que podemos hacer, pues es lo que siempre les comento, protector solar, reaplicarlo cada 4 horas, evitar mucho la exposición al sol, puede utilizar algunos productos como la vitamina C o la niacinamida, eso le puede ayudar, pero más que nada es esperar a que las hormonas vuelvan a su equilibrio normal. Y con el tiempo.
0: Con el tiempo y un ganchito, sí. Con el tiempo se devuelve toda a la normalidad. Así que mucha paciencia. Bueno, 9 con 30 minutos, doctora, su dirección, teléfono.
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0: Órale, haga su oportunidad de darse atención médica ahí con la doctora Berenice. No se quede con la duda, no se quede usted conforme con ese cambio que nota en su organismo, con ese malestar que lo está quejando. Hay que darle prioridad a la salud, muy importante. Doctora, pues gracias, como siempre, por estar con nosotros todos los martes.
1: Gracias a ustedes y los ven consulta.
0: Nos ven consulta.
5: Gracias, doctora. ¡Vámonos! Nos vamos. Hasta mañana.
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1: Hola, ¿qué tal? Muy buenos días, muy buenos días. Arrancamos el Deportivo 800 con toda la información del deporte local, estatal, nacional e internacional. Quédese con nosotros, iniciamos.
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1: Bien, ya regresamos. Muchísimas gracias por continuar con nosotros. Gracias por acompañarnos. Es el Deportivo 800 y arrancamos con la información porque el subcampeón mundial y octavo sitio olímpico, Uciel Muñoz, el de Nuevo Casas Grandes y orgullosamente exindio de la UACJ, hizo buenos los pronósticos, demostró que simplemente está en otro nivel, que es mucha pieza para los rivales de la región y se adjudicó el día de ayer la medalla de oro en lanzamiento de bala en los Juegos Centroamericanos y del Caribe Santo Domingo 2026 con una distancia de 20.51 metros. Muñoz Galarza refrendó así el título que obtuvo 3 años atrás en San Salvador y extendió su reinado en la llamada justa del área. El Cañón de México fue el único atleta que superó la barrera de los 20 metros en la competencia en cada uno de sus 4 lanzamientos válidos que realizó. Jairo Morán, también representante de México, quien perdió la medalla de plata en los últimos tiros ante el cubano Juan Vázquez, finalizó en el tercer sitio con 19.04 metros para el 1-3 tricolor. Uciel, último en lanzar, tiró 20.23 metros en su primera oportunidad y su segundo disparo fue invalidado por los jueces pese a las reclamaciones en la mesa del deportista originario de Nuevo Casas Grandes. El exindio de la UACJ volvió a la carga y en su tercera oportunidad volvió a rebasar los 20 metros con un registro de 20.05 y el cuarto lanzamiento fue el mejor y el que a la postre le brindó la presea dorada y el bicampeonato en los Juegos Centroamericanos y del Caribe con 20 metros 51 centímetros. Sin que sus contrincantes opusieran resistencia alguna, Muñoz Galarza marcó 20.30 metros en la quinta tanda y con el oro en el bolsillo, el sexto tiro ya no se dio. Así subió un escalón más en lo más alto del podio en Santo Domingo, República Dominicana, y con un saludo militar a la bandera mexicana, escuchó y cantó el himno nacional. Así es que Uciel Muñoz se pone la medalla de oro en estos Juegos Centroamericanos y del Caribe. Vamos a escuchar a el de Nuevo Casas Grandes. Esto fue lo que comentó para los micrófonos de El Deportivo 800. A ver, vamos a escuchar al de Nuevo Casas Grandes, Uciel Muñoz. A ver, parece que tenemos aquí un problemita técnico, el cual resolvemos rápidamente para escuchar las declaraciones de Uciel. Luego de conseguir la medalla de oro en estos Juegos Centroamericanos y del Caribe 2026. Uziel Muñoz. No, bueno, vamos a escucharlo. A ver, permítame rápido. Hacemos este movimiento porque importante escuchar las declaraciones de el de Nuevo Casas Grandes. Lo que comenta para los micrófonos de El Deportivo 800. Escuchamos a Uziel Muñoz.
5: Hola amigos, mi nombre es Uziel Muñoz, el Cañón de México, y para platicar un poquito de esta competencia precisamente aquí en República Dominicana, me dejó una enseñanza y una experiencia, ya que muchos factores estaban fuera de mi control, fuera de lo que yo podía manejar, tanto competencia, tanto público, tanto humedad, forma de calentar, y eso influyó el día de hoy en un excelente resultado como teníamos planificado, como lo habíamos trabajado, como estuvimos en las sesiones previas. Sin embargo, el día de hoy muy feliz, muy contento, ya que logramos ser campeones centroamericanos nuevamente, volvimos a defender el título, pusimos a México en lo más alto del podio aquí en República Dominicana. Sin embargo, me voy con mejores enseñanzas para los eventos que vienen. Empezamos con el pie derecho olímpico.
1: Hola, ahí están las palabras de Uziel Muñoz. Tras conseguir esta medalla en Juegos Centroamericanos y del Caribe. Vámonos ahora con lo que sucedió el día de ayer en el gimnasio universitario, donde el equipo de los Indios de la Universidad Autónoma de Ciudad Juárez enfrentaron a los Mineros de UTEP en un duelo de preparación, tanto para la escuadra aborigen como para la escuadra de UTEP, que se prepara para encarar la temporada del básquetbol colegial en los Estados Unidos. El día de ayer, el equipo de los Mineros de UTEP superaron ampliamente a la escuadra de Ciudad Juárez en el primero de dos juegos de preparación en esta frontera. El equipo de los Mineros derrotaron anoche por un marcador de 125-42 en el gimnasio universitario inmueble, que registró una muy buena entrada, en especial en la zona naranja por la parte baja del graderío. La batalla entre indígenas y picapiedras dejó claro los niveles de básquetbol y las diferencias que existen entre uno y otro equipo, hecho que se reflejó fielmente en la pizarra luego de 40 minutos de acción. Para enfrentar este compromiso, Joe Goldin, coach de los Mineros, quienes competirán ahora en la Mountain West Conference de la División 1 del básquetbol colegial y trabajan desde hace dos meses en su pretemporada, envió a la duela al quinteto titular integrado por el capitán Rhys Miller, Cam McDaniels, Leif Müller, Ryan Jackson y Augusto Quechea. A su vez, Alan Bosques, entrenador del equipo de los Indios de la UACJ, quienes tienen dos semanas de trabajo y se alistan, tienen dos meses de trabajo y se alistan para ver acción a partir del mes entrante en la División 1 de la Liga AVE. Abrió con Juan Martínez, con Santiago González, Sergio Vaca, Gustavo Nares y Juan Pablo Camargo, quien está de vuelta en esta frontera. Desde el primer cuarto, los basquetbolistas visitantes mostraron una férrea e intensa defensa que los llevó a pelear cada balón con gran determinación. Igualmente, transiciones muy rápidas, certeros tiros de tres puntos, en especial de Miller y su fácil mecánica de disparo, la recuperación de tableros ofensivos y defensivos y espectaculares clavadas al aro que la banca festejó efusivamente. Así, la escuadra Picapiedra marcó el ritmo y tras 10 minutos de juego tomaron una ventaja de doble dígito sobre la escuadra fronteriza de 28 puntos contra 12. Así fue la tónica del partido, con un equipo visitante que se acomodó mejor en la cancha, que supo aprovechar los errores tanto ofensivos como defensivos del equipo de los Indios de la UACJ, y al final se llevan el triunfo. Vamos a escuchar declaraciones. Nuestro buen amigo y compañero Sergio Duarte platicó con Augusto Casio y esto fue lo que comentó el jugador de los Mineros de UTEP. Gracias a nuestro buen amigo Sergio Duarte por las entrevistas a su portal de Máquina Deportiva.
6: Amigos de Máquina Deportiva, buenas noches. Nos encontramos con Augusto Casio, jugador de los Mineros de UTEP. El juego acaba de terminar, acaban de vencer a los Indios de la UACJ. Bueno, Augusto, ¿qué conclusiones sacas de este juego? ¿Qué te pareció el equipo?
7: Sí, fue un buen partido, así que a mí me gustó mucho de poder regresar a México para poder jugar un partido de básquet. a mí fue un honor poder jugar con el equipo de Juárez, así, diferentes países, diferentes niveles, poder ver lo que funciona y lo que no funciona, así que para mí fue muy bueno poder regresar aquí y jugar un partido.
8: Okay. ¿Y qué te gustó del equipo de ustedes, de los
7: Mineros? Sí, me gustó, son muy físicos, así es importante porque en college también son todos muy físicos, entonces así que nomás estamos preparando para cuando llegue a la conferencia.
8: Ok. Cuéntanos, este equipo es nuevo, ¿no? Ustedes son nuevos, es el primer año juntos. ¿Qué se puede esperar del equipo de UTEP?
7: Sí, nosotros somos todos tres, pues, la mayoría. Y acabamos de cambiar de conferencia junto a Mountain West. Y lo que puede esperar nosotros es que vamos a jugar muy fuerte, vamos a jugar muy veloz, muy agresividad, intentar ganar todos los partidos y hacer historia otra vez en el paso.
8: Okay. Bueno, por último, ¿qué esperas para el juego de mañana contra los Indios, que va a ser un equipo de nivel profesional,
7: pues no estudiantil? Yo no sé qué esperar de ellos, pero yo sé que puede esperar nosotros. Vamos a jugar con la misma intensidad, jugar defensa, hablar, hacer todo lo que hicimos hoy y vamos a hacer mañana. Yo no sé qué esperar de ellos, pero nosotros sabemos qué esperar si miran el partido hoy.
8: Ok, muchas gracias, Augusto.
1: Bueno, ahí están las palabras de este jugador del equipo de los Mineros de UTEP, nada más y nada menos que el jugador de la escuadra Picapiedra, Augusto Casia. Pero también nuestro buen amigo y compañero Sergio Duarte platicó con el juarense Juan Pablo Camargo, quien tiene experiencia en el básquetbol de los Estados Unidos, tiene experiencia con selección nacional y regresa para jugar en esta frontera con el equipo de los Indios en División 1. Escuchamos a Juan Pablo Camargo y a nuestro buen amigo y compañero Sergio Duarte.
8: Amigos de Máquina Deportiva, continuamos aquí en el gimnasio universitario. Ahora nos encontramos con Juan Pablo Camargo, un joven conocido de la afición al básquetbol aquí en la ciudad, que está de regreso. Él es juarense, orgullosamente. Bueno, Juan Pablo, estás de regreso después de estudiar en Tyler, Texas, kinesiología. Cuéntanos cómo te sentiste hoy en esta noche con el equipo de los Indios contra los Mineros.
9: Pues me sentí bien, fue un ambiente muy bueno, me dio mucho gusto ver a la afición, a mi familia, amigos que vinieron a apoyarnos. El juego fue difícil, pero sabemos que el equipo de UTEP es un equipo de alto nivel, pero el juego más que nada nos ayudó para ver qué es lo que nos hace falta hacer a nosotros. Llevamos poco tiempo entrenando juntos, entonces eso nos da una gran ventaja para saber qué es lo que necesitamos mejorar antes de empezar la temporada A.
8: Ok. Bueno, sí, de cara a un torneo sumamente competitivo, como lo mencionas, como va a ser el AVE, la División 1, ¿qué aprendizaje les deja este roce, este tope con los Mineros, Juan Pablo?
9: Sí, pues más que nada ver, como digo, lo que nos hace falta. Nos hace falta, pues, agarrar condición, ser más físicos. Entonces, ese tipo de aprendizajes, de ver los errores que cometemos en cancha, para así saber qué es lo que debemos de trabajar durante los entrenamientos.
8: Ok. Bueno, y conforme el equipo se integra, ¿qué esperas de él de cara al mencionado torneo de la AVE?
9: Pues cosas grandes. Esperamos cosas grandes, de seguir mejorando cada día en los entrenamientos. Y nuestra meta no solamente es mantenernos en División 1, sino también ir a 8 grandes y ganarlos. Esa es nuestra visión y por lo que entrenamos todos los días. Y todos en el equipo estamos en la misma página. Entonces, eso es bueno. Sabemos lo que queremos lograr y el trabajo que tenemos que hacer para lograrlo.
8: Ok. Bueno, y en lo personal, ¿cuál será tu aporte, Juan Pablo? ¿Jugarás como centro o pues, eso ya dependerá de la decisión del técnico?
9: Sí, depende de la decisión del entrenador. A veces como poste abierto, pero ahí en la, pues, generalmente como posición poste, pero a veces más abierto también.
8: Ok.
9: Así es.
8: Bueno, vimos que saliste un poco sentido del juego. ¿Perdón? Vimos que saliste del juego algo sentido, digo. ¿Es algo serio o es...?
9: ¿Cómo sentido?
8: ¿De triste? Lastimado, tocado, perdón.
9: No, simplemente me empecé a calambrar de los cuádriceps, pero es simplemente igual, me hace falta condición a mí también personalmente, y simplemente el cansancio se expresa en mi cuerpo y pues los entrenadores tomaron la decisión de que ya no entrara para pues cuidar de mi cuerpo, lo cual es completamente muy bueno que tengan ese cuidado con los jugadores.
8: Bueno.
9: Sí, pero todo bien.
8: Okay. Bueno, por último, un mensaje a la afición universitaria y en general de la ciudad, que gusta mucho el básquetbol de cara a esta nueva temporada que inicia en septiembre, Juan Pablo.
9: Sí, pues primero que nada, muchas gracias por la afición que pudo venir el día de hoy. Y los esperamos en septiembre para que vengan y disfruten de un juego de básquet. Estamos emocionados de poder traer a equipos de División 1, jugar contra ellos y demostrar lo que la Universidad Autónoma de Ciudad Juárez tiene.
8: Ok. Pues muchas gracias por tu tiempo, Juan Pablo.
9: Usted, muchas gracias.
8: Gracias.
1: Pues ahí está Juan Pablo Camargo, quien regresa a esta frontera y bueno, pues ahora enfundado en la playera de los indios de la Universidad Autónoma de Ciudad Juárez. Pero vamos a escuchar al profesor Alan Bosques, ¿qué le deja este encuentro? Sabíamos que el resultado, y lo habíamos comentado, el resultado es lo de menos, es lo menos importante el resultado en este tipo de encuentros cuando te estás preparando para un torneo importante, tanto para Mineros de UTEP como para el equipo de los indios de la UACJ. El resultado es irrelevante cuando buscas armar a tus mejores piezas para encarar la temporada. Escuchamos al profesor Alan Bosques, coach del equipo de los indios de la Universidad Autónoma de Ciudad Juárez.
8: Amigos de Máquina Deportiva, estamos con Alan Bosques, joven entrenador de los indios de la UACJ. Bueno, Alan, ¿cuál es la sensación o qué conclusiones sacas después de este partido contra los Mineros de UTEP de cara a lo que viene, ¿no? Que es su participación en la División 1 de la AVE.
9: Pues realmente fue un juego que para nosotros nos gustó bastante. ¿En qué sentido? En el sentido de que vemos muchas situaciones de mejora para nosotros como equipo. Jugamos contra un equipo muy fuerte, muy duro, con mucha estatura, con mucha rapidez. Gente de último año por lo general, gente que reclutaron 12 jugadores nuevos de UTEP, entonces fue un equipo que también salieron ellos a ganarse su partido, entonces a ganarse su lugar, porque son partidos de pretemporada, entonces a nosotros nos ayudó bastante en los ajustes defensivos y los ajustes ofensivos. Creo que el marcador no refleja algunas de las cosas, pero para nosotros nos ayudó bastante en ver varias situaciones. Jugadores que se van integrando nuevamente, jugadores que tenemos solamente 2 semanas juntos, entonces no quiero decir que es un pretexto para el score o lo que sucedió, pero simplemente pues tenemos mucho trabajo por mejora para nuestro primer partido.
8: De aquí a septiembre, ¿no? A mediados
9: septiembre, de septiembre. Septiembre,
8: mediados de septiembre. Ok, bueno, Alan, cuéntame un poco del regreso de Juan Pablo Camargo al equipo y bueno, otras caras, ¿no? Si me puedes comentar al roster.
9: Sí, pues mira, llegó Juan Pablo Camargo, que es un chico local, es un beneficio para nosotros por la experiencia y liderazgo que tiene, buen colegio, está en selecciones nacionales, entonces a nosotros nos ayuda porque tenemos un coach en cancha. Realmente no está al 100%, se viene de una lesión, apenas esta semana se incorporó bien para poder participar con nosotros y jugar con nosotros. Tenemos un chico de Chihuahua, Marco, que también es nuevo, tiene una semana con nosotros. Tenemos un chico del Paso, que es Juan Carlos, entonces estamos probablemente esperando chicos de refuerzos todavía para que refuercen la plantilla. Entonces, como te digo, estamos empezando nuestra pretemporada y pues creo que van a ver que es un cambio totalmente distinto al partido que tuvimos el día de hoy.
8: Ok. Ole, ¿cuál es el objetivo principal a cumplir ahí en la AVE? Donde hay, bueno, su nombre lo dice, ¿no? La División 1 y equipos muy competitivos, demasiado competitivos.
9: Equipos competitivos, realmente el objetivo creo que es claro para nosotros, es estar en el 8 grandes y por qué no buscar el campeonato.
8: Ok. Pues mucho éxito, Alan. Muchas gracias.
9: Muchas gracias a ti por el espacio.
1: Pues ahí está el profesor Alan Bosques, entrenador del equipo de los indios de la Universidad Autónoma de Ciudad Juárez. Ayer tuvimos la oportunidad de saludar al rector de nuestra máxima casa de estudios, el doctor Daniel Alberto Constance. Él estuvo allí en el palco, en las gradas, apoyando al equipo de esta frontera en este choque binacional. Y bueno, pues reiteró el compromiso de expandir estos puentes. Muy buen evento, la verdad es que es muy buena la asistencia, también reconocer el apoyo y la asistencia de los aficionados al básquetbol de esta frontera, la visita de UTEP, y bueno, y además de ser pues un evento que llamó mucho la atención, ojalá y así ya en los juegos de División 1 el equipo de los indios, ojalá y la gente siga volcada en el gimnasio universitario. El marcador final deja un diagnóstico y un seño en la libreta del cuerpo técnico aborigen, pero sobre todo le siento un precedente histórico entre Juárez y El Paso. No solo comparten cuenca y cultura, sino que han encontrado en la duela del gimnasio universitario un escenario de alto rendimiento para fortalecer su hermandad binacional. Así es que bueno, pues ahí está este encuentro donde el equipo de los mineros se lleva la victoria. El día de hoy a las 7 de la tarde, el equipo de UTEP sigue en esta frontera y estará enfrentando al equipo de los indios de Ciudad Juárez, que participa en la Liga de Básquetbol Estatal, la Liga de desarrollo y donde, bueno, pues el equipo de los Indios tendrá participación. Ya es un equipo más profesional, con jugadores de experiencia, con jugadores extranjeros, y sin duda, bueno, pues será un buen duelo el que nos espera el día de hoy en la duela del Gimnasio Universitario a partir de las 7 de la tarde. Vámonos ahora al Campeonato Estatal de Béisbol. Antes hacemos una breve pausa y ya regresamos.
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1: Bien, vamos a platicar del Campeonato Estatal de Béisbol, y es que el día de ayer se realizó el draft de refuerzos de los equipos que están en semifinales, con la mirada puesta en las semifinales y en busca de la gran final. El equipo de los Indios de Juárez reforzaron su roster durante el draft de refuerzos al incorporar al lanzador Fernando Burgueño, procedente de los Mineros de Parral, y al bateador de poder Alejandro La Bomba Pineda de los Venados de Madera. Como jugador de reserva, la organización Teporaca seleccionó al lanzador Luis Mario Ríos de los Mazorqueros de Camargo. Conforme al reglamento de la Liga Estatal de Béisbol, los cuatro equipos clasificados a las semifinales tuvieron la oportunidad de elegir a dos peloteros provenientes de las zonas eliminadas, además de un jugador de reserva. La incorporación de Fernando Burgueño fortalece el cuerpo de picheo de la tribu con un brazo de experiencia para afrontar una serie de alta exigencia, mientras que Alejandro La Bomba Pineda aportará profundidad al orden ofensivo gracias a su poder con el madero y su capacidad para producir carreras. Los dirigidos por Washington Rosales continúan afinando detalles para enfrentar las semifinales con un roster fortalecido y el firme propósito de mantenerse en la pelea por el campeonato. Tras superar con autoridad la ronda de cuartos de final, el equipo de los Indios buscará que con estas incorporaciones contribuyan al objetivo de disputar una nueva serie final y defender la corona estatal conquistada el año pasado. Así es que, bueno, pues ahí está el equipo de los Indios reforzándose para lo que será la etapa de semifinales. Por su parte, el rival de la tribu, los Manzaneros de Cuauhtémoc, fortalecieron su roster rumbo a las semifinales con la incorporación de Heriberto Sánchez y David Hernández y Mario Pérez como jugador de reserva. La novena manzanera suma experiencia y talento para conseguir seguir en la pelea por el campeonato de la Liga Estatal 2026. Por su parte, Delicias mueve sus piezas. Los de la tercera zona eligieron como refuerzos a Omar Muñoz y Alejandro Félix y a Edwin Zamudio como reserva, buscando potencia en todas sus líneas de cara a las semifinales. Por su parte, los Dorados de Chihuahua, la novena capitalina, incorporó a René Cano y a José Ricardo Hernández, mientras que Roberto Hernández quedó registrado como jugador de reserva. Con estas incorporaciones, los Dorados apuntan a mantenerse como protagonistas en las semifinales del Estatal de Béisbol. Pues todo está listo para que a partir de este fin de semana arranquen las semifinales en el Campeonato Estatal de Béisbol. Y con esta información nos vamos. Muchísimas gracias por el favor de su atención. Los invitamos para que el día de mañana nos acompañe en una emisión más de El Deportivo 800. Que tenga usted un excelente martes, cuídese mucho y pásela muy bien.
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7: Señoras y señores, son las 11:07 de este martes 4 de agosto, martes 4 de agosto del 2026 o del 2026. El orden de los factores no altera el producto. Jesús Alfredo Varela García le da a usted las gracias por el favor de su muy distinguida, amable y gentil atención a este humilde programa Blanco y Negro. Este martes ni te cases ni te embarques, ni de tu familia te apartes, dice el refrán del martes. Y bueno, qué mejor, señor, señora, que esté usted con nosotros en este programa Blanco y Negro. Empezamos con la famosa columna política del afamado y periodista e historiador. Las dos cosas, porque fíjese usted que estudió historia Antonio Pinedo Cornejo, estudió historia en la Universidad Autónoma de Ciudad Juárez. Allí precisamente lo mandamos a estudiar, ahí le sufragamos sus estudios, Antonio Pinedo, y bueno, pues a eso se debe su preparación intelectual de primer orden, siendo precisamente de Parral, Chihuahua, paisano de Antonio Ortiz Mena. Antonio Pinedo Cornejo, paisano de don Antonio Ortiz Mena y de uno de los gobernadores más famosos que ha tenido Chihuahua, de los más famosos, y déjeme decirle, no solamente eso, sino un gobernador atípico, don Alfredo Chávez Amparán. ¿Por qué llegó atípico, señor, señora? Porque es el último gobernador de Chihuahua que ha llegado a la gobernatura vía plebiscito. Fíjese cómo llegó, vía plebiscito, no por elección escrita o voto marcado, no, por plebiscito llegó Alfredo Chávez Amparán, ganándole nada más y nada menos que la gobernatura al ingeniero Fernando Foglio Miramontes. Don Alfredo Chávez Amparán, de mero Parral, Chihuahua. Adelante, Antonio Pinedo Cornejo. Buenos días.
8: Buenos días, Antonio. Primero agradecerte el patrocinio de mi

0: carrera en historia y recordé a algunos maestros excelentes que tuve. Enrique Semu.
1: Enrique Semu, ¿cómo no? Sí.
0: Dizán Vázquez. Dizán Vázquez, este sacerdote de la ciudad de Chihuahua.
1: Sí, ¿cómo no? Dizán Vázquez.
0: Es un intelectual de primer orden y como maestro tiene una capacidad didáctica y tiene conocimientos enciclopédicos, porque Dizán es conocido como el sacerdote popular, vocero de la diócesis de la ciudad de Chihuahua, etcétera, etcétera. Pero yo como su alumno en Historia de las Religiones, te puedo decir que Dizán Vázquez es un hombre muy sabio, con una capacidad didáctica notable, en fin, y Carlos González no ha sido lo suficientemente ponderado. Carlos González está también, el hijo de Luis González y González, Martín González. Martín González es buenísimo. En fin, tuve muy buenos maestros. No únicamente, creo que fue uno de los aspectos en mi vida, porque además me gusta mucho la historia. Pero en fin, vámonos a lo nuestro. Y lo nuestro es que ayer, Alfredo,
1: sí,
0: está Citlali Hernández,
1: sí,
0: en una entrevista en la que fue muy notable, fue tan notable que quien la estaba entrevistando, que fue Joaquín López Dóriga, lo hizo notar lo que tenía atrás ella de la entrevista, lo que tenía a espaldas, eran dos afiches de estilo soviético, uno más grande que el otro, y en uno decía, está Claudia Sheinbaum levantando la mano así como la levantaría una trabajadora de la Unión Soviética en los años 60, 70, o sea, con ese mismo tipo de diseño, que es muy común, que es muy identificable además, diciendo primer mujer presidenta. Sí. Y luego está otro afiche donde está un hombre con el pelo abundante y blanco y quijadas poderosas, que nada se parece a López Obrador, pero que es López Obrador, y que dice presidente siempre, sin comas y sin nada, o sea, presidente siempre. Y se lo hizo notar López Dóriga y ahí dijo que iba a poner la coma a esta muchacha Citlali, ¿sí? Porque bueno, pues una coma hace una diferencia tremenda.
1: Claro, pues, claro,
0: es siempre presidente sin coma, no es lo mismo que siempre coma presidente.
1: Claro, y presidente siempre.
0: Pero en fin,
1: a lo mejor es un mensaje, Antonio. A lo mejor es un mensaje a los mexicanos.
0: Es que eso parece.
1: Es un mensaje.
0: Por eso lo comento. Ahora, los afiches de tipo soviético, pues para mí son más que escenografía. O sea, nunca he considerado a Morena un partido de izquierda. Sí hay gente de izquierdas ahí. Sí participaron en su fundación. Incluso podría considerar a Claudia Sheinbaum gente de izquierda, claro, pero por supuesto no Andrés Manuel. Andrés Manuel es revolucionario institucional, esa es su ideología. Pero bueno, lo importante fue lo que dijo, y lo que dijo, parece que ya estas reuniones que tuvieron en los últimos días con los 300 candidatos a las 17 candidaturas a la gubernatura, aunque holísticamente les llamen defensores de la Cuarta Transformación. Parece que fueron muy exitosas. Y cuando decía que esperen, porque lo decía todavía hace una semana, decía, esperen en diciembre encuestas, no vamos a decir cuándo, esperen en diciembre encuestas. Ayer dijo que no, que en 4 o 5 semanas máximo, que a principios de septiembre, ya va a haber candidatos. O sea que nos falta un mes, poquito más, días más, para saber si Cruz Pérez Cuellar es ratificado o algo pasó en el camino en este mes. Y digo, es ratificado porque es el que no está totalmente vivo. Ahora, algo pasó también en esa entrevista muy interesante, que hablando de los actos de campaña anticipados que están prohibidos por la ley y que están prohibidos por los propios estatutos de Morena y por las reglas de ética que recientemente, meses atrás, se autoimpusieron, le pasó imágenes del fin de semana en donde los cruceros están tomados desde la ciudad de Chihuahua, los cruceros están tomados por Andrea Chávez como en plena campaña política y hubo un mitin. O sea que Andrea Chávez no baja bandera y sigue haciendo campaña en el resto del estado, aun cuando se reconcentró la semana pasada antes de la reunión. De hecho, el día de la reunión en México, esto fue intempestivo, fueron llamados. Ella tenía programada una reunión en la colonia Galeana y había tenido en varias colonias, en Zaragoza, en los kilómetros, había tenido una semana muy intensa de reuniones en Juárez. Pero cuando regresa de México, regresa y lo que hace es un evento político muy, muy importante, muy, muy ruidoso, banderas, camisetas, cachuchas, en los cruceros, un acto de campaña política. Y lo minimizó, por supuesto, Citlali, y lo que dijo fue que bueno, que estaban defendiendo la soberanía y la cantaleta de siempre cuando se les dice que están en actos adelantados de campaña. Porque además, dice, no pidió el voto. Efectivamente, se cuidan mucho de no decir, vote por mí. Pero cuando tú recibes, cuando éramos niños tú y yo, el PRI nos dio kit en la escuela, en los que venía un borrador, un cuaderno con los logos del PRI y un lápiz. Y no nos pedían el voto y no podíamos votar, pero ya nos estaban adoctrinando. Sí te tocaron esos kits.
1: Sí, cómo no, sí.
0: A mí me tocó un año, lo recuerdo, se me hace que fue el tercer año,
1: sí.
0: En la 289, la Miguel Ahumada. En su antiguo y viejo edificio, que es de la época de Cárdenas.
1: De Lázaro, sí. Cárdenas.
0: Bueno, sí. Vienen pues ya, las fechas se adelantan, parece que ya se pusieron de acuerdo, por lo menos ya tienen definido en el Comité Ejecutivo Nacional cómo hacer esto. Como tienen 300 diputados, los van a bajar a decenas. Van a buscar que sean 5 por entidad, como 80 en total. Van a desechar con una campaña, con una encuesta telefónica, a los que realmente no sean competitivos y que estén ahí de puro bulto. Yo te voy a decir que en Chihuahua seguramente Rosana quedará fuera, el Capi Arrieta, probablemente Martín Chaparro, casi seguramente Martín Chaparro, no estoy muy seguro, pero creo que Martín Chaparro también no da para mucho, pero a lo mejor se queda, porque aquí es donde menos candidatos hay. Hay entidades que, oye, hay 300 para 17, Guerrero trae 12, cuando ya está la destapada, cuando ya está la Damián decidida por la presidenta de la República. Pero nos queda ya pues muy poco tiempo para saber quién finalmente va a ser el candidato de Morena. Del PAN ni hablamos, es sin lugar a dudas, Bonilla, como tú en alguna ocasión por aquí comentaste, solamente que pasara un accidente, algo irreversible, solamente así no va a ser el candidato Bonilla. Otra cosa que pasó ayer es que Mayra Chávez se había mantenido muy institucional, que se movía con mucha discreción en sus funciones de delegada del bienestar, que participaba en las mesas de seguridad y en los eventos oficiales estrictamente cuando era requerida. que no daba entrevistas, que no hablaba de la precampaña, que negaba aspiraciones y que simplemente decía, yo, como sigue diciéndolo, yo estoy dedicada a mi trabajo en la delegación del bienestar y ya los tiempos del partido dirán, pero ahorita yo estoy en esto. Lo que es las respuestas de cajón de los políticos de todos los partidos. Bien, pues Mayra Chávez ayer subió un video a sus redes en los que en la misma tónica de Andrea Chávez le pega a la gobernadora. O sea, se sube al ring contra la gobernadora, siente que es el momento de abrirse de capa y de ponerse en tono de campaña y decide escoger y escoge a la gobernadora. Entre otras cosas porque ya ha funcionado, supongo, Andrea, o porque era fácil y porque se prestaba. Y lo que dice en ese video es que esa petición de audiencia que en forma muy forzada pidió la gobernadora la semana pasada, más o menos a mitad de la semana pasada, en una conferencia de prensa en los pasillos de Palacio, los pasillos externos donde están las arcadas, que es donde está dando las conferencias de prensa. Cuando le hablaron de qué pensaba de los defensores de las audiencias, ella agarró por donde quiso, agarró rumbo por otro lado y no pensó en las audiencias de radio y televisión, que es lo que está en la discusión nacional. Ella lo que reclamó es que la presidente de la República, Claudia Sheinbaum, no la está recibiendo, no le respeta sus derechos de audiencia y no la atiende. Entonces, esa petición fue ayer aprovechada por Mayra Chávez para subirse al ring y para subirse a la campaña. Este viraje de Mayra puede interpretarse como una señal de que ya ha decidido dejar atrás el papel exclusivamente administrativo para comenzar a construir un perfil electoral. O sea, porque sí se había mantenido en ese nivel de bajo perfil. Desde hace meses su nombre aparece entre los políticos aspirantes de Morena a la presidencia municipal, pero su posición la hacía retraerse en cuanto a aprovechar los medios de comunicación o dar entrevistas o ser vocal, hacer declaraciones a diestra y siniestra, como muchos políticos lo hacen, ¿no? Como lo hace, por ejemplo, Cuauhtémoc, que estaba el líder de la fracción morenista en el Congreso, que opina de todo. Todos los días dice, yo pienso que esto y yo pienso que el otro. Y claro que ninguna de sus opiniones resulta noticia, por lo menos pues, no para mí, y no la reproduzco, aunque veo que sí le funciona en otros medios. Pero en fin, este cambio en Mayra también viene acompañado de que dentro de Morena persiste la percepción de que la prioridad de la senadora, con licencia, Andrea Chávez, sigue en el discurso en la gubernatura, pero como no está totalmente muerta, por eso hizo este evento del fin de semana tan ruidoso en los cruceros de la ciudad de Chihuahua y en la plaza de la ciudad de Chihuahua, en la plaza del Ángel. Pero parece que su mira está puesta en Ciudad Juárez. Para eso nos faltan 4 o 5 semanas. Por la insistencia de Citlali, yo diría que son 5 semanas, que son los primeros días de septiembre, porque lo recalcó en más de una ocasión. Entonces, creo que esta salida de Mayra Chávez a subir el tono y a subirse a la campaña y a dejar la institucionalidad y a dejar la discreción que la había significado, tiene como propósito también el decir, espérate, ¿cómo que van a darle de consuelo el puesto que tenemos negociado con Cruz Pérez Cuellar y Ariadna Montiel a Andrea Chávez? Aquí estoy yo, Andrea Chávez, aquí estoy yo, y quiero en fin, esas son dos cosas de las que pasaron ayer. Otra de las cosas que nos ocupó el día de ayer en la columna es un asunto que para nosotros ha pasado prácticamente desapercibido y que surgió nuevamente de la peor manera en la ciudad de Chihuahua hace apenas el viernes, cuando pintarrajearon el Palacio de Gobierno y fueron a hacer una manifestación a favor de los habitantes de Gaza que están siendo asesinados. Yo creo que no hay otra manera de decirlo, por las fuerzas israelíes que los bombardean todos los días, y que ahí hay un genocidio que ha denunciado la propia ONU, pero que nadie hace, porque lo hemos normalizado. Ningún organismo internacional aparte de la ONU hace eco de eso. De hecho, cuando Trump y Jared Kushner, su yerno, se ocupan del asunto, es para decir, pues ahí estaría todo dar un gran complejo turístico. Ahí podríamos hacer un spa y podríamos hacer hoteles, aprovechar las playas. Entonces, lo que pasó aquí es que hay un acuerdo de la Junta Central de Aguas y Saneamientos de la ciudad de Chihuahua, del estado de Chihuahua, porque es la Junta Central, con una empresa israelí que se llama Masap, y politizaron el asunto de un acuerdo entre la Junta Central de Aguas y Masap, y lo llevaron ya hasta defender las causas de Gaza, y diciendo que los israelitas van a controlar el agua y que el agua se va a privatizar, cuando es un convenio con un país que todo el mundo quiere tener un convenio con Israel, en cuanto a todos los países que tienen, o regiones como Chihuahua, que tienen escasez de agua, tiene un convenio con una nación que ha sabido gestionar muy bien su poca agua, con riego por goteo, con con quitarle la sal al agua de mar, con tratar el agua una vez y darle más de un uso, después del uso doméstico, el uso en cultivos o en parques. O sea, la gestión que ha hecho Israel de su escasa agua, sí, es algo que deberíamos de aprender, y el convenio que hace Chihuahua con Israel es muy pertinente. Aquí el problema está, y todo esto lo ocasionó, el que no estuvo. Pasó algo así como con los agentes de la CIA en la sierra. No estuvo sancionado por las autoridades federales y sí debe de estarlo. Entonces, aprovechando que no estaba registrado, porque esto surgió a raíz de que se pidió información a las instancias federales que tienen que ver con relaciones exteriores, etcétera, que tienen que ver con este tipo de convenios, se convirtió esto en un conflicto político que nosotros no hemos visto, pero que en la ciudad de Chihuahua salió a la calle, pintó el Palacio de Gobierno, pintó cuanta oficina pública pudieron, no pintaron con agua y no pintaron, se fueron sobre los edificios históricos, lamentablemente. Y bueno, pues es una politización del agua y de este convenio que desde hace 3 años tiene el estado de Chihuahua con Israel para una mejor gestión de nuestra escasa agua. O sea, tenemos tan poca agua, tal vez ellos menos, la gestionan mucho mejor, la aprovechan muy bien. Nosotros, cuando la hemos tenido, la hemos dilapidado. Y aquí me acuerdo de cuando yo en el 92, en septiembre, semanas antes de que entrara a tomar posesión Pancho Barrio, yo vi derramar la presa La Boquilla y las vírgenes de la Francisco y Madero derramando agua. Había tanta agua que Pancho Barrio comete el terrible error de darle la administración del agua a los usuarios del Distrito 5, seguramente animado por Horacio González, que había sido administrador del Distrito 5 y que estaba ya en el gabinete de Pancho Barrio y que había sido alcalde de Delicias cuando el boom panista en 83. Entonces, lo que pasó es que termina el sexenio de Pancho Barrio con un problema de escasez de agua y de porque se sirvieron con la cuchara grande los nogaleros. Entonces, cuando hemos tenido el agua, la hemos dilapidado por ignorantes. Y la han dilapidado los que debieran haber sido usufructuarios de esa agua. La dilapidaron los propios usuarios del distrito 05. Entonces, bueno, me pareció pertinente comentar cómo se politiza este problema, cómo este problema sale a las calles de Chihuahua, y de alguna manera nosotros permanecemos ausentes de él, porque Juárez permanece ausente de lo que pasa en todo el estado. Juárez se encierra en Juárez y no nos importa ni siquiera el valle. Y en lugar de ir a Huachochi o de ir a Maguarichi a ver Geyser, ya que no podemos ir a Islandia para ver los Geysers, pero podríamos ir a Maguarichi a verlos. Nos vamos a Las Vegas porque es muy cómodo y barato. Y nos vamos un fin de semana a Las Vegas, pero no conocemos que el Huachochi es un pueblo muy bonito, con una cascada que está a mitad de la zona urbana. Haz de cuenta que en lugar de que tengas el Parque Borunda, tienes un salto de agua, porque así se llama, el salto de agua, que va el río con abundante agua y luego tiene una caída de 30, 40 metros, que es todo un espectáculo, y todo aquello es verde y precioso, y tiene el único acuario en el estado de Chihuahua. Y hago todo esto porque no está mal empezar a hacer turismo doméstico. Está bien conocer Las Vegas, pero estaría mejor conocer el lago de que está en Krill, conocer el Valle de los Monjes, conocer Huachochi. Bueno, también está el problema de las carreteras y la inseguridad y los narcos. Pero bueno, en fin, de eso trata la columna, Alfredo.
1: Mira, mi querido Antonio, verdaderamente cuando dices tú que Francisco Barrio le dio precisamente a la gente de Delicias, pues allí sí vino el error grande, y bueno, que lo estamos pagando hasta la fecha. Y el que más pagó ese error se llama Juan Carlos Loera, porque malamente lo mandó el presidente de aquel tiempo a resolver un problema que le explotó en las manos y lo hizo perder la gubernatura. Nomás de pasada lo hizo perder la gubernatura, Antonio.
0: Oye, mira, Loera es tan proactivo que sí. Yo a lo mejor dudaría de que fue mandado, sino que se le ocurrió que era buena idea. Es que hay personas así que tienen iniciativa.
1: Pues si fue una iniciativa, mucho, muy negativa, Toño. Pero bueno, habrá que preguntarle a Juan Carlos la próxima vez que lo veamos si fue mandado o fue iniciativa de él. Muchas gracias, Antonio Pinedo. Como siempre, muy interesante tu columna política.
0: Al contrario, Alfredo, gracias a ti. Y a tu auditorio.
1: Muchas gracias, Antonio Pinedo Cornejo, de Mero Parral, Chihuahua. Le doy la bienvenida a este programa a Thor Salayandía, un líder empresarial de aquí de Ciudad Juárez, muy polémico también, con mucha iniciativa. Dicen algunas de las personas que lo atacan, dicen luego saque iniciativas que no debe de sacar. Dicen algunos empresarios.
2: Se enojan, güerito.
1: Se enojan con Thor Salayandía, pero es lo bueno tuyo, Thor, que tienes iniciativa y no pides línea de nada ni de nadie. Vamos a mensajes y volvemos, Blanco y Negro.
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3: Las 11:38 de este martes 4 de agosto 2026 o 2026. El orden de los factores no altera el producto. Mi querido Thor, la economía mexicana, dos versiones. Una, la presidenta de México, Claudia Sheinbaum Pardo, dice que va bien la economía, que va bien, que se sigue invirtiendo en México por parte del extranjero. Mientras que el análisis de uno de los economistas que ha sido secretario de Hacienda y Crédito Público, Guillermo Ortiz, mejor conocido como La Perica, lo conoce todo el mundo como La Perica. Dice Ortiz que no hay inversión extranjera, que hay reinversión de las compañías extranjeras que ya están, que reinvierten sus ganancias aquí en México, pero que no viene inversión extranjera del exterior, o sea, inversión extranjera nueva. Que no hay nueva inversión extranjera, salvo una compañía de Corea del Sur que viene precisamente a poner una, a instalar en Monterrey una armadora de automóviles. Pero después de esa noticia, no
4: tú,
3: hay.
4: Tú dime, Jesús Alfredo, ¿cuáles inversiones nuevas han venido aquí a Ciudad Juárez? Ahora que andaba la gobernadora en Inglaterra, dicen que vienen ciertas inversiones en el rubro de aeroespacial, que recordemos que
3: de aeroespacial,
4: que en Chihuahua tienen un clúster
3: de que es exclusivo para la ciudad de Chihuahua,
4: pero no para Juárez.
3: Recibimos llamada. Bueno, estamos al aire. Bueno.
5: Muy buenas tardes. ¿Cómo han estado, jóvenes?
3: A sus órdenes. Buenas adelante.
5: Mire, ahorita que estaba hablando de que perdió Loera la gubernatura.
3: Sí.
5: Mi comentario es que en ese entonces todas las difusoras del estado de Chihuahua se abocaron a apoyar la candidatura de Maro Campos, y ese fue un factor. El otro factor para mí, y muy poco me equivoco en mis comentarios, lo que lo llevó a la ruina fue que retachó a Juan Carlos perder la gubernatura porque por esas estaciones de radio y bastante radioescucha común y corriente que participamos en diferentes estaciones de radio, específicamente Radio 860, se enojaron. ¿Por qué cree que se enojaron? Y votaron en contra de Morena. Se votaron porque le dieron la cobertura o como se le dice a un diputado, o liminar, lo aceptaron allí, sabiendo que hizo un mal desempeño aquí en Ciudad Juárez. Pero de aquí en adelante, ya los medios de comunicación, los analistas políticos, ya les va a fallar mucho, porque el pueblo común y corriente ya se dio cuenta a cuál lado están los medios de comunicaciones, ya no van a influir mucho. Es una nueva política. Va a ser una nueva democracia.
3: Muchas gracias. Muchas gracias por su opinión. Gracias. Una nueva democracia, nos dice. Bueno, pues sí. Nomás le recuerdo, las estaciones de radio no ponemos gobernador, ¿no? De ninguna manera, ¿no? Muchísimas gracias por la opinión. Y volvemos precisamente a recibimos llamada. Bueno, estamos al aire.
4: Estos temas se ponen calientitos.
0: Sí, como no. Varela García, ¿cómo estás? Habla el licenciado Martín Aguilar Perón desde Ciudad.
3: Oh, Martín Aguilar Perón, hombre. Don Martín, adelante con tu opinión. ¿Cómo te ha ido en la Ciudad de México, la Ciudad de los Palacios? ¿Estás contento porque tú viviste en la Ciudad de México? ¿La conoces como la palma de tu mano? Luego se dice, es un refrán que dice como la palma de su mano. Pues si yo le digo a una persona, dibuje la palma de su mano, mi querido Martín, va a batallar. Pero no es el caso tuyo con la Ciudad de México, que la conoces desde Santa Fe, bárbaro, hasta la Agrícola Oriental. Fíjate nomás. Adelante, Martín Aguilar Perón.
0: Bueno, mira, quizás sí tenga la razón, pero quiero ser breve. Disfrutando esta enorme ciudad, y yo creo que una de las más bonitas a nivel mundial.
3: Sí.
0: ¿Sí? O sea, cualquiera que la conoce, ahora que ya está más, pues más moderna y todo, es maravilloso. De verdad, no nos deja de sorprender. Pero recuerdo que vine, aparte de los asuntos de turismo, vine a dar por terminado algunos asuntos legales que fueron hechos del conocimiento en el espacio que afortunadamente comparto yo contigo ahí.
3: Sí, señor.
0: Me has dado la posibilidad de hacerlo.
3: Uh-huh.
0: Y hay cuatro asuntos muy importantes. Uno relacionado a la CFE,
3: sí.
0: Otro al Seguro Social,
3: uh-huh.
0: Otro a la Fiscalía General de la República, precisamente, y otro también de la Junta Municipal de Agua y Saneamiento.
3: Sí.
0: Referente a esos temas, quiero decirte que si ya se dieron cuenta ustedes que ya hubo una remoción del superintendente, porque hubo un compromiso muy directo con el subdirector de distribución de a nivel nacional de la CFE, donde le entregué documentación donde se estaban haciendo prácticas indebidas o se siguen haciendo en la CFE, uh-huh. Y el requisito de tu servidor para parar un asunto legal, pues es que no nada más los despidan, sino que los pongan a disposición del Ministerio Público. Y en eso estamos abocados para que no se siga cobrando y midiendo al tanteo, pero también aprovecho para decirle al público que hay unos personajes que ayer hicieron una rueda de prensa donde usaron mi nombre para hacer una convocatoria a los medios, donde están valiéndose de tu servidor para sacar un provecho político o personal, donde me señalan a mí que yo soy el que convoco a esa rueda, a esa manifestación en la CFE, para solicitar lo que yo ya habíamos, estoy manifestando anteriormente. Esos jóvenes nada tienen que ver con tu servidor, son personas que se han aprovechado, tienen un nombres muy conocidos, uno se llama Salvador Parra, otro se llama Salais, Jesús Salais, creo,
3: uh-huh.
0: Alfredo Ramírez, y este otro señor que se llama José Luis Oliva, y están ahí haciendo una manifestación, pero pidieron que en mi nombre yo era el que convocaba, que pertenecen a un grupo el cual yo desconozco totalmente su situación de estos personajes. Entonces, hacer esa aclaración, y bueno, ya yéndonos sobre lo del Seguro Social, hay un compromiso también para que se saneen las cuestiones médicas de equipo y de falta de todo en el Seguro Social por parte del encargado del Departamento Jurídico, el cual lamentablemente su abogada solicitó que esos amparos que habíamos hecho en favor de los derechohabientes por cuestiones de cáncer se los sobreseyeran. Y esta fue la molestia por la que yo estoy aquí en la Ciudad de México, que hablé directamente con los directivos del Seguro Social, no este muchacho que está como titular, pero sí los encargados del Departamento Jurídico y de Atención Ciudadana, y se comprometieron a hacer una vigilancia estricta, que es lo que está ocurriendo en el estado de Chihuahua. Esto es con referente a esto, y ligado lo de la Fiscalía General de la República, es que en total protección en contra de los funcionarios de la CFE que fueron acusados, bueno, se comprometió, de hecho ahorita en este momento me voy a dirigir a la Fiscalía General de la República, porque van a recibir el fraude procesal que realizaron ahí en la zona norte para proteger a los funcionarios de la CFE, que ya los removieron al titular, si te das cuenta, ya está en Monterrey, llegó uno nuevo. Y cuando yo llegue el 7 de agosto allá, voy a tener una reunión con él para decirle y comprometernos a que la ciudadanía sea tratada con respeto y con humanidad en el servicio de energía. Y ya terminando, el licenciado José Alfredo Varela,
3: sí.
0: También se trató lo del agua, que tiene la misma posición de la CFE. Se sigue cobrando y midiendo el tanteo. Y en relación a la manifestación que hicieron estas jóvenes, que el agua que se va a llevar para Israel y todo, quiero señalar que esta persona que lidera, que se llama, creo que Jerofón, yo lo conocí en 1997, creo, que entró a la universidad, donde yo ya iba de salida, y este personaje ha estado liderando movimientos que verdaderamente lo único que hacen es desorientar a la gente. Si te das cuenta, no estoy protegiendo a la Junta Municipal, ni a la Junta Central, que es la que maneja toda la cuestión del agua en el estado de Chihuahua, sino que el problema de fondo no es que haya un convenio o contrato con Israel, porque hay que ser puntuales. Aquí es un intercambio de tecnología y manejo del agua, del cual ya el señor el director de la Junta Central se comprometió a entregarme a mí el contrato que se hizo con esta institución en Israel. Pero el problema de fondo sigue siendo los cobros y medidas al tanteo, los embargos que se hacen de las casas que supuestamente tienen deudas hasta de $1,000,000. ¿Por qué? Porque la ley del agua establece que más de 3 meses se le tiene que cortar a la persona para que no siga avanzando una deuda. Pero aquí los pillos que están en la Junta Municipal de Agua, cuando menos en Juárez, lo han hecho para quedarse con las casas, embargarlas y saber que esa persona se intimida y se va y abandona las casas y ellos se posicionan. Esta fue un señalamiento directo y comprobado que se le hizo al director de la Junta Central de Aguas, a la gobernadora, al Congreso del Estado, y si te das cuenta lo han utilizado para una contienda política que en cual nada tiene que ver. Nada tiene que ver. Sería irrisorio e irresponsable que llegue aquí y un gobierno ajeno, extraño, maneje un derecho que es derecho inherente a México. No puede manejar los recursos estratégicos, ni en el caso del agua, ningún país extranjero, ni se pueden hacer convenios de ninguna índole. Eso de por sí ya está mal, siquiera comentarlo, que eso es Alfredo Varela. Entonces, esta es la actividad que yo tengo, me regreso. Quiero señalarte también una cosa que ya se hizo muy viral. En Puebla, dos diputadas del partido Morena señalaron de manera despótica y de manera discriminatoria que se burlaron de las personas de la tercera edad, que ya estaban por morirse, que apestaban y que verdaderamente era un asco convivir con ellos. Y son dos diputadas, que el nombre por ahí lo debes de tener si consultas en el Google, y otra compañera que desgraciadamente es periodista de Televisa, que también asumió esa misma postura insultando a nuestras personas de la tercera edad, que éramos personas que ya deberíamos de morirnos, que ya deberíamos estar enterrados, que deberíamos estar en un baúl. Y bueno, yo creo que eso es denigrante viniendo de funcionarias de este partido que se comprometió a ser diferente. Y con esto termino, que es Alfredo, si tienes alguna otra pregunta, pues estaremos al tanto aquí en lo que se lleven a cabo las noticias de mayor impacto aquí en la Ciudad de México y a nivel nacional.
3: No, Martín, aquí estamos precisamente esperándote. Yo creo que el próximo lunes ya contamos con tu presencia, mi querido Martín.
0: Sí, primero Dios, estamos allá y pues un saludo ahí a ti, a toda tu audiencia y a las personas que te estén acompañando.
3: Aquí está tu amigo, porque es tu amigo Torza Leandía. Torza Leandía. Ahora Torza Leandía anda muy cerca precisamente de un nuevo partido político que se llama México, ¿qué?
4: Somos México.
3: Somos México, somos México. Sí, lo conozco.
0: Yo creo que sí. Tor es una persona que tú y yo la conocemos, y no porque esté ahí contigo, ni que yo lo acompañe también. Sí. Es una persona que tiene unos valores tremendos. En donde quiera que él esté, te lo juro que va a ser una persona valiosa. Ojalá, fíjate, bueno, sí. Pues un partido sí político no representa a lo mejor algo sí general, coincido. Pero en lo particular, yo votaría, va mi voto comprometido de manera pública para Torza Leandía.
3: Bárbaro. Mira nomás, muchas gracias, Martín. Pues saludate, Martín Aguilar Perón, aquí te esperamos el lunes, mi querido Martín.
0: Un abrazo, hasta luego.
3: Gracias, Martín Aguilar Perón, desde la Ciudad de México, donde se mueve Martín, pues allá anda en la Procuraduría General de la República y se quiere meter a las mañaneras y bueno, mi querido Martín anda muy activo allá en la Ciudad de México, muy activo. En la Ciudad de México anda Martín. Y luego volvemos con el tema.
4: Con el tema, Jesús Alfredo.
3: Precisamente, ok. Entonces, la economía de México, ¿cómo la ves tú, la economía del país?
4: No.
3: Independientemente de las dos versiones. Una, la presidenta de México que dice que vamos bien, manden 100. Y el otro, Guillermo Ortiz, la Perica, un gran economista mexicano, que dice que focos ni siquiera amarillos.
4: ¿Qué son focos que rojos?
3: Que son a punto de llegar a focos rojos en México. Dice la Perica Ortiz, tú que eres líder empresarial aquí en Ciudad Juárez, tu opinión, por favor, siempre, doctor.
4: Jesús Alfredo, el gran ejemplo de cómo está la economía en México, sí, o un gran termómetro, o un parámetro que puedes agarrar de referencia, es una ciudad como Ciudad Juárez, una ciudad fronteriza que depende mucho de la manufactura extranjera. El día de ayer se acaban de anunciar también que se van, o que cierra uno de los shelters de Tecma. ¿Has visto estas?
3: Tecma, sí, cómo Tecma, no.
4: Uno
3: sí.
4: de sus operaciones cierra, sí, totalmente. Uh-huh. Y bueno, esa operación que cierra, tengo entendido que es de la industria automotriz, que hemos hablado mucho de eso, que la industria automotriz a nivel global, o al menos aquí lo que se está manufacturando de automotriz, uh-huh, en México, está muy golpeado, Jesús Alfredo, está muy golpeado. Pero toda esta parte de la iniciativa privada, empresarios chicos y medianos y grandes, siguen hablando de lo mismo, Jesús Alfredo, que están batallando de alguna manera con sus empresas, que sí están sobreviviendo, que ahí la llevan, que están insistiendo, pero una cosa es de que sigas manteniendo ahí tu empresa, una cosa es que realmente traigas una visión de desarrollo a conforme te esté dando el flujo de tu empresa. Y yo sí sigo insistiendo que sí veo yo también un panorama muy oscuro, y eso lo vamos a estar viendo, yo creo que después de las elecciones del siguiente año, Jesús Alfredo, porque ahorita van a empezarle a meter mucho dinero a las campañas. Pues estamos muy temprano, sí, pero el siguiente año ya estamos ya algunos meses, y después de eso se van a quedar sin lana, Jesús Alfredo. Se van a quedar sin lana, y sí vamos a caer en una crisis muy fuerte, porque no están provocando realmente que haya otro tipo de economía, no están provocando realmente que haya nuevas empresas, no están provocando realmente que haya productividad, están siguiendo castigando mucho al sector productivo. Y no va a haber dinero que alcance, porque se lo están acabando, Jesús Alfredo. Cuando estaba viendo estos números que estás diciendo tú, los analistas económicos ahí, que mucha gente sigue, pues están cuestionando Hacienda de cómo nos va a ir en la economía, a una economía mexicana rumbo a este cierre del 2026, los últimos 4 o 5 meses del 2026. Y muchos tienen esas dudas, Jesús Alfredo y todos nuestros radioescuchas. La apuesta de Hacienda, el gobierno considera que la economía recuperó dinamismo, eso dice el gobierno, y estima un crecimiento de entre un 1 y un 2% para todo lo que resta del 2026. Yo sigo teniendo mis dudas acerca de eso, sí creo que van a seguir caminando. Dicen estos esta gente, esta autoridad, Hacienda o como quieras llamarla, que está retomando esta senda de crecimiento la economía mexicana. Las proyecciones de los bancos son más moderadas, Jesús Alfredo. Banamex dice que vamos a estar entre un 1.3% más o menos ahí. Banorte dice que un 1.4%. Monex dice que un 1.14%. Este banco B por Más dice que menos de un 1.9%. Y la media de la encuesta la trae Citi Banamex, que dice que es un 1.1% de crecimiento al cierre del 2026. Si me lo preguntas a mí, son crecimientos muy mediocres, porque pues no crecemos más que eso en cualquier sexenio, en este de que estamos viviendo ahorita con Claudia Sheinbaum, en el pasado con Andrés Manuel, antes de Andrés Manuel, ¿quién estaba?
3: Enrique Peña Nieto.
4: Enrique Peña Nieto, igual, el crecimiento es muy mediocre, Jesús Alfredo. ¿Qué impulsaría la economía? Los analistas coinciden, y yo coincido con eso también, que va a depender mucho de los factores como las exportaciones, que hemos dicho que también hemos roto récords de exportaciones, recuperación de la inversión, pero yo tengo mis dudas ahí, que no cualquiera está invirtiendo ya tan fácil, la infraestructura y en turismo, después del mundial, de lo que vivimos, ¿no? Los riesgos que siguen presentes, pues sigue siendo esta incertidumbre que hemos hablado de la revisión del T-MEC, los aranceles de Estados Unidos, que esta narrativa sigue siendo una incertidumbre, sí, pero yo que hablé la vez pasada que sigue siendo una oportunidad para las pequeñas y medianas empresas. ¿Para qué? Para que se metan a esas cadenas de suministro. También esta debilidad de la inversión, yo sigue viendo que no hay la inversión suficiente, y el ajuste del gasto público que te dije ahorita, que siguen gastando mucho y que van a seguir gastando, y después de las elecciones se lo creo que se les va a hacer muy complicado seguir sosteniendo todo lo que están hablando, ¿no? Lo que viene para este segundo semestre, pues siguen hablando de las exportaciones, recuperación de la inversión que sigo yo otra vez, que no creo que van a recuperar como lo dicen, y este turismo y esta infraestructura, ¿no? El gran debate que traen ahorita los analistas, Jesús Alfredo, es mientras Hacienda cree que el fuerte crecimiento del segundo trimestre coloca a México en una mejor posición para cerrar el año, los analistas prevén una segunda mitad de 2026 con un ritmo más moderado de la actividad económica. Y otra vez ponemos a noviembre en un mes clave del año porque vienen las intermedias en Estados Unidos. Y muchos no están muy de acuerdo con esta política económica y demás que está llevando Donald Trump. Los mismos republicanos han cuestionado mucho esto que ha venido haciendo en Irán y entre otras cosas más arancelarias, su discurso arancelario. Entonces, pues si tú me lo preguntas a mí, yo concuerdo hasta cierto punto con estos analistas de Bloomberg y los que hay por ahí que siguen hablando de estos temas con la misma autoridad, con la Secretaría de Hacienda, con la misma presidenta Claudia Sheinbaum. Yo pienso que sí vamos a estar avanzando en este mes de agosto, septiembre, octubre, noviembre, diciembre, Jesús Alfredo, pero van a seguir siendo crecimientos muy mediocres, de menos de un 1%. Y ya estamos cansados de esos crecimientos, Jesús Alfredo. Aquí vemos a un Ciudad Juárez, como te digo, que es el gran ejemplo de cómo está la economía. No está creciendo para nada. El sábado pasado, este sábado pasado, me invitó un amigo que, por cierto, le mando saludo, no sé si me está escuchando, el Coco Briones, Raúl Briones.
3: Un saludo, Coco. Coco Briones.
4: Que a ver si se peinó, Jesús Alfredo, sí, no estoy seguro. Si.
3: Ponte goma, mi querido Coco, ponte goma en el pelo, gomoso, que andes gomoso.
4: Le dije, a ver, invítame a tus actividades del sábado que vas a tener. El vato es un luchador social, es un vato que siempre le gusta andar ayudando y ahí anda por todos lados queriendo ayudar a la gente, Jesús Alfredo. Y eso se me parece extraordinario, lo hace pensar de otra manera diferente.
3: Sí, cómo no.
4: A ver, invítame a una de tus actividades el sábado. Bueno, pues al cuate se le ocurrió ir porque le pidieron apoyo de un centro de rehabilitación, de un anexo. Fue a llevar ahí unas cosas ahí, comida y demás. Ah, bueno, invítame. Y ahí vamos. Nos metimos para allá, para la Felipe Ángeles, más para adentro, pasando el monumento al cigarro, para la orilla rumbo a Napra. Ahí llegamos a esa colonia, que no recuerdo cuál es la colonia ahí, que está pegado ahí al bordo del río. Me metí ahí un anexo, Jesús Alfredo. Ahí platiqué con la gente que está ahí. Salí muy triste de ahí, Jesús Alfredo, y me dio para pensar más de lo que está pasando en Ciudad Juárez. Yo le preguntaba a mi cuate, oye, ¿cuántos anexos o centros de rehabilitación hay aquí que no están regulados, que no están identificados, que no sabemos lo que pasa adentro, Jesús Alfredo? Yo me fui muy triste de ahí, Jesús Alfredo, porque sí hay un problema muy fuerte de drogadicción en nuestros jóvenes y a todas las edades, porque había chavos, de veintitantos años ahí reclutados o metidos ahí, pero también pude ver señores de más de 60 años o pegándole a los 60 años con problemas o que tuvieron problemas de drogadicción muy fuertes.
3: De drogadicción, a esa edad.
4: A esa edad, Jesús.
3: 60 años.
4: Pero
3: híjole.
4: Yo le preguntaba a mi cuate.
3: Es difícil que llegue un drogadicto a los 60 años.
4: Jesús Alfredo, yo le preguntaba a mi cuate, a ver, de aquí, de donde vives tú, del Monumento al Cigarro, a Napra, ¿cuántos centros de rehabilitación hay?
3: ¿Y qué dijo el Coco Briones?
4: No sabe la autoridad. Y si sabe, no se quiere dar cuenta, Jesús Alfredo. tenemos un problema muy fuerte de drogadicción y tenemos un problema muy fuerte de desintegración en ese sentido, que nadie lo quiere ver, que nadie lo quiere ver, y que bueno, que sobreviven con la ayuda de pastores, que sobreviven con ayuda de gente buena como él, que va y les lleva alguna comida, que va y se entretiene y les da una plática, lo que tú quieras, pero todo el día no están haciendo nada, Jesús Alfredo. Algo está fallando en esos programas realmente para llevar a otro nivel o sacarlos de esa oscuridad a toda esa gente que está viviendo todas esas cuestiones de drogadicción. Fue una experiencia que me abrió los ojos desde otro punto de vista de qué es lo que está pasando en Ciudad Juárez. Seguramente en todas las ciudades del país pasan y todo. Uh-huh. Pero yo sí veo un problema muy en específico de esa naturaleza aquí en Juárez.
3: Aquí en Juárez.
4: Sí, sí.
3: Y un problema grave, además. Grave. Vamos a mensajes y volvemos después del Angelus.
4: Déjame ir a
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1: Bueno, 12 del mediodía, con 8 minutos, 12 del mediodía. Bueno, pues, fíjate en esto, Thor. Estaba anoche, bueno, mejor dicho, hoy durante la madrugada, me desvelé viendo un reportaje sobre las 10 ciudades económicamente más estables de México.
2: Ah, qué interesante.
1: Más estables. Y grande fue mi tristeza al no ver ni a Juárez.
2: Es lo que te iba a decir, Juárez no creo que estuviera
1: ni
2: ahí.
1: Ni a Chihuahua, ni a la ciudad de Chihuahua, que yo creo que sí, la ciudad de Chihuahua, pero de no ver la comarca lagunera.
2: ¿Tampoco la comarca está?
1: Tampoco la comarca
2: lagunera. Ah, qué lagunera. Loco. Eso sí, entonces, sí es sorpresa también.
1: Lógicamente, lógicamente están las primeras tres que esas no necesitan discusión, ¿sí? La Ciudad de México, Monterrey, segundo lugar.
2: Y Guadalajara.
1: Guadalajara, tercer lugar, siendo que durante muchos años Guadalajara fue el segundo lugar. Y ya subió Monterrey a segundo y Guadalajara bajó al tercero.
2: ¿Mérida estaba ahí?
1: Mérida, exactamente, que para allá voy. Oye, la cuarta ciudad, lógicamente decía, con un potencial económico y calidad de vida de la gente. Uh-huh. Ojo, calidad de vida de la gente. ¿Sí? En cuarto lugar, asómbrate, Puebla.
2: Puebla ha crecido mucho, Jesús Alfredo.
1: Puebla. En quinto lugar, Querétaro.
2: Querétaro aparece también, te iba a preguntar.
1: Querétaro. Oye, carajo.
2: ¿Aguascalientes?
1: No.
2: ¿O ciudades del norte, Jesús Alfredo?
1: Ciudades del norte.
2: Aparte de Monterrey, quitando.
1: Tijuana.
2: ¿Tijuana también?
1: Tijuana. Aparece Tijuana como la primera frontera del norte de México.
2: Sí,
1: arriba de Ciudad Juárez, sí, lógicamente,
2: debe de ser,
1: ¿verdad?
2: Debe de ser, y luego
1: Tijuana.
2: Juárez.
1: Pero Juárez no aparece. Pero aparece Mérida. Y algo que me llamó mucha atención, ya para terminar.

0: La lista aparecen Los Cabos, Baja California Sur, Los Cabos, y la que más me llamó la atención en el número 10, lógicamente, Saltillo, Coahuila. Saltillo, como una ciudad muy estable, de excelente calidad de vida y buen nivel económico de ciudad. Saltillo, Coahuila. Yo no tenía esa dimensión de Saltillo. Te lo digo sinceramente. Claro, me vas a decir, sí, pero es el número 10.
1: No, pero está en las 10, pero Juárez no está.
0: Pero está en las 10 y Juárez no está, ni está la ciudad de Chihuahua, ni está Torreón.
1: Chihuahua me extraña.
0: Yo esperaba que estuviera Chihuahua, ¿sí? Uh-huh. No lo incluyeron a Chihuahua. Uh-huh. Pero el hecho de que no se haya incluido a Chihuahua y a Torreón, de Juárez no me extraña. No, bueno, pues no vamos a defender lo imposible, ¿verdad? ¿Qué explicaban allí? ¿Qué explicaban? Que me queda muy claro por qué Juárez nunca va a estar en una situación de plano. ¿Por qué nunca va a estar? ¿Por qué nunca? ¿Por qué no hay esperanzas de que esté Juárez? Porque decían, son ciudades con un grado de seguridad
1: muy alto.
0: Aceptable, no alto, aceptable.
1: De inseguridad.
0: De seguridad. Sobre todo Mérida.
1: Hay mucha seguridad, pues.
0: De seguridad para
1: su comunidad, sus habitantes.
0: La comunidad, para los habitantes que viven ahí, o que visitan ahí. Es que... Y hacían una aclaración sobre Tijuana, que es una de las ciudades muy visitadas, lógicamente, por estar junto a California, y que el grado de seguridad es aceptable, y hacen la aclaración, conforme a otras fronteras, lógicamente. Si comparas Tijuana con Juárez, pues nunca le va a competir Tijuana a Juárez en el número de muertos diarios que tenemos aquí. Uh-huh. Acribillados, encobijados, bueno, ya no le sigo. No, ¿verdad?
1: Me llama la atención mucho que esté Tijuana ahí todavía en los
0: primeros
1: días.
0: A mí también me llamó mucho la atención.
1: Porque tienen unas problemáticas muy parecidas a las de Juárez, Jesús.
0: Yo sé que tienen una problemática muy parecida a la de Ciudad Juárez.
1: Y el modelo económico es muy parecido al de Juárez.
0: Al de Juárez, sí.
1: Sí, es casi el 60% del empleo formal también ellos tienen. ¿Están en la maquila, güerito?
0: ¿Qué tiene Tijuana que no tenga Juárez? Bueno,
1: pues más turismo.
0: Más turismo en infraestructura. Yo te he dicho, si comparas tú el aeropuerto de Tijuana con el aeropuerto de Ciudad Juárez.
1: No hay comparación.
0: Pues el de Ciudad Juárez es un estanquillo y el de Tijuana es un supermercado.
1: Sí. Totalmente.
0: Si comparas el aeropuerto, carajo, si comparas la ciudad como ciudad, pues nada que ver con las grandes avenidas de Tijuana, los grandes proyectos que se han llevado a cabo, que no han quedado en proyectos, que no han quedado en proyectos, pero
1: son muy parecidas.
0: Volvemos otra vez. A la hora de trabajar, ¿cuántos muertos hay diarios en Tijuana? ¿Cuántos acribillados? ¿Cuántos decapitados? ¿Cuántos encobijados? Uh-huh. ¿Y cuántos hay en Juárez? Sí. Recibimos llamada. Bueno, estamos al aire. Bueno.
2: Buenas tardes.
0: Sí, buenas tardes. Adelante.
2: Me da gusto saludarlo.
0: Adelante.
2: Y felicito al analista.
0: Aquí está Torso Leonía.
2: Fíjate que en la mañana, también en otra radiodifusora, un analista en economía dijo las mismas palabras suyas.
0: Sí.
2: De que todo lo que hizo, por decir, el gobierno federal en el tren Maya, interferánico, el aeropuerto, todo va a la baja, se está perdiendo mucho dinero. Entonces no hay recuperación, se tiene que estar sosteniendo eso, todo lo que se hizo, para que siga funcionando, pero están puras pérdidas. Entonces, pues así no se puede levantar el país, puro funcionamiento barato.
0: En números rojos.
2: No, quién sabe cómo, en qué vaya a suceder la cosa. Y luego, señor ese que anduvo peleando para la gubernatura contra la gobernadora.
0: Sí.
2: No, pues se mantenía tomando terreno acá con la Sierra Tarahumara. ¿Por dónde iba a ganar?
0: Ah, Juan Carlos Loera.
2: Y ya ve que se echó dos camionetas en la madrugada allá en la Sierra.
0: Sí.
2: No, pues así no. Pero bueno, pues a ver qué pasa. Lo sigo escuchando.
0: Muchas gracias, le agradezco mucho. Muchas gracias, le agradezco mucho y gracias por opinar. Sí. Y volvemos otra vez, ¿no?
1: Sí. En estas ciudades que tú hablas de competitividad, sí. Jesús Alfredo, y este análisis que tuviste ahí en lo que estabas viendo, no estoy seguro qué indicadores o qué cuestiones estén viendo ellos para decir que haya una mejor calidad de vida o no.
0: Sí.
1: O cómo lo valoran.
0: Uh-huh.
1: Pero tenlo por seguro, Jesús Alfredo, que ahí, sí, en esas ciudades, tiene que ver mucho el peso del sector productivo. Exacto. Del empresariado.
0: Sí, señor.
1: De los que siguen empujando los temas, sí, de por dónde ir llevando a la ciudad, y van y tocan las puertas, y siguen exigiendo, y siguen provocando, y meten proyectos y demás. Eso, tú lo has dicho, yo lo digo, y lo hemos dicho muchas veces, que aquí en Juárez estamos muy mal en ese sentido, ¿no? No estamos empujando los temas que realmente... Uh-huh. Y a lo mejor en todo el estado de Chihuahua, y déjame decirte por qué. Hoy en la mañana vi una nota periodística donde dice que el gobierno del estado, la gobernadora Maru Campos, les va a hacer un edificio a estas cámaras empresariales en la ciudad de Chihuahua. ¿A cuáles? A la Coparmex y a Canacintra en específico. Estos dos organismos empresariales, Jesús Alfredo, rentan edificio en la ciudad de Chihuahua.
0: Renta. No tienen edificio propio.
1: No tienen edificio
0: como
1: propio.
0: Como aquí en Juárez.
1: Como aquí en Juárez. Bueno, Nicoparmex lo tiene aquí. Sí, sí. Pero yo cuando vi la nota dije, es verdad. Es un juego. O sea, también el empresariado está estirando la mano para ver qué le da al gobierno. ¿Y para qué el gobierno hace eso? ¿Y qué el empresariado ahí nomás? Ah, bueno, pues sí, pues no es un edificio. O sea, Jesús Alfredo, hemos dejado de hacer nuestro trabajo. Por eso no es un contrapeso. Por eso no pesan las cámaras. Por eso no son atractivas. O sea, nosotros deberíamos estar provocando eso. Y no, pues bueno, hay una iniciativa ahí. No sé si, no terminé de ver la nota porque me dio mucho coraje. Porque entonces, ¿qué están haciendo las cámaras empresariales, hombre?
0: Bueno, más que todo, tú conoces aquí el problema a fondo. Y acuérdate que Ciudad Juárez tiene la iniciativa privada más dividida de todo el país.
1: Así es.
0: De todo el país. Que si Cruz Pérez Cuellar no salva la Canaco, que ya le decimos Dirección Municipal de Canaco, que si no salva la Canaco, pues deja sin iniciativa privada a Ciudad Juárez. Que no vas a decir que la Canacintra está rebosante de poder de dinero y todo.
1: Pero
0: Coparmex, pues se me hace que sí existe.
1: La que tú me pongas.
0: Que Consejo Coordinador Empresarial, se me hace que ya se apareció.
1: Pues no hay tres o cuatro organismos.
0: Todos los días se sale un organismo.
1: Jesús Alfredo, ¿cuál poder, Jesús Alfredo? ¿Cuál poder?
0: No, bueno, en Canaco cuando menos las puertas abiertas del gobierno municipal.
1: Ah, bueno.
0: Cuando menos. Por eso le decimos Dirección Municipal de Canaco.
1: Si para muchos eso es poder, pues yo creo que estamos muy mal. Déjame decirte porque, digo, al que está presidiendo ahí los esfuerzos de una cámara como presidente o como tú quieras llamarle, uh-huh, pues sí, claro que tiene ciertos privilegios porque al menos sí te van a abrir las puertas.
0: Sí.
1: Que te vayan a resolver los problemas o
0: es
1: que te vayan a escuchar.
0: Diferente.
1: No sabemos, pero al muy menos diferente. Si para ti tener poder es abrirte, que te abran las puertas, pues sí.
0: Pues cuando menos que te escuchen.
1: Pues sí, pero yo digo, espérate, digo, eso neta, con eso te mareas para
0: si
1: que tú
0: hablas,
1: digas que...
0: Si tú hablas aquí en Juárez de una cámara, ¿qué cámara de la industria restaurantera?
1: Canirac,
0: de mi querida amiga Cunningham, yo creo que sigue ahí Cunningham, ¿no?
1: Sí, pues es...
0: De mi querida amiga Cunningham, que es la dueña ahí de la cámara. Y digo la dueña porque pues es una cámara que no.
1: Es que todo el mundo va con ella cuando trae una bronca con
0: claro,
1: el restaurante.
0: ¿Cuántas cámaras hay de aquí de Membrete que tienen su oficina y que van a tomar café todos los días allí, y que sirven precisamente para que el dueño de la, el dueño de la cámara llegue a tomar café. Hay una cámara que de la industria electrónica.
1: Hay de todo, de Jesús Alfredo. Electrónica. En México somos de los países donde hay más organismos, asociaciones, colegios empresariales en ese sentido. La pregunta es, ¿qué tipo de chamba están haciendo? La pregunta es,
0: ¿qué tipo de
1: estos organismos están fuertes en estas ciudades que tú dices que están muy fuertes competitivamente en las primeras 10?
0: Sí están.
1: ¿Qué sí tipo están. De chamba están haciendo?
0: Sí están, están haciendo su trabajo.
1: ¿Cómo están dirigiendo sus esfuerzos? ¿Cómo sí están presionando al gobierno para que haya un verdadero contrapeso y haya proyectos realmente de impacto para el crecimiento de la ciudad? Yo tengo muchas dudas de eso, Jesús Alfredo, muchas dudas. Porque están perdidos en la brújula. Cuando vi esa noticia el día de hoy en la mañana, que te digo que la ciudad de Chihuahua les va a poner ahí un edificio para que se metan ahí los empresarios, porque no somos capaces de generar nuestro propio recurso, o no somos capaces de nosotros agarrar un dinero de nosotros para poder hacer un edificio, pues digo, estamos en el hoyo. Pues estamos en el hoyo, Jesús Alfredo.
0: Mira, mira, Ciudad Juárez es tan atípico, que cuando le quitó el gobierno federal a las cámaras, me refiero a la Canaco y a Canacintra, el derecho de opinar sobre los permisos de importación, las cámaras dejaron de ser atractivas. ¿Por qué eran atractivas en tiempos de Echeverría las cámaras?
1: Porque están todos los empresarios.
0: Porque estaban todos los empresarios. Porque, espérame, porque estaban todos los empresarios, pero estaban los dirigentes empresariales votando. Votando cada jueves por la tarde todos los permisos de importación que se tenían, que se tenían que aprobar semanalmente en el Comité de Promoción Económica, con las dos representaciones, ¿sí? Con la representación de Hacienda y Crédito Público, Industria y Comercio. Y se peleaban por Canacintra y por Canaco.
1: Claro.
0: Carajo, las elecciones, o sea, eran cruentas.
1: Era un botín político.
0: Era un botín político.
1: El presidente de Canacintra Nacional, Jesús Alfredo, en la Ciudad de México, trae un avión privado. Con eso te digo todo.
0: El presidente Canacintra.
1: Que era una avionetita, si tú quieres, ¿verdad? Pero traía un avión privado.
0: Sí, sí.
1: Te estoy hablando ya en los 70s, 80s, ¿no?
0: Claro, sí, sí, sí.
1: Pues para que veas el poder que tenían esas cámaras empresariales. Porque antes, si tú querías ser empresario, si tú querías ser comerciante, si tú querías ser industrial, si tú quisieras ser tortillero, si tú ibas a abrir tu empresa, la obligación era que te tenías que afiliar a una cámara empresarial. Entonces, ¿qué crees? ¿Cómo estaban las cámaras empresariales? Pues tenían a todo el sector empresarial ahí afiliado, y había dinero, porque tenían dinero, porque pues todo el mundo les pagaba la cuota, y pues hacían lo que quieran. Entonces cada gobernante que llegaba, o cada político que llegaba, que quería ser presidente, o que quería ser político, senador, lo que tú quieras, pues tocaba las puertas de estas cámaras, porque era realmente un tenían mucha fuerza. Pero ahora no, Jesús Alfredo. O les dijeron que no sé cuál gobernante, cuál presidente de la República quitó eso, Jesús Alfredo. No recuerdo, tú sabrás más, que quitó. No, ya no es obligación que pertenezcas a una cámara.
0: Sí,
1: no sé
0: si
1: Echeverría o no sé
0: qué. Salinas de Gortari.
1: Salinas de Gortari.
0: Salinas de
1: Gortari. ¿Ya no?
0: En el momento en que dijeron ya no es obligación pertenecer a una cámara,
1: pues se acabó el poder.
0: Se acabó el poder. Se vinieron abajo las cámaras.
1: Sí, ya no fuimos capaces, Jesús Alfredo, de generar trabajo. Ya no fuimos capaces de hacer una crítica constructiva al gobierno. Ya no fuimos capaces de meterle nuestro dinero a proyectos realmente y estudios. Ya no fuimos capaces de trabajar para nuestro gremio para que se fortalezca. Ya se acabó eso. Y hay que decirlo como es. ¿Para qué te vas a subir a esos puestos de liderazgo si realmente no te vas a meter al tema económico, político, social de tu ciudad? Y lo hemos hablado muchas veces. Entonces, estas ciudades, estas 10 primeras ciudades que están midiendo en competitividad, que son las que tienen mejor calidad de vida, ¿qué es lo que están haciendo diferente a un Ciudad Juárez? ¿Y cómo trabaja su sector empresarial en esas ciudades?
0: Es otra mentalidad. Mira, mi querido Thor, uh-huh. fíjate lo que te voy a decir. Sí, te pongo el ejemplo de los clubes de servicio en Juárez. ¿Sí? Hace 20 años, tú decías, ok, voy a tener una fiesta.
1: En el año 2000.
0: En el año 2000, voy a tener una fiesta. Me gustaría que fuera, ¿en qué voy a pensar? Pues voy a hacer una terna. Local del Casino Juárez es muy bonito y muy amplio, muy grande. El local del Casino de Leones es mucho, muy precioso. Y el local de la Cámara Junior es un local aceptable. ¿Sabes dónde están esos locales ahorita?
1: Están desterrados.
0: Desaparecidos,
1: pues.
0: Espérate. Casino Juárez es ahorita un estacionamiento. Lo que fue el Casino Juárez es un estacionamiento de una oficina municipal que se llama Desarrollo Urbano, donde estaba el Casino Juárez. Un estacionamiento de oficina municipal. Así quedó el Casino Juárez y su gerente, un señor de apellido Barajas. La Cámara Junior es ahorita un salón que afortunadamente logró salvarse. La Cámara Junior es ahorita un salón privado, muy, muy bien cuidado, de un solo dueño.
1: Y sigue ojo, trabajando.
0: De un solo dueño, la Cámara Junior.
3: Igual la Fraternidad.
0: Sí, la Fraternidad de Exalumnos de la Escuela Secundaria Federal 1. Al último, quedaron 10 socios de la fraternidad, se lo vendieron a un particular y el dinero lo repartieron en 10 gentes, en 10 personas, la fraternidad.
1: ¿Club de Leones?
0: El Club de Leones está por terminarse, se tiró el Club de Leones y está por terminarse en estos días la casa número 10. Hicieron 10 casas. Está por terminarse la casa número 10 y ya vendieron 5 porque está en un sector aceptable. No, no de lujo, no, no. Pero aceptable el sector para vivir en el barrial. Le estamos hablando de 4 diferentes casinos que ya no existen en Juárez. Esos son los clubes de servicio. Los clubes Rotario no tienen un casino por Rotario.
3: Por ley no tienen.
0: Interna de ellos. Por ley, ellos van y rentan al restaurante que... Ah, o al restaurante que les dan mejor servicio. Y dime en qué Rotario estás y te diré quién eres. Así. Dime en qué Rotario estás y te diré quién eres. Porque también hay niveles.
3: Hay 17.
0: Hay 17. Y hay muchos. Hay niveles.
3: Ah, no, claro.
0: Hay unos niveles.
1: Más que otros.
0: Sí, claro, lógicamente. Hay unos más poderosos económicamente que otros.
3: ¿No?
0: El Club de Leones. Es una casa antigua de dos recámaras. Fíjese bien, en la esquina de la calle Costa Rica y Niños Héroes. Una casa antigua de dos recámaras, pintada de amarillo, que dice Club de Leones Paso del Norte, que sesiona una vez cada 3 meses, 4 veces por año, sesiona. Y ahí ves que 2 veces por año se abre y se le da mantenimiento a la casa. La siguen pintando de amarillo y siguen poniendo Club de Leones Paso del Norte. Una casa de 2 recámaras. Ese es el Club de Leones en Ciudad Juárez. Entonces, ahí te refleja lo que es una ciudad sin iniciativa privada. Te vuelvo a decir, qué bueno que el presidente municipal, Cruz Pérez Cuellar, salvó la Canaco. Independientemente, bueno, que le digamos Dirección Municipal de Canaco. y que sabemos que nuestro ex colaborador aquí, un gran ex colaborador durante 5 años que estuvo con nosotros, hacía los martes la participación que hoy hace Torza Leandía, Iván Pérez Heraz, así lo anunciábamos. Iván Pérez, y ahora en las finanzas, economía, bolsa de valores y demás, anexas. Iván Pérez Heraz, no, y demás para que fuera en verso.
1: Criptomonedas.
0: Y demás, Iván Pérez Heraz. Y ya se aventaba Iván Pérez, ahora es funcionario municipal, es director municipal de Canaco.
1: Pues está bien.
0: Y qué bueno que la salvó Cruz Pérez Cuellar. Pero volvemos otra vez a hablar de Consejo Coordinador Empresarial, que son 3 organismos, dices, que le quedan.
1: 3, 4 lo más.
0: 3, 4 organismos, Coparmex.
1: No está ahí.
0: Pues no, digo, pero que, sí existe la Coparmex.
1: Sí, existe la Coparmex.
0: La Canirac, me dices que sí existe.
1: Que existe también la Canirac.
0: Existe con Cunningham. Te mando un saludo, Cristina Cunningham. ¿Qué más? Ya párale. Pues digo, hay otras cámaras, que Cámara de la Industria de la Construcción,
1: sí,
0: Cámara de la Canacope, Cámara Nacional de Comercio en Pequeño, Cámara de la Defensa del Consumidor, ya desapareció con la familia González Moquen, que era propiedad de ellos y la desaparecieron. La Cámara de la Defensa del Consumidor, si ¿sí te acuerdas de esa, no? Cámara de la Defensa.
1: A nivel nacional, Jesús Alfredo. Sí. Como te decía yo, no sé exactamente cuántas cámaras hay.
0: Sí.
1: Pero lo que sí te puedo decir es que México es de los principales países que hace cámaras a lo bruto y asociaciones. Exacto. Y consejos
0: y colegios.
1: Y colegios de todo. Los que aglutinan la mayoría de las cámaras de transformación en México es la Concamín. Que está la Cámara de la Industria del Hule, que la Cámara de la Industria de quién sabe
0: qué. Sí, la Concamín.
1: Ahí está mismo, hay Canacintra, está metido ahí, porque es una confederación, pero cuando yo me puse a ver ahí, un poquito, meterme ahí a la Concamín, hay cámaras, pero que no tienen ni de la cámara del vidrio, que la
0: de la industria del vidrio.
1: De la industria del calzado.
0: De la industria, bueno.
1: De todo, Jesús.
0: Muy poderosa en León, Guanajuato, pero
1: si yo te pregunto, ¿qué están trabajando? ¿Qué están haciendo?
0: No, pues no te
1: ¿cómo
0: voy
1: a... están llevando a la industria a otro nivel? Pues yo creo que dejan mucho que decir, Jesús Alfredo.
0: No te voy a contestar.
1: Porque el 60 o el 70 o más por ciento de los insumos que se utilizan aquí para sacar las exportaciones vienen de Asia.
0: Exacto.
1: ¿Y qué estamos produciendo aquí? Pues no sé, Jesús Alfredo, estamos metidos en la grilla, maestro. ¡En la grilla!
0: Vamos a mensajes y volvemos. ¡No se vaya! Ya llegó el historiador Rafael Aguilar Castro. Se pone interesante. Blanco y negro.
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2: Doce con 37 minutos. El gran historiador Rafael Aguilar y Castro. Rafael, qué bueno que estás con nosotros. El martes pasado verdaderamente nos hiciste una locución como todas las tuyas sobre los presidentes de México, carajo. 1920. Qué bárbaro, de 1920 hasta 2026, porque bárbaro.
3: Hicimos 4 anteriores, sí. Y no nos hubiéramos estado aquí, yo creo que 6 meses más hablando.
2: Sí, exactamente, nos hubiéramos estado hablando.
4: Unas 4 sesiones más.
2: 4 sesiones más. De todos los presidentes, sí, exclusivamente, ¿verdad?
4: Los que quedaron fuera, conservadores, sí, que también fueron presidentes, y eso no los mencionamos, que hubo 10.
2: Sí, sí, sí, sí. Pero pues fue etapa muy
4: repartida de territorio.
2: Muy reducidas, muy reducidas. Adelante, pero, adelante.
4: Ya, sí. No podemos dejar pasar un día muy importante, sí, para los chihuahuenses y para toda la República, que es el lugar, el pebetero, el lugar grande, el santuario, donde fusilaron al padre Miguel Hidalgo y Costilla y Gallaga.
2: Ah, sí, sí, sí.
4: El 30 de julio de 1811. Ese día el padre Hidalgo sucumbió para dejarnos una herencia de un nuevo crucificado por su cuestión sacerdotal, aunque él no lo veía así, dio su vida por nosotros. Como lo hizo Morelos, como lo hizo Matamoros, como lo hizo el padre Valleza, como lo hicieron miles de sacerdotes del bajo clero y mediano clero que estaban con la figura y la causa de Miguel Hidalgo, de liberar al pueblo mexicano ya de una vez por todas por el yugo español, que era bastante fuerte y duro, ¿verdad? Aunque fuéramos la Nueva España, aunque éramos un virreinato, pues tenía dejos de que nos tuviéramos fuera de las leyes incluso de Indias y fuera de las leyes constitucionales de 1812, y aplicaban un criterio aquí muy local a la conveniencia de los mineros, de los comerciantes, de los contrabandistas que pululaban por todas las costas del Pacífico, no tanto, más del Atlántico que del Pacífico, ¿verdad? Pablo de Veracruz, obviamente, principalmente. Entonces, Miguel Hidalgo, este personaje que nos dio la vida, nos dio la libertad, ¿por qué decimos que él solo, por qué él aglutina el esfuerzo de todos los mexicanos de un momento, haya lo hecho mal o bien, militarmente mal hecho? El levantamiento no era militar, era una revolución social, era un pueblo levantado de 80,000 o 100,000 gentes que buscaban el hambre, porque había hambruna en ese tiempo en el país, muy dura, morían en la calle, muertos de hambre muchas veces, las cosechas fueron malas, los préstamos fueron cobrados anticipadamente por el único que prestaba, que era las capillas seculares, el clero, ¿verdad? Prestaba dinero, y el rey necesitaba dinero para sus guerritas con Francia o con Inglaterra, todas las guerras esas de 3 años, 7 años, 100 años, que había en Europa, y había que financiarlas, y se financiaban del Perú y de México principalmente, ¿verdad? Entonces, fuera de todas esas cosas, pues ya se manifestaba, el mundo entero estaba cambiando con la Revolución Francesa de 1789 y de 1773, el ejemplo americano de los Estados Unidos, ¿verdad? Con su federación, ya implicaba un despertar del pueblo americano. Miguel Hidalgo y Costilla lanza su convocatoria al levantamiento de América. No habla de un México en sí, habla de México y de toda América. América Central, la mayoría estaba bajo la férula y la, sí, vigilancia del, sí, de virreinato España, mexicano, aunque eran capitanías, sí, autónomas, Guatemala, Cuba, de Filipinas dependían mucho del virreinato mexicano. Estaban financiadas, hasta el consulado que estaba en Nueva Orleans estaba financiado por el gobierno virreinal mexicano. Estas Filipinas ya ni se diga, y Cuba también, y parte de Venezuela. Llegaba el chicotazo de dinero que se producía de la Nueva España riquísima, ¿verdad?
2: De nuestro virreinato. A excepción de Brasil, ¿no?
4: A excepción de Brasil, que era portugués.
2: De Portugal.
4: Reino portugués, y estaba muy... El idioma lo limitaba un poco a hacer conciencia con los demás países, ¿verdad? Y ellos no se liberan hasta 1884, 88. Se liberan por fin del imperio, que era de a de veras, eran de los reyes que huyeron de la invasión napoleónica a Brasil, y se quedaron fundando el Imperio del Brasil, hasta que en 1880 y tantos fue Pedro II de Brasil, el hijo del rey de Brasil, se proclama la independencia de Brasil, pero que una dentro de las leyes, según entiendo hasta ahorita, que está la apertura de que pueda haber otra vez, puede revivirse el reinado o el reinado o el imperio de Brasil. Queda vigente, bueno, todavía.
2: No lo deja Lula da Silva.
4: Ahorita no. Salvo que se les antoje pensar diferente a ciertas personas.
2: Bueno, salvo que sucedan otras cosas, estoy sí, de acuerdo. ¿Eh?
4: Bueno, vámonos a regresar con el padrecito.
2: Para no meternos en problemas con las manos y las estrellas.
4: Sí. No, pues ya lo dijiste. En ese tiempo, pues, el padrecito Hidalgo, pues, va a tomar conciencia de un escenario muy difícil que no nadie quería agarrar la responsiva, porque fue descubierta la conspiración que le llamaban. Primero fue en otros lugares que no era Querétaro, fueron en Michoacán, fueron en Jalisco, en Puebla, en Querétaro mismo. Volví a ver hasta que se fue juntando gran parte de criollos, principalmente ricos, que les habían adelantado los vencimientos que no les tocaba pagar y los dejaron arruinados por cumplir con el rey una orden de darle dinero al rey. Vencieron los capitales, se los vencieron en los préstamos y los hicieron quebrar. Muchos de ellos, pues, estaban enojados con el régimen ya español, muy duro en ese sentido de cobrar, y el ejemplo que nos dio Francia y los Estados Unidos de liberación fueron bastante sustanciales. La ilustración que se dio en ese tiempo, en la época después de 1700 y tantos, las reformas borbónicas que hizo Carlos III de España, fueron también cosas que se dieron para liberar el comercio de América, ¿verdad? Que fuera muy intenso entre América misma. También se dieron varias libertades que se fueron en la iniciativa de lo razonable. Lo científico empezó a ponerse de moda, se descubrieron los factores electrónicos, que iba a ser un futuro después, empezaron a ver los experimentos, se le dio a la ciencia mucha fuerza también. Entonces el padre Hidalgo, la noción que había en América, sobre todo en Nueva España, era una miseria espantosa, que había una esclavitud disfrazada con otros nombres, pero la gente, el común denominador, que era el 80%, estaba una pobreza espantosa, ¿verdad? Y los 300 años del sojuzgamiento, aunque tenemos muchos méritos en el virreinato, pues ese dejaba de ser algo que traían muy pendiente ya los criollos, que ya se sentían mexicanos, ya se sentían guadalupanos, los aglutinaba el manto guadalupano, ya se sentía un arraigambre, una raíz que ya era México, ya era América. Y habla el padre Hidalgo de liberar América, ¿verdad? Esa es una de las partes, defendiendo al rey de España que estaba prisionero en Francia, pero ese prácticamente era un pretexto que se hizo en toda América Latina casi al mismo tiempo. Se empezaron a liberar las colonias o los virreinatos. Entonces el padrecito Hidalgo, pues, lanza la convocatoria a liberarse, porque nadie quería agarrar el bártulo. A él se le invitaba a las juntas que había, pero a la hora de la hora, los Aldama, Jiménez, Avellán, no quiere decir que tuvieran miedo, cosas de esas, sino pensaban en la responsabilidad que iban a tener ante el futuro histórico, ante la crítica histórica, ante la pesadumbre de rescatarle de muy poco las bondades y resaltarle las maldades, las cosas malas que se hicieron, ¿verdad? Resaltárselas más, que el principal objeto del padre Hidalgo fue liberar al pueblo mexicano, lo cual dio la iniciación dio el inicio a una revolución que nadie se atrevía a hacerla. El padre tomó su conciencia y tomó la responsabilidad, siendo sacerdote, ¿verdad? Una postura muy difícil de abandonar algo que no era tan fácil dejar por el catolicismo a ultranza que había en el virreinato. No era tan fácil, estaba muy apegado el padre de la patria, tenía un doctorado, tenía 3 maestrías y 5 licenciaturas, y queremos aglutinarle esfuerzos intelectuales. Era el intelectual del Bajío. Y por eso tenía muchos enemigos en la Ciudad de México, porque él aglutinaba la influencia tanto en Michoacán como en Guanajuato, su tierra natal, que lo vio nacer un 8 de mayo de 1753 en la hacienda de Santiago de Corralejo, en Pénjamo. Hidalgo, todavía está la casona, todavía están vestigios de la casa donde nació el padre Hidalgo, en una hacienda. Su padre se llamaba Miguel Hidalgo y Costilla, y don Miguel Hidalgo y Costilla era Costilla y Gallega. Gallega en segundo apellido, era conjunto Hidalgo y Costilla, ¿verdad? Y el segundo apellido Gallega era el segundo apellido materno, y de ahí se desprenden otros apellidos que lo van a vincular a Agustín de Iturbide como familiar, primos segundos o terceros por el apellido Iturbide. Villaseñor. De los Iturbide. Dos lados se daba de Iturbide, y Hidalgo, sí, ese apellido los unificaba, y se conocían en el virreinato, en todo el Bajío. El padre Hidalgo era muy conocido, pese a que lo tuvieron castigado muchas veces el alto clero, la jerarquía romana, la curia romana mexicana. Lo traía ubicado en Colima, lo traía ubicado en Michoacán, en curatos muy insalubres, muy difíciles de soportar. Pues el padre los aguantó todos, hasta que llegó a Felipe Torres Mochas, allí pegado entre Guanajuato
2: y
4: sí, San Luis Potosí. Ese pedazo, ¿verdad? Ahí estuvo bastante tiempo el cura Hidalgo, hasta que adoptó el curato de Dolores Hidalgo junto con su hermano y otro hermano, Mariano Hidalgo, que también murió en Chihuahua, ¿verdad? Todos murieron decapitados y fusilados en Chihuahua. ¿Por qué se dio acá en Chihuahua? Porque era la parte norte donde menos había comunicación con el centro, donde la influencia de la independencia no estaba muy allegada aquí, pese a que había personajes que adoptaron la figura del padre Hidalgo, pero no agarró la fuerza que tenía en el sureste o en el sur centro.
5: Rafa, entonces, ¿trabajaba masonería, sí, el padre Hidalgo?
4: Se le cree...
5: Perdón, hay que te interrumpí.
4: No, sí, está bien. El padre Hidalgo se cree que haya entrado en la masonería, pero eso no está comprobado. En 1808-09, por ahí, la mayoría de los soldados que venían de Europa traían en ese concepto como la novedad de hacer fuerte la masonería, aunque estaba prohibidísima, sí, por el, sí, Santo Oficio, claro, y la Santa Inquisición. Pero nunca, que dicen que en el Callejón de las Ratas, allá en México, quién sabe qué calle será ahora, ahí estaba esa logia escondida, porque estaban escondidos, no podían aparecer en público. Bueno, una secrecía tremenda, ¿verdad?, por el Santo Oficio y el poder inquisitorial. Pero había mucho oficial del ejército virreinal metido en ese sentido, y era muy difícil erradicarla. Probablemente estuvo influenciado, como no, leía a Voltaire, leía a Montesquieu, leía a los grandes, a Diderot, a los grandes ilustradores de 1700 y tanto. El padre Hidalgo era un intelectualazo de miedo, así como era teólogo. Y escribió varias cosas relacionadas con el culto católico. También incursionaba en el teatro, en el teatro etrusco, en el teatro también, y lo hacía muy bien. Quería industrializar en pequeñas industrias los pueblos donde llegaba, ponía, violando las reglas de España, criadero de abejas, criadero de lacer, gusano de seda, el barro, la cerámica, que todavía existen pedazos de la cerámica de Hidalgo, es muy cara todavía, que se vende, todavía existen vestigios. En fin, el padre Hidalgo era un promotor de la pequeña industria, ¿verdad? La industria regional. Era agricultor, era ganadero, tenía buena posición, era cultivador del gremio de los toros de Lidia, le encantaba la tauromaquia, sí, ¿verdad? Los toros del padre Hidalgo y Calleja, y todos en ese tiempo estaban vinculados a la tauromaquia como algo muy especial, igual que los gallos, igual que se pueden mencionar las lidias con el toro, las lidias de la Suerte Charras, aunque se llamaban de otro modo, todo eso existía ya en ese tiempo. Allende era muy particular, un hombre fuerte, oficial realista, capitán del ejército de los Dragones de la Reina, que adoptó con Hidalgo, Aldama, Jiménez, todos ellos eran soldados realistas con sus batallones, a entrar a la lucha por la independencia con el padre Hidalgo, que la va a dar a conocer el mismo 16 de septiembre, un domingo, lo que todos ya sabemos, ¿verdad? Pero no se sabe exactamente qué es lo que haya pronunciado en un breve discurso que dijo ante la plaza, ante el atrio, el atrial de la iglesia de Dolores Hidalgo. Ahí está, ahí se tocó la campana, no por él, el campanero tiene un nombre, fue el que tocó la campana, misma campana que fue trasladada de 1898-7, por ahí, a fines del siglo antepasado, que está en el Palacio Nacional, al mero arriba, después de que hicieron el tercer piso, se volvió a reubicar ahí mismo, que es la que toca el presidente o la presidenta cada 16-15 de septiembre, que se hizo un reglamento y se hizo una regla que el 15 de septiembre fuera convocado el pueblo a través de esa campana para la liberación de la independencia de México. Un festejo nacional, obviamente, y un desfile nacional, que es de las primeras fiestas patrias que tenemos registradas legalmente. El 16 de septiembre de 1811 se hizo el primer desfile, no me acuerdo si es en Atizapán o un pueblo por ahí de Hidalgo, donde se hizo la primera manifestación de un desfile el 16 de septiembre. Total que Hidalgo, en 1810 a 1811, pasó todas las vicisitudes de la guerra, no compaginó muy bien con el capitán Ignacio Allende, porque era ya militar de carrera, había estado acantonado en Jalapa, el acantonamiento famoso de 1790 y tantos, porque se esperaba una reacción de los franceses que pudieran invadirnos vía marítima, aunque no tenían muy buenas embarcaciones. Eso nos salvó que se nos aparecieran en Veracruz en 1808, 9 o 10 por ahí. Entonces había un acantonamiento de muchos oficiales, hijos de ricos, ya criollos mexicanos, ya mexicanizan, no eran españoles, eran novohispanos, eran hijos de españoles, criollos pues que le llamaban. Esos pulularon armar unas milicias cívicas, unas milicias de que llamaron Dragones de la Reina en un lado o en otro, los oficializaron parte del ejército virreinal y se hizo un ejército de criollos, al mando de criollos, que podían llegar hasta un grado de coronel únicamente. El generalato, así como los obispados y los virreinatos, estaban exclusivos nada más para los españoles, de nacimiento allá en España, que venían aquí y se les apodaban los gachupines, un término muy español de una región gallega por ahí, que no tiene nada que ver que era porque era gacho, no, eso no, encajaba el sobrenombre gachupín. Sí, y se da por hecho que también pudo haber sido así. Total que el padre Hidalgo, ya en el final, en el ocaso de que fue a Guadalajara, hizo su gobierno, su periódico, creó leyes contra la cuestión agraria, la cuestión de la liberación de la esclavitud, vino a dar con un ejército derrotado en el puente de Calderón por Calleja hacia el norte, buscando seguramente los arsenales de Springfield de Estados Unidos, que ya tenía una fábrica de armas para comprar armas. Traían dinero, pero estaba muy lejos Estados Unidos de llegar con una caravana hasta allá. Fueron traicionados por un señor de apellido Elizondo, Ignacio Elizondo, ¿verdad? En Acatitas de Baján, por ahí entre Saltillo y Coahuila, los traicionó y los vendió el ejército realista y los entregaron en Chihuahua, lo cual fueron procesados por tribunales militares, tribunales del rey y tribunales inquisitoriales por los tres, y la degradación de sacerdote, que fue la que le pudo más al padre Hidalgo un día antes de que lo fusilaran, pero llegó con toda una ceremonia muy tranquila, con un estoicismo tremendo a sus culpas por haber hecho algo indebido como sacerdote, ¿verdad? Fue degradado en el culto católico, se le quitaron pues los instrumentos o las gracias para la consagración y cosas de esas muy propios de la liturgia católica. Fue desvestido a quedar en ropa interior, nada más que era un calzón blanco grande, ¿verdad?, con medias y una camiseta. A ese nivel se le quitaron todas las joyas y todos los instrumentos, estola, todo lo que tenía para degradarlo, que ya no fuera sacerdote, pero ojo, nunca fue excomulgado. La excomunión que se le dio en Michoacán un año antes no tenía un valor verdadero porque faltaban ciertas cosas que no se hacía legal la excomunión que viniera desde Roma. Entonces el padre no estaba excomulgado. Su culto católico fue siempre ferviente, defendiendo. Murió con un crucifijo en la mano y un misal que traía en la otra mano. Antes de ser fusilado, se le entregó a otros sacerdotes que lo acompañaron desde la capilla. Por eso lo llamaban encapillar los que lo iban a fusilar en la mañana, para que rezara oraciones, estuviera tranquilo, y aún así pidió su suculento desayuno que le llamó. Que le llevó Melchor Guaspe y Ortega, que eran los carceleros y el alcaide de la cárcel, que les escribió a carbón en la pared. Me tocó verlo hace 50, 60 años todavía en Chihuahua. Me tocó ver vestigios de dos versos que les compuso en agradecimiento, que le dieron, pese a las circunstancias y las pocas posibilidades que tenían de ayudarlo, ayudaron al padre Hidalgo, esos dos personajes, que quedaron muy agradecidos, y les dio dos mensajes pintados a carbón por él en la pared donde estuvo en claustro como cárcel en la antigua hospital jesuita que había en Chihuahua, que ahora es el Palacio de Gobierno una parte y otra el Palacio Federal. Por eso había un corral ahí que no se puede delimitar, pero se alcanzó a descubrir exactamente. Ustedes pueden visitar la ciudad de Chihuahua en el Palacio de Gobierno. Ahí está en la parte baja el lugar del altar de la independencia donde fue fusilado el padre de la patria. Padre de la patria murió precisamente el 30 de julio de 1811, fusilado entre las 7 y 8 de la mañana, ¿verdad?, por el sargento o teniente Nemesio Salcedo. Este personaje fue el que dirigió el pelotón de fusilamiento del padre Hidalgo. Tres partes de un pelotón pueden ser 11, 18, 8, 14, según la nación como lo interprete. Entonces parte del pelotón le tiró balazos y no se murió, se le desprendió la venta y los dejó ver con unos ojos hermosos, dice, comenta el mismo teniente Nemesio Salcedo de Chihuahua, ¿verdad?, donde escribió sus memorias. Y dice, a la segunda parte del pelotón mete otros balazos en el estómago y todavía no se moría el padrecito. Hasta la tercera fueron y le apuntaron directo al corazón, ya a un metro, a 50 centímetros de distancia, y ahí pudo expirar el padre de la patria, lo cual lo sentaron amarrado de una silla arriba de una mesa, afuera de lo que es el Palacio Federal, más o menos en la, por ahí, donde estaban esas instalaciones, para que lo observara el público, ¿verdad? Y que no llorara, era la orden que tenía, que no mostraran compasión. Y cómo no, el pueblo de Chihuahua estaba muy angustiado por la muerte del padre Hidalgo, igual que todos nosotros, que le estamos agradecidísimos por todo lo que nos dejó, mal bien que se haya hecho. La patria todavía no se acaba de construir, la que nos dejó de tarea, ¿verdad?, todavía no se acaba, apenas tenemos 210 años, vamos haciéndola más grande, como eran las órdenes del padre Hidalgo, que murió por nosotros, igual que Morelos, igual que Matamoros, igual que el padre Valleza, igual que el otro sacerdote Torres de Nayarit. En fin, todos murieron por la patria y son los héroes de la independencia. Lor a Hidalgo, enormemente agradecidos, padre de la patria, Miguel Hidalgo Costilla y Gallaga.
2: Muchísimas gracias, como siempre, muy brillante, mi querido Rafael, muy brillante, eres un gran historiador, yo te agradezco precisamente tu colaboración aquí los martes en este humilde programa Blanco y Negro, mucho, muy bien. Señor, señora, si el gran arquitecto del universo no decide mandarnos al Eterno Oriente en las siguientes 22 horas, nos escuchamos el día de mañana, sus amigos se despiden.
5: Torza la Yandía.
4: Rafael Aguilar Castro, historiador.
2: Jesús Alfredo Varela García. Muchas gracias. Buenas tardes, buen provecho. Quédese con Gaby Martí.
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Muy buenas tardes, muy buenas tardes. Le saluda a su servidor Martín Valle Cisneros. Ya está usted en el programa de Gaby Martín Noticias en Red Estatal 1240 Los Cristalazos. Bueno, pues quiero comunicarles que estaremos únicamente hasta el último día del mes de agosto. Voy a pedir una licencia a nuestro director general Antonio Tirado Cruz para agarrar unas vacaciones, descansar un rato, porque ya son muchos años estar aquí en la radio. Entonces, hasta el día último de este mes de agosto estaré transmitiendo en vivo. Ya a partir de septiembre ya estaré fuera del aire y seguiré yo con mi portal www.gabymartinnoticias.com. Seguiré yo con mi portal trabajando desde la oficina de Gaby Martín, ahí en la Vicente Guerrero, esquina Uruguay, colonia Partido Romero, a un lado donde está precisamente la fondita de Gaby Martín, el restaurante, que estos días nos ha bajado mucho. Fíjense que ahorita lo que es el comercio ha bajado mucho porque pues mucha gente anda de vacaciones, fueron las grabaciones. Lo que sí, en la mañana se hizo un caos, de veras, un caos vehicular en lo que es era la calle, donde está la X, que viene siendo ya Juan Pablo II Pérez Serna. Pues es la más bien en la calle Pérez Serna, para agarrar lo que es Colegio Militar. Había un embotellamiento, los jóvenes que iban a entrar a la universidad, y la pregunta es, pues ¿en dónde estaban los elementos de la Coordinación de Ciudad Vial? Que yo nunca los vi. Yo tuve que salir por arriba del puente, tuve que venirme hasta La Oro, fíjese nomás. Yo vivo aquí en la Vicente Guerrero, más o menos a la altura de la Bolivia. Siempre me voy por donde está Colegio Militar, llego a donde está la estación de bomberos y ahí doy vuelta a la izquierda para agarrar la 5 de mayo, perdón, para agarrar la 5 de mayo, y tuve que rodear, me tuve que ir hasta la calle Oro para regresarme a la fondita de Gaby Martín. Había un caos de eso de 8:30 de la mañana hasta las 10:30, pero un caos de veras, más aparte los que van a

0: El puente Isleta, no, miento, este es el de Córdoba a las Américas, el puente Córdoba a las Américas para cruzar, y no había mucha línea, quiero que sepa que no había mucha línea a esa hora de las 8:30, que yo pasé 8:30, 9, pero de veras no se podía entrar a la X. Bueno, pues ahí está la famosa plaza, la X, porque la pregunta es, ¿en dónde estaban los elementos de seguridad vial? Porque ahí no los vimos en la Plutal Curias Calles, nunca estuvieron ahí, ni acá donde está la Dirección de Ecología, y menos en la Avenida López Mateos, pues nunca vimos a los elementos de la Coordinación de Seguridad Vial. Se hizo un caos. Usted mejor que nadie, usted mejor que transita, usted mejor que anda en la calle, pues sabe cómo está todo lo que es la circulación, pero la verdad estuvo muy difícil circular por Colegio Militar de 8:30 hasta las 10:30, casi las 11 de la noche, porque todavía volví a pasar, pero tuve que pasar por acá arriba, por Juan Pablo II, porque pues no se podía agarrar el Colegio Militar. Imagínense los que iban a servicios públicos municipales, los que iban a la educación vial, los que iban a la División de Ecología, porque la entrada de la universidad pues se vio saturado. Estuvo saturado el día de hoy, aparte pues el calor, un calor muy fuerte, que dijo la presidenta de México, la doctora Claudia Sheinbaum, que iba a bajar la luz, y todos nos lo creímos. Dijo, van a bajar, no, lo que va a bajar es la luz, porque si usted no está usando la luz, pues desconéctese, aflójele al foco, y verá que no va a gastar. Si no está usando la televisión, pues desconéctele, no batalle, ahora sí desconectarse de todo lo de la luz, y verá que el recibo le va a salir hasta un peso, así. Pero bueno, así son las cosas. Yo me fui a Gobierno del Estado, porque viene la fiesta, los aniversarios de la muerte de Juan Gabriel. Tanto Gobierno Municipal como Gobierno del Estado, Brenda Ríos, la de Cultura, ya estaban preparando para el homenaje a Juan Gabriel. Ese va a ser acá en Gobierno del Estado, y el otro va a ser en el municipio, ahí en la casa donde vivía Juan Gabriel, 16 de septiembre, pero frente al Chivillote Restaurant Bar. No tiene pierde, ¿usted conoce el Chivillote Restaurant? Pues está enfrente. Enfrente está la casa de Juan Gabriel, 16 de septiembre, y la calle Perú. Bueno, yo me fui a Gobierno del Estado, pero antes de irme, quiero decirle que mi compañero Adolfo Gómez se fue a Canaco, Ciudad Juárez, con el maestro Iván Perruiz. Vamos a escuchar primero al maestro Iván Perruiz, y ahí estuvo mi compañero Adolfo Gómez. Adelante, maestro Iván Perruiz.
1: De los medios de comunicación, también a través de las redes sociales. El día de hoy tenemos importantes temas que vamos a difundir en esta rueda de prensa, iniciando con uno muy importante, que es la guía Border X. Miriam, si me ayudas con este micrófono, por favor. Gracias. Y antes de continuar con este orden del día, vamos a presentar a quien nos acompaña en este honorable presidio. Tenemos la asistencia del señor Rogelio Ramos Guevara, quien es representante de la Asociación Mexicana de Hoteles Zona Norte del Estado de Chihuahua.
2: Y expresidente.
1: Y expresidente. Y miembro de este comité. Y del Hotel María Bonita también. También está con nosotros el licenciado Rogelio González Alcocer, presidente de la Asociación de Hoteles y Moteles. Y el presidente de Canaco. Y también el doctor que está aquí en la Asociación de Hoteles. También está con nosotros el licenciado Luis Fernando Rodríguez, quien es el director de By Borderix. Contamos con la presencia del licenciado Francisco Moreno Villafuerte, director de Turismo Municipal.
3: Y el director de Canaco.
1: También está con nosotros la maestra Tania Maldonado, directora de Desarrollo Económico Municipal, quien viene en representación del maestro Héctor Ortiz Opinel, quien es el presidente municipal de Ciudad Juárez. Y para presidir nuestra rueda de prensa está con nosotros el maestro Iván Pérez, presidente de Canaco Juárez y también presidente de FECOMEX.
4: Muy buenos días, gracias. Pues como siempre,
1: le cedo la palabra al presidente para que nos haga un mensaje de bienvenida.
4: ¿Sí está prendido?
1: Sí.
2: Pues muy buenos días a todas y a todos, como siempre, muchas gracias por atender esta rueda de prensa semanal. Y bueno, primero agradecerle a todas las personalidades que hoy nos acompañan, a reporteros, amigos. Y bueno, hoy es muy especial porque, bueno, vamos a presentar un hijo que ha vuelto a nacer. ¿Y por qué les digo un hijo que ha vuelto a nacer? Déjenme platicarles esta historia. Bueno, siempre tenemos una historia, ¿verdad? Pero esta sí es bonita, ¿no es cierto? Total, de que mi amigo aquí, Fernando, sí, que digo el gordo, pero está flaco. Hizo un proyecto hace muchos años importantísimo en la ciudad en tema de turismo. Creo que lo más importante aquí, y desde Canaco hemos posicionado, es que tenemos que diversificar la economía. En tanto no tengamos una forma de ir cambiando el porcentaje del pastel de la ocupación laboral en Juárez, vamos a seguir dependiendo siempre de una sola canasta. Y el turismo es una veta importantísima económica en Juárez. Y bueno, él ideó un proyecto muy importante hace algunos años, lo lanzó, desgraciadamente llegó la pandemia, se quedó ahí y pues cayó en el olvido. Después me toca participar en una responsabilidad en el gobierno municipal y pues tuve que entablar casi un noviazgo, ¿eh? Porque lo tuve que convencer de renacer este proyecto. Y bueno, renace este proyecto de nueva cuenta ahora como BorderX, y efectivamente fue algo súper bueno, súper importante, y creo que él, con ese realmente talento que tiene, tenía que llevarlo al siguiente nivel. Y bueno, dijo, sabes que ahorita está muy bien BorderX, pero vamos, recordemos que en aquellos años se inició fuertemente con la ruta de la torta de colita de pavo y la torta de la ruta del burrito, donde se hacían las principales tortas, o donde se visitaban los principales negocios de las tortas de colita de pavo. Y no es albur, porque cada que yo menciono esto de la torta de colita de pavo piensa que es albur. Los juarenses sabemos que no, o sea, que realmente solamente en Juárez se come una deliciosa torta de colita de pavo en un lugar que se llama No Te Levantes, Jane, que es el mejor para mí, ¿no? Y por el nombre también. Y en los burritos, hay burritos tan importantes como los burritos que están atrás del Mercado Juárez, y que te los mostraba, y que había una guía en BorderX, y te mostraba los lugares, y te decía cuál era la especialidad. Inclusive se hicieron unos trípticos enormes muy bonitos, porque la intención en aquel momento era posicionar esta información fuertemente en el aeropuerto de Ciudad Juárez, como pasa en los aeropuertos de las principales visitas turísticas, por ejemplo de Cancún, pues tienen muchísima información turística. Y bueno, hoy estoy muy orgulloso de que Fernando de nueva cuenta redirecciona o reestrena mejorado este BorderX. Y bueno, yo quisiera darle la palabra a él para que lo presente, ya para que después puedan platicar y puedan dar una experiencia la Asociación de Hoteles y Moteles. ¿Y por qué? ¿Por qué es tan importante para nosotros la Asociación de Hoteles y Moteles? Porque ahí es donde llegan nuestros turistas. Quien no ve que el consulado americano representa 500,000 visitas, ellos hacen 500,000 trámites al año, pues sabremos la importancia que son los hoteles y los moteles en Ciudad Juárez. Y ahí es tan importante posicionar que nuestros turistas que vienen para un tema, a lo mejor de un trámite consular, bueno, se queden un día más. ¿Y cómo van a saber qué hacer? Pues exactamente con BorderX. Así es que, flaco, te dejo aquí los micrófonos.
5: Bueno, muchas gracias, Iván. Gracias a todos los que nos acompañan esta mañana. Gracias a todos los medios de comunicación por ayudarnos a difundir esta actualización que tenemos para mostrarle a toda la gente en general, pero principalmente agradecerle al sector, a los actores clave de la cadena de valor en el tema de turismo y desarrollo económico de la ciudad, que eso es precisamente lo que estamos buscando, ¿no? Este trabajo de colaboración, de equipo, que sea representativo para toda la ciudad y que obviamente impulse el turismo y la derrama económica. Esa es nuestra principal misión, y para eso, en nuestro alcance con esta plataforma, hemos mejorado lo que ya se viene trabajando, como bien dice Iván, desde hace un par de años que nos apoyó para volver a lanzar este proyecto. No hemos dejado ni un minuto, ni un segundo, hemos dejado de trabajar en este proyecto, y hoy tengo varias noticias en este sentido, ¿no? En el momento tenemos más de 4,500 negocios ya en el app, con tema de geolocalización, fotografías de los lugares, horarios de servicio, descripción de cada uno de los lugares, incluso los menús en el tema de restaurantes. En las 5 categorías que tenemos de gastronomía, lugares a visitar, vida nocturna, hotelería y turismo médico, ahí es donde están distribuidos estos 4.500 registros. Estos 4.500 registros representan 4.500 negocios que están disponibles hoy en la palma de la mano de cualquiera de las personas que nos visitan en el estado. Una noticia importante es que...
0: Bueno, pues ya escucharon parte de lo que cubrimos en Canaco, Ciudad Juárez, que es parte de la información con el maestro Iván Pérez Ruiz, que ha tratado de traer turismo aquí a Ciudad Juárez. Y sí es cierto, como lo que dice, mucha gente viene a sacar su visa de los Estados Unidos, o muchos vienen a arreglar su ciudadanía, su residencia, y tienen que estar en un hotel para poder ellos arreglar sus papeles, por decir, hacer sus trámites de su visa. Y mucha gente pues viene aquí, tiene que comer, tiene que moverse y tiene que tener el hotel. Entonces imagínense la derrama económica que nos deja los turistas que vienen de otros municipios, no sé si otros estados, pero yo me acuerdo que en Wichita, Kansas, venía mucha gente de Wichita, Kansas, a sacar su residencia aquí a Ciudad Juárez. Mucha tenían que regresarse a México y tenía que ir a un consulado, y me acuerdo que los de Wichita, Kansas, los de Kansas, todos esos venían aquí precisamente a Ciudad Juárez a sacar su residencia. Muchos eran residentes. Y lo que dice el maestro Iván Pérez Ruiz. Bueno, me voy a enlazar con mi compañero precisamente, que aparte de eso tuvo otros eventos, también trajo mucho trabajo nuestro compañero Adolfo Gómez, que en este momento nos vamos a enlazar con mi compañero. Porque...

0: Sí, buenas tardes.
1: Adelante con toda la información. Bueno, pues ya vimos, ya saqué parte de Canaco, Ciudad Juárez, y en este momento hay, ahora sí, eventos importantes en nuestra localidad. Adelante con toda la información, nuestro reportero Adolfo Gómez. Muy buenas tardes, estamos en vivo.
0: Muy buenas tardes, en este momento transmitiendo desde lo que antes era conocida como la Tienda Ley. Desde lo que antes era conocida como la Tienda Ley, ahí la situación, ¿verdad?, de que esta está una persona.
1: Bueno, pues se le fue el mensaje a mi compañero, se le fue el mensaje a nuestro compañero. A ver, déjenme un segundo, por favor. A ver, vamos a volvernos a enlazar con nuestro compañero Adolfo. A ver, aquí me voy a volver a enlazar con Adolfo Gómez. Está en las calles de Ciudad Juárez. Ahí nos sigue enlazando otra vez. Ahora sí, bueno. Adelante.
0: Hey, te decía, pues aquí nos encontramos en lo que es el estacionamiento de la Tienda Ley. Ya que pues hay una persona masculina de 45 años fallecida en el lugar. Asimismo, pues la situación de que a causas a determinar, no hay señales de violencia en la misma, sino causas a determinar la posible causa de fallecimiento del mismo. Y hay que tomar en cuenta, ¿verdad? Puede ser, se trata de parecer de una persona indigente, pero hay que tomar muy en cuenta la situación de que por las causas de salud pueden determinar pues también las condiciones climáticas que en este momento nos estamos encontrando, porque estamos alcanzando temperaturas pues que sobrepasan la capacidad de resistencia por parte del ser humano, y pues extremar los cuidados que debemos de tener en todo momento. Y por parte de la Canaco, pues el día de hoy se hablaron de dos aspectos muy importantes. Tanto el presidente representativo de hoteles y moteles de Ciudad Juárez, así como también de la ciudad de Chihuahua, mismos que firmaron un convenio con el presidente de Canaco, así mismo con el municipio de Ciudad Juárez. Este convenio fue firmado en el sentido de que van a hacer una nueva página para dar información turística acerca de las localidades aquí en Ciudad Juárez y de igual manera en la ciudad de Chihuahua. Y de esa forma poder dar información a las personas que llegan aquí a esta ciudad y a la ciudad de Chihuahua. Y es ahí donde se llevó a cabo el acuerdo que firmaron Ciudad Juárez, Chihuahua y Canaco. Así como también recordar que el próximo 14 al 16 de agosto va a ser la feria de regreso a clases, donde van a encontrar útiles escolares, lentes para las personas que tengan problemas de la visión, así como otros artículos de uso escolar, y pues que juegan un papel importante al mismo. Esa fue la información del día de hoy.
1: Bueno, pues ahí está todo. ¿No puede ser también por el golpe de calor, Adolfo?
0: Eso es a lo que me refiero, son las causas a determinar del fallecimiento de esta persona masculina de 45 años, se encuentran tirado aquí. De hecho, estoy haciendo en este momento el video al mismo tiempo que atiendo la llamada. Me encuentran a la persona tirada boca arriba en lo que antes era en la Tienda Ley. Unas personas paran la unidad de seguridad pública municipal con el número 520. Los oficiales, al ir y verificar la condición de este masculino, pues desafortunadamente el mismo ya no contaba con signos vitales. Y pues ya ahorita ya levantaron el cuerpo por parte de la fiscalía, ya se está dando las indagatorias que corresponden, y pues desafortunadamente, como lo dijiste, y lo vuelvo a rectificar, estamos llegando a temperaturas muy elevadas que un golpe de calor nos puede quitar la vida repentinamente. Por eso yo doy la invitación a todos nuestros radioescuchas, a todos nuestros seguidores de la página de Gaby Martín Noticias Red Estatal, que tomen las debidas precauciones para evitar ese golpe de calor. Siempre mantenernos hidratados, estamos alcanzando temperaturas que nos van a causar una deshidratación bastante fuerte. Evitar los cambios bruscos de que si estamos en el interior de nuestra casa con el aire acondicionado prendido, no se diga si es refrigeración, y salir de golpe al calor. Las personas que son diabéticas, las personas que son hipertensas, pues también reforzar los cuidados ante esta condición climática que estamos enfrentando y que definitivamente nos pone vulnerables por la situación climática que estamos atravesando en este mes de agosto, que llegó muy caliente la temperatura, va a ser un calor muy excesivo. Hay que buscar siempre mantenernos hidratados y evitar asolearnos demasiado tiempo, precisamente en los horarios de las 11 de la mañana hasta las 3 de la tarde, evitar lo más que se pueda asolearlos. Esa es la información que tengo, todos los radioescuchas. Hoy martes, estamos empezando una semana y pues desafortunadamente ya tenemos el primer fallecimiento a determinar. Son dos, en realidad, son dos fallecimientos a determinar por las cuestiones de las condiciones climáticas. Ahorita te paso datos del otro fallecimiento que ahorita pues apenas me está llegando el, corroborando el dato.
1: Bueno, pues mucha información, tenemos mucha información. No sabemos si elementos del departamento de rescate ahí en la zona centro, acuérdate que les daban agua, les tomaban la presión, pero pues dicen en la Ciudad de México que nosotros tenemos un clima normal. Para la Ciudad de México nosotros no estamos con altas temperaturas como Mexicali, como Arizona. No, dicen que nosotros estamos bien.
0: Independientemente de los comentarios que llegan en la Ciudad de México, hay que tomar en cuenta geográficamente Ciudad Juárez es un desierto. Estamos hablando de climas totalmente extremos, tanto en tiempo de calor como en tiempo de frío. Allá en México para ellos es normal, ¿verdad? Pero si vienen para acá, para Juárez, se van a dar cuenta que aquí el clima es extremo. De hecho, nosotros como norteños, como juarenses, nosotros podemos sobrevivir en cualquier parte de la República porque estamos impuestos a climas completamente extremos, pero no se trata de abusar, ¿eh? Ahorita ya tenemos un fallecimiento a determinar. Habría que descartar si la causa de este fallecimiento es a consecuencia del calor o de alguna enfermedad seria que hubiera tenido esta persona, pero hay que reforzar los cuidados y hay que mantenernos siempre nuestro personal y nuestra situación personal cuidarnos al 100%. Para Gaby Martí, pues...
1: regreso contigo más adelante, me tengo que ir a corte, regreso, pero vuelvo a repetir, desgraciadamente el clima y aparte la circulación, hace unos momentos lo acabo de comentar y te lo digo a ti, entre las 8:30 hasta las 9:30, casi las 10, se hizo un embotellamiento en el ejército, no, colegio militar. Porque acuérdate que ya están los de la Universidad Autónoma de Ciudad Juárez. La pregunta es, pues, ¿dónde estaban los elementos de seguridad vial? Porque yo me tuve que ir hasta la hora 16 para regresarme por la presidencia a agarrar la 5 de mayo porque era un caos, ¿eh? Pero era un caos para entrar por la Pérez Serna rumbo a colegio militar. Y tú mejor que lo sabes porque tú duraste muchos años ahí en educación vial. Se hace un embotellamiento que la pregunta es, ¿en dónde están los elementos de la Coordinación de Seguridad Vial? Licenciado Jesús Manuel García Reyes.
0: Bueno, mira, yo te voy a decir una cosa, no es de los oficiales. Podemos tener 1,000,000 de oficiales y el embotellamiento se va a hacer porque es la cantidad de vehículos que circulan diariamente en la ciudad. Tenemos una circulación diaria de vehículos registrados. Cabo hacer esta observación. Registrados con sus placas legales. Estamos hablando de casi 800,000 vehículos que diariamente circulan. A estos 800,000 vehículos, agrégale a los que no traen placas, los que traen las vencidas, los que son gabachos, agrega todos esos vehículos, te puedo apostar que casi llegamos a los 900,000 vehículos que circulan diariamente en las calles de Ciudad Juárez, por lo cual de nada nos va a servir tener a toda la fuerza de seguridad vial con 1,000,000 de agentes. El tráfico se va a seguir haciendo. La verdadera clave para evitar estos embotellamientos es salir con tiempo. Hay que tomar en cuenta que si voy a una distancia alta o larga, voy a tardar más de una hora en poder llegar y tengo que tomar mi tiempo para llegar bien a mi destino, porque el embotellamiento es inevitable aquí y en cualquier rincón de Juárez. La gente ya se le olvidó andar en ruta, la gente ya se le olvidó andar a pie, todo lo quieren hacer en carro, motocicleta o en los escuchos. Igual, pues estos son vehículos que se van a generar.
1: Oye, y luego la gente... No te da el pase, exceso de velocidad, por decir, nos subimos a un vehículo y pensamos que somos Batman.
0: Mira, para informarte de la segunda causa de fallecimiento, es un señor de 71 años, que desafortunadamente, pues la vecina se da cuenta que el señor iba caminando en su bicicleta, y de repentinamente, al ir pedaleando su bicicleta, se desplomó. Cayó al suelo, vecinos fueron inmediatamente a revisarlo, pero Al momento que lo revisan, segundos después de que este señor se desplomó de su bicicleta, ya se encontraron sin signos vitales. Y que esa fue la segunda causa de fallecimiento del día de hoy, por causas a determinar. Pero es más que obvio que cuando se manejan causas a determinar, estamos hablando de cuestiones de salud. Este masculino que me encuentro aquí en Boulevard Zaragoza y Lili Krill, es un masculino de 45 años, se encuentra tirado boca arriba sobre el camellón que está en el interior del estacionamiento de lo que antes era la Quinta Ley. Y más temprano fue este señor de 71 años que se desplazaba en su bicicleta. Quiero pensar que su condición física de un señor de 71 años moverse en bicicleta estaba algo fuerte todavía. Sin embargo, pues el clima le dijo que ya no era el momento. Este accidente, este evento ocurre en la colonia Lucio Cabañas, en la calle Arturo Gómez, Arturo Gámez y 18 de mayo. Ahí es donde este señor se desploma en su bicicleta. Los vecinos, al verlo caer repentinamente, corren para quererle brindar auxilio y se dan cuenta que el señor había fallecido. Eso es lo que ha ocurrido hasta el día de hoy. Martes, pues ya llevamos dos fallecimientos por causas a determinar.
1: Bueno, que pases buenas tardes. Si hay más información, más adelante nos comunicamos. ¿Dónde te encuentras en este momento?
0: En este momento me encuentro en Boulevard Zaragoza, calle Lulú Krill, exactamente donde acaban de llevarse a esta persona fallecida. Hice el video, ahí te va a llegar el video en vivo, donde incluso se ve donde estoy hablando por el teléfono, para que no me vas a regañar, porque estoy hablando contigo en el reportaje.
1: Bueno, es que a mí también me regañaban, no te preocupes, no nomás a ti, también a mí me ponían unas buenas regañadas, Tony Tirado y Armando Escobar del Canal 44, don Fermín Dobledo, y mejor le paro porque muchos maestros tuve. Que pases buenas tardes, regresamos.
0: Muy buenas tardes a todos, que lo escuchas y feliz martes.
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0: Regresamos rápidamente, ya mire, 4 de agosto, qué rápido está yendo el mes de agosto, 4 de agosto 26. Bueno, quiero mandar saludos hasta El Paso, Texas, donde está mi cuñado, el Polo Loya Reyes, mi cuñado que pone a su disposición un servicio de grúas allá en Guerreros, Towi. Bueno, si usted le habla a mi cuñado Polo, dígale, oye, me dijo Gaby Martin que me vas a un descuento por mover mi vehículo en tu grúa. Se llama Guerreros Towi. El teléfono de mi cuñado Polo es el 915-250-6041. Apúntele. Si usted se le queda únicamente en El Paso, Texas. Aclarando. Perdón. Únicamente en El Paso, Texas, 915, que el área del Paso, 915-250-6041. Llámele a mi cuñado Polo Loya Reyes y dígale, me dijo Gaby Martin, tu cuñado, que me vas a un descuento por mover mi vehículo a donde usted quiera. Pero menos en Ciudad Juárez. Aquí en Ciudad Juárez no entra la grúa. Únicamente en El Paso, Texas. Pues ahí está la información. Váyase rápidamente ahí con mi cuñado, el tremendo Polo. Mi cuñado Polo, que de veras trae ahí la grúa machín. Me dijo, cuñado, todos los que hablen, ya sabes, le damos un descuento. Ya dijo Polo que les vamos a dar un descuento para que usted no batalle en las grúas Guerrero. Pues ahí está ya. Ahí está la invitación para que usted nos acompañe. Vámonos rápidamente hasta la fondita. Sí, nos vamos a ir hasta la fondita de Gaby Martin. Nos vamos a ir a la fondita. Deme un segundito en lo que nos acomodamos aquí. Para irnos a la fondita de Gaby Martin, que ya está el caldo. Oiga, cómo ha estado, la verdad, muy calmado todos los negocios. Me acuerdo de un policía municipal que se llamaba el comandante Cajero, que decía, calmao el venao, calmao el venao. Me acuerdo de Cajero. Bueno, en este momento nos estamos enlazando a la fondita de Gaby Martin, que se les ha ido la luz como tres veces. Tres veces se les ha ido la luz. De repente llega la luz, de repente se va la luz, y dicen que es por lo fuerte que está el consumo de luz en toda la ciudad. Imagínense los aires, los refrigeradores. Bueno, pues ya saben ustedes que todo lo que está precisamente en la luz. Bueno, ya la tengo en la línea. Bueno, se ha ido la luz, no nomás contigo. Aquí en la radio me he salvado, fíjate, aquí me he salvado en la radio. Pero se nos está yendo última vez la luz a todo el sector de ahí, la colonia Partido Romero. Pues acuérdate que el calor está a todo lo que da, está muy caliente la ciudad. Pero sin embargo, la gente quiere su caldo de res. Fíjate, yo he visto a gente que está sudando y está vendiendo su caldo de res.
1: Buenas tardes, señor David, soy Mayela. Va y viene la luz, va y viene la luz. Así hemos estado casi toda la parte del día.
0: Así es, comadre Mayela. Pues rápidamente, ya está el caldito de res, el caldo de pollo. ¿Y qué más tenemos? Porque yo sí, le Rorí, anda en una comisión. Ahorita nuestra compañera anda en una comisión, pero aquí está la comadre Mayela de Delicia, Chihuahua, que allá se le decían las delicias.
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0: Así es. Y los burritos y los desayunos desde las 8 de la mañana, porque yo a las 7 de la mañana ya tengo todo en la lumbre para que a las 8 que se abra, ya están los guisados a su punto calientitos.
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0: Bueno, pues ahí está. Gracias, comadre Mayela. Sé que yo sí les andan una comisión. Entonces váyase a la colonia Partido Romero, Vicente Guerrero, esquina Uruguay, frente, fíjense, estamos con nuestros compañeros vecinos. Está el bar, a ver, el bar que todo mundo le compra su caldito de res, el bar...
1: La Caponera.
0: ¡Eso! Y luego está Baterías Parra, de su amigo, su compadre César Parra.
1: Claro que sí, él nunca nos falla, tanto en desayunos como a la hora de la comida.
0: ¿Cómo se llaman los muchachos?
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0: Así es, gracias, comadre Mayela. A rato me voy para mi caldito de pollo. Hoy tengo ganas de comer. Lorenzo, ¿qué quieres comer, Lorenzo? Ah, ¿qué cree que me dijo Lorenzo, el loco Juárez? Que se supo los dedos con el huesito del pozole.
1: Aquí los esperamos cada sábado a desayunar. Su pozolito recién hecho, claro que sí.
0: Bueno, gracias, Tomar.
1: Muchas gracias.
0: Mándele saludos a su mamá hasta Delicia, Chihuahua, la tierra de la grandota, Lucha Villa.
1: A mi madre, Elizabeth Martínez, desde acá de Ciudad Juárez, de allá en Ciudad Delicia, que nos escucha todos los días.
0: Bueno, gracias, comadre. Nos vemos al ratito.
1: Hasta el rato, aquí lo esperamos.
0: Ahí está la comadre Mayela, de Ericias, haciendo su debut, fíjese, haciendo su debut en la radio, 1240 Cristal más prendida. Ahí está, mire, ahí está la comadre Mayela, ya salió su voz en la radio por primera vez. No va a poder dormir toda la noche porque va a decir, salí en la radio, como el que decía... ¡Mamá, préndela la televisión, estoy saliendo! Acá no, la comadre es... ¡Préndela la radio porque me aventé mi caldito de res! ¡No, hombre, esa comadre Mayela! Mi brazo derecho, que ahorita, la verdad, estuve platicando con ella y la verdad, esto es general, ¿eh? Están bajas las ventas en todos lados, no nomás con nosotros, esto es general. No sé qué está pasando, pero dice la doctora Claudia Chemba que todo está bien. Dice la doctora, todo está bien. En México vamos bien, pero pues nomás ella sabe que vamos bien porque la verdad la economía está bajando mucho en Ciudad Juárez. Voy a lanzarme primero con el Capi Ramón Valverde y ahorita a ver si tengo éxito porque los negocios, la verdad, todos los negocios de Ciudad Juárez, casi la mitad, vamos hacia abajo en pérdida, se lo digo con todo respeto. ¿Y quién me puede aclarar eso? Pues nada menos que el Capi. El Capi Ramón Valverde, nuestro jefe de reporteros policíacos, que también anda en la calle. El Capi trae un taxi el Capi. Por eso mucha gente lo conoce al Capi. Al Capi Ramón Valverde. Bueno, si no me contesta el Capi, deme un segundo. A ver si me contesta. Espéreme, no le prometo nada. Pero vamos a ver si tengo chance. A ver, deme un segundo. Este teléfono no me gustó, fíjese. Este teléfono no, la verdad no. No me gustó porque, cómo batalla uno para comunicarse con las personas. A ver. Ok, ok, déjeme primero, espéreme. Sí, ahorita, déjenme ver. Bueno, de una vez, me está hablando mi compañera Lupita Torres. De una vez metemos a mi compañera Lupita. Es lo que le digo, me batallo mucho con los teléfonos últimamente. A ver, vamos a ver. Ahí está ya el Capi. Ahí tengo ya el Capi en la línea. Capi, buenas tardes.
2: Muy buenas tardes, Gaby. Muy buenas tardes. No pude descolgar la llamada porque No sé por qué. Porque estaba viendo otras cosas. Sí, sí.
0: Bueno, Capi,
2: no
0: puedo, vámonos rápidamente.
2: Traigo el teléfono nuevo.
0: Rápido, Capi, vámonos rápidamente porque le estoy comentando que hoy en la mañana tuve una junta con la comadre Mayela de la fundita de Gaby Martín. La verdad, Capi, ha bajado mucho la economía. Mucho ha bajado la economía en Ciudad Juárez. Por eso le pregunto yo a usted. A ver, Capi. A ver, mi Capi.
2: Sí,
0: entonces, yo le vuelvo a repetir, ha bajado mucho la economía, Capi. No sé, los taxistas también si tengan ese reporte de que la economía está muy baja.
2: Así es, Gaby, efectivamente ha habido un poco de movimiento y de hecho ahorita, nada más precisamente ahorita antes de que me hablara, estaba viendo un documental que mandan los servicios de plataforma como el Uber, Didi y todos esos. Y también están en la misma, Gaby, porque ya ves que la plataforma, o sea, la empresa les cobra un tanto por ciento por los viajes, pero sí ha estado muy poco bajo y pues andan haciendo la lucha a ver si pues cobran cuando menos a 7 pesos el kilómetro, supuestamente así está la situación ahí, que lo cobran a 5 o 4 pesos, no sé, y no les reditúa porque tienen que componer sus unidades. Así es, Gaby, no, esta es una cosa general que se ha venido abajo, no sé si tenga que ver por los reglamentos que trae el Donald Trump, todo eso que afecta mucho la economía, la derrama económica de la frontera, Gaby, como tú lo comentabas hace un momento, que la gente que viene de otros países, de Estados Unidos, a arreglar sus papeles de residencia aquí en Juárez, pues sí, tiene que pagar hoteles caros y todo eso, y por la verdad, mucha gente no puede y busca lo más económico, Gaby. Así es, efectivamente, no, Gaby, es un general que así está por donde quiera, pero pues hay que echarle ganas, como quiera, pues ahí con la publicidad y todo eso puede ir alivianando los negocios, pero no todo el mundo puede pagar una publicidad, no, así es.
0: Sí, yo por eso voy a pedir una licencia, porque la verdad ahorita sí, económicamente, pues no, las cosas no están bien. Usted sabe mejor ahorita que pues nadie quiere regalarte ni un vaso de agua, así decía mi abuela, descansa en paz. Pero la situación económica, tanto los bares, el fin de semana que me tocó patrullar con los bares de Ciudad Juárez, 4 clientes, 8 clientes, 5 clientes. La economía, desgraciadamente, en Estados Unidos nos ha afectado mucho porque acuérdense que allá los andan correteando. Allá sí los andan correteando para pues regresarlos a su país. No nomás a los mexicanos, a todas aquellas personas que no tengan documentos, pues los están regresando a sus países, Capi.
2: Es correcto, Gaby, es correcto. Y lamentablemente todo eso, todas esas cosas van de la mano con la derrama económica que existe aquí en nuestro México, Gaby. Fíjate, nomás vamos a hablar poquito después que pasó la pandemia, el salario mínimo subió y todo, pero fue un incremento general en todo. Sube la gasolina, sube todo, Gaby, aquí no sembramos pepinos, aquí no sembramos muchas cosas, vienen de afuera, obviamente que tienen que cobrar el flete y todo es más caro aquí en las fronteras, así es, lo que es verdura, todo eso, inclusive la carne, o sea, está muy carísimo, ahorita va a ser una carne asada, con 1,000 pesos no compras nada. Así es, Gaby, todo eso ha sido un incremento general completamente y todo está muy caro, muy caro. Ahorita lo que discuten los Uber, lo que ellos manifiestan es que vas tú con el mecánico y también es muy caro las composturas y tú lo sabes, Gaby, mejor que nadie, que los mecánicos ahorita están cobrando, pues obviamente porque también comen, tienen pues, familias y la cosa está, es un incremento general.
0: Bueno,
2: y todo
0: la pregunta,
2: en la canasta básica.
0: A ver, la pregunta que le voy a hacer a usted y a toda la gente que escucha a Gaby Martín, la pregunta que si usted me la puede contestar, si alguien me la puede contestar, yo voy a hacer una pregunta que a lo mejor es correcta esta pregunta. ¿Estábamos bien con el PRI? ¿Estábamos bien con el PAN? ¿O cómo estamos con Morena? Fíjese, las tres partidos que han estado en el poder. Con el PRI estuvimos bien, con el PAN estuvimos bien, y con Morena, ¿cómo estamos? Porque ahorita el que gobierna es Morena, que hay un fracaso de Morena, ya están perdiendo diputados, ya están perdiendo senadores. La verdad, Morena también que iba, pero ya nomás empezó con los chapulines, empezó a traer otros partidos, ¿y qué cree que le pasó a Morena? Perdió la confianza del pueblo.
2: Ah, efectivamente, es correcto, Gaby, es tal y como comentas. Efectivamente, Gaby, todos sabemos que, mira, es un sistema que tiene que seguir cada gobierno que entra nuevo del partido, que llámese del partido que sea, Gaby. Es un sistema que tiene que seguir porque mañana o pasado, ahora en el 27, que entre un gobernador del partido que sea, emanado de donde venga, un gobernador no puede, tiene que seguir el sistema que es del gobernador anterior. Y no puede llegar rápidamente y decir, voy a bajar esto, voy a bajar lo otro, voy a bajar y a la gente, no. Es lo mismo, Morena bajó las cosas, o sea, ganó a la gente por un rumbo, pero por otro lado le afectó. Entonces, así es, nos afectó a los ciudadanos. Y así son todos los partidos, llámese donde vengan, Gaby, tú lo sabes mejor que nadie. Viene un, no, pues, es un sistema, ¿no? Andrés Manuel López Obrador prometió la gasolina a 10 pesos, no pudo, porque él no se manda solo, ahí entre ellos de que no, a esto no se puede hacer así, ¿por qué? A lo mejor le damos dinero a los de la tercera edad y tenemos votos comprados disfrazadamente, supuestamente, pero es una cosa muy evidente que así está, le están haciendo, pero realmente sí han quedado mal en unas cosas y en otras cosas mal, pero más mal que bien, Gaby, así es. Bueno. Y el PRI es lo que hacía, ¿verdad? El PRI seguía el mismo sistema del que venía y el que se iba, y así va a ser siempre, así es, Gaby.
0: Bueno, rápidamente, Capi, mándele saludos a los taxistas, tiene un minuto al aire.
2: Claro que sí, Gaby, vamos a saludar y un afectuoso saludo a todos aquellos gente que nos escuchan, taxistas, los camioneros nos escuchan, transportes de personal, los yonques, Gaby, los yonqueros también, no todos, pero algunos sí nos escuchan. Fíjate, Gaby, se me pasaba a decirte, el otro día llegué a una de lentes, donde hacen lentes y todo eso, ahí en la Mejía y Ferrocarril. ¿Y qué crees, Gaby? Entré, se me pasaba a comentarte, estaban escuchando las noticias de Gaby Martí, fíjate nomás. Un saludo ahí al personal de esa gente de ahí óptica, ándale. En una óptica, ahí está, y sí, entré y estaba una señora ella joven, no tan señora joven, pero de buen, y fíjate, estaban escuchando, digo, mire, ahí en esa estación de radio se escucha, pues si no escucha, dijo, sí, desde la mañana, desde Calibre, mire, qué bueno, me da gusto, y así es, Gaby. Bueno, pues un saludo a todos ellos, y también a todos los del Paso, Texas, que nos escuchan, a Guadalupe Prado, a Francisco Villa, y por acá, Memo, de la Ferrocarril y 16 de septiembre, Gaby. Y también allá, pues a Benjamín Galván, a Benjamín Arredondo, todos los de la Avenida Juárez, y de ahí nos vamos hasta el kilómetro 20, Central Camionera, y al señor Núñez, acá por la zona del consulado americano, ahí anda en el río de dólares el señor, pero bueno, que Dios lo bendiga a todos ellos, y también ahí nos vamos hasta la Avenida de las Torres, en el sitio Intermex, el sitio universitario, ahí al buen Toby Martínez, que anda echándole muchas ganas, a Daniel Velázquez Carrillo también, a todos ellos, Gaby, con afecto, un saludo, un abrazo para todos ellos, que nos hacen el favor de sintonizarnos a través de 1240.
0: Gracias, Capi, que pase muy buenas tardes, nos vemos mañana, si Dios nos da permiso.
2: Saludos y buen provecho.
0: Vámonos a corte, porque enseguida viene la capital de la ciudad de Chihuahua con Corina, regresamos.
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4: Regresamos rápidamente, nos vamos a enlazar hasta la capital de la ciudad de Chihuahua porque tengo información que el presidente municipal con licencia Cruz Pérez Cuellar en este momento se encuentra allá en la capital de la ciudad de Chihuahua. Hay una conferencia de prensa. Quiero mandar saludos también al periodista Carlos González Sierra, que nos está invitando a la capital de la ciudad de Chihuahua porque viene el premio Periodismo, donde vamos a tener toda la información. Más adelante tendré toda la información con el periodista Carlos González Sierra, y en este momento me voy a enlazar con mi compañera Corina. En este momento me estoy enlazando porque, vuelvo a repetir, hay conferencia de prensa, se encuentra el alcalde de Ciudad Juárez allá en la capital del estado de Chihuahua. En este momento me estoy enlazando con mi compañera porque hubo mucho movimiento en Ciudad Juárez. La presidenta estatal del Partido Acción Nacional, la licenciada Daniela Álvarez, el diputado local del Partido Acción Nacional, Alfredo Chávez. Bueno, hay mucha información, pero en este momento ya tengo a mi compañera, donde ya está el presidente municipal con licencia, Cruz Pérez Cuellar, en la capital de la ciudad de Chihuahua. Adelante con toda la información, Corina, estamos en vivo.
5: Sí, Dani, comenzamos a todos los seguidores de David Máximo Tigres. Sí, cuando terminamos la rueda de prensa con el alcalde, con el señor esta rueda de prensa que tuvo muy buena de medios de comunicación de Baja, fíjate, diversos municipios del estado, Gaby. Momento que precisamente en la mañana estuvimos también con este en el PRI municipal, donde estuvo el diputado federal Alex Domínguez. Comentó que el próximo 30 de agosto va a venir Alejandro Moreno aquí a Chihuahua, pues ya ellos eran los transformadores de Chihuahua, y pues aún no dijeron que todavía no tienen así como que la agenda muy definida, pero lo que sí nos dijeron es que el próximo 30 de agosto vendrá aquí a Chihuahua, porque van a estar todos estos transformadores de Chihuahua, de todos los municipios del estado, y pues ahí va a estar presente. También nos comentó pues que Alejandro Domínguez, que van a hacer una denuncia en contra de Cruz Pérez Cuellar por los actos anticipados de campaña, tanto a él como a esta Andrea Chávez, porque haz de cuenta que nos comentaron que han estado prometiendo a la ciudadanía pues ya obras que van a ser hospitales, que van a ser pues un sinfín de cosas, pero pues ni siquiera todavía el partido los ha elegido, y pues ya están haciendo estos actos anticipados de campaña. Respecto a esto, fíjate, ahorita le acabo de preguntar a Cruz Pérez Cuellar respecto a esta situación de que lo iban a demandar. Dijo que él solamente fue esperando las demandas, que él tiene un buen séquito de abogados y que pues él dice que está haciendo las cosas bien, que él pues no se ha adelantado a ningún proceso ni nada, y que espectaculares, porque pues dice que parte de lo que vienen siendo los requisitos para ser un aspirante por Morena,

0: pues les prohíben tener espectaculares. No así al caso contrario como el Partido Acción Nacional, que mencionó pues tienen por todas y que pues aún ni siquiera se sabe quiénes son los que también pues, están intentando estos múltiples espectaculares que pues está tapizada la ciudad de Chihuahua, por ejemplo, con los diversos aspirantes a candidatos del Partido Acción Nacional. También mencionó Cruz Pérez Cuellar que en caso pues que él nos resultara ganador, él se va a aliar a la cuestión, pues en este caso al ganador, pues dice que en su mente no está eso, que pues él tiene la firme convicción de que él va a ser el ganador, que por eso pues está pisando, pues como dicen, tierra en los diversos municipios, inclusive ya te afirmó que él, que uno de los municipios que va a ganar, y lo dijo muy certeramente, es Delicias. Y pues aquí estuvo esta rueda de prensa, y más estuvo en la Nacional de Comercio,
1: Bueno, pues se le está cortando la comunicación a mi compañera Corina, pero me acaba de mandar precisamente los audios donde estuvo Cruz Pérez Cuellar. Vamos a escuchar en lo que me vuelvo a enlazar con mi compañera.
2: Es un abandono, ¿no? Y yo veo una gran esperanza de que llegue la cuarta transformación al Estado. Y sobre lo otro, no, se está tratando de regular algo que el PRI y el PAN, por cierto, aprobó en la Constitución, el derecho de las audiencias. Es un, y además va a consulta apenas, ni siquiera es un producto terminado. Creo que, fíjate, te voy a decir algo que va a sonar raro, pero yo creo que a los medios les conviene, porque la gente está dejando ya esta información que había por las redes, así de cualquier cosa, porque ya la gente se está dando cuenta que a veces en las redes se publican cosas nomás porque sí, y entonces a los medios de comunicación que tienen más trayectoria, que tienen más tiempo, siento que estamos volviendo a ellos para informarnos. Entonces no tiene nada de malo regular la información.
3: Chupa, gracias.
1: Bueno, pues ahí es parte de lo que dijo Cruz Pérez Cuellar. Bueno, vamos a ver si tenemos la comunicación, deme un segundo, donde estuvo precisamente con Cruz Pérez Cuellar. A ver, vamos a ver si tenemos
4: 6-1.
1: No, pues no.
4: 4.
1: Ya no tuve la oportunidad de enlazarme. A ver, márcame si me estás escuchando, porque estoy poniendo ahí lo que me estás mandando de eventos. A ver, voy a poner este otro que mandó. Nomás no veo el cubo de Gaby Martín, veo los demás cubos de todos los medios. Deme un segundito. Bueno, a ver, vamos a ver.
2: Estoy seguro que estamos actuando conforme a derecho, que lo que decimos está en el marco de la legalidad y que vamos a responder su denuncia. Yo estoy seguro que como otras que ya han sido desechadas, esta también va a ser desechada. Tenemos un equipo de abogados que trabaja muy bien, que está atendiendo todo este tipo de cosas, y estoy seguro que vamos a salir adelante y que no entiendo que se...
1: Bueno, ahí está el cubo de Gaby Martín, está pues todos los cubos de la capital, ahí estoy viendo los cubos, está ahí. Voy a enlazarme por última vez con mi compañera, a ver, deme un segundo, voy a ver si tenemos éxito, que estaba fallando el teléfono, pero ahí estuvo cubriendo y ahorita también vamos a poner lo que dijo Daniela
4: 6,
1: Álvarez.
4: 1,
1: bueno, pues no, 4. Pues vámonos con mi compañero Carlos González Sierra, que Carlos estuvo también ahí en la conferencia. Deme un segundo, por favor. En este momento me voy a enlazar con mi compañero Carlos Sierra. Deme un segundito a ver si tengo el éxito, porque ahí está también con Corina, mi compañera Corina Murumoto. A ver, déjame ver si podemos localizar a Carlos González Sierra. Carlos González Sierra, muy buenas tardes.
5: Gaby, ¿qué tal? Muy buenas tardes y buenas tardes
1: Bueno, ahí estaba mi compañera Corina, ahí estaba el cubo de Gaby Martín con Cruz Pérez Cuellar. El resumen, ¿a qué fue Cruz Pérez Cuellar con los medios de comunicación? El resumen que tú oíste y vistes.
3: Mira, Gaby, pues fue una rueda de prensa hace unos minutos. Salimos del lugar para dar un reporte, dar un resumen de las actividades de los, creo que dijo que iban alrededor entre 45 y 49 días de que solicitó licencia al Cabildo de Ciudad Juárez, y fue para dar ese resumen de las actividades que ha tenido como aspirante a la coordinación de la Cuarta Transformación aquí en Chihuahua por los municipios que han recorrido, que según me comentó, más de 30 municipios. Señaló que ha tocado alrededor de 1,000,000 de casas en estos recorridos por estos municipios, Gaby, que por supuesto, pues el tema es que continuará con este recorrido que lo aprueba, por supuesto, su partido, Morena, para pues buscar llegar enfilados a la próxima encuesta que Morena pondrá en marcha para elegir a quien será su representante de la Cuarta Transformación, que para esto pues todavía faltan, según lo comentaba, algunas semanas más, Gaby, para definir la encuesta y posteriormente para dar los resultados de quien será prácticamente el abanderado de Morena. Está entre Cruz Pérez Cuellar, Andrea Chávez y Martín Chaparro. Son estos tres personajes los que ya levantaron la mano, los que han asistido a las reuniones con el Comité Ejecutivo Nacional de Morena, y bueno, prácticamente fue para eso. Surgieron otros muchos temas, muchas preguntas que se le hicieron a Cruz Pérez Cuellar, pero en realidad pues prácticamente fue ese el tema, Gaby, el resumen de sus actividades y por supuesto los temas políticos que no podían faltar ahí sobre la mesa.
1: Bueno, déjame decirte algo curioso, fíjate, me nombraste 45 días que pidió licencia aquí en Ciudad Juárez, como lo dijo la gobernadora, prefirió mejor irse acompañado que atender a Ciudad Juárez en esos 45 días. Y fíjate la diferencia de Marco Bonilla Mendoza, que es uno de los aspirantes por el Partido Acción Nacional, como el ingeniero Gilberto Loya Chávez, que también es uno de los aspirantes, que son los dos que están registrados. Así nos lo dijo la presidenta estatal del Partido Acción Nacional, Daniela Álvarez. Fíjate la diferencia, cómo respetan los tiempos. Se dice que después del 4 de septiembre que dé el quinto informe de gobierno Marco Bonilla Mendoza, entonces hará el trámite ante el Cabildo de pedir su licencia para ya dedicarse a lo que será la defensa del Partido Acción Nacional por no entregar la gobernatura a estos morenistas, que hay que decirlo, aunque ya dijo el Instituto Electoral que Cruz Pérez Cuellar no ha cometido ningún error, nomás le digo al Instituto que acá en Ciudad Juárez pues nos dejó tirado el trabajo, prefirió mejor irse a buscar el voto de Morena y del Verde Ecologista del Partido del Trabajo, que terminar como debe de terminar un alcalde cuando es elegido, y más en esta ocasión que fue por segunda ocasión Carlos González Sierra. Fíjate la diferencia entre Marco Bonilla y Cruz Pérez Cuellar.
3: Sí, es correcto. Fíjate que una de las preguntas que le hicieron a Cruz Pérez Cuellar fue precisamente esa, ¿no? En el sentido de que si no estaba violando la ley electoral al hacer este tipo de recorridos, a lo cual pues él aseguró que no, que es todo bajo el cuidado de la ley, y que además pues se trata de un proceso interno que corre por parte de Morena. Hay que recordar que, bueno, pues obviamente los procesos internos de cada partido son distintos. En Morena pues ya comenzaron pues desde hace un tiempo, terminará con esta encuesta que se aplicará seguramente a finales de este mes de agosto, y ya se determinará el candidato, mientras que, como tú dices, muy probablemente el alcalde de Chihuahua,
1: Marco Bonilla Mendoza,
3: su informe de gobierno, que será por ahí del 4 de septiembre, me parece, y bueno, pues también ya estará de lleno pues buscando también Coordinación de la Defensa de Acción Nacional, que seguramente pues no son otra cosa más que los que serán los candidatos el próximo año, Gal.
1: Así es. Cambiando el tema, viene el premio del periodismo en el estado de Chihuahua en los 67 municipios, licenciado Carlos González Sierra.
3: Sí, Gaby, como cada año, mira, el foro de periodistas pues está ya en la organización de este, de la edición número 32 del Premio Estatal de Periodismo José Vasconcelos. Hemos lanzado ya la convocatoria, Gaby, para todos los periodistas del estado que deseen participar en este ya tradicional premio estatal. Mira, la convocatoria fue abierta hace unos días y cierra el próximo domingo 6 de septiembre. Es decir, los compañeros periodistas de todo el estado que tengan la intención de participar, pues van a tener todavía algunas bastantes semanas.
1: Bueno, ¿me escuchas, Carlos? Bueno, pues se le fue la comunicación también a Carlos González Sierra. Él es el presidente precisamente de Foro de Periodistas de Chihuahua. Bueno, pues se le fue también. Vamos a ver por última vez a mi compañera, a ver si logro conectarme. Estamos batallando con la comunicación a la capital de la ciudad de Chihuahua. Bueno, pues déjeme ver si Corina ya la tengo otra vez enlazada. Vuelvo a repetir. Estuvo ahí precisamente con Cruz Pérez Cuellar. Ahí estuvo nuestra compañera Corina. Y decirle rápidamente que... A ver, déjenme ver. ¿Se cortó? Sí, se está cortando la comunicación. Ya la tengo en la línea. Bueno, ya sabemos lo de Cruz Pérez Cuellar. Lo que dijo el Instituto Electoral, que Cruz Pérez Cuellar no cometió ningún delito electoral. Y no sé qué opinión dio la presidenta del PAN, Daniela Álvaro, que hoy en la mañana salió con Alfredo Chávez, que es nuestro diputado y coordinador del Partido Acción en el Congreso del Estado. Adelante, Corina.
5: Claro que sí, Gaby. Y pues, sí, pues ya que escuchamos a Cruz Pérez Cuellar en su rueda de prensa y pues también a lo que viene siendo el PRI, pues también acudimos a lo que viene siendo pues ahí con nuestros compañeros y del Partido Acción Nacional, precisamente como tú bien lo mencionas, que estuvo la dirigente del PAN estatal, Daniela Álvarez, el coordinador de los diputados del PAN, Alfredo Chávez, y también lo que vienen siendo pues las diputadas federales Manque y Granados, que nunca faltan a estas ruedas de prensa, así también como Rocío González, sí, que mencionaron pues esta situación de los partidos, de que sí están teniendo pues con los aspirantes, está teniendo pues reuniones. Daniela Álvarez nos comentó que ha tenido pues acercamiento, sí, pues para asesorarlos, para pues ella que tiene más experiencia, Gaby, nos comentó esto la dirigente Daniela Álvarez. Asimismo, nos comentaron pues de esta situación de Oscar Escuellar, precisamente, de pues ya sabes que van a poner lo que viene siendo ¿cómo se llama? Lo que viene siendo una denuncia. Es que ha habido mucha información, Gaby, el día de hoy, no estamos de un lado y luego vamos para el otro y pues a veces se nos complican ahí se nos mezcla la información.
1: Bueno, pues ahí está. ¿Cuándo viene el presidente nacional del PRI a Chihuahua?
5: Sí, nos comentó Alex Domínguez que viene este próximo domingo 30 de agosto. El domingo 30 de agosto viene Alito Moreno aquí a la capital de Chihuahua. Mencionó que no sabe si va a venir uno o dos días. Esta la situación porque todavía no sabe en su agenda. Ya que, de hecho, él mencionó que el día de mañana van a la Ciudad de México, pues por reuniones que tienen del partido, y pues tú sabes que los políticos siempre tienen agendas a veces muy saturadas, de que van a un lado, van a otro, y como pues todavía falta tiempo, fíjate, apenas estamos 4 de agosto, y él va a venir hasta el 30 de agosto, pues todavía le faltan Pues 26 días. Oye, pues así podemos.
1: La pregunta.
5: Sí.
1: ¿Habrá gente del PRI?
5: Pues fíjate que nos estuvieron diciendo que Fernando, que es el que es el encargado de pues estar militando a estos transformadores, estos los transformadores, pues que sí, como tú dices, hay algunos que municipios que hay unos muy pocos, pero hay otros que sí, pues que siguen bueno. El liderazgo de lo que viene siendo el PRI, pero pues ellos dicen que pues van con el pie derecho. Inclusive, fíjate, mencionó Alejandro Domínguez que posiblemente no haya alianza con el Partido Acción Nacional, porque mencionó Alex Domínguez que el Acción Nacional a nivel nacional, ellos dijeron que no van a tener alianza. Sí, pero pues que ya ves que Daniel Álvarez ha dicho que pues sí, que quieren llegar a un diálogo, ya de que pues esté un poco más adelante la convocatoria, pues para ellos, porque pues por ejemplo el PAN ya tiene definido a sus aspirantes para la alcaldía, pero eso es lo que mencionó Alejandro Domínguez, que cómo se van a unir cuando, o sea, se van a unir a un partido que ya tiene definidos a sus propios candidatos de su propio partido, y pues nosotros bueno. Como partido, pues ¿dónde quedamos?
1: Bueno, pues yo nomás te voy a decir una cosa, que en este momento el Partido Acción Nacional no necesita de alianza. Todos sabemos que está pintado de azul el estado de Chihuahua, los 67 municipios. Cruz Pérez Cuellar, pues no sabemos si se va a ir con el verde ecologista, porque el PT, ya dijo el PT y Morena, los dos, así te lo digo abiertamente, quieren a Andrea Chávez Treviño. Así te lo digo abiertamente.
5: Sí, pues, de hecho, precisamente Cruz Pérez Cuellar, él dijo que de la A a la Z, él es Morena. O sea, que no sé, que porque precisamente
1: le hicieron... ¿Por qué se puso la camisa del verde? Toda la gente ha criticado eso, ¿por qué se puso la camisa del verde? Bueno, es lo que ha
5: preguntado. Sí, pues precisamente eso le preguntaron, pero dice que pues solamente que fue un acto de cortesía, pero que de él de la A a la Z, él viene siendo Morena. O sea, que él pues obviamente que no se va a cambiar a ningún otro partido, inclusive que si él no llegara a ser el coordinador, pues uniría al fíjate, que sí gane
1: fíjate para que seguir. Me da tristeza porque el que mejor conoce Morena soy tu servidor. El que mejor sabe quién es morenista es tu servidor. Lo que pasa que Cruz Pérez Cuellar pues quiere ser más lana. Él lo que le interesa es el dinero. ¿Por qué no está esos 45 días que pidió de licencia? ¿Por qué no estuvieron aquí en Ciudad Juárez? Se hubiera esperado al quinto informe de gobierno, como lo está haciendo Marco Bonilla Mendoza, a esperar sus tiempos, pero la ambición del poder del dinero. Lo que sí te voy a decir una cosa. Cruz Pérez Cuellar, te lo digo, lo veo muy difícil que vaya por Morena o por el PT, te lo digo, lo veo muy difícil. Lo que sí te voy a decir una cosa, que el PAN no necesita a nadie, el PAN está 100% que en el estado de Chihuahua, y lo dijo Juan Gabriel, fíjate, lo dijo Juan Gabriel con Carlos Salinas de Gortari, que le dijo al presidente en ese entonces, a Carlos Salinas de Gortari, que gracias a Juan Gabriel le dieron el voto en Chihuahua, porque en Chihuahua, y lo dijo Juan Gabriel, somos azules, así lo dijo Juan Gabriel, son azul el estado, pero lo veo muy difícil, te lo digo, muy difícil que Cruz Pérez Cuellar llegue por Morena, porque Andrea Chávez trae a su emeliano para todos lados, trae a su hijo en campañada, en los eventos, su bandera, pues es su hijo, y tú sabes que la gente se entremece, le da una alegría ver una mujer que traiga a su niño como bandera de Morena.
5: Exactamente, y además de que pues la ven como una mujer luchadora, ¿sí me entiendes? Como una mujer, o sea, que como tantas mujeres que hay en Chihuahua, o sea, que ella tiene a su esposo, pero ¿sí me entiendes? El hecho de traer a su hijo con ella, pues representa mucho, porque nos representa muchas. ¿Sí me entiendes? Que pues tenemos que traer a veces a nuestros hijos a los trabajos, ¿por qué? Porque pues tenemos que traerlos aunque sean chiquitos.
1: Se siente bien orgullosa, se siente orgullosa de traer a Emiliano, Dice que es su fuerza, que su hijo le trajo la torta, porque dicen que todos traen una torta abajo de él.
5: Exacto. Así dice. Esperemos, sí. Sí, pues a ver cuál es la torta que trae bajo el brazo el pequeño Emiliano. Y pues imagínate que le dé... que ella sea la aspirante a la gobernatura
1: por Morena. Perdóname. Defensora, porque ahora son defensoras de la 4T.
5: Ajá. Le han cambiado, le dicen una a otra. O sea, de hecho, ahorita fíjate que había esa confusión. Defensores, esto.
1: Ya se volvió ahí la comunicación.
5: Seguimos, Gaby. Bueno, yo te escucho.
1: Vámonos porque se nos va el tiempo. Dile a la gente dónde estás en vivo y toda la cobertura la hiciste allá en la capital de la ciudad de Chihuahua.
5: Claro que sí, Gaby. Pues nos encontramos en el mero centro de la ciudad. De hecho, pues hay interferencia porque estamos en el Hotel Quality Inn y ahorita lo están remodelando. Hay mucho movimiento y por eso se ha cortado la comunicación. Aquí en la entrada pues tienen taflones, tienen madera, tienen... pues todo, pero pues ya no nos dio chance de irnos allá al Congreso, porque pues te digo, acababa de acabar, cuando me hablaste, acababa de acabarse la rueda de prensa de Cruz Pérez Cuellar, y pa' pronto, porque déjame decirte que me dijeron que en la mañana se reunió, tuvo un desayuno con los abogados del Tribunal Estatal Electoral, obviamente los que son aliados de Morena, y estuvo allá con ellos. Ahorita pues fueron a otra parte a comer con otros, porque tú sabes, si está en Chihuahua, pues va a aprovechar, como él dice, Cruz Fresco, con sus amigos, con sus aliados, y deja de decirte, mencionó que, pues de diferentes partidos, porque le preguntó, no, pues que te vimos con él, y dijo, todos son mis amigos, todos son mis aliados, porque todo el mundo quiere estar con Cruz Fresco, y él seguro. Pues lo que lo mencionó el alcalde con licencia, Cruz Pérez Cuellar. Pero bueno, el día de hoy, pues digo, fue un día muy movido, la mañana con el PRI, ya después estuvimos aquí en Presidencia, ya después al PAN, y pues ahorita aquí con Cruz Pérez Cuellar. O sea,
1: bueno.
5: Que pues tú sabes que los movimientos así de aquí es. Para allá, pues no son...
1: Muchas gracias, Corina.
5: La información más relevante por ver aquí en la capital del estado. Que tengan un excelente martes y nos escuchamos mañana.
1: Gracias a mi compañera Corina desde la capital de la ciudad de Chihuahua. Pues ahí anda Cruz Pérez Cuellar, como dijo Corina, con sus amigos. Regresamos.
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0: Regresamos rápidamente, nos vamos con nuestra compañera Guadalupe Torres en vivo. Nos vamos a ir en vivo con mi compañera. En este momento le estoy enlazando a mi compañera Guadalupe Torres, conocida como Lupita Torres, del 1240 Cristal Más Prendida, que ya la tengo en la línea. Mi compañera Lupita Torres, muy buenas tardes, Lupita.
7: Buenas tardes, Gaby, ¿cómo estás?
0: Pues muy contento porque, fíjate, te voy a decir, hoy hubo una rueda de prensa en celebración del aniversario luctuoso de Juan Gabriel, que va a ser nada menos Brenda Rodríguez, que es la subsecretaria de Cultura en Zona Norte, y Alejandro Castillo, director general del Departamento de Cultura de la Universidad Autónoma de Ciudad Juárez. Gobierno del Estado y la Universidad Autónoma de Ciudad Juárez pues van a hacer el reconocimiento a Juan Gabriel, y luego en el municipio, también en el municipio viene Juan Gabrielísimo.
7: Viene Juárez Juan Gabrielísimo, que hoy fue la rueda de prensa para dar a conocer los diferentes eventos que se van a llevar a cabo. Recordarán que la semana pasada, creo, les comenté que del 21 al 29 de agosto es cuando se va a llevar a cabo este evento cultural, pues uno de los más representativos de nuestra ciudad, en honor a mi Juanga, en honor al Divo de Juárez. Y bueno, pues déjame les digo, Gaby, que van a iniciar el 21 con un torneo de cachibol para adultos mayores. Este se va a llevar a cabo el 21 de julio, el 22 de agosto se va a llevar a cabo la famosa callejoneada, aunque ahora va a ser diferente. En años anteriores, pues era solamente rondallas, y hoy el recorrido del Semyace a la casa de Juan Gabriel va a ser con banda, fíjate, Gaby, banda sinaloense va a ser, y llegando al escenario de la que se pone a las afueras de la casa de o del museo Juan Gabriel, pues van a estar la rondalla. Esa callejoneada, pues ya con eso diferente, va a ser el 22 de agosto. El 23 de agosto va a ser la carrera, que también va a tener otra modalidad. Antes era recreativa nada más, ahora va a ser competitiva y recreativa. La recreativa de 3 kilómetros, la competitiva de 10 kilómetros. Y bueno, pues también les comento que la Lotería Nacional en honor a Juanga, va a sacar un billete de lotería con la imagen del Divo de Juárez, y la ceremonia de develación se va a llevar a cabo precisamente el 23 de agosto. Y bueno, pues también les comento que ese mismo 23, aparte de la develación de este nuevo billete, que va a ser a las 4 de la tarde, también se va a llevar el encuentro de bandas de rock tributo a Juan Gabriel. Y bueno, pues nos vamos ya el 24 de agosto, el concurso Canta Canta a las 7:30 en el exterior del Museo Juan Gabriel. El 25 de agosto va a ser el ya popular, tradicional encuentro de imitadores a las 7 de la tarde, que vienen de diferentes estados de nuestro país. Creo que va a venir un imitador que es muy parecido a mi Juanga, que ha venido año con año, es de Acapulco, no recuerdo el nombre, se los digo en mañana, les digo el nombre de este imitador, espero que regrese este año. Y bueno, pues el 25 de agosto también se va a llevar a cabo otros eventos en honor a mi Juan Gabriel. Y bueno, pues también les comento, déjenme les digo, 26 de agosto, es un show, baile, recuerdos con el grupo de recuerdo del Museo Juan Gabriel. Se va a llevar a cabo a las 8:30. También se va a llevar a cabo un recinto de los Juarenses Distinguidos. Y bueno, pues también les comento que va a haber otra novedad, un show de sonoras el 26 de agosto. Ese va a ser a las 8 de la noche en el exterior del Museo Juan Gabriel. Algo nuevo, imagínate la música de Juanga al estilo de cumbia. Y bueno, pues les comento que el 27, la charreada, también ya la tradicional charreada a las 6 de la tarde, y a las 8 que se acabe el espectáculo de escaramuzas, pues va a haber un concierto de banda. Y bueno, pues el 28 de agosto, el día en que se conmemore el aniversario luctuoso de mi Divo de Juárez, el aniversario número 10, como ya es tradición, una misa en el santuario de San Lorenzo, la misa la ofrece el padre Abdo a las 12 del mediodía, una misa diferente porque es con mariachi. Y bueno, pues también les comento que va a haber a las 7 de la tarde en el escenario al exterior del Museo Juan Gabriel un legado de los exalumnos del Senyace que se van a presentar ahí, y a las 8 pues la tradicional serenata Amor Eterno, también ahí en el exterior del Divo de Juárez. Y bueno, pues el 29 se va a finalizar, el 29 va a finalizar con un concierto en la Plaza de la Mexicanidad a las 8 de la noche, ni más ni menos que con el Mimoso. A él es el que va a cerrar con broche de oro este Juárez con Gabrielísimo a las 8 de la noche. Las puertas ahí en la Plaza de la Mexicanidad se van a abrir a las 5 de la tarde. Va a haber pues antojitos y muchas cosas de interés para usted. Antes, este mismo día 29 de agosto, pero de 11 a 4 de la tarde, también lo que es ya tradición, los clubes de admiradores de Juanga de diferentes estados de nuestro país van a presentar sus recuerdos, sus pósters, sus fotos, todo lo que tienen, lo que juntaron a lo largo de varios años del Divo de Juárez, ahí también en el Museo Juan Gabriel. Sin lugar a dudas, pues va a ser un evento formidable, como siempre lo ha sido. Es la quinta edición de este Juárez Juan Gabrielísimo, como ya les comenté, pues es un evento cultural, ya es tradición en nuestro país. Y bueno, pues este evento se está haciendo muy popular, no nada más aquí en Juárez, en toda la República y también a nivel internacional. Vienen muchísimas personas, muchísimos fans de Juan Gabriel, de diferentes estados de nuestro país y también pues de Estados Unidos, hasta de Europa han venido a ver el legado de mi Juanga. ¿Qué te parece, Gaby?
0: Bueno, déjame decirte rápidamente que la banda tuvo el honor de cantar con la banda del Recodo. Juan Así Gabriel, una de las canciones que más famosas de Mazatlán, pues es la canción de Sinaloa. Y ahí la cantó, y Julio Preciado cantó con banda con Juan Gabriel. Por eso te digo, la banda que más le gustaba mucho a Juan Gabriel era la banda del Recodo de este señor Rizal, ¿cómo?
7: Lizárraga.
0: Ándale. Y en la cumbia, pues fue nada menos con el hermano de Selena, Quintanilla, acuérdate. Quintanilla, que fue precisamente el que cantó No Tengo Dinero, que estuvo bien padre con Juan Gabriel.
7: Bueno, pues sí, y fíjate, esas son las novedades, lo de la banda que va a incursionar dentro de la callejoneada. Antes el recorrido era con rondalla clásico, como la callejoneada desde Guanajuato, pues ahora el recorrido va a ser con banda, con canciones de mi Juanga, y al llegar al exterior del museo, pues ya vamos a escuchar las clásicas rondallas. Y bueno, pues ese evento también con las sonoras, que también es una novedad en esta edición de este Juárez, bueno. Juan Gabriel.
0: Muchas gracias, Lupita, y a festejar a Juan Gabriel. Ya viene siendo el 10 aniversario de su partido, ¿ah? ¿Es correcto?
7: Así es, el 10º aniversario es una conmemoración, Gaby, una conmemoración de la muerte de Juanga.
0: Porque allá en México, en México, acuérdate que ahí en la Plaza del Mariachi está la ¿cómo se dice?
7: Está un busto, ¿no? Está
0: ahí
7: un busto
0: de Juanga. Silvia Urquidis, que fue más de 25 años representante también de Juan Gabriel.
7: Así es, también allá en la Ciudad de México hay diferentes eventos y también en Michoacán.
0: Michoacán, donde nació Juan
7: Pero
0: Gabriel.
7: Pero pues el que es más popular está aquí en Juárez, aquí en Juárez la gente lo queríamos muchísimo. Mucho. Y aquí nació mi Juanga. Bueno. Aquí nació el Divo de Juárez.
0: Gracias, Lupita Torres. Gracias, que pase
7: buen
0: día. Muy
7: buena tarde, Gaby, buen provecho.
0: ¡Y arriba, Juan Gabriel!
7: ¡Arriba, mi Juanga!
0: Gracias. Ahí está, Lupita Torres, ahí está. Y vámonos rápidamente hasta Camargo, Chihuahua. Me está hablando mi compadre, el comediante Omar Day, que le voy a hacer un reconocimiento, pero compadre, aguántame tantito, déjame irme rápidamente con Pedro Sarmiento. Adelante, Pedro. A ver,
8: Listo. Cruz Roja de Camargo enfrenta gastos superiores a los 300,000 pesos mensuales. Invitan a la ciudadanía a seguir apoyando. En rueda de prensa la mañana de hoy, la Cruz Roja Mexicana Delegación Camargo hizo un llamado a la ciudadanía para continuar respaldando a la institución, ya que los gastos de operación superan los 300,000 pesos mensuales, cifra que representa un importante reto para mantener un funcionamiento en funcionamiento los servicios de emergencia y atención prehospitalaria. Durante una rueda de prensa, representantes de la Benemérita Cruz Roja Mexicana explicaron que gracias a las aportaciones de la ciudadanía, empresas y personas solidarias, la Cruz Roja ha logrado mantenerse en operación y continúan brindando atención a quienes más lo necesitan. Indicaron que parte de los recursos que se recaudan cada mes se destinan al abastecimiento de combustibles para las ambulancias, mantenimiento de las unidades, pago de servicios y demás gastos operativos indispensables para responder las emergencias. Actualmente, la delegación opera con 5 unidades de emergencia, cuyo funcionamiento representa un gasto mensual que oscila entre 40,000 y 60,000 pesos, únicamente combustible, dependiendo de la cantidad de servicios que se atienden día a día. En otro tema, entregan insectos benéficos para combatir plagas en Nogaleras de Camargo. Buscan reducir el uso de pesticidas. Juntas Local de Sanidad Vegetal. Comentarles, con el objetivo de proteger las huertas de Nogal mediante métodos amigables con el medio ambiente, la Junta Local de Sanidad Vegetal de Camargo indicó la entrega de insectos benéficos como parte de un programa de control biológico impulsado en coordinación con el Comité Estatal de Sanidad Vegetal y la Secretaría de Desarrollo Rural del Estado. Durante la entrega, Michelle Amparán, representante de la Junta Local de Sanidad Vegetal, explicó que esta estrategia consiste en liberar insectos que combaten de manera natural las principales plagas que afectan a los nogales, reduciendo la necesidad de utilizar insecticidas químicos. Entre los organismos distribuidos se encuentra la crisopa verde, cuya larva se alimentan del pulgón, áfidos y huevecillo de diversas plagas que dañan los árboles de nogal. Asimismo, se entregó trichograma, una pequeña avispa benéfica que parasita los huevecillos de la palomilla barrenadora del nogal, impidiendo que la plaga complete su ciclo de desarrollo y causa daños a la producción. Amparán detalló que el apoyo se entrega de acuerdo con la superficie cultivada, asignando la cantidad necesaria por hectárea para garantizar una aplicación eficiente de las huertas. ¿A quién está el apoyo? Pues los productores no pagan absolutamente nada. Y bueno, pues gobierno municipal de Camargo y los camarguenses tendrán muchísima actividad todo lo que es agosto y septiembre. Por lo pronto, Camargo se prepara para recibir a más de 2,000 visitantes con la 8ª edición de la Copa Santa Rosalía de básquetbol. La ciudad de Camargo se encuentra lista para convertirse nuevamente en la capital del deporte ráfaga con la celebración de la 8ª edición de la Copa Santa Rosalía de básquetbol, un torneo que reunirá este fin de semana a 70 equipos que espera la llegada de más de 2,100 visitantes, generando una importante derrama económica para el municipio. Durante la presentación oficial del evento, autoridades municipales y organizadores coincidieron en que la Copa Santa Rosalía se ha consolidado como una de las competencias deportivas más importantes de la región, al atraer cada año a equipos de distintos municipios del estado de Chihuahua y de otros estados como Durango. El presidente municipal, Jorge Aldana, destacó que este torneo representa mucho más que una competencia deportiva, ya que beneficia de manera directa a hoteles, restaurantes, comercios y prestadores de servicio, fortaleciendo la economía local. Bueno, vamos a encaminarnos a unos cuantos kilómetros al norte de nuestra ciudad de Camargo. En La Cruz, Chihuahua, fortalecen acciones preventivas contra el gusano barrenador con reunión informativa para productores, con el objetivo de reforzar las medidas de prevención y control ante la presencia del gusano barrenador del ganado. El gobierno municipal de La Cruz llevó a cabo una reunión informativa dirigida a productores pecuarios del municipio en coordinación con autoridades estatales estatales y federales. Es que este es el tema de hoy día, de a punto ya de levantar la cosecha en nuestra región. La plaga anda, pero que mírame y no me toques, por la falta de frío y falta de lluvias y exceso de sequía en la región. Así es de que el mundo se va a acabar, mis queridos amigas y amigos, pero antes, mi querido Gaby Martín, no te vas a escapar, porque un día de estos voy a irme. 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Así es de que por allá nos vamos. Conecta Noticias y Pedro Sarmiento en Facebook, en YouTube, Conecta Noticias hasta la fronteriza Ciudad Juárez, Gaby Martín Noticias. 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Red estatal, red nacional e internacional. 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
0: Gracias, gracias a nuestro compañero de Camargo, Chihuahua, Pedro Sarmiento. Y tengo en la línea a mi compadre Omar Day. Compadre, buenas tardes. Ah, caray. A ver, compadre. A ver. A ver si ya lo tenemos a mi compadre Omar Day. A ver, le estoy marcando Omar Day. A ver, acabo de hablar con él, pero estábamos conectados. No, ya no pude comunicarme con mi compadre. A ver, déjenme ver, a ver qué está pasando. A ver, Omar Day, este gran comediante, que le voy a hacer un reconocimiento por tantos años como cantante, como imitador y como embajador, porque ha sido un gran embajador. A ver, te estoy llamando, compadre. A ver si tenemos chance, porque se nos está yendo el tiempo. Mi compadre Day, que le quiero hacer un reconocimiento el próximo sábado, y al director de Ecología Municipal, César René Díaz Gutiérrez, a los dos, ahí en la fondita de Gaby Martín. Bueno, voy a marcarle por última vez a mi compadre Omar Day, porque acabo de hablar con él, pero estaba yo con Camargo, estaba con Pedro Sarmiento, Conecta Noticias. Vamos a ver si tenemos éxito, nos queda todavía unos minutos. 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A ver, compadre Omar Day, ahorita te tenía en la línea, pero desgraciadamente estaba yo con Camargo, no podía conectar a mi compañero Pedro Sarmiento. Y Omar Day, que es uno de los grandes comediantes de Ciudad Juárez. Bueno, pues ya no tuve la oportunidad de saludar a mi compadre. Ya no hubo chance de saludar a mi compadre. A ver, me están mandando un mensaje. Mi Gaby, ¿tú no hacías imitaciones de Juan Gabriel? Pues, ¿cómo no? A los 14 años. A los 14 años hacíamos a Juan Gabriel. A los 14 años, ¿cómo no? ¿Cómo no? ¿Cómo no? ¿Cómo no? ¿Eh? Allá para la gente del Paso, Texas. Entonces, pues ya no pude localizar a mi compadre. Ya no pude localizar a mi compadre Omar Day. Más tarde le hablo a mi compadrito. Se me hace que anda ocupadón, porque hace ratito hablé con él. Hace ratito, sí, ya no pude hablar con mi compadre. Bueno, pues, bueno, ya no pude hablar contigo, compadre. Si estoy marque, te mando un abrazo. El próximo sábado, un reconocimiento a ti como uno de los grandes comediantes de México, y a César René Díaz Gutiérrez, el director de Ecología, ahí en la fondita de Gaby Martín, a las 10 de la mañana estará el Capi Ramón Valverde, ahí en la Vicente Guerrero y la calle Uruguay, ahí en la fondita de Gaby Martín. Ahí vamos a hacerle reconocimiento a mi compadre Omar Day, que me va a platicar todas sus historias. Bueno, yo conozco parte, pero mi compadre trae una historia muy grande como cantante. Empezó como cantante y ya como comediante. Gracias, compadre Omar Day. Nos vemos el próximo sábado. A ver si más tarde nos localizamos. Bueno, que pase usted muy buenas tardes. Le agradezco toda su atención. Vuelvo a repetir, nos queda nomás este mes de agosto y voy a agarrar unas vacaciones, porque la verdad, ahorita las cosas, pues tengo que descansar un poquito, ya son muchos años, y agradecerle a toda la gente bonita. El Loco Juárez se va de vacaciones, se va a Las Vegas, se va a Nueva York, se va a Cancún. No, hombre, ese Loco Juárez se la pasa viajando. Dice que ahora que como ya es de Morena, es de Morena. ¿Qué les digo? El Loco Juárez es de Morena, ya quería votar a Morena, quiere ir a barbear a Cruz Pérez Cuellar, ya, ¿no? No le vas a Morena, ¿no? Yo le voy a Marco Bonilla. A ver, no. Bueno, pues muchas gracias a todos. Que pase usted muy buenas tardes. Es un placer haber estado estas dos horas. Y gracias a toda la gente, a los yonqueros, a los taxistas, a los ruteros y a los que me rayan la madre. No se preocupen. Aquí está su amigo Gaby Martín. Que pase usted muy buenas tardes. Mañana será otro día. Hoy no vinieron a la Escuela Superior de Psicología de Ciudad Juárez. Me mandó un mensaje Iván Villalobos. Tenían reunión, pero dicen que el próximo martes estarán aquí y a veces traemos aquí a Javier Cavada. Que pase usted muy buenas tardes. Esto es Gaby Martí, Noticias en Red Estatal. Gracias, Lorenzo García Rodríguez, el famoso Loco Juárez de Satélite. ¡De Satélite! ¡Satélite!

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3: Ah, es que de plano nos quiere ver la cara el Instituto Estatal Electoral. ¿Por qué? Sí, como ahora ya son de Morena, pues dicen que todos los actos que andan haciendo todos los candidatos, está de todos, del PRI, del PAN, de Morena, de todo mundo, no son actos anticipados de campaña, no. Nos cree que estamos mensos, sonsos o qué, hombre. ¿Qué les, bueno, a lo mejor las tres cosas, pero bueno, finalmente, señores, ¿qué les pasa, hombre? Son viles actos anticipados de campaña, todavía no empiezan y andan todos repartiendo volantes, periódicos, gorras, de todo. Todo tocando puerta por puerta, ofreciéndole a la gente hasta lo que no, para que voten por ellos en la próxima campaña electoral. Y dice el Instituto Estatal Electoral que no,
4: que no.
3: No son actos anticipados de campaña.
4: ¿Qué son?
3: Así le ponemos en la cartulina, pues. No son actos anticipados de campaña. Todos andan dentro de ley. Ay, chiquitos. Viene el fraude más gigantesco de la historia. Eso, júrele usted. Sí, hombre, como el de los jueces.
4: Sí, hombre.
3: Los acordeones. Esos señores de los acordeones.
4: En fin. Igualito.
3: Al fin, Morena, que se quieren perpetuar en el poder. Ahí les va. Así, formaditos. Ay, chiquitos.
4: Ratas.
3: ¡Juego!

0: no me des todo lo que pida. A veces, yo solo pido para ver hasta cuánto puedo obtener. No me des siempre órdenes. Si en vez de órdenes a veces me pidieras las cosas, yo lo haría más rápido y con mucho más gusto. No cambies de opinión tan a menudo sobre lo que debo hacer. Decídete y mantén esa decisión. Cumple las promesas, buenas o malas. Si me prometes un premio, dámelo. Pero también, si es un castigo. No me compares con nadie, especialmente con mi hermano o hermana. Si tú me haces lucir peor que los demás, entonces seré yo quien sufra. No me corrijas mis faltas delante de nadie. Enséñame a mejorar cuando estemos solos. No me grites. Te respeto menos cuando lo haces y me enseñas a gritar a mí también. Y yo no quiero hacerlo. Déjame valerme por mí mismo. Si tú haces todo por mí, yo nunca aprenderé. No digas mentiras delante de mí, ni me pidas que las diga por ti, aunque sea solo para sacarte de un apuro. Me haces sentir mal y perdería la fe en lo que dices. Cuando yo haga algo malo, no me exijas que te diga el por qué lo hice. A veces, ni yo mismo lo sé. Trátame con la misma amabilidad y cordialidad con que tratas a tus amigos, ya que porque seamos familia, eso no quiere decir que no podamos ser amigos también. No me digas que haga una cosa y tú no la haces. Yo aprenderé y haré siempre lo que tú hagas, aunque no lo digas. Pero nunca lo que tú digas y no hagas. Enséñame a conocer y amar a Dios, porque de nada vale si yo veo que ustedes no conocen y aman a Dios. Cuando te cuente un problema mío, no digas, no tengo tiempo para boberías, o eso no tiene importancia. Trata de comprenderme y ayudarme. Y quiéreme, y dímelo. A mí me gusta oírtelo decir. Y aunque tú no creas necesario decírmelo, yo te lo digo necesario.
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2: Buenos días, qué bueno que está con nosotros. Gracias por acompañarnos. Calibre 800, Calibre 800, al aire en esta mañana ya de martes. Martes, ni te cases ni te embarques del 12:40, no te apartes. Martes ya, 4 de agosto de este todavía 2026. 4 de agosto, agosto, se nos.

0: va el año, se nos va el año. Muy, muy buenos días, Juárez, buenos días, El Paso, un servidor Carlos Tarín, saludándoles, acompañándoles a quienes están en sintonía del 1240, a los que aún no sabemos cómo le hacen, insistimos y vamos a seguir insistiendo porque no sabemos cómo le hacen, pero nos siguen a través del 800 de AM y por supuesto, gracias a quienes nos siguen la huella a través de la magia de la internet. Los teléfonos están a su disposición con 656-396-7232 y 656-396-7233, teléfonos en Juárez. En El Paso con 915-235-8000 y 915-235-8002. Son las líneas telefónicas que tenemos disponibles para que usted nos marque y nos acompañe. ¡Y el profe! ¡Aquí está el profe!
1: Hola, ¿qué tal? Muy buenos días, buenísimos días. Qué gusto saludarlos, de veras, gustísimo, enorme. Y gracias por esta libertad radiofónica, por acompañarnos tan temprano. Les mando un abrazote y bendiciones.
0: Muchas, muchas bendiciones. ¿Y el Tony? Aquí está. ¿Aquí está el Tony? ¿Cómo está? Buenos días. ¿Cómo le hiciste, profe? Bien.
1: Peinadito y sin chiquillas, míralo.
0: Ah, mira. Órale. Muy bien, muy bien. Pues yo bien también aquí, muy a gusto, muy muy contento, muy campante, en chones y todo greñudo, pero aquí estamos esta mañana transmitiendo en vivo y en directo. Déjenme le digo cómo está el reporte de tráfico en puentes internacionales, no sin antes darle gracias a mi Padre Dios por un día más de gracias, un día más de permitirnos estar ante estos micrófonos que durante tantos años nos han mantenido bien. Déjenme le digo ahí
2: el reporte. Se me hace que se liga, con el... Con el gracias a Dios, se me hace que se liga. Buenos días.
0: A ver.
3: Carlitos.
0: Sí.
3: Dios los bendiga con tu familia, Carlitos.
0: Gracias, amigo. Bendecidor. Gracias. Bueno, déjeme le digo esta mañana cómo está el reporte de tráfico en puentes internacionales. Gracias a Dios, un día más de vida. Esta mañana, déjeme le digo, el puente Santa Fe, una cuadra para pagar, puente totalmente lleno. Ya van los chamaquillos al escuelín, con su mochilita cargando, todos ellos muy bien, yendo a la escuelita esta mañana, por lo que el tráfico, bueno, la gente, el área peatonal está muy, muy saturada esta mañana, para la gente que va a pie al Paso Texas. El puente de la línea express, tranquilito, cuatro o cinco vehículos entrando. El puente Zaragoza, la línea express está más atrás del Toro Bronco, la línea express, y la línea normal está hasta donde empieza, un poquito más atrás de la Geisha, el puente Zaragoza está totalmente lleno. Mucha gente también cruzando a pie, en este momento por el puente de Zaragoza. El puente Guadalupe Tornillo, un cuarto de puente, sin embargo sí hay bastante línea para pagar en el puente Guadalupe Tornillo. Puente libre en este momento, atrás, casi llegando ya a Avenida Hermanos Escobar, por Percerna, más allá del puente de la Sandía. Traficaditos los puentes internacionales, martes de regreso a clases, martes de tráfico de nueva cuenta en los puentes internacionales. Déjeme le digo a usted si hay algo que consignar en los freeways del Paso, Texas, en este momento. No, todos están tranquilos, circulando con normalidad en este momento. Todo 54, el 375, el Freeway 10, Trans Mountain, todos se ven con absoluta calma. Si usted va por el Paso, Texas, bueno, sepa que están los freeways libres sin mayor problema. Bueno, 6 de la mañana con 19 minutos, 6 con 19, que no se le haga tarde, 6 con 19 minutos, nos amanecemos hoy martes con 24 grados centígrados en estos momentos. ¿Cuál es el paso? 24 grados centígrados, tenemos vientos ligeros que alcanzan los 8 kilómetros por hora. Para hoy martes, esperamos
2: Esperamos cielos mayormente soleados. Se pronostica una temperatura máxima de 39 grados centígrados. Posiblemente arañemos los 40 grados centígrados. Una mínima de 24 para esta noche, sin posibilidades de lluvias para mañana miércoles. Para mañana miércoles esperamos cielos mayormente soleados con 38 grados centígrados como máxima. Una mínima de 25. Para mañana hay un 15% de posibilidades de lluvias. Para el jueves esperamos cielos mayormente soleados con 38 grados centígrados como máxima, una mínima de 25 y un 5% de posibilidades de lluvias. Para el viernes esperamos cielos parcialmente nublados con 38 grados centígrados como máxima, una mínima de 24. Para el viernes hay un 10% de posibilidades de lluvias. Se mantiene el pronóstico de altas temperaturas para nuestra región, 38, 39 grados centígrados la máxima, 24, 25 grados centígrados las temperaturas mínimas, con pronóstico de lluvias a partir del día de mañana. 39 grados centígrados la máxima para el día de hoy, la mínima es de 24, pronóstico del clima para el día de hoy y las próximas horas.
1: ¿Y en el recuento de los daños?
2: En el recuento de los daños, profe, del día de ayer, en las estadísticas de calibre 800, creo que no tenemos reporte de asesinatos dolosos, pero sí tenemos movimiento policiaco, porque anoche se reporta la localización de una mujer sin vida. La Fiscalía de la Mujer inició una investigación tras el hallazgo de una mujer sin vida al interior de un domicilio ubicado en la calle Prados de Azucenas, en la colonia Prados de Salvarcar. La víctima fue identificada por sus familiares como Mónica, de 35 años, quien fue encontrada por su hermano, quien relató a las autoridades que se habían ausentado de la vivienda para comprar comida y al regresar al inmueble localizaron a su hermana tendida en el suelo. De acuerdo con los primeros reportes periciales, el cuerpo de la mujer no presentaba huellas de violencia visibles al momento del hallazgo. Como antecedente médico, se informó que la mujer había sufrido un accidente hace 2 años que le provocó el desprendimiento parcial de ambos miembros inferiores. Hasta el momento, las autoridades han clasificado el caso como causas a determinar, por lo que se espera que los resultados de la necropsia de ley establezcan si el deceso se debió a causas naturales, complicaciones de sus lesiones previas o algún otro factor. Personal de la Fiscalía de la Mujer continúa con las indagatorias correspondientes para esclarecer los hechos. En espera de lo que diga Fiscalía, tras la localización de esta mujer sin vida en una casa de la colonia Prados de Salvarcar.
1: Pero no aumentamos la cuenta de homicidios dolosos.
2: No, profe, hasta el momento no, causas a determinar, en espera de lo que diga Fiscalía.
1: Vamos en cinco.
2: En cinco, profe.
0: En cinco. Bueno, pues ahí está el recuento de los daños. Seguimos mal, pero bueno, a ver qué va y qué viene nuevo. Bueno, así las cosas. Lo que sí es que ayer presumió el presidente municipal: tenemos la cifra más baja en los últimos 10 años de muertos en la ciudad, gracias a la coordinación extraordinaria que tenemos con las autoridades federales y estatales. Hemos estado trabajando de manera ardua y secreta para trabajar y hemos logrado reducir a 38. Ah, porque dijo que eran 38. O sea, él se nos da un rasuradón, pero machín. Nosotros teníamos como 43. No, 38 asesinatos en la ciudad. Es la cifra más baja en los últimos 50 años. Y seguimos siendo los non plus ultra de la seguridad. Nosotros somos lo mejor. Mira.
1: O sea, que leyó el mismo discurso que le dejaron escrito.
0: Sí. Lo mismito. Hemos logrado, gracias a la coordinación, al actuar de la Torre Centinela y el 660 y todo lo que hemos tenido, una reducción importantísima en los muertos en la ciudad, porque tenemos una policía verdaderamente bárbara, bruta, machine ring. Mira, ridículos. En serio, deberían de tener vergüenza. ¡Cállese! ¡Cállese! A ver, ya hay un... ¿Qué es? Un... Dime, a ver, aquí tengo a Julio. A ver, Julio, ¿qué es eso?
4: Tommy, buenos días, Tommy, profe, Len, chofer, Carlitos, habla su amigo Julio. Aquí te mando, Tony, esta foto, mira, de las contaminantes ladrilleras acá de satélite, como dice por ahí un otro amigo que te habla, sin llorar. Vamos, Tony, ponemos ahí contentote, le doy mi cumpleaños número 55, gracias a Dios, así que pues ponte unas mañanitas, ¿cómo la ves, mi Tony? Arre, Lulú.
2: Dale, ¿cómo no? Para el buen Julio.
0: ¿Cómo no? Cumpliendo años en Julio.

0: Ahí está.
1: Dale, mi Julio.
2: Felicidades, Julio, 55 años de estado.
1: Buena favor, chida, ¿sabes? Mañana de martes, Tony, profe Carlitos, ley chofer, de parte de nuestro amigo Elco. Felicidades, Julio, que sigas cumpliendo muchos, muchos años más. Muchos años más. Presente, mi Tony. Saludos, profe Carlitos, bendiciones para todos, su amigo Jorge Cifuentes desde Colorado.
0: Ándale, de Colorado, los tamales y los burritos, don Julián.
1: Ah, cállate los ojos. Buen y bendecido inicio de semana, mi Tony. Saludos, Carlitos Lencho, profe, usted es el secre. Ándale.
2: Un saludo, secre.
1: Desde Costa Brava nos mandó una foto. Coffee time, ya a las 6:25 de la mañana en Coffee Time, el secre. Ándele pues, mi secre, disfrútelo, disfrute su cafecito esta mañana escuchando las noticias de primerísima mano que tenemos para ustedes y que seguimos buscando para tenerlo a usted bien, bien informado, ¿eh? Bueno.
2: Se despidió Julio con un arre lulú y a conocer Osvaldo Banda, obviamente, que es el creador de esa frase.
1: Okay.
2: Osvaldo Banda, ¿te acuerdas de Osvaldo Banda?
1: Así
0: el
1: es.
0: Aplauso, familia.
1: Aplausen. Muy bien. A ver qué esta mañana nos maneja mi Fer. ¿Qué es lo que sucedió, aconteció en la mañana?
0: Por lo pronto nos están adelantando que un hombre que presuntamente le prendió fuego al segundo piso de una casa fue arrestado por la policía en los primeros minutos del día de hoy en la colonia La Presa. Comentó personal operativo de la Policía Municipal, Francisco, de 47 años, ay, Pancho, originario del Estado de México, fue detenido a petición de su sobrina Ana Karen, porque supuestamente le causó daños a la casa ubicada en la calle Presa de Chihuahua, cruce con Cerro Bola, hasta donde llegaron bomberos a bordo de la máquina extintora número 23, quienes apagaron el fuego en minutos. Un comandante de la Policía Municipal señaló que el acusado discutió con su sobrina y luego prendió fuego una cortina, después alcanzó a unos muebles. Teniente de bomberos confirmó que se trató de un acto provocado y dieron parte a la Agencia Estatal de Investigación. El probable responsable fue llevado a la Estación Sur y después fue puesto a disposición del Ministerio Público. ¡Ay, Pancho!
1: ¡Ay, Panchito! Buenos días, Fiscalía Especializada de la Mujer tomó el caso en Prados de Salvarcar, lugar en donde una mujer de 35 años fue reportada sin vida. A las autoridades, el cadáver no presentó huellas de violencia. Reportaron un accidente en el kilómetro 27 de la carretera Casas Grandes, involucró un vehículo y un motociclista de 15 años. Autoridades estatales aseguraron un auto en el cruce de las calles Madrid y Suiza de la colonia San Antonio. Mencionan que pudo haber tenido participación en el hecho de privación de la vida en hechos recientes. Es lo que maneja Fernando al amanecer. El tipo de cambio, 16.50 la compra, 17.50 la venta. La fila de Puente Libre a las 5 de la mañana ya presentaba más atrás o llegando a Pueblito Mexicano. Ya ahorita está hasta la Hermanos Escobar. Así de que, pues a seguirla disfrutando. Pérez Serna hasta el puente de la X a las 5:10. Buenos días, saludos a todos, atentamente el señor Núñez. Buenos días, chicos, apenas conectándome, que se está quemando mucho humo al sur de la ciudad. Otra vez, no asuste.
0: Ya vamos a empezar
1: otra vez. Ahorita le decimos qué es lo que se está quemando, ¿eh? Así de que vamos a seguir pendientes. Mm-hmm. Gracias por estar con nosotros esta mañana. 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Para amanecer sabroso, sabrosito. 6:31, quiero que vayamos a una pausa comercial para darle tiempo a que se peine Panchito y regresamos. ¿Sale?
0: Antes esta llamadita.
1: A ver.
0: Ah, en vivo, completamente en vivo, el único reportero que transmite completamente en vivo y con el tilín a un lado.
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2: Mi querido pájaro madrugador, buenos días.
4: ¡Échale flor!
5: Gracias, muy buenos días, Tony. Buenos días, profe Carlito. Les saludo con gusto esta mañana de martes. El día de ayer tuve problemas con la comunicación con el teléfono. Ya traemos otro medio, el cual espero no falle y pueda tener contacto mejor. Déjenme les digo, les comento que 2:00 a.m, el primer reporte del relleno sanitario de nueva cuenta está ardiendo. Estamos hablando de manera preliminar del sector de las llantas. Ya se encuentran por allá el personal de Protección Civil. Yo creo que tienen mucho trabajo. No contestan. El reporte es de 2:00 a.m. aproximadamente, lo que tenemos informado. La columna de humo ya se ve para gran parte de la ciudad. Vamos rumbo al camino sanitario y al relleno sanitario ahí, donde dicen que otra vez es cerca de las llantas, si no es que es en las llantas, sería pues ya muy repetitivo decir que otra vez es el relleno sanitario, pero efectivamente así es la situación. Está en un pleitazo tremendo del cual ya se han echado pulpas y se han dicho muchas cosas, pero pues se han tomado pocas medidas de seguridad cuanto a la vigilancia, porque pues en años no había pasado nada y pronto, muy rápido, en un mes, en 30 días, en 15 días, 2 o 3 veces. Entonces, esta es la segunda documentada del área de las llantas. Vamos a ver si es ahí o si es otra parte del relleno, pero es en el relleno sanitario, eso lo tenemos ya confirmado, vamos en camino. De anoche, la mujer localizada sin vida en Prados de Salvarca, es en Prados de la Azucena, es ahí en donde una mujer fue localizada sin vida. Dan aviso a las autoridades, los primeros respondientes, policías municipales, por tratarse de una mujer. Da aviso a la Fiscalía Especializada de la Mujer, la Fiscalía Especializada de la Mujer toma el caso y están analizando y trabajando en la investigación del hallazgo de esta mujer sin vida. Aparentemente en el lugar de los hechos no presentó huellas de violencia, pero mencionaron que la mujer había tenido un accidente hace aproximadamente un año, y bueno, pues por la manera en que fue localizada, hicieron llamado a la FEM. Entonces vamos a ver qué dicen en relación al tema, a pesar de que, según se dijo, no presentó huellas de violencia, la forma en que fue localizada al interior del domicilio llamó la atención. Creo que es una forma de cadáver, no en descomposición, sino en caída como descompuesta, como algo, no sé, en la cadera, en las piernas, algo así. Entonces tomaron la decisión de que la FEM se hiciera cargo de la escena, y ya para antes de irnos a dormir reportaron el movimiento policiaco en el sector de la colonia San Antonio, con el aseguramiento de un vehículo el cual pudiera tener injerencia en uno de los hechos violentos últimos de la ciudad, de fin de semana, que fueron 6, 3 el sábado y 3 el domingo. Entonces ese vehículo se pudo haber visto involucrado con características de reporte, y se coordinó en la colonia San Antonio, el cruce de Madrid y Suiza, con ese automóvil. Y ya ahorita esta mañana de madrugada, por lo menos unas 10 unidades en la FGR, unas 6 de la Guardia Nacional, unas 4 de la Secretaría de la Defensa Nacional, ahí en las instalaciones de la FGR, con presencia a bordo de las unidades, pero me llamó la atención que había gente de a pie, con uniformes, no sé si del Estado o de la Fiscalía, no alcancé a percibir, a pie, llenando documentación en la cajuela de un vehículo. Estaban haciendo ya anotaciones con papeles encima, y bueno, pues vamos a ver si sale un boletín informativo de la FGR, porque la presencia de 10 unidades no es normal en la FGR. Siempre agarran, consignan y se permanece ahí 1 o 2 unidades, una de la policía, una de la guardia, una de la Sedena, pero hoy sí había un montón de unidades, seguramente alguna detención importante en colaboración. Y bueno, pues el humo se ve repartido, uno hacia el suroriente de la ciudad, hacia el sur, la columna bastante extensa, y la otra la veíamos a la distancia, pareciera sobre Avenida Tecnológico con dirección al norte. Yo creo el viento cambiante está haciendo que la columna de humo se mueva de un punto a otro, pero ahorita la mayor parte, la mayor carga, la vemos con dirección hacia el sur, suroriente de la ciudad, y obviamente la chimenea principal es del relleno sanitario. Así nos amanecemos. Ah, hay un accidente vehicular que deja como saldo a un jovencito de 15 años. Él iba montado en una motocicleta itálica, año 2021. Fue alcanzado por un vehículo, el conductor de un vehículo, en el kilómetro 27, en las inmediaciones del kilómetro 27. Ahí fue embestido. Resulta que cuando vinieron a atenderlo, los de la comisión voluntaria estatal de aquel sector de la ciudad, que son primeros respondientes, por la lejanía de policías, de tránsitos y de todos esos que prestan servicios, incluso Cruz Roja, ellos prestan servicios voluntarios médicos de asesoría legal, y mencionan que pues resulta que el conductor de la motito itálica era un muchachito de 15 años, y el accidente alrededor de las 11 de la noche, que anda haciendo uno de 15 años a las 11 de la noche en la moto, bueno, y en la carretera, pues peor tantita la cosa, kilómetro 27 el accidente anoche ahí en los famosos kilómetros. Así el asunto, más o menos lo que hemos juntado de información esta mañana, mi Tony.
6: Sobre Sisasfer, o sea, algo bueno, movidito para empezar el día.
5: Sí, los puentes ligeramente con carga no tan llena a las 5 de la mañana, profe. En la fila por el puente libre Pérez Cerna hasta la Plaza de la Mexicanidad, llegaba ahí a los puentes gemelos, ahí a la X, a la mera cuchilla, a la esquina, por el libre, también por Américas, apenas llegaba a Pueblito Mexicano, y en la zona centro, la fila estaba llegando a la calle Colón, ahí por donde está el Chef, ahí lo comentamos en la mañana, y la gasolina también nos fuimos a la gasolina muy temprano, ahí estuvimos viendo la gasolina de Arco Gasolinera, esta mañana en la de Pradera Dorada, 19.15 la verde, 23.45 la roja, y el tipo de cambio muy estable, 16.50, 17.50 al momento, 16.50, 17.50, casi cambio de 24 horas de la avenida Juárez, que es donde está incluso un poquito más elevado, porque más cerca del puente te lo venden más caro y te lo compran más barato. 16.50, 17.50, así la mañana de el recorrido de los puentes, casa de cambio, gasolina y pues algo policiaco, no tanto, pero seguramente va a salir más ahorita en el transcurso de la mañana.
6: Gracias, sobres, Fernando, gracias. Sobres Fer.
5: Sí, nos vemos, buen día.
6: En vivo.
2: Ahí está, el vivo y a todo color.
6: ¿Cuco?
2: Vamos al corte y regresamos.
0: Ahí volvemos.
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2: Las 6:46. 6:46. Bueno, Ernesto Rufo sigue en la mira las autoridades de la 4T, acusándolo de muchas cosas que no le han podido probar, pero de manera oficial. Ernesto Rufo, acusado de huachicol y delincuencia organizada, no aportó recursos para la conformación del partido Somos México, de acuerdo con información oficial del INE. En la lista de 1.200 personas que lograron 17.690.635 pesos entre enero del 2025 y febrero del 2026, no aparece el nombre del exgobernador panista de California, quien también forma parte de Somos México como su consejero.
0: Hay llamadita del Paso, buenos días.
7: Carlitos, profe, Tony, muy buenos días.
0: Buen día.
7: Oiga, escuchando ahorita de un spot del gobierno del estado donde dice... Bueno, primero, ¿cuántas cárceles estatales tenemos en el, base de la redundancia en el estado? ¿Tres? Porque dicen que han capturado más de 18.000 delincuentes. Eso quiere decir que de, hay 6.000 en cada uno y la capacidad máxima son como 2.700, 2.700, algo así. Qué mentiras tan grandes nos tiran estos gobernantes del Estado.
6: Del Estado, del municipio y federación.
7: De todos. Y como dice Tony, que ya casi podemos andar en calzones, pues no, ya andamos por la delincuencia tan grande que tenemos, principalmente aquí en el municipio, que es donde más los responsables no hacen nada. Un comentario, muy buenos días.
6: Gracias, buen día.
2: No, la propaganda que escuchamos de los gobiernos siempre es muy halagadora. Mentiras muy, muy, muy fáciles de comprobar.
6: Por eso, si entra la nueva ley, se va a medir con la misma vara, tanto de aquí para allá como de allá para acá.
2: Ah, ¿tú crees? Para ellos solo está la manga ancha.
6: 6:49, 6:49, que no se le haga tarde, 6:49. Seguimos con los puentes saturaditos, los puentes internacionales siguen saturaditos para que lo tome en consideración si va rumbo al Paso Texas. Ya Lencho nos platicará ahorita cómo vio las líneas en el puente libre. En el puente libre, 6:50. Ayer hubo movimiento policíaco con cateos. Tras asegurar un auto, donde agentes de la Fiscalía de Distrito Zona Norte aseguraron un vehículo abandonado en la colonia San Antonio, el cual presuntamente está relacionado con el homicidio de un hombre ocurrido el pasado sábado en el estacionamiento de un centro comercial. El automóvil asegurado es un Nissan Versa modelo reciente, localizado sobre la calle Suiza, a escasos metros de la calle que cruza con la Madrid. Al sitio acudieron elementos de peritos y elementos de la Unidad de Delitos contra la Vida, quienes trabajaron en el levantamiento de evidencias biológicas y huellas dactilares que permitan fortalecer la carpeta de investigación. Este hallazgo se da como parte de las indagatorias por la ejecución registrada la mañana del sábado 1 de agosto en el estacionamiento de la tienda ubicada en el cruce de Boulevard Zaragoza y la avenida Óscar Flores Sánchez. En el evento, un hombre fue atacado a balazos mientras se encontraba a bordo de una camioneta Chevrolet Silverado en color azul. Gracias a la información proporcionada por un testigo que sobrevivió al ataque, las autoridades lograron la localización de unidades involucradas, como el Nissan Versa asegurado el día de ayer.
2: Pues el gobierno federal sigue apapachando petróleo mexicano y ya suma ayudas, por más que escuchen bien, más de 3 billones de pesos constantes durante la administración de la 4T entre aportaciones financieras y salvavidas fiscales. El apoyo total a Pemex, que el gobierno le transfiere del presupuesto o apoyo financiero, más lo que deja de cobrar en impuestos petroleros, suma 3.08 billones de pesos entre 2019 y el primer semestre de 2026, según cálculo del Centro de Investigación Económica y Presupuestaria. ¿Cuándo va a salir del bache? Nunca. 3 billones de pesos de ayuda a petróleos mexicanos.
6: Y bueno, continuando con la información, elementos de la Agencia Estatal de Investigación, con el respaldo de la Policía Estatal, realizaron ayer por la tarde un cateo en una vivienda habilitada como autolavado en la colonia Ampliación Fronteriza. El inmueble intervenido, ubicado en la intersección de las calles Sinaloa y Cananea, cuenta con un historial delictivo relevante, pues en el 2021 fue el escenario de un operativo donde se rescataron a decenas de migrantes y se detuvo a un agente de la Policía Municipal, en aquel entonces activo, que operaba como pollero. Durante la movilización del día de ayer, las fuerzas estatales brindaron seguridad en el perímetro mientras se ejecutaba la orden judicial. Hasta el momento, las autoridades no han proporcionado detalles específicos sobre la carpeta de investigación actual ni los motivos exactos que originaron esta nueva intervención en el domicilio. Este mismo predio, el 9 de junio del 2021, agentes municipales rescataron en el lugar a 66 personas procedentes de Honduras, Guatemala y Ecuador. En aquella ocasión, la intervención derivó en la captura de una célula de traficantes de personas en la que participaba Juan Manuel,
0: quien en ese momento era un elemento activo de la Policía Municipal bajo permiso de incapacidad. También se mencionaba que contaba con un historial como exmilitar y exmiembro de la Policía Federal y fue arrestado junto a sus hijos, Juan Alondra, además de otros dos cómplices. Resultó notable para los investigadores que dentro de la casa donde mantenían cautivos a más de 50 inmigrantes, las paredes estaban adornadas con reconocimientos enmarcados de instituciones como la Sedena, Policía Federal, Patrulla Fronteriza de los Estados Unidos y la propia Secretaría de Seguridad Pública Municipal. Se espera que en las próximas horas la autoridad correspondiente emita un comunicado oficial para esclarecer si el operativo de ayer está relacionado con las actividades ilícitas detectadas previamente en este punto de la colonia fronteriza.
2: Y hablando de política, el senador Luis Donaldo Colosio podría perfilarse como candidato de Movimiento Ciudadano a la gubernatura, pero de Sonora, en lugar de la de Nuevo León, como se había dicho. Una señal es la decisión que tomó la dirigencia naranja para agendar en Guaymas, Sonora, la plenaria de los diputados y senadores el próximo 24 de agosto, una semana antes del inicio de sesiones. Una fuente de la Coordinadora Ciudadana Nacional del Movimiento Ciudadano dijo al periódico Reforma que se está enviando una señal muy clara de para dónde se perfilan las cosas con toda la gente ahí, en la Bahía de San Carlos. Pues podemos esperar un destape de Colosio. Aquí está mi corazón, realizó el propio Colosio durante una visita realizada a finales de febrero a la capital sonorense.
0: Y bueno, pues si usted nos acaba de sintonizar hace unos momentos, Fernando Quintana nos daba a conocer que el confinamiento de llantas usadas, ubicada enseguida del relleno sanitario, volvió a ser objeto de vandalismo esta madrugada y cientos de llantas se quemaron, provocando la movilización de policías y personal de bomberos. Personal del confinamiento de basura reportó el incendio poco antes de las 2 de la mañana a los operadores del CERI. El titular de Protección Civil, Sergio Rodríguez, y el comandante de bomberos, Jorge Ignacio Puentes, se movilizaron hasta el terreno aledaño del tiradero municipal para atender el siniestro y dirigir los trabajos para extinguir el fuego. De nueva cuenta, el incendio provocó una densa nube negra por la zona sur de nuestra frontera, contaminando el ambiente. Hay dos pipas cisterna apoyando a los bomberos y policías municipales que trabajan también para retirar una gran cantidad de llantas para que no los alcance el fuego. Nuevamente reportan incendio esta madrugada en el centro de confinamiento de llantas que está a un costado del tiradero municipal.
2: Pero se supone que iba a haber ahí vigilancia policiaca permanente, ¿cuál?
0: Se supone, profe.
1: Ya checaron dónde está Xochitl Gálvez, a lo mejor por ahí la encuentran, cerquita.
0: No, Contreras.
1: Ah, Xochitl Contreras.
0: Xochitl Contreras.
1: Ya la checaron, a lo mejor por ahí anda, acaba de ir a prender otra vez las llantas. Ya ven que ella fue la culpable. Y dijeron que ella era la buena.
2: Ella el Calderón.
1: Bueno, así es que ya sabe. Qué bueno que ya seguramente la van a prender y la van a meter a la cárcel porque ya volvió a prender el tiradero. Así es, quien paga para ganar es porque va a robar. Ese dinero te alcanza para poco y la miseria nos durará años. Mira, frase matona: quien para paga, quien paga para ganar es porque va a robar. Ándale. Frase matona,
2: 100%.
1: Muy matona.
2: Quien paga, que lleva los colores de todos los partidos políticos.
1: Así es. Bueno, Morena no es un narcopartido. Ah, miren, la nueva frase de doña Claudia. Morena no es un narcopartido, es un grupo parlamentario que colabora con ciudadanos que extorsionan, roban, secuestran y venden sustancias ilegales. Vale, amigos. ¡Qué barbaridad!
2: Bueno. No he encontrado términos que quieren decir lo mismo.
1: ¿Cómo le han encontrado términos a doña Claudia, ¿verdad? Acerca de todo eso? ¿Cómo le han encontrado terminajos que dice cosas diferentes? No se descarriló. Fue una salida de las vías. ¡Ay, Dios mío! ¿Qué vamos a hacer, licenciado?
2: Nomás dejó de respirar.
1: Nomás dejó respirar. Bueno.
0: ¿Qué vamos a hacer?
1: ¿Qué vamos a hacer, licenciado? ¿Qué vamos a hacer? Bueno, por lo pronto seguir con más información porque ya sabe, Calibre 800 ya está bien surtidito, ¿eh? Bien, bien surtidito, Calibre 800. Y la verdad es que tenemos muchas ganas de que usted esté bien, bien informado. Ya le dijimos del cadáver muy cerca del Boulevard Zaragoza. Que nos mandan, vengo en 2033. El líder panista Emilio Vallejo asegura venir del 2033, año en que AMLO y Claudia Sheinbaum serán deportados a los Estados Unidos. Vengo en 2033, hoy el presidente Salinas Pliego supervisó la construcción de un NIM y el cierre definitivo del AIFA. Por la noche ofreció un mensaje a la nación en el que anunció que AMLO y Claudia Sheinbaum serán pronto deportados a Estados Unidos, no sin antes enfrentar un juicio por Dos Bocas, el Tren Maya e infinidad de crímenes. Anda, hasta soña que bolas.
6: Y hasta el 2033, ¿no?
1: Pues ya, para empezar, no creo que viva de aquí a aquel entonces, el viejito.
2: Sí, como es el día de los inocentes.
1: ¿Será?
2: Pues sí.
1: No le doy otro sentido a esa información. ¿Qué más me hizo por acá? Es la muerte del hijo de Manuel Sotelo. Manuel Sotelo Olivas. Sí, nuestro más profundo pésame a Manuel Sotelo. Murió su hijo.
2: Sí,
1: Emanuel Sotelo Olivas, hijo de Manuel Sotelo. Qué terrible perder un hijo, ¿verdad?
2: No, es el dolor más grande. Como que estás programado para saber que un día tu papá te va a matar a morir, pues no piensas nunca en tus hijos.
1: Uh-huh. Es correcto. Vaya, doña Claudia Sheinbaum, no sé cómo lo irá a hacer, pero vaya contra las redes sociales. Contra las redes sociales, ya dicen ya van contra redes sociales.
6: O sea que nadie se entere de nada.
1: Nadie les diga nada, nadie les nada. O sea, para empezar, no creo que viva de aquel entonces, el viejito.
2: Es información del día de los inocentes.
1: ¿Será?
2: Pues sí.
1: No le doy otro sentido a esa información. ¿Qué más me hizo por acá? Es la muerte del hijo de Manuel Sotelo. Manuel Sotelo Olivas. Sí, nuestro más profundo pésame a Manuel Sotelo. Murió su hijo.
2: Sí,
1: Emanuel Sotelo Olivas, hijo de Manuel Sotelo. Qué terrible perder un hijo, ¿verdad?
2: No, es el dolor más grande. Como que estás programado para saber que un día tu papá te va a matar a morir, pues no piensas nunca en tus hijos.
1: Uh-huh. Es correcto. Vaya, doña Claudia Sheinbaum, no sé cómo lo irá a hacer, pero vaya contra las redes sociales. Contra las redes sociales, ya dicen ya van contra redes sociales.
6: O sea que nadie se entere de nada.
1: Nadie les diga nada, nadie les nada. Nada. Nada. Así pues
2: un gobierno autocrático totalmente. Nadie diga nada en contra de nosotros.
1: Por favor, nadie. Vamos ahora contra las redes sociales. Ya fuimos contra radio, contra televisión. Vamos con redes sociales y luego vamos también contra la prensa escrita. Todo mundo, nadie nos va a decir nada. Déjenos robar a gusto, a gusto. Y aquel que se atreva a decir algo, y no sabe cómo le va a ir. No sabe cómo le va a ir. Bien. Finalmente, en nuestro país, y tenemos que disfrutarlo al 1000 por hora, vuelven a reportar un incendio en confinamiento de llantas. Híjole, no sé qué vamos a hacer. No sé qué vamos a hacer con tanto incendio y la contaminación que genera. Sí, horrible. En fin, vámonos al corte. Regresamos. Esto es Calibre 800, el mejor noticiario de la radio. Al aire. Al aire. Vámonos.
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2: 7:09. Buenos días, mi Lencho, ¿cómo estás?
6: 7:09, buenos días, mi profe Carlitos, Tony, good morning para todos.
1: Andale,
6: feliz martes, feliz martes, aquí estamos ya. A la orden, con gusto, sí, cómo no. Ya estamos, a la realidad. Bueno,
1: bienvenido.
8: A la triste realidad.
6: Al tráfico.
1: Al tráfico.
6: Más trafiquito ya por nuestras calles y avenidas.
1: ¿Cómo viste los puentes?
6: Pues algo, sí. Acá por el Cuatro Siglos o la... ¿cómo le llaman? La Preserna. Uh-huh. Hasta el puente de la Sandía.
1: Hijo.
6: Cruzándolo, brincándolo. Y acá por la Lincoln con su retorno ya por el Malecón. Pegándole más o menos al pueblito.
1: Sí, ya retornaron por Malecón. Ya esta mañana estaba más atrás del pueblito mexicano, casi llegando a los hermanos Escobar.
6: Ah, ah, ah.
1: Bueno, pero fue por el retorno.
6: El
1: déjeme le digo... el puente de la Juárez sigue con menos de una cuadra para pagar. El puente está totalmente lleno, menos de una cuadra para poder pagar. Lo que sí está llenísimo, medio puente, es la fila para cruzar a pie. Medio puente para cruzar a pie por el puente de la avenida Juárez. Está horrible la fila por ahí.
6: Sabroso.
1: Uh-huh. Y acá en el puente de la línea express también está tranquilillo, no hay mayor problema. Puente Zaragoza, la línea para pagar está hasta los Cuatro Altos. La línea no sé qué está pasando. La línea express está hasta el Toro Bronco, la línea express en Zaragoza.
6: Andale.
1: En Zaragoza. Sí. El puente Guadalupe Tornillo ya está lleno, puente lleno, Guadalupe Tornillo, y no hay fila para pagar. Ya el puente libre, ya lo describió mi buen amigo Lencho, donde está en este momento larga la fila por el puente libre. Regresaron los chavos a la escuela y al ratito se suelta el trafical por la ciudad debido a el ingreso ya de los jóvenes universitarios.
6: Sí.
1: Así las cosas.
6: Ya está la filita ahí como se acostumbra cuando la universidad está todo su apogeo, los carritos que llegan a dejar a los chavos, a los hijos, o bien los chavos que llevan su carrito, se hace la filita
1: también.
6: Tranquilito. Sí.
1: Está buena esa que trae el compa, preste unos jalones de greña. Ahora, ¿quién tú?
8: ¿Qué pasó?
1: Perdón, un hijo. Es tan feo que ni siquiera tiene un nombre, porque uno puede quedar viudo al perder a la pareja, huérfano al perder a nuestros padres, pero nadie puede describir la pérdida de un hijo. Cierto. Sí, así de que pues así las cosas, hermano. ¿Qué más nos dicen por acá? A ver, que nos mandan un video de panistas contra Maru. Ah, mira, es Chairo Man.
6: Ajá. Chairo.
9: Ahora sí, me veo muy poco cómo le conseguimos otro novio a la gobernadora, así para que a veces sí se pone a trabajar. Estas son las prioridades que quieren, las que tiene ocupada la gobernadora. No las tiene ocupada el hecho del problema de seguridad y salud y economía. Ahora sí, me veo muy poco cómo le conseguimos otro novio a la gobernadora, así para que a veces sí se pone a trabajar.
6: ¿Novio?
1: Panistas, ¿eh?
6: No, obvio.
1: Los panistas mismos.
6: Válgame. ¿Por qué?
8: Pues es guapa la gobernadora, ¿sí le pueden conseguir un novio?
1: Pues... le quedan cachos buenos. ¿Por qué no?
8: ¿Es guapa? Uh-huh. ¿Es guapa?
1: Claro.
6: No te puedo hacer la pregunta porque no funciones.
1: Bueno, así se nos mandan el día. Todos sus WhatsApp pasan, No me manden groserías, porque entonces sí, no pasa nada. A ver, aquí me mandan otro. ¿Qué es esto? Con Volaris le robaron hasta la ropa interior.
8: ¿Cómo?
1: La maestra anuncia saqueo masivo de maletas a alumnos tras viaje a Europa. Háganme usted el favor, a ver.
8: ¿A Europa?
6: No.
1: Sí, se les volaron.
10: Estoy hablando con mis alumnos y llegamos a la Ciudad de México. Tomamos el vuelo de Volaris, Cancún, México. Y sí, Tristemente, cuando llegamos a la Ciudad de México, tardaron más de una hora en entregarnos el equipaje. Incluso anunciaron que el equipaje de Cancún, perdón, ya había sido entregado. Y me acerqué con una persona de Volaris y le dije que a mí me faltaban alrededor de 30 maletas. Entonces, pasó un tiempo y empezaron a entregar el equipaje. Hice equipo con mis alumnos de sacar las maletas de la banda. Y en eso, ellos mismos se dan cuenta y dicen, las maletas pesan menos. Y empezamos a ver que sí, efectivamente las traíamos en el tope de los kilos que nos permiten. Y sacamos la báscula y empezamos a pesar las maletas. ¿Y cuál va siendo nuestra sorpresa? Que porque en cada maleta hay un faltante de 3, entre 2 y 3 kilos. Inmediatamente nos acercamos con las autoridades. Llegamos a las 11 de la noche, pasa de las 2 de la mañana, y absolutamente nadie ha resuelto. El personal de Volaris estaba completamente tranquilo cuando nosotros estábamos muy molestos. ¿Por qué? Porque ya están acostumbrados a que esto suceda. Las personas que estaban ahí recogiendo sus maletas les decíamos que tengan mucho cuidado porque son unos verdaderos ladrones. Los invitamos a que no vuelen con Volaris, por favor. Se acercaron chantajeándome, diciéndome que cómo era posible que yo tuviera a mis alumnos ahí tantas horas, que ya me los llevara a descansar. Les dije, los inconscientes son ustedes, les robaron a menores. Entonces, cometieron un delito federal. Están acostumbrados a que esto pase todos los días. Y solamente nos dice que...
0: ¿Cómo?
1: Eso es muy común. Una vez yo me fui a México con mi esposa y obviamente me llevé uno de mis mejores perfumes, un regalito que me ha hecho mi esposa, un perfumito muy bueno de $100 en aquel entonces. Pues me desapareció de la maleta.
0: Mira,
1: me desapareció de la maleta. Yo creo que a la hora que le están pasando por el escáner, mira, trae un perfumito bueno, ábrele. Y me lo sacaron. No lo podía subir por la cantidad de onzas que tiene. Pero me lo bajaron de la maleta, me lo quitaron de la maleta.
2: Ábrele y me lo das.
1: Ábrele y me lo das. Fíjate nada más, profe. Fíjese nada más.
8: Qué bárbaro. Como ha habido problemas con las aerolíneas.
0: Sí. Últimos días, ¿no?
8: Sí.
0: Con los IVA otra vez.
1: Oye, ¿tú no tuviste problema, Mituri, para regresar?
0: A ver, Mituri.
8: No, ya machito.
0: Ah, es que el turista llegó por Mexicana.
1: Está.
8: Yo me voy el viernes. Me voy el viernes.
0: Ah, el Carlito se va el viernes. Ay. A ver, ¿cómo te va, Carlito?
1: ¿Qué traes, Anabel? A ver.
8: ¿Anabel?
1: Sí.
0: A ver,
1: Anabel. ¿Qué traes?
11: El señor Felipe Calderón. Mi marca registrada. No puedes hablar de mí. Imagínate que el señor Felipe Calderón, el expresidente de la República, que es bastante mencionado en la conferencia mañanera de la señora Claudia Sheinbaum, dijera eso. Bueno, voy a registrar mi marca a ver si la señora Sheinbaum ya ni me menciona. Ningún medio me puede publicar de mí. Nadie. El señor Salinas de Gortari, me refiero. Pongamos a ver esa aberrante. De la visión del acuerdo de todos sus closet de monstruos, ¿no? Y que registraran su marca. Nadie más podría mencionarlos. El Mocha Oreja, el Mayo Zambada, el Chapo Guzmán, nada. Imaginemos la aberración que está sucediendo. Tu marca registrada, no puedes hablar de mí.
1: Oiga, qué buena idea les dieron.
12: Hola, amigas, amigos, aquí estamos.
1: Marca registrada.
0: Pero
1: para que nadie pueda hablar de ellos.
0: ¿Aplican el nombre personal?
1: Claro.
8: Sí.
0: ¿Sí se aplica?
1: Claro.
8: Sí.
1: Claro. ¿Cómo aplicó la FIFA?
2: Es derechos de autor, pero puedo mencionar.
1: Fíjate nomás.
8: O que Peña Nieto diga, ¿no pueden decir la mafia del poder?
1: No pueden. Vamos a registrar.
8: Sí. Ah, eso sí.
0: Eso no gobierno. Se puede. No, me refiero al nombre personal. ¿Se puede registrar como marca?
8: O sea, no digan Narco Morena, no digan narcopartido. No. Pero sí pueden decir la mafia del poder.
0: Uh-huh. O gente mala manzana.
1: Están buscando por todos lados blindar. Mire, no me digan ni adivino ni pitonizo.
8: ¿Ni pitiruco?
1: Ni pitiruco, pero vamos a tener, júrele usted, la elección más puerca de la historia. La próxima, la elección más puerca de la historia para el 2027.
0: Peor que la de barrio.
1: No me digan ni adivino ni pitonizo. Peor que la de barrio.
0: ¿Cómo?
1: No,
0: la de barrio. La de Barlet. La de Barlet.
1: Ah, ¿la de qué?
0: La de Barlet.
1: Ah, la de Barlet. No, sí. No.
0: ¿Peor?
1: No. Esa es una caricatura.
0: ¿Cómo?
1: Para la que viene. Escuchemos.
13: Buenos días, Tony. ¡Qué milagro, Melanchote!
6: muchas gracias.
12: Un abrazo, Belacho. Échale ganas. Te amo, viejote.
6: Ah. Ya empezamos. Me retiro. Ay, buena onda el bate, buena onda.
8: No, en buena onda y en mala onda se oyó mal. En mala onda y en buena onda se oyó mal.
1: Hasta se me coló la galleta.
6: En el trabajo no.
1: Buenos días, mi Tony. ¿Ha visto la cuenta de muchacho en TikTok que se llama Alex, reportero estatal? Él reportea las cosas que hace el gobierno en Chihuahua y operativos. No lo he visto. No manejo yo TikTok. Ni Instagram tampoco.
6: Tiene su portal
1: el Facebook porque pasamos aquí nosotros.
8: OnlyFans sí. Pero nosotros no.
1: Tampoco.
8: No, ya.
1: A esta edad dice uno, ¿cómo para qué, con qué objeto, ámito, mi profe?
8: Hey, y el profe dice, ¿yo no, qué?
1: ¿Yo qué? Y a mí por mis barras, ¿qué?
6: ¿Cómo se van, hombre?
1: ¿Por qué son así?
6: Dejé su marca, profe, ¿para qué
1: no puede hablar de Carlitos? No, que vas a andar bien.
8: Acuérdese que ya no tengo vuelta para allá, pero...
1: Ahí está la cosa.
6: Oye, ya retirada.
8: Sí, prometo ir hoy. Prometo ir hoy.
1: Ya ahí dije, está la cosa. Son las 7:20, 7:20, vuelve a arder el tiradero. Si usted está viendo el humo, nos acaba de sintonizar. ¿Es el tiradero? Otra vez. Incendio en confinamiento de llantas. Ahí andan los pobres bomberos con las uñas rascando para que... quitar llantas para que no los alcance el fuego y tratando de apagar las llantas. Son muy humorosas, echan mucho humo. Así que otra vez,
2: la vez anterior que iba a haber vigilancia policíaca permanente.
6: No, ahí no se produce nada, profe.
1: Así es.
6: Hay que salirle a talonear acá. Andamos la perrada.
1: Tony, estuvieron anunciando que Cruz Pérez Cuellar iba a declarar a la Ciudad de México. Siempre iba a declarar. No le crean, son fake news, hombre.
8: ¿De dónde sacan tanta?
1: Soltaron también que le habían quitado la visa.
6: Por favor.
1: No crean noticias falsas de ese tipo, hombre. Todo el mundo. Mire, el Facebook hace daño. Señoras.
6: No, y luego viniendo del vato este de Simón Levy, que es el que se viene entre unas buenas voladas, que no hace un... ¿De cuál consume este camarada, verdad?
1: Exacto.
6: Bueno, ya no puedo decir eso porque me pueden censurar.
1: Sí.
6: Sí, ya no voy a poder decir eso. Bueno,
1: sí,
6: bueno.
13: Sí, buenos días.
8: Buen día.
13: Desde los campos petroleros de Odessa, Texas.
6: ¡Ese mi churro! ¡Ese mi churro!
13: ¡Ese
6: mi
13: churro! ¡Ya estamos! ¡Ese mi churro! ¿Qué pasa? Aquí saludándolos a todos. Tony, profe, Carlitos, Lencio, te amo, un abrazo.
8: Dios, hombre.
6: Ya amanecí, mi amor. Órale, gracias. Nada más se va
13: a
8: amanecer. Si andabas donde dijiste, Lencho.
6: Bien dice el dicho. Nadie sabe lo que tiene hasta que lo ve perdido. Y nomás me fui 2 días, hombre, no aguantan nada. Qué bárbaro, deja que agarre las vacaciones de un mes y vean cómo lo...
1: Buenos días, Tony. Los logros de García Harfuch, el autor del asesinato de Manso y otros líderes de cárteles Jalisco Nueva Generación, va con todo. ¿Ya para qué queremos intervención? No, sí.
6: Ah, bueno.
1: Fíjese que, la verdad, y siendo honestos, el Harfuch ha hecho buen jales, que muchas son piñas, ¿verdad? Y que no. Porque no. Pero yo creo que dentro de todo sí se ha hecho algo. Es difícil terminar con esta violencia que nos...

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2: Íntimamente.
3: Retos o una calificación final, según lo exige la ley. Si tienen alguna pregunta sobre la regla del 90%, hay que ir a la oficina. Muy bien. Están exigiendo los mucosos el 90% de asistencia a la escuela.
4: Ándele.
3: Muy bien. Muy bien.
5: ¿No llevan uniformes, verdad, en las escuelas todavía,
3: no,
5: o sí?
3: No.
6: No.
3: Algunas sí, aquí en el centro sí, la prepa, creo que la Father Guillermo y la Lidia Patterson. Sí.
5: Fíjese que eso es algo muy bueno que tienen las escuelas aquí en nuestro país.
3: Sí.
5: El uso de los uniformes. Y algo que yo le aplaudo a colegios de bachilleres, ese nivel prepa, es el sistema prevé. ¿El prevé?
6: Que te avisan de todos tus hijos.
5: Nos avisan de...
3: Sí,
5: entró a clase, no entró a clase, hizo tarea, no hizo tarea, trabajó muy bien, calificaciones, no, todo.
3: Ándele.
5: Todo nos chismea en el momento.
3: Así es.
7: El Instituto Estatal Electoral de Chihuahua tiene como actividad la organización, desarrollo y vigilancia de procesos electorales, ya sea ordinarios o extraordinarios. 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

0: restricciones.
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7: Hay llamaditas. Pero bueno, a ver. Bueno,
8: buenos días.
7: Buenos días.
8: ¿Cómo está?
9: Quería preguntarle, Tony, que si sabe algo de Jesús. Ahí estuvo corte. Por favor.
7: ¿Jesús?
10: ¿De Michuy?
7: ¿De Michuy?
10: Aquí lo tengo, ¿sí? Trabajando conmigo.
7: ¿Ya está?
10: Aquí lo tengo. Ya salió Michuy.
7: ¿Esto?
10: Ya salió Michuy.
7: Ah, mira.
10: Aquí lo tengo ya trabajando conmigo. Ya está conmigo trabajando.
7: ¡Ándele!
10: El Chuy. Ya está afuera, ya está en libertad. Gracias a Dios. Me hacía un comentario de que las cárceles en Estados Unidos, profe, se han convertido en un negociazo.
7: ¿También?
10: Negociazo, sí, claro. Es que, según me dice, cada cárcel recibe presupuestos multimillonarios, sobre todo si son con migrantes. Entonces las cárceles, yo no sabía eso, que eran particulares. Operan casi a nivel particular. Algunas cárceles como Otero son cárceles casi a nivel particular y reciben presupuestos millonarios. Por eso siempre están echando gente al bote, siempre están metiendo gente al bote. Buenos días.
7: Ah, mira.

0: Hey, pues morbianos.
1: Una pregunta.
0: A ver.
1: Yo soy un experto del gobierno del estado que han tenido 18,000 delincuentes. ¿Dónde están? Hay parte de un Hartus.
0: Dijo.
1: Que agarran 30,000, 40,000. ¿Dónde los meten?
0: Es correcto. Eso es lo que yo siempre digo.
1: Ahí los escucho, gracias.
0: Sí, vale. nos cuenta números muy suaves. Muy padres números y ay, agarramos 150,000 fueron detenidos esta semana en comisión de delitos federales y ¿dónde los meten? No hay cárcel que aguante los detenidos de Harfuch, pero somos bien mensos, hombre, o sea, todos nos creemos
2: y se ven muy bien en las estadísticas, se ven muy bien las cifras.
0: Sí, sí, pues le ponen en números rojos muy padres y los enseñan y... ¿Para qué? O sea, no hay cárcel que aguante los detenidos de Harfuch. No la hay. Esa información que da los martes, que por cierto hoy le toca, no, hombre, le pone números y detenidos y generadores de violencia y tipos malevos y desgraciados criminales y gente narcotraficante ha sido detenida y ¿dónde están? No hay cárcel que aguante a los detenidos de Harfuch. Júrele usted, no hay cárcel que aguante a los detenidos que Harfuch nos anuncia diariamente.
3: Así es. Pero bueno, pues...
0: Aplausos al abogado de Morena, dice. ¿Para quién? Quiso que Alito dejara de llamarlos narcopartido y terminó logrando que todo México los llame así. Que la canción
3: así pasa. Llamadita.
0: Pues sí.
3: Ah, mi amigo. No. Está bien que por ahí escuché que los estaba llamando, tenía que hablaran, pero pues no.
0: ¿A quién? Bueno,
3: a Natalio y a...
0: No, estuve loco, ¿no? Pónselo, Tony.
3: ¿Por qué no haciendo eso?
0: Hasta muy sedazos, color de rosa.
3: Déjame. Bueno, sigue.
0: Hoy está circulando un video donde una persona llega y le entrega un paquetote. Claudia, señora, ¿quién manda? Mi patrón. Gracias.
3: ¿Cómo tienen imaginación?
0: Que no se vea. Aquí les traigo unas pequeñas aportaciones de los muchachos.
3: El lonche.
0: Y se vuelve a meter. Era lonche, seguramente le traje unas donas.
4: ¿Burritos de don Julián?
0: Burritos de don Julián.
3: Mira, sí.
0: ¿Qué? Ah, gente, no sean así, hombre.
3: Estaban pensados, hombre. No creo que la presidenta se preste a eso, la verdad.
0: Mire lo que traen ahora. Eso no es campaña anticipada, es de lo que yo hablo hoy en el municionazo. Cómo todo mundo anda encampañado totalmente, y el INE no ve nada. Deberían de ser unas agravantes a la hora de las campañas políticas, pero el INE no ve nada. Exoneraron a Cruz el otro día. Lo exoneraron por los actos anticipados de campaña que les denunció el PAN. Dijo, no, está bien, todo está dentro de la regla normal.
4: No hay piri, dijeron,
3: no hay piri.
0: No hay. Y así fue, no hay. O sea, dice Carlitos y lo hizo muy bien, no va a pasar nada. Fíjese lo que le estoy diciendo desde ahorita. Va a ser la elección más puerca de la historia en México. No, es más, palidece, es color de rosa el fraude de los jueces. No, ay.
3: Pero tenemos un INE muy sólido.
0: Sí, ¿no? Totalmente Morena, claro, muy sólido. Solidísimo.
3: ¿Cómo?
0: Ya ves, dijeron, no, lo que anda haciendo Cruz no son actos anticipados de campaña,
3: ¿no?
0: No. Lo que anda haciendo Andreita, no. Esos periódicos que, que publican completitos, ir a tocar las puertas, amenazar a los viejitos, decirle, si no vota por nosotros, le van a quitar.
5: Ah, los atalayos del bienestar.
0: Los atalayos del bienestar no son para nada, actos anticipados de campaña. Pues no son.
3: Se las ingenian para evadir la multa, el castigo.
0: No, ya dijo el Instituto Estatal Electoral. No, está todo bien con Cruz, con Andreita, con el hijo de Andrés Manuel. No son actos anticipados de campaña, no, claro que no. Pues ya les dije.
6: Ever de Ospina.
0: Vamos a atender a Ever.
3: ¿De una vez? De fama.
0: De fama.
3: Órale.
0: Ese mi Ever. ¿Qué pasa, mi Ever?
7: Ya me voy a Carlitos, Tony, Lencho, sí. Claro que sí, ¿no? Desde las 5.
3: Qué bárbaro.
7: Ahí andamos caminando.
3: ¿Qué tortilla?
7: Tirando un poquito de bola.
3: Ah, tirando bola.
0: ¿Qué juegas? Sí.
7: Pues juega básquetbol. Ahí está la canchita sola para uno a las 6, ya está clarito. O el racket, hay una pared aquí por un parque. Lo utilizan para rebote.
0: Ah, qué padre.
7: Pues yo, ¿y más lento con una pelota de... No, yo estoy solo.
0: Tú solo tiras bola
7: con... Pero está toda con...
0: esponja.
7: No, es de que salen muy rápido, yo con una de tenis y con la raqueta, ahí le estamos dando y muy suave, tranquilo. No, pues ya la tengo dominada.
0: ¿Quién lo llega? Yo solía jugar mucho racquetball, era mi deporte favorito, jugar racquetball. Y no sé dónde hay en El Paso canchas de racquetball buenas. ¿Tú sabes dónde?
7: No, mi Tony, tampoco. Lo que anda muy de moda es el pádel. Pero no he visto de racket. El pádel es como una especie de tenis, pero más lento, con unas raquetas más especiales. Pero es un poco más lento. Mucho chavorruco le está entrando a eso.
0: Yo jugué.
7: ¿Y jóvenes también?
0: Jugué mucho racquetball. Por cierto, era mi reta de todos los días, era el licenciado González, Jorge González.
7: Ándale.
0: Sí. Y yo
7: jugaba, un ejercicio muy completo, sí.
0: Jugábamos mucho. Después jugaba con mi compadre Pepe, con el Vale, en paz descanse, creo yo. Y y me encantaba el racquetball. Estaba en aquel entonces el Club Britannia. Y ahí jugaba.
7: Sí, cómo no.
0: Muy rico. Y jugamos también en el racquetball que estaba en...
5: Enfrente de donde era Hacienda, también ahí había un racquet.
7: El Juárez Racquet también.
0: Cierto. Sí.
7: Sí, no, está muy completo este deporte.
0: No, hombre, nos damos una. Estaba yo tan loco, mi Ever, que iba y me metía, jugaba racket y todavía salía sudado, empapado, y me metía al sauna, carnal.
5: Al vapor. Al vapor. Y luego a la campana.
0: Y luego a la campana, el agua fría.
5: Sí.
7: Sí, invierno. Es buenísimo, saludable.
0: Me decían, ahí está loco el agua fría, porque... estaba haciendo frío, un frío infernal afuera, y yo me metía al agua fría,
7: así. No, es que sí, es el golpe de calor hace que despierta todo tu cuerpo.
0: Hasta ahorita, hace rato, tengo aquí un aparatito para medirme la presión, y salgo perfecto, a mis 66 años, perfecta mi presión, 120.
7: No, hay que seguirle, Tony. Pues acá el básquetbol tranquilo, ayer fuimos al juego, nos encontramos con varios cáscaras de...
5: ¡Ey! ¿Por qué no fuiste a saludarme, mi Ever?
7: No te vi, Carlitos, ¿dónde andabas?
5: ¿Cómo no me ibas a ver?
7: Ahí estamos mi carnal Jorge, su hijo y mis dos hijos, mi hija y mi hijo, estuvimos viendo el juego, una paliza, pobrecito.
5: ¿Ahí estaba en la cabina de zumbido?
7: Ah, pues...
0: ¿A quién le pegaron?
7: Sí, vi que está... No, a los indios de la UACJ.
5: Jugaba los indios de la UACJ contra Utah.
7: No sé.
0: Les pusieron
7: sí, muy superiores. Hoy van a enfrentarse contra el equipo profesional Indios de Juárez, pero ayer jugaron contra la UACJ. Pues traía a un seleccionado nacional, Juan Pablo Camargo, pero estaba jugando a medio gas, estaba medio como que le dio un calambre. Los demás pues se les notaba el miedo con la presión, los botadores fallaron mucho de tres, pero pues espero que les haya servido para que vean en qué andan fallando en todo. Ojalá le echen ganas, pero no, sí es bueno apoyar a nuestros equipos acá en Juárez.
0: Claro.
5: ¿Van a ir hoy?
7: Sí, esperemos que sí.
5: Ahí se acercan.
7: Ándale.
5: Ahí se acercan para saludarlos.
0: Va a llevar burritos de como Julián.
5: Ahí, como, imagínese una hielerita. Y ayer se hubieran vendido fácil.
7: No, sí. Pues es que antes pasaban los que vendían. No, pues se tenía que pararse uno. Pero sí, estaba muy... Hacía mucho que no iba al gimnasio universitario. Pero, muy bueno, muy buen deporte. Siempre lo hemos dicho, a moverse, eso estimula su salud, la circulación, la presión. En las personas que sufren de diabetes, también se estabiliza con el ejercicio.
5: Oye, mi Ever, nosotros tenemos un equipo de voleibol y jugamos los domingos. Hay veces que juegan con nosotros, ¿verdad? La mayoría de las veces juegan con nosotros. Pero terminamos muertos.
0: Sí, claro.
5: ¿Ahí qué nos recomiendas para recuperación?
0: Unos buenos sueros, perritos. Unos buenos sueros.
7: Sí, tomar bastante líquidos. Pero lo que recomiendo, fíjate que va mucho a muchas personas que juegan al cachibol y... Pero también futbolistas semanales, nunca tocan el balón y nomás van el domingo.
5: Ah, para completar el arbitraje, mi Ever. Sí.
7: ¿Cómo?
5: Para completar el arbitraje.
7: Oye, es muy importante.
0: Sí. Yo paso, vengo a cabina los domingos y salgo a la 1:00 p.m, 1:30 de la estación y paso por los campos de los Hoyos.
7: Buenísimo.
0: ¿Cómo andan gente mayor? Porque son ligas de gente grande. Yo no me explico cómo andan con temperatura de 100, 104 grados jugando fútbol. Digo, ay, hijo de la mañana.
7: Oh, sí, es tremendo. Y muchos se lastiman, en lo que les iba a decir, que no calientan, no juegan en toda la semana.
5: Oh, no, mi Ever, o calentamos o jugamos.
0: Sí, si calientas hay que ir a hacer una calentada.
7: Es muy importante ser constantes y pues si juega fútbol el domingo de perdida 2-3 días a la semana, pues hacer ejercicio
0: algo
7: para que no haya lastimaduras. Sí, ahorita que decía Carlito, nosotros manejamos un producto que se llama el Nopalife. Me acordé de ahorita que un señor que juega fútbol, que se le ayuda porque le ayuda poquito a todo. El Nopalife pues tiene nopal, sábila, cartílago de tiburón, uña de gato, ajo, perejil, lecitina. Dice, no, eso me ayuda, regula la digestión, los riñones, los huesos los siento más fuertes y no me he lastimado. Pues tiene varias cositas que le ayudan y lo importante es que caliente, que juegue y a cuidarse. Eliminar aquellos productos que contienen exceso de ácido úrico, porque después de un desgaste físico, el ácido úrico, el ácido láctico, pues haces de las suyas y lastima los músculos, los huesos. Así que cuidar si buena alimentación, toda aquella persona que tiene el deporte en su vida, pues también hay que tener buena alimentación en su vida para que le haga más provecho el ejercicio.
5: Perfecto. Oye, mi Ever, ¿y qué tan bueno es probar suero después de así de una actividad física? ¿Es recomendable el suero?
7: Oh, claro, mire, hay personas que toman como bebida aquellas bebidas que el Gatorade, el Powerade, no es para las personas que no hacen nada, recargan a sus riñoncitos y los hace que las nefronas pues se descontrolen y empiezan a hacer unos sales minerales que se convierten en piedritas. Pero todas aquellas personas que sudan a chorros, que trabajan afuera, que hacen deporte, tienen que rehidratarse. Todos esos sueritos les ayuda bastante. ya sea sueros o esas bebidas, ayuda a que se recupere, a que no se deshidrate.
0: Buenos días, Tony. ¿Podría preguntarle al joven Yoshida por algo para el cortisol? ¿Si tienen algo para el cortisol?
7: Sí, miren, recuerden, antes ni se conocía el cortisol. Ahora no, es que el cortisol, estando el sistema nervioso estable, el cortisol va a estar bien. Recuerden, nosotros manejamos, por ejemplo, hay personas que, oye, se me redujo el cortisol como nunca, con el estrés de, con el Relaxo Max. Son productos que tienen varios componentes que ayudan a que esté en equilibrio el cortisol. Entonces, muchas veces, no, deme algo para el cortisol. Su sistema nervioso estando saludable, no va a haber cortisol. Sí, así que recuerde el estrés D es buenísimo para el cortisol, el Relaxo Max, que tiene todo el complejo B, pero aparte ginkgo biloba, valeriana, pasionaria, es buenísimo para que tenga en buen estado equilibrado su cortisol. Hay otros alimentos con el que también se ha comprobado que reducen el cortisol, pues el salmón, el aguacate, los huevos, los plátanos, las espinacas, eso va a ayudar a mantener el cortisol en buen estado. Lo que hablábamos, el ejercicio. Oiga, pues para el cortisol, al ejercicio, camine 45 minutos. No, yo quiero un pastillas. Hay que moverse. Si no se mueve, va a estar alterado muchos sistemas, muchos órganos, muchos niveles que están en ciertos puntos. Van a descontrolar simplemente porque no nos movemos, porque no hacemos ejercicio. Okay, dice una así persona, que ya se me relaxo más, estrés de, adiós cortisol.
0: Órale, dice una persona, a mí me dan atorvastatina para el efecto de colesterol y triglicéridos.
7: Colesterol.
0: Pero me da mucho dolor muscular, me suelta el estómago y siempre traigo dolor de cabeza. ¿Pueden sustituirlo ustedes con algo? 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
7: Claro que sí. La atorvastatina, sulfatatina, todo lo que es, estas familias ayudan al colesterol rápido. Muchos doctores no se lo recomiendan, saben que mejor echen ganas con la alimentación por los efectos secundarios. Aparte de eso que dice la señora, muchas veces se va dañando mucho el hígado. 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
0: Okay. Sí, ustedes pueden sustituir de veras la atorvastatina con el biocolesterol support. Ese es buenísimo. Esa base de ajo, ¿verdad? Muy bueno.
7: Así es, bueno. Y con el saborcito. Hasta espanta vampiros. Es muy bueno para eso también. Pero por el
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7: Sí. No, por el ajo, llevan la fama del ajo.
0: Es un buen auxiliar para la gente que tiene el hígado graso, ¿verdad? También.
7: Bueno. Así, pensando el colesterol en buen estado, pues más bien también funcionando bien el hígado, va a ayudar a que el colesterol se disminuya. Okay. Pues todo, somos como un reloj, mi Tony. Funciona mal un engrane, ese engrane se trabaja mal a otro y a otro y a otro y se descompone el reloj.
0: No es correcto, es correcto. 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
3: querido? 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
7: 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Nos seguimos escuchando el día de mañana. Que tengan un excelente día.
3: Dale,
5: sale, mi Ever, saludos.
3: Vámonos, corte.
5: Nos vemos en la tarde.
3: Órale, ya está.

0: 7:54.
1: 7:54 ya. 7:54 minutillos. Gia Maíta. Bueno.
2: Hola, buenos días.
1: ¿Qué hay? Buenos días.
0: Buenos días.
2: Oiga, se ha puesto nervioso todo el ambiente político. Ahora que se piensa disciplinar al radio y a la televisión, ya que no se digan mentiras, ¿verdad? Entonces, no sé por qué se ponen tanto nerviosos. Esa ley ya existía desde antes, desde el 14, de 2014 existía esa ley. Lo único que se está haciendo es aplicar, y eso es para bien para nosotros los oyentes, de que tener una información correcta, no mentiras, no insultos. Esos señores los...
1: Pues si cuentan mentiras en la mañanera, ¿sí? ¿Qué podemos esperar de nosotros?
2: Nomás andan abriendo la boca, ya ofendiendo todo lo que pueden a México por el fuero. Si no tuvieran fuero, estarían igual que yo, no diría nada en contra de nadie. ¿Por qué? Por temor de que los echaran al bote, pero abusan del fuero esos señores. Ahora la gente, pues la mayoría, es una abuela ignorante igual que yo, de que se cree todo, señores. Está como eso de la política, es igual que la religión. Habemos gente muy tonta que les creemos, y tanto se dice una mentira que se hace verdad. Debemos de enseñarnos a respetarnos para ser mejores. ¿Qué les cuesta a la derecha mostrar planes de qué hacer, no de destruir? Es que nosotros los mexicanos tenemos el derecho de dirigir nuestro país, no que venga otro de otro lado, que para pedir ayuda de otro lado para nosotros ponernos en orden. ¿Qué tal que nuestra familia llegue alguien de fuera a poner orden en nuestra familia? Es que necesitamos meternos, como lo he dicho, meternos a ver qué hacemos, no nomás a abrir la boca y dejarnos llevar por las mentiras. Ojalá y apliquen esa ley, que ahí ha estado, pero no la han aplicado. Ahora, ese pobre de Trump, lo único que quiere hacer es desestabilizar para meterse a los países para robar lo que hay. Tenemos que entender que ese señor ya fracasó, ya quebró Estados Unidos. Ahora lo que quiere es tener de dónde agarrar. Ahí está la pobre de Venezuela, como la están saqueando ahorita. Es mentira de que quieran poner orden del narcotráfico y todo eso.
1: Okay.
2: Si ellos quisieran hacerlo, ya lo hubieran hecho allá, ya hubieran parado todo. Ellos distribuyen todo allá, los que tienen el dinero.
1: Hay más llamaditas, amigo. Denle chancita.
2: El negocio que tienen ellos mismos.
1: Ah, dele pues.
0: Gracias.
1: Sí, señor, tengo más llamaditas. Pero bueno.
3: Escúchala.
1: Bueno.
3: Chairo.
1: Bueno.
3: Buenos días.
1: Bueno, no quiso. Ahí está, ya tuve que interrumpir a la otra persona para...
3: No, así no.
1: También
3: se va... No se vayan grandes,
1: no se vayan
3: grandes. Tiempo, hombre, denle chance a toda la gente que participe. Ya sé que ahorita traen el carruselito moreno, calmado.
1: ¿Carrusel?
3: Sí, nuevo día, ya salió el primer chairo. Bueno, así las cosas.
1: Así las cosas, Armando.
3: Así las conchas.
1: Relájense, hombre, relájense.
0: Tranquilo, no,
4: que van a estar preocupados, que van a estar preocupados los políticos con eso.
1: Hombre, no, les va y les viene.
3: Okay.
0: Y los de Morena menos.
3: Buenos días, 395 El Galón en Jacksonville, Florida. Ándele, una michelada sirve de suero, dice otra persona por acá. Ándele.
1: No, pero se le olvida que anda deshidratado.
3: Sí, ¿verdad?
1: Pero bueno.
0: Buen pretexto.
1: Buenos días, ¿qué dice? Buen día. Adelante, amigo.
0: Bien. Qué bueno que regresó. Saludos, besos a papacho.
1: Ah, ándale.
4: Enamoradizo. Sí, andabas donde dijiste. ¿No andabas en alguna convención o en
1: más? Que le digo que en el trabajo no, pero bueno. Está bien. Gracias, amigo. Órale, ahí está.
3: Muy bien. Ay, qué bueno. A ver, más mensajitos de Vox.
5: Sí, tiene razón, mi Tony. También ya vemos ni ya lo que anduvo
4: haciendo. Ahora, ¿qué hicieron los economistas?
5: Tiene toda la razón, mi Tony. Bendiciones.
1: Bendiciones, pues todos andan en la
5: Buenos días campaña, a todos, Carlitos, profe, Lencho, Tony. A ver si mi profe sí me puede explicar algo. Yo no entiendo la diferencia de entre esta ley que está queriendo poner los marranos y corruptos de la 4T. ¿Qué diferencia hay con el acuerdo aquel que se hizo en el 2011, donde todos los medios fueron amables y contentos a firmar ese tratado, esa alianza para no hablar mal del gobierno? Lo televisaron, estuvieron de acuerdo, votaron. Los demás enfrente, pues Loret y Sarmiento, de Televisa y TV Azteca, los dueños. ¿Y cuál es la diferencia que ahora están, pues casi ahí arrancándose los cabellos por esa nueva ley? A ver, profe, explíqueme cuál es la diferencia. Bendiciones.
1: Bendiciones.
3: Gracias. Nuevo día. Ah, bueno, se la leí. Ya salió el primer chairo. Se va a poner bueno. Primer día de escuela de mi nietecita, Saraí Smith, allá en el Bottle Drop.
1: Saraí.
3: Mi Tony, saludos. Y un abrazo del cónsul. Oye, ya también, ¿cómo se llama la niña que nos van escuchando en el puente? ¿Cómo se llamaba?
4: La que nunca iba a la escuela.
3: Sí, la que nunca iba a la escuela.
1: ¿Valentina?
0: No, siempre Valentina. Iba, por eso nos escuchaba.
1: No me acuerdo, sí. Si Valentina.
3: Se iban escuchando en el puente.
1: No, claro.
5: A mí Tony Esteban Salar, esa estación de radio, primero empezó Gaby Martín allá tirándole a ya sabe quién, y luego ahora ahí Lencho, ya van varios. ¿Qué pasó, mi Tony? ¿Vas a hablar de esa estación?
3: Qué envidioso. El mexicano de escuchar lo que se le pegue la regalada gana, nos quieren tratar como si estuviéramos retrasados.
1: Ma, ¿sí?
3: Pues estos...
1: No, pues podemos escuchar lo que queramos, pues si podemos...
5: Victoria,
1: es por ahí, va con los
3: Victoria.
1: ¿Qué sería de ella?
3: Victoria, no.
1: ¿Qué sería de Victoria? Ya se compondría, ya agarraría la banda, ya.
5: No, ¿qué?
1: ¿No?
3: No.
0: Ay, pero no somos retrasados mentales, porque nos diga eso.
1: Ya llegó.
3: Okay.
1: ¿Por qué no la jala, señora?
3: ¿Quién sabe?
1: Válgame.
3: Te digo, me mandan cada cosa.
1: Oh, hombre. Pero bueno.
3: Presidenta, ¿tiene identificado quién es el sucesor del R1?
4: El Turi.
3: El R2. El R2.
1: Bueno, no, hombre, no le digas así. Bueno.
0: Bueno.
1: Buen día.
3: Pues yo.
0: Oye, Tony, ¿quién le sirvió el bordón que le llevé, se le dieron al señor?
1: El bordón, aquí está, ya nomás que venga por él.
0: ¿Así?
1: Ah, no, sí.
0: Órale, yo creo que ya consiguió, ¿verdad? No, hay para que le sirva.
1: Aquí hay un bordón y un andador.
3: Y un andador, sí, eso de sillita.
0: Yo lo llevé.
1: Sí, es sillita, correcto.
3: De sillita.
0: Ay, para que lo necesite, mujer.
3: Ah, muchas llevarlo. Gracias. Gracias.
1: Sí. Gracias, amigo.
0: Tony,
3: aquí está.
1: ¿Qué pasó?
0: Tony,
3: gracias.
0: Tony.
3: Sí.
0: Ahí tienes un chairo grande. El profe.
3: ¿Dónde?
0: Un chairo norte. Gracias.
3: ¿El profe?
1: ¿El profe chairo?
3: No, el profe no es chairo. No, para nada.
1: No, no,
0: para yo nada. Soy de Santa Bárbara.
3: Es de Santa Bárbara. No, no es chigales, profe. Yo sí fui a la escuela.
1: Sí. Qué horror. Sí.
0: No, hay que reconocer, mi Tony, que no éramos chairos, pero sí éramos partidarios de López Obrador.
3: Sí éramos.
0: Y votamos por él.
3: Sí éramos chairos, definitivamente que sí. Y nos peleamos con mi compadre. Y
0: yo le metí a las manos. Se quedamos sin saliva, Raúl, para convencernos que no andábamos bien.
3: Sí, y metíamos las manos al fuego por Andrés Manuel. Y decimos, dale chance, compadre, de que agarre lana, de que las arcas se llenen, para que veas que va a empezar a funcionar bien el país que nosotros queremos. Pobrecito, mi compadre se va a estar retorciendo allá donde está. Les dije, par de mensos.
1: ¿Por culpa de ustedes?
3: ¿Sí?
1: Por culpa de ustedes, ¿no? ¿Ya ven?
0: Nos salió foul.
1: Pero pues se vale equivocarse, ¿cuál es el problema?
3: Pues sí.
1: No hay ningún problema.
3: Y yo voté por él. Hijo de eso.
1: Sí.
3: Diosito me va a castigar.
1: No es para tanto tampoco, no.
4: A mí una vez una persona habló y me dijo, es que usted no los quiere, es que no los tenemos por qué querer.
3: No, no tenemos por qué querer.
4: De ninguno, ¿eh? De ninguno. No tenemos por qué querer. Esto no se trata de querer.
3: Sí, buenos días. Sí, es Victoria. De hecho, ahorita los venía escuchando y quería que le mandaran saludos, pero le dije que no. Ya se quedó con su abuela y aún no entra a la escuela hasta el 31 de agosto. ¿Qué culpa tiene?
1: Ay, ese... hasta el 31 de agosto.
2: Quería que le mandaran saludos. Un saludo a Victoria.
1: Saludos
2: a
1: Victoria.
3: Victoria, salud. Ya se quedó con su abuela.
1: Ey.
3: Hasta el 31 de agosto entra a la escuela, Victoria.
1: Ay, qué chulada.
3: ¿Qué crees, Carritos?
1: ¿Tú?
3: Se apellida Tarín.
1: ¡Ándale!
3: ¿Victoria?
1: ¿Victoria Tarín?
3: ¿Qué, o no?
1: Dame.
3: Creo que se apellida Tarín.
1: Desde ahí, hijo, ¿qué? Pero bueno.
2: Buenos días,
1: que señor Salcido, ¿qué pasó?
4: Señor Salcido.
2: Escuchándolos con agrado.
3: Ay, gracias. No. Es usted un hombre inteligente.
2: Caminador. No,
3: y caminador. Aparte.
2: Caminador, sí.
3: Aparte. Muy bien. ¿Qué dice?
2: Oiga, Tony, ¿qué le pasó? Me uno al dolor que tiene el señor
3: Sotelo.
2: Manuel Sotelo, ¿qué le pasó al hijo? ¿Se mató
3: no,
2: o qué?
3: Pues no sé. Nada más es que murió.
2: Pero como haya sido, es una pena muy grande perder a un hijo. O a sí, un hermano, qué sé yo. ¿Y vos?
3: Sí.
2: Bueno, pues en paz descanse el joven.
3: Ojalá.
2: Oiga, Tony, profe, ¿sabe quién financió a López Obrador cuando duró 12, 13 años por los estados de la República? Manuel Barlet, ese fue el que lo financió para que él recorriera, invirtió mucho dinero allí, por eso le dio la Comisión Federal de Electricidad. Se protegen entre ellos. Bueno, pues así es la vida.
1: Así es la vida.
4: Así es la vida.
2: Que Dios lo bendiga.
4: Mientras uno ríe, otros lloran.
1: Sí.
2: Y a todos sus hijos. Y a todos nosotros, que no nos olviden. ¿Ok?
1: Muy bien.
2: Dios los bendiga.
1: Cuídense, señor Sacido.
2: Gracias,
1: buen día. Vámonos.
3: No logro tener información de qué fue lo que pasó con el hijo de Manuel Sotelo. Emmanuel.
2: No sabemos de su muerte, nada más.
3: Nada más. Sí. No sé cómo falleció. Ahí está la gente chismosota. ¿Qué le pasa? ¿A qué? Nada más condenámonos por la muerte de Manuel Sotelo. ¿Qué traes tú
1: con eso?
3: Tú estás de vacaciones.
6: La presidenta vocifera mucho contra Estados Unidos, pero no hace nada. Y no va a hacer nada. Ese viento es para afuera. Hoy lo confesó. Hoy confesó que todo es puro bla, bla, bla. Ya ve que lleva meses con que si la soberanía, que si no somos piñata, que si el injerencismo, que si el himno. Hoy, ya que está aceptado que Estados Unidos sí se metió a espaldas del gobierno de México para llevarse al Mayo Zambada, le pregunta a la presidenta, bueno, pues ya se comprobó el injerencismo. ¿Qué va a hacer? Y ella contesta, nada, aquí decirlo en la mañanera. Es que así es siempre. En la mañanera va, grita y reclama a Trump todo, que si no hay pruebas contra los de Morena para acusarlos de narco, que si sus declaraciones, que si el trato a los migrantes, que si el injerencismo. Y cuando él va por teléfono con él, no le dice nada. Pues iba Laurita. Ya se probó el injerencismo, ya se probó la violación a la soberanía. Entonces, ¿qué sigue? No.
7: ¿Cuál es la lección para el Estado mexicano después de ver que sí hubo injerencia y sí hubo violación a la soberanía?
8: Pues decirlo públicamente y decirlo también en las reuniones que tenemos con ellos.
7: ¿Usted tendría llamada directamente con su homólogo para más detalle, pero de este caso?
8: ¿Con el presidente Trump?
7: Sí.
8: Bueno, en este momento lo estamos planteando a través de la Fiscalía y del Departamento de Justicia. En todo caso, lo podemos hablar con el presidente Trump. En su momento.
1: ¿En su momento?
4: ¿Del martes?
1: ¿En su momento?
3: Esa ley censura la está metiendo porque a Morena ya le está afectando mucho toda la información que se está sacando de este narcopartido. Shairos, a Morena a usted le importa muy poco si la información que usted recibe es correcta o no. Ellos lo que quieren es callar a los medios y ya. Escuche, Shairo, no sea necio, salga al medio. A ver este.
9: Oiga, Tony, a mí se me hace que es todo rollo eso de que votaron por López Obrador.
3: No, yo sí voté.
9: Ustedes son panistas de corazón, pues no hablan mal del PAN, ni de la Maru. No creo que no digan nada mal. Ahora pues estará todo muy bien. A no ser que López Obrador no haya habido un dinerito ahí de por medio, pues a contraatacar. Ándale, pues.
3: Ponle los municionazos al viejo mentecato este. Él estamos diciendo cosas a Maru en un municionazo, mentecato.
4: Mentecato y mentecinto.
3: Oye, lo que les conviene. Nomás oyen lo que les conviene. Oiga, también le zumban municionazos a la Maru. ¿Quién dijo que no?
1: Ay, vamos a corte mejor, no, corajes. 8:10.
3: Ay, Dios.
1: Ahí regresamos. Córtense bien.

0: son las 8:17.
1: 8:17 minutitos, 8:17, martes 4 de agosto, mi profe, ya, de agosto.
2: Ah, ya, se nos ve el año.
1: Del 20 al 26, encima.
2: Se nos ve el año.
1: Qué barbaridad. Mira nomás,
2: así es.
0: ¿No se oyen los campanitos de la salud?
1: Hoy toca.
2: Hoy toca.
1: ¿Quién toca hoy?
2: Hoy.
1: Hoy, la señora Alcázar.
2: ¡La señora Alcázar!
1: ¿Qué nos toca las
2: ¿Dónde
1: campanitas?
2: ¿Dónde anda, señora Alcázar?
1: Aquí está.
2: Esa es para allá.
1: Déjeme nomás.
2: Ahí está.
1: Ahí está.
2: Señora Alcázar.
1: Silvia Alcázar, experta en el asunto de Medicare.
3: ¿Cómo está, Tony? ¿Si me escuchan?
1: Sí, ¿cómo no?
3: 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Un saludo, Tony, bonito día.
1: Igualmente, señora Alcázar, descanse, buenos días.
3: Hasta
1: gracias.
3: Luego,
1: bye. Ahí está, Silvia Alcázar.
2: Sí, ¿trabajando?
1: Ya, no,
2: no trabaja ahora ella.
1: Tempranito.
0: Mi Tony, le recomiendo que descanse, no te van a hacer caso, son muy chambeadoras.
1: No, no van a hacer caso. Dice Mituri que se dieron un llegue en la avenida El Charro y Henry Dunant. Motociclista resulta lesionado en choque frente a Esmar Acacias. Chocado y abandonado en Arecas 2.
2: Chula. Pero
4: Sí, buenos días.
1: Buenos días.
4: Silencio.
2: ¿Qué pasó?
4: Ya no ande faltando, miren nada más qué pasiones levanto usted, oiga.
2: No es mi culpa.
4: Pues sí, hombre, pero pues imagínate. Y luego el Carlito es envidioso porque ahí no le dicen que lo aman.
2: Ahorita le dicen. No, a mí que no diga nada así de.
4: Tony, hay un accidente aquí en el Interestatal 10 a la altura de la Loma Lente. Vale.
1: Sí, ahorita estaba viendo apenas ese.
4: Está feo el tráfico
1: de Zaragoza al centro. Está feo el tráfico, está muy saturado en este momento. El tráfico ahí a la altura de Loma Len.
4: Buen día.
2: Ándele, gracias.
1: Gracias, buenos días. Ya empezó a despejarse un poquito.
2: Ya.
1: Sí está muy saturado. Está desde Loma Len hasta Litre Viño, de Zaragoza al centro.
2: Vale, otra llamadita.
1: A ver, saturado.
5: Pero bueno, Buenos días.
2: ¿Qué pasó? ¿Qué milagro?
5: No, qué milagro, ni qué milagro. Ah, Lencho, okay. Conteste esos teléfonos.
2: Aquí está, mire.
5: No.
1: ¿Qué está, Lencho?
2: Pues se acaba de entrar, señora, ¿cómo lo voy a contestar?
5: No, hace mucho que estoy llame y no contesta.
2: Cuando
5: lo voy a dar con un razón. Jarrón de orejas.
2: No, díganme que me ama, como todos me han dicho hoy en la mañana, y usted me quiere golpear, ¿no?
5: No, yo amo a Carlito.
2: Ándele, ahí está Carlito.
1: Ahí está la cosa.
2: Muy bien.
5: Oye, Tony, ya mero viene mi hermana. Ponernos de acuerdo porque ella lo quiere conocer.
2: Ándele.
1: Ya está. No se pierde mucho.
5: Es que ahí les trae unos regalitos. Yo les voy a llevar galletas. Ahí después me dicen.
1: Galletas. Está viendo televisiones bonitas allá. Galletas.
5: Ahí después me pongo de acuerdo para a ver qué galletas les gustaban a ustedes.
2: Claro que sí. Ya dijo. Órale,
5: dijo. Ándele, pues.
2: Gracias.
5: Yo
2: siempre, señora.
1: Hay unas galletas de 42 pulgadas ya con el Rocco integrado.
6: Suárez 4, ¿no? Con Rodolfo López en la guitarra, Juan Gutiérrez en el bajo, Rigo Valencia en teclados y trompeta, y Eduardo Chato Hinojos en batería y trompeta. Su talento era tan impresionante que podían ejecutar varios instrumentos simultáneamente, creando un sonido completo y poderoso que hacía pensar al público que había muchos más músicos sobre el escenario.
7: Tocábamos las trompetas. Había cumbias y nosotros las tocábamos, yo en la batería y aquel en el órgano.
1: ¡Eso es Don Julián!
7: Y eran dos trompetas, si lo tocabas de espaldas, se acabó. Pues son muchos músicos, no, yo era tocar, estaba la trompeta y batería y aquel tocaba el órgano y la trompeta.
2: ¡Ah!
6: convertirse en los Juárez 4, sus integrantes ya tenían experiencia en grupos como Traveling Stars, los Huskies, Polifón y Shalom. Tocaban en lugares icónicos como El Afro, Max Fim y El Noah, donde las tardeadas dominicales eran esenciales para la juventud juarense. Su talento y disciplina los fueron posicionando rápidamente como una agrupación destacada.
7: Pero lata, tocábamos ahí en los domingos, tocábamos las tardeadas en el no. Y luego el domingo en la noche te venimos a tocar al máximo. Y toda la semana tocábamos el máximo.
6: Rigo Valencia llegó al grupo tras su paso por Shalom y otras agrupaciones importantes de la frontera. Su experiencia con metales, teclados y arreglos enriqueció enormemente el sonido del conjunto.
7: Bueno, total es de que, no, los Shalom sí se iban bien. Traían entre dos, tres hitos y el Rigo andaba en la trompeta en ese grupo.
2: ¿En Shalom?
7: Sí, pues
2: órale.
7: Donde cayó ahí al afro, no, y el afro. Y pues ahí se volvió así, trajo su sudadera y ahora.
2: ¿Qué trajo?
1: ¿Sabes?
2: Esa como se toca. Esa como se toca.
1: Las mariposas locas, ¿se acuerdan? Esa les pegó mucho. Ay, mariposa.
2: A ver, tengo un audio del.
1: Que bien me sale.
2: Del licenciado Aguilar.
1: ¿Qué dice?
2: Sobre el asunto de la comisión. La a ver, ¿qué, licenciado? ¿Qué va a ver ahora? A ver.
1: Ay,
2: a ver. ¿Qué pasó? ¿Se agüitó?
8: ¿Qué tal? Buenos días. Todavía sigo en la Ciudad de México para ver el problema que teníamos con la Comisión Federal de Electricidad.
2: ¿Y yo? ¿Y el problema, licenciado?
1: Bueno, te mandamos un saludo hasta la Ciudad de México.
2: ¿Por qué no soy licenciado? No estoy viendo.
1: No, pues no sé.
9: Buenos días, Tony. A ese le he dicho.
2: ¿Por qué?
9: No, me da risa. Esa señora sí le dice su verdad. ¿Cuál buenos días ni qué buenos días?
2: Sí, mandó
9: el teléfono. Los teléfonos.
2: Contéstalo.
9: Yo también tengo desde las 6 de la mañana hablando y no
2: me. Tú también, Ana. Hola a todos. Téngamelo, brotado.
1: Vienes de Alemania para unas galletas. Pues, señora. Póngase seria.
2: No. Ella está aquí en el paso.
1: Todo hermana. Se agradece.
2: Sí, todo se agradece.
1: Todo.
2: A ver, apunte el número para ver qué va a traer.
1: Sí. Gaby, a ver si ahora que vayas me recuerdas para darte el dinero de los tenis para que se los lleves a la señora.
2: Ah, qué bueno que ya salieron los tenis, mire.
1: Sí, ya salieron.
2: Qué bueno. Pero bueno.
1: ¡Hey! ¡Hey!
10: Dios te bendiga.
2: Gracias, amigo. Gracias. Me está reponiendo los pendientes. Amén. Gracias.
1: Sí, te repuso los pendientes.
2: Es todo. Bien. Así debe ser. Muchas gracias. Gracias. Para usted y para todos.
1: Muchas gracias.
2: Ahí está.
1: ¿Cuándo empieza las semifinales, Carlitos, del béisbol?
11: Jueves y viernes. Sí.
1: ¿Van a ser dos juegos aquí o allá?
11: No, allá. Empiezan allá. En Cuauhtémoc.
2: En Cuauhtémoc.
1: Lecho, contesta el teléfono.
2: Ahí está, mire, pues, bueno.
12: Buenos días.
2: Buenos días.
12: No, habló el señor Yoshida, del Yoshida.
11: Pónselo. Sí.
2: Pónselo. ¿Qué pasó? Pues sí habló, señora.
12: Oh, gracias.
2: Sí, se habló.
12: Díganos. Me va a platicar sobre la historia de Ciudad Juárez con los 50 que ustedes todavía ni hacían. Aquí
2: no.
12: En Juárez nada más se vendían enchiladas, tacos y gorditas. Todas las tardes la señora sacaba sus braseros en las esquinas de cada cuadra, Y después vinieron las flautas. Entonces era cuando se vendía todo eso en Ciudad Juárez. Los burros ni existían. ¿Quién sabe quién traería esa ronda de los burros? Pero aquí se hacían enchiladas, gorditas, se sacaban sus braseros, sus mesas, y en cada esquina vendíamos, porque yo fui una de ellas, mi mamá vendía en las esquinas. En los 50, en Bellavista, en el Arroyo Colorado. Y esa es la historia de Ciudad Juárez en el 1950.
2: ¡Échale!
12: 9 años, imagínese cuántos años tengo ya.
2: Sí.
12: Dios los bendiga.
2: Ándele, gracias. Enchiladas gorditas.
1: ¿Cómo no?
2: Qué chula. Oye, como la señora quería taquitos doraditos ahí por donde estábamos en Insurgentes, como tres cuadras más arribita con su anafrito en la pura esquina, no me queda, no recuerdo la calle.
1: Es en la Ecuador y Vicente.
2: No, no, ahí por la
1: Insurgentes.
2: Ahí por donde estaba el restaurancillo de comida china.
1: Ah, sí.
2: Sí, en un anafrito.
1: Ajá. No, en la Lavasolas o no sé qué era ahí.
2: No, no, en los machitos está en el del río. Ahí por las Lavasolas.
1: Sí, por las Lavasolas.
2: Ajá. Ahí más o menos.
0: Vicente Guerrero y Panamá.
2: No, no, tampoco, no.
1: No.
2: No, Insurgentes sí. Y no recuerdo la calle. Casi enfrente la panadería. ¿Contra esquina de la panadería?
1: La Venezuela.
2: Por ahí. Por las tardes. Taquitos dorados y gorditas doraditas con su anafre, con su anafrito. No sé si todavía está la señora por ahí, pero bueno, muy sabroso.
1: Le voy a recordar, señora, él,
2: ¿quién es
1: el origen de los burros en Ciudad Juárez? Se lo debemos a un señor que se llamaba Juan Méndez.
2: ¿Juan Méndez?
1: Sí, sí, Juan Méndez. Él comenzó a envolver guisados en grandes tortillas de harina para mantenerlos calentitos y facilitar su venta sin necesidad de platos. Esto fue durante la Revolución. El animal de carga transportaba su mercancía ayudándose
0: de un burro,
1: lo que hizo que la gente exclamara: ahí viene el burrito al bello lugar con los alimentos. No usaba platos, él empezó a usar tortillas de harina para servir sus guisados. Luego empezó a enrollar y cruzó rápidamente al Paso, Texas, y se popularizó por toda la región norteña gracias a su practicidad. El origen del burrito aquí en Juárez.
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2: 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Espérate.
1: No le presentamos nada.
2: No.
1: Ah, Chihuahua.
2: Sí, se le conocía como el señor de los burritos.
1: El señor de los burritos.
2: ¿Vale?
0: Y así se quedó y así nació y se extendió por todo el mundo.
1: Sí. Y hoy, pues es una parte fundamental de la frontera. Los burritos mexicanos. Juan Méndez se llamaba el señor.
2: Sí.
1: Traía bien de aguisados, pero para ahorrarse los platos, los ponía en las tortillas de harina.
2: Y qué rico.
1: Para mantener calientito el guisado. Y andaba en un burrito.
2: ¿Un burrito? ¿Y de ahí?
0: Oyes a los gringos pidiendo un burrito.
2: Burrito. Ay, no le ponen que frijoles y sopa de arroz, ¿por qué es eso, hombre?

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10: Hermano,
11: los del Taco Bell ya nos iban a fregar.
10: ¡Ese Miguel!
12: ¿Cómo pasó?
13: ¿Qué pasa, ingeniero? ¿Cómo estás?
12: Burrito, todo chido, profe.
10: ¿Y las corbatas, Mielco? ¿Ya no venden corbatas ahí por el Palacio de Gobierno?
12: No, están aquí en con el Güero, aquí en contra esquina del Parque Urreta.
10: Sí.
12: Ahí no, hay una nevería. Ahí están afuera.
10: Ah, órale.
12: La sobrina está atrás del Monte Piedad, donde dices, ahí en la mera esquinita.
10: Sí,
12: ¿no? Ahí es donde está la torta de Pancho Villa en caballo.
10: ¿Hay que ir?
12: Ahí en la esquinita de atrás.
10: Andele.
12: 13 y Rosales.
10: 13 y Rosales, muy bien.
11: ¿Dónde está el súper? ¿Por ahí? Ándale.
12: Ándale, esa misma calle, Carlito, nomás que una antes de llegar a la 11. O sea, una antes de llegar a Rectoría, o atrás del Monte Piedad.
10: Ah, muy bien. Excelente.
12: Hace rato que estaba hablando, alguien comentó ahí del... No, Tony.
10: No,
12: a ver si tú te acuerdas. Yo me acuerdo de haber ido y porque estaba pegado ahí al canal, ¿verdad?
10: Cerca.
12: Por ahí en la Juárez, yendo al paso, paz, del lado derecho.
10: Paz, ándale.
12: Y yo me acuerdo un detalle porque pues el techo era así, estilo gabacho, ¿verdad? El plafón, de cuadritos. Y en los cuadritos tenía pintado unos pies. ¿Te acuerdas que había unos rodillos y todos los pintados? Estaba pintado con unos pies negros ahí el techo de ese. Pues no, me acuerdo.
10: Que vea.
12: Estaba hablando, hijo, es que 6-7 por ahí.
10: No, pues ya.
12: 30 años, hijos. Han pasado algunos.
10: Me acuerdo, pues me acuerdo. Órale, gracias. Igualmente, ¿qué pasó?
11: ¿Qué te pasa? Un burrito original llevaba sopa de arroz y guisado.
10: ¡No! Original.
11: Un verdadero burrito original. Ay, Lorenzo.
10: En aquel entonces. Pues bueno, yo no los conocí. ¿Cómo con arroz?
11: Los burritos que están aquí enfrente del Seguro Social, del Seguro Viejo. Ahí llega la gente y pide, por decir, un burrito de mole. Y luego le dicen, con arroz. Y luego, sí. Te ponen el mole, el arroz en la tortilla. Y así lo pide.
10: Es que el viejo vendía guisaditos.
11: Guisaditos, pues por guisados. Y para ahorrarse el plato, empezó a llevar tortillas de harina.
10: Correcto.
11: Pero los guisados los llevaba en el burrito. Entonces, él les ponía arroz, les ponía su guisadito y los envolvía. Por eso se llamaron burritos, porque el señor viajaba en un burrito.
14: Sí, Tony, oiga, hablando de los burritos, yo creo que en Juárez es donde más se venden burros, en cada esquina, porque usted va, y bueno, yo que voy a Monterrey. No, hombre, cómo batalla para encontrar donde vendan burritos, y si lo venden no están buenos. Pero yo creo que Juárez es la única parte donde venden todo, en cada esquina hay un burrero, no batalla.
10: Ah, eso es de Guilherme.
14: En Monterrey lo que sí venden en cada esquina son tacos y tacos. Sí.

0: Texas.
1: I love Waldo.
2: Órale. Sí, porque ni en Chihuahua. No, ni en Chihuahua hay.
3: No, más lugarcito.
2: En Chihuahua, yo vi hace tiempo un local ya abandonado que decía Burritos de Juárez.
3: Burritos de Juárez.
2: Burritos de Juárez.
3: Muy cierto.
0: Es que cada parte del país. Cada parte del país tiene lo suyo. Sí. Si vamos a Yucatán, vamos a encontrar frecuentemente puestos tacos de cochinita pibil.
3: Ándele. De cochinita pibil. Muy cierto.
2: Andrea Chávez utiliza a su bebito en actos anticipados de campaña para conmover votantes.
3: El otro año.
2: Chávez utiliza la misma técnica que las mujeres que piden limosna en cruceros. Es una cobija enredada que simula un bebito para pedir el voto de los chihuahuenses.
3: Sí, sí, sí.
2: Chávez es señalada junto con Andy López de hacer campaña anticipada con alcahuetería de línea. Escuchamos a Andrea.
4: Amigos, ¿cómo están? Nos encontramos en la Ciudad de México. Me acompaña Emiliano, como siempre, en representación del pueblo chihuahuense. Estamos por acá con motivo de la cita que nos hizo nuestra presidenta de la Comisión Nacional de Elecciones, Lali Hernández, nuestra presidenta nacional de Morena, Ariadna Montiel, nuestro compañero diputado federal, Ricardo Monreal, y nuestro compañero diputado federal, Sergio Gutiérrez Luna, a quienes aspiramos a ser coordinadora o coordinador de los comités en defensa de la cuarta transformación en nuestro estado. Nos reunimos para fortalecer una estrategia común, conjunta rumbo a 2027, con mucha organización, con mucha movilización y en completa unidad. Yo les seguiré informando, pero por lo pronto, como siempre, les quiero mandar.
3: ¡Dale! Mandó un beso. Eso, me trae. Pero sí se ve como una cobijita, ¿eh? No se ve como si fuera...
2: No se ve.
3: El bebito. No, no, véalo. No.
2: Se ve la cabecilla.
3: Sí. No, sí. Yo vi un video y no se veía nada.
2: Ese Emiliano, ahí lo trae cargando, pues sí.
3: Que por cierto, dice...
2: El ruido del avión y todo, dale, ya lo...
3: Que les dieron su jaloncito de orejas ayer los que estuvieron presentes en esta reunión. Pérez Escuellar, Andrea y Chaparro nada más fueron los que estuvieron ahí presentes, y que les leyeron la cartillón, que le paren ya a su grillita, que hay que llegar unidos, sea el que sea.
2: No, están más divididos que...
3: No se alinean.
2: No.
5: Tony Carlitos, profe.
0: Buen día.
5: Lencho, Claudio Lover.
3: Lench.
5: Bienvenido.
3: A sus órdenes.
5: El otro día estaba escuchando un reportaje que el burrito original es de Tijuana. Y Juárez se lo pelea también. Pues, ¿a quién le hacemos caso?
3: No.
5: Saludos, bueno, un abrazo. Tijuana,
3: no,
5: los bendiga. No, grande.
3: Tijuana está en existencia.
2: Sí.
0: Tijuana no
3: ponle
0: califica.
3: Uno, no, sí, no, sí, ponle dos. Sí, ponle dos. Sí, sí, sí. Ponle dos para que se le quite.
2: Hay que destacar las uñas largotototas que traen este video, Andreita Chávez, unas uñotas largotototas. Híjole, Andreita, le vas a rasguñar los dedos al niño cuando lo limpies. Córtate las uñas, Andreita. Imagínate un rozón con esas uñas de allá de donde te platiqué. No, Andreita.
3: Ay,
2: yo la mugre que me vas a traer ahí en las uñas a la hora de darle pecho. No, Andreita, córtate las uñas.
0: Ser buen político tienes que tener las uñas largas, muy largas. Ah,
2: bueno, sí. Pero trae unas uñotototas, largotototas. Imagínate en una limpiada de allá, le va a arrancar medio de este. Bueno, vamos al corte. Regresamos.
3: Sí, vamos al corte. Aguante las llamadas, ahí venimos.
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3: ¡Échale mi fe!
2: ¡Échale fe! ¡Mi fe!
0: ¿Qué anda?
2: Buenos
0: días, me da cuenta de saludo. Bueno, pues déjame les digo que nos reportaron movimiento en el Hospital General hace unos momentos, a lo cual acudimos y, bueno, pues nos reportan que hay una persona detenida con golpes en diferentes partes del cuerpo. La detención la hace la Secretaría de Salud Pública Municipal de Estación Poniente durante esta madrugada alrededor de las 3:30, 4 de la mañana. Le marcaron de manera, le marcaron el alto a una persona que manejaba de manera inadecuada allá por el rumbo de la Pavo Real. Tomás Urbina, Calle Novena, todo aquel sector de Granjas de Chapultepec, muy cerca del eje vial Juan Gabriel, en Granjas de Chapultepec, le marcan el alto. Por el contrario, en lugar de hacer alto total del vehículo, de hecho el vehículo a los oficiales de la Secretaría de Seguridad Pública Municipal les echa el carro encima, lo cual inicia una persecución al tomar este tipo una calle en sentido contrario. Los oficiales le persiguen algunas cuadras y en su vida chocó 3 automóviles. El hombre pues va a tener acusaciones por el intento de daños en contra de la unidad municipal, en contra de los oficiales, y los vehículos chocados nos dicen que fueron 3 automóviles que seguramente estaban estacionados al momento de que paró la fuga y de que hicieron la captura de ese tipo allá en Granjas de Chapultepec entre 3:30 y 4:00 a.m. Finalmente quedó detenido, pero con lesiones en diferentes partes del cuerpo, seguramente por el choque, y pues, digo, no lo han de bajar el auto cariñosamente, ¿verdad? Entonces, está detenido y custodiado, número uno. Número dos, si en su casa le falta un señor de aproximadamente 74 años, y es allá por el rumbo al suroriente de la ciudad, allá por la Carlos Castillo Peraza, ahí fue reportado una persona tirada en la vía pública. Al momento que llegan los policías municipales de Estación Valle, al llamado que les cayó en la 911, se percatan de un hombre, efectivamente, de más de 70 años, el cual está en la vía pública tirado, y ya ahorita lo están ingresando al área de urgencias del Hospital General. El hombre estaba desconcertado o desconectado de su situación, oído, o no sé cómo se diga, perdido, desorientado, perdón, discúlpeme, desorientado a esas horas de la mañana, no sé por qué estaba en la banqueta, no está en buen estado, y aparte lo que alcanzaron a entender los policías, que el señor es diabético. Entonces esta madrugada fue levantado de aquel sector de la Carlos Castillo Peraza y lo están ingresando en este momento al Hospital General. Se llama Cuauhtémoc Villegas Flores, de entre 74 y 76 años, y ya ahorita con una sillita de ruedas, gracias al traslado de los policías municipales de Estación Valle, lo trajeron aquí al Hospital General. Es por eso de la presencia en las unidades, y además hay presencias de unidades del Estado también, porque nos dicen que están a la cadena de custodia de un ratero que fue detenido por policías estatales. Ahí ya no podemos obtener más datos, más información. Es información en desarrollo, y nos dicen que es un ladrón capturado por policías estatales, del cual tienen aquí la cadena de custodia también en el Hospital General. Así el movimiento en Montes de Oca y Paseo Triunfo de la República esta mañana.
3: Órale, mi Fer. Perfecto.
0: Dale, vale.
3: Cuídate.
0: Órale,
3: mi Fer.
0: Buen día.
3: Buen día. Ahí está la información. Primera mano con Fernando Quintana. Ahí nomás.
2: Fernando Quintana.
3: 8:53, 8:53. ¿Se antojan, no?
2: ¿Qué?
3: Pues unos tacos.
2: ¡Ah! Apúnteme.
3: ¿Apunto?
2: ¿Se te antojan unos
3: tacos? Sí, ¿cómo no? ¿Sí?
2: Unos 8.
3: ¿Unos 8?
2: ¡Ay, ah, qué rico!
0: Pues la verdad es que ya me acabo los 8 horas, sí.
3: ¿A poco sí, profe?
2: Ah, profe.
0: Sí, ya.
3: ¿A poco sí? ¿Qué pasó con usted?
0: Estuve entrenando.
3: Ah, bueno. Ah, bueno.
2: Ya lleva condición. No, pero hoy es de 2x1 en el Chinampa y en Costa Brava.
3: Mi Costa Brava.
0: En Costa Brava original y en la versión de lujo de Costa Brava.
3: ¿En las dos?
2: ¿En el ejército?
3: ¡Ese chorro!
2: ¿Cómo naciste? ¿Cómo te trata la vida?
0: Gracias a Dios, bien, Miguel.
2: Es todo. ¿Cómo andas? ¿Haciendo más tacos que qué? ¿Pelonando el trompo de tempranito? Se oye muy mal. ¿Andas afuera o qué?
0: ¿Eh?
2: ¿Andas fuera o qué?
0: Sí. Vamos camino a
3: Hierro. Va para allá.
0: Vamos para Hierro.
2: Órale. No, pues qué padre. Nos
0: vamos a echarle la gente que allá.
2: 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No había una mesa libre. ¡Qué padre! Es que la gente aprovecha el especial, mi chiris.
0: Sí,
2: Sí, sí, sí. Estaba totalmente lleno. Totalmente lleno. Ajá. Así que este. Así es. 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
2: órale.
3: Yarrock, está bien.
2: Órale. Qué padre. Pues ahí está. Todo el mundo.
3: Hay que ir.
2: Hay que ir.
3: Vámonos al martes de 2x1.
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2: 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Son 8 tacotes en lugar de 4. Llévese a la pareja, ahí comen a gusto, ¿ya? Comen a gusto.
1: Sí, así, correcto.
2: Nomás piden una papa extra y un globo.
3: Ah, cómo no.
2: Ven,
1: sí.
2: Bueno, es correcto. Es
3: correcto.
2: Ahí te caigo a almorzar, ahí te caigo a almorzar. Así es, mi chiris. No, pues ahí te caemos, pues. Ahí te caemos. Órale, pues, ¿la regalo o no?
3: ¡Taqueta!
1: Sí, no, ya te la sabes, me pedí 8 en cada chinampa.
3: 8 en cada uno.
1: Ahí estamos. Órale.
2: Órale. Ya está.
3: Ya está. Está.
2: Órale, te mando la lista, mi chiris. Un abrazo. Te encargo eso.
1: Ya está, mi Tony.
3: 8 en cada uno. 8 en cada.
2: ¿Ya están marcando? Sí, es en
7: 2:35.
2: 2:35,
1: 12:40,
2: ¿eh?
3: Órale, márquenle.
2: Buenos días.
7: Buenos días.
1: Nancy
7: Cenicero.
2: ¿Quién?
1: Nancy
3: Cenicero,
1: Nancy.
3: ¿Nancy? Ah, Nancy.
7: ¿Nancy o Juan
3: Cenicero? Nunca, Nancy. Cenicero. Ah, dale, pues, Nancy, ya entendí, Nancy. Yo no...
2: Buenos días.
1: Buenos días. Buenos días.
2: Sí.
1: Juan Alemán, el ataúd.
2: Juan Alemán. Alemán. Gracias, Juan y tú.
3: Juan Alemán.
2: Buenos días.
3: Sale, Juan.
8: José Ramos. Te hablo.
3: José Ramos.
2: Jorge Ramos, míralo. Buenos días.
9: Buenos días. Buenos días.
2: Sí.
9: Luz González en la Saúl, por favor.
3: Luz González.
2: Gracias, Lucita, ya está. Buenos días.
3: ¿Quién más?
10: Buenos días.
2: Échale.
10: Saúl Tencio. Tacos.
3: ¿Qué nombre?
10: Santos García.
3: Santos García.
2: Gracias, buenos días. Buenos días.
9: Buenos días, Saúl Levario en la Yabro.
2: Órale.
3: Saúl Levario.
2: Levario en la Yabro.
3: ¿Tiene nombre de artista este?
2: Sí. Buenos días.
11: Mario Gutiérrez en la mesa.
2: Ya está, Mario. Gracias.
3: Órale, Mario.
2: Buenos días.
3: Órale.
2: Bueno, ¿quién más?
9: Bueno.
2: Sí.
9: Rogelio Flores. Uh-huh. En la Saúl.
3: Rogelio. Gracias. Flores, sale, Rogelio.
2: Te dices muy jotito, Rogelio.
11: Jotito. Buenos días. ¿Quién? Héctor López.
2: Héctor López.
3: Héctor López.
2: Te pidió la semana pasada. Buenos días.
11: Unos tacos en la Yaujo. Alberto. Bien. Gamboa.
2: Beto Gamboa. Chécate a Beto Gamboa, porque cada semana pide.
3: Alberto Gamboa, ahí lo veo.
2: La semana pasada. Gamboa. Buenos días.
3: ¿Quién más?
9: Rubí Martínez en la Diablo.
2: Gracias, Rubí. Buenos días. No, no pidan doble, ya sí. Si pidieron este mes, ya no vuelven a pedir, hombre.
3: Sí, pasen ya, quebrada, más gente.
2: Pasen la más gente. Son los... A veces me dice, es que a veces vienen los mismos todo el tiempo.
3: Sí, sean honestos. No,
2: calmados.
3: Sean honestos.
2: Calmados.
3: Una de gorra, las demás pues vayan y visiten y compren. Sí,
2: sí, claro, sí, sí, claro.
3: A ver, ¿quién más?
2: ¿Quién más? Échele, márquele. 235
7: 1240, 235-1240. Ya se me bloqueó.
3: Márquele, márquele.
7: Márquele.
3: Márquele.
7: Márquele. ¿Qué vamos a hacer, licenciado?
9: +1 91 53.
7: Ahí está. Buenos días.
9: Buenos días, Tony. Sí, me apuntó Sonia Morales en la mesa.
3: No, pues si apenas habló.
2: Pues si no había hablado, ¿cómo le íbamos a apuntar?
9: Deme el nombre del señor de los patios, Sonny.
7: ¿El que limpia patios?
9: Sí, sí, ya tengo el teléfono, pero no sé el nombre, mijo.
7: Ah, se llama... ¿Cómo se llama? Se me olvidó.
3: ¿Juan? ¿No?
7: No, Jorge.
3: Ah, Jorge.
7: Jorge.
3: Ah, por ahí iba.
7: ¿Eh? Jorge.
3: Órale, márcale, Jorge. Llámele.
7: Bueno. Gracias, buenos días.
12: Bueno.
7: Sí.
12: Verónica García en la Saúl, por favor.
7: Ándale, Verónica. Gracias. Buenos días.
13: Buenos días, Andrés Villegas. Las cosas en la Yarbro.
3: Andrés Villegas.
7: Andrés Villegas en la Yarbro.
3: Andrés.
7: Buenos días.
13: Buenos días. Bueno.
3: Sí.
13: Sí. Nicolás Martínez en la Saúl Crescer.
3: Nicolás. Gracias. Martínez. Ya no hay un Saúl. Días. Ya no hay un Saúl.
7: Víctor Pérez en Yarbro.
3: Martínez. Víctor Pérez.
7: Uh-huh. Buenos días.
3: ¿Quién más?
14: Alonso en la Yablo.
3: ¿Alonso qué?
14: Saucedo.
7: Órale. Gracias.
3: Saucedo. Márquez.
7: Buenos días.
15: José Oliva, Yablo.
3: José Oliva.
7: ¿Así qué?
15: Lucero Lima, Yablo.
3: Ah, José Lucero. Ya está. Pura mesa, ¿eh? ¿Qué haya?
2: Pura mesa.
3: Pura mesa.
9: Más una...
7: Buenos días.
16: ¿Y habló la directora?
3: Sí,
7: sí.
16: Agustín Gutiérrez. En la mesa.
3: Agustín Gutiérrez, órale.
7: Agustín,
3: sale.
7: Agustín
2: Gutiérrez en la mesa.
3: Órale, pura mesa queda. ¿Quién más?
7: Rápido.
3: Márquele, márquele.
7: Márquele, 235-1240. Nada más en la mesa nos quedan, ¿eh?
3: Órale, márquele.
7: Nada más en la mesa.
3: Márquele,
7: en la mesa.
3: Márquele.
7: Ángel Hernández en mesa.
3: Ángel Hernández. Órale, está.
7: Ángel Hernández.
3: ¿Quién más?
7: Manuelita Hernández. Ah, mira, son hermanos, van juntos.
3: Ándale.
7: Ángel,
3: pues.
7: Hernández. Mesa.
3: Manuel
7: también.
3: Hernández. Está bien, vayan.
7: 235-1240. Márquele, nos quedan en la mesa.
9: ¿Más?
3: Buenos bueno.
7: días.
16: Sí, bueno, ¿a dónde hablo?
3: Ay,
7: a Radio tala. Cañón.
3: Funeraria La Paz.
16: A Radio Cultura.
3: Sí.
7: Sí.
16: Estoy hablando por los tacos en la mesa. Agustín Gutiérrez.
3: Ya está apuntado,
7: ya
3: Agustín.
7: Ya está apuntado.
3: Ya está apuntado.
16: No, discúlpame, discúlpame.
3: Bueno, bueno.
16: Sí, gracias.
3: Sí, buen día.
7: Ok.
12: O sea, ¿con quién estoy hablando?
2: Con todos.
3: Aquí en la estación, díganos.
12: Ok, mira, Carlito, ¿quién es el que está encargado de los jabones de para acné?
2: ¿Para quién?
7: El Encho.
3: Aquí hay. ¿Qué pasó?
12: Sí, sí, sí. Es que mire, mañana vamos a ir, pero quiero saber si va, a qué horas van a estar abiertos.
7: Aquí hasta las 3 de la tarde.
3: De 7 a 3.
12: De 7 a 3, ok. Sí. Mire, voy a necesitar 9.
9: +5 2 6 5 7 1.
12: ¿Sí
3: tienen?
7: ¿Qué?
3: 9, no, no tengo
2: 9. No he vendido
3: cinco,
2: nada.
3: 5, 6, 7. 7 le completo. 7 o 8.
7: 7, completa 7. Sí. ¿Los apartan o qué?
12: Sí, sí, apártenme
3: los. Órale, pues.
12: Necesito 9 de esos.
3: Déjeme ver si te puedo conseguir otro.
7: A ver si tenemos.
3: Aquí nomás hay 7. Sí.
7: Con el, este, en las pencas.
12: Bueno,
7: en las pencas.
12: Siete.
3: Sí.
12: Okay,
7: en las pencas puede encontrar los otros dos que le falten.
3: Aquí en las pencas se encuentran los otros, sí.
12: Ándale, pues. ¿Cuánto va a ser el total?
7: Bueno, pues hay que platicarle la tienda sí. Al ratito.
3: Más ratito, me hábleme más ratito, por favor, porque estamos con la promoción.
7: Silvia Correa.
3: Silvia.
7: En la mesa.
3: Corea.
7: Y Sandra Juárez también, tacos en la mesa.
3: Corea. Sí, ¿quién más fue la otra? Silvia Correa y... Irma.
7: Uh-huh.
3: Ok, ¿queda uno?
7: Uno.
2: Uno, me Bruno.
3: Muy bonito.
7: A ver.
3: Ah, mira, ¿qué está sonando? Bueno.
7: A ver.
3: ¡Hey! No, muy bien.
7: No, David Armendáriz en la mesa.
3: Ahí está,
7: ahí está.
3: Vámonos, se acabó todo.
7: Se vendió todo.
3: Todo, se acabó.
2: Vámonos. Hasta lo que no estaba en venta. Vámonos.
3: Vámonos. Vámonos al corte.
17: Tony.
3: ¡Hey!
17: ¿Profe?
3: Sí.
17: Ah, el profe era como que tomó el BioLife o el otro. El BioVida.
18: Aquí estoy, aquí estoy.
3: Aquí está.
17: Gustoso, bien... Bien participativo mi profe el día de hoy. No minis today. No minis today.
3: No minis today. No más para eso. Ahora corte que llevo nuestra doctora cabecera.
7: Arriba. Bueno, pues, vamos, regresamos.

0: Ya llegó, ya está aquí con nosotros, como todos los martes, nuestra doctora cabecera, doctora Berenice Rodríguez. Buenos días, doc.
1: Buenos días, ¿cómo están?
0: Pues muy bien, gracias a Dios, echándole ganas. Ya, bueno. 4 de agosto, mire.
1: Ya, un nuevo mes, sí. De agosto.
0: Ni hablar, ¿qué le vamos a hacer? Bueno, es el momento y es la oportunidad que usted, si tiene alguna duda, tiene alguna pregunta con nuestra doctora cabecera, puede hacerlo a través de nuestras líneas telefónicas o a través del WhatsApp, si gusta. 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Así que ya lo sabe, quiere una consulta gratis, márquenos para registrarlo. Y si quiere realizar alguna pregunta, tiene usted alguna duda, pues márquenos. Es el momento, doctora.
1: Así es, y recordarles que tenemos varios servicios, además de la medicina general. También tenemos acupuntura. Si tiene por ahí que le anda doliendo la espalda, que le duele la rodilla, que le duele el hombro, pues lo podemos tratar con acupuntura. Y tenemos algunos procedimientos estéticos, como el botox, la toxina botulínica, bioestimuladores, limpiezas faciales, o retiro de verruguitas, esas verruguitas que le salen luego en el cuello, en la axila, esas las podemos retirar ahí en consultorio sin ningún problema.
0: Ya está hablado. Márquenos para aclararle su duda aquí con la doctora Berenice Trajas. Hay una llamadita. Pero bueno.
2: Bueno, buenos días. Una pregunta, por favor.
0: Adelante.
2: Doctora, sabe de que tuvimos un detalle con mi señor padre el fin de semana, que después de como las 3 de la tarde ya no se acordaba qué había hecho en la mañana, dónde había dejado la camioneta y cosas así, pero sí se acordaba de nosotros, sus hijos, pero como que se le fue el rollo.
0: ¿Qué
2: ya
0: tiene?
2: Ya para el otro día, ya todo bien, ya se acordaba de todo, nomás nos dijo, oye, pues no me acuerdo qué hice ayer en la tarde.
0: Vale. ¿Qué edad tiene su papá?
2: 61 años.
0: Bueno, aquí nos comentan qué puede pasar o qué puede estar pasando. Gracias. Buen día.
1: Ok. Bueno, definitivamente pues no es algo normal, si es algo que requiere una valoración. Aunque ya ahorita diga que pues se siente bien, que todo normal. ¿Qué puede ser? Pues algunas causas. Hay algo que se llama amnesia transitoria. Este es un periodo chiquito de pérdida de la memoria. Puede durar de una hora a un día. La persona está despierta, pero no reconoce a familiares o hace preguntas y las vuelve a repetir, y luego no se acuerda de lo que ocurrió durante este episodio. Esto es benigno, pero más bien ya sería un diagnóstico que se tendría que hacer pues haciendo un poquito más de preguntas. Hay otra cosa que es un accidente isquémico transitorio, que es cuando de repente deja de haber el flujo sanguíneo al cerebro, pero es rápido, o sea, pasa, es fugaz. Entonces, aquí empieza el paciente con alteraciones del habla, de la visión o el equilibrio, o puede ser también alguna alteración metabólica, o sea, que se le haya bajado mucho el azúcar, o al tomar algún medicamento. Entonces, sí es algo que no se debe dejar pasar, pero que sí requiere una valoración médica. Hay que hacer más preguntas, explorar, para ver qué es lo que pudo haber pasado.
0: Es muy cierto lo que comenta nuestra doctora. Son episodios que no se pueden dejar pasar por alto. Seguramente algún problemita o alguna alteración, como dice la doctora, en la circulación, el estrés, doctora, la presión, o estar preocupados por algo, ¿pudiera originar también un tipo de así amnesia momentánea, como lo comenta usted?
1: El estrés, bueno, hay que recordar que el estrés se nos puede presentar de muchas maneras físicas. Entonces, si hay un estrés muy intenso, sí puede influir en la memoria, pero por sí solo no puede causar un episodio así de amnesia por algunas horas. Lo que sí nos puede provocar, pues, es la dificultad para concentrarnos, que se nos olviden detalles o donde dejamos cosas, sensación como de mente en blanco, como que tuviéramos la cabeza dentro de un bote, eso sí nos puede causar. Además de otros síntomas físicos, hay personas que el estrés lo manifiestan en el estómago, que les duele la pancita, que les da diarrea, algunos les da estreñimiento, les dan ganas de vomitar, hay unos que dicen, no, se me empiezan a dormir las manos. Entonces el estrés se nos puede manifestar de muchas formas físicas.
0: Ok, porque sí, bueno, al menos a mí sí me ha pasado, no digo reciente, en algunas ocasiones, y reciente pues también, no sé si sea por lo mismo, que va uno al supermercado y sales y no te acuerdas de dónde dejaste el carro, por la prisa o por la preocupación o por de repente así me ha pasado. No sé a quién más le haya ocurrido esto. ¿Dónde dejé mi carro? Por aquí, por acá. Pero bueno, son así episodios muy leves. O igual voy a la cocina, iba a hacer alguna actividad y me distraje o me hablaron y ¿a qué iba? Así por el estilo. Pero bueno, no sé si sean esos también episodios de que algo que preocuparse hoy bien, o igual pudieran ocurrir sin darle la menor importancia que no debiéramos, pero bueno,
1: depende, así, si es algo muy recurrente, pues sí hay que checarlo, ¿verdad? Pero si es algo ocasional, o sea, de que sabemos que andamos con las mil preocupaciones y traemos la cabeza y hecho un nudo pensando en mil cosas y de repente, caray, pues ¿qué andaba haciendo? Pues es normal. Pero ya si es algo muy repetitivo, muy constante, de todos los días, que se nos olvida y se nos va la onda, entonces sí hay que checarlo.
0: Oiga, con el paso de la edad, dice acá un camarada, esto llega a ocurrir en las personas mayores, no sé si ya por la edad, doctora, estos episodios sí sean un poquito más repetitivos, porque sí me ha tocado en algunas ocasiones con mis padres, señores padres ya grandes, nos platicaban a veces lo mismo. No sé por qué, si a ellos les apasionaba el estar recordando episodios de su vida, o igual sin quererlo, si ellos querer hacerlo así, lo volvían a platicar. Y si me dice, oye, uno de mis hijos ya platicó lo mismo, sí, le puedo dejarlo, pues es que pues le gusta recordar, les gusta recordar esos pasajes. Pero bueno, si es muy repetitivo, como dice la doctora, sí hay que ponerle atención, pueden ser causales de otro padecimiento, otro problema que no se debe pasar por alto. Nos comentan acá, doctora, si usted sabe en qué va el asunto de esta epidemia, sino este brote de que nos trajo ya asustados en estos pasados días del asunto de la lechuga contaminada, y lo que pues sacaron que los arándanos o otro fruto, no sé qué era, que también andaba por ahí contaminado. ¿Se ha visto un incremento aquí en la ciudad sobre este asunto, doctora? ¿No?
1: Bueno, al momento no hay casos aquí en la ciudad como tal, todavía no, por ahí se estuvo viendo de que ya Estados Unidos había identificado de dónde venía la lechuga contaminada y todo eso, y dónde se distribuyó. En Estados Unidos sí hubo algunos casos de ciclosporiasis, se llama, pero aquí en Juárez no. Según había escuchado yo, no había lotes de esa verdura contaminada aquí en la ciudad.
0: Perfecto. Bueno, de cualquier manera hay que tener mucho cuidado, hay que extremar nuestras medidas de higiene al momento de preparar nuestros alimentos, de consumir en la calle por las prisas, por el trabajo, lo que usted quiera. Lo justificamos de cualquier manera que no debiera, pero pues hay que también estar muy abusados cuando llegamos a algún negocio, de ver que cumpla con las medidas de higiene necesarias para poder expender productos que vamos a consumir, porque luego llegamos acá a changarro que es respetado, ¿verdad?, que quieran hacer la luchita por obtener ingresos, pero también a veces no se tienen las medidas de higiene necesarias y pertinentes para evitar pues algún problema de salud, que igual a lo mejor nuestro estómago ya está acostumbrado, pero no pero no, a veces sí, de todos modos nos puede causar algún problema. 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Ella, si lo ve necesario, pero puede diferir un especialista de los que están ahí mismo en este lugar. ¿Hay pediatra, doctora? ¿Qué más?
1: Así es, tenemos pediatra, tenemos medicina interna, tenemos nutrióloga y tenemos dentista.
0: Y tenemos dentista, mire. Y a un lado, hay un lugarcito muy padre.
1: Así es, ahí enseguida está Sole, que es un restaurante de desayunos y comida mexicana.
0: Ándele, por si la espera es larga o va a esperar usted a alguien en consulta, pues puede disfrutar, si gusta, mientras, pues un cafecito, un desayuno, o lo que se le antoje. 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Y luego también nuestro amigo que nos visita de Monterrey.
1: Así es, va a estar aquí este fin de semana, jueves y viernes, va a estar ahí en el consultorio. Entonces, si usted quiere una valoración de cirugía plástica, pues puede llamar al consultorio, hacer su cita para jueves y viernes.
0: Ah, mire, qué bien. Haga su cita, aparte su lugarcito para que le orienten si usted es candidato o se le puede realizar algún procedimiento estético ya un poquito más avanzadito que usted requiera. Bueno.
3: Bueno.
0: Buen día.
3: Soy Leti Márquez, la doctora ya me conoce.
0: Leti Márquez, adelante.
1: Buenos días, Leti.
3: Vamos a decirle que para saludarla y al rato voy.
0: Al rato va.
1: Ándele, ahí la espero.
0: Ándele.
3: Sí. Gracias, doctora. Dice
0: ándele. Mire, para que vea. Al rato va. Y es que, pues le da resultados, doctora. ¿Da resultados?
1: Sí, claro.
0: Si quiere usted, hay una aplicación de Botox.
1: De Botox, bioestimuladores, Dermapen. Hay varias cosas que podemos hacer. Hay veces que dicen, me quiero hacer algo, pero no saben ni por dónde empezar.
0: Okay.
1: Una limpiecita facial y se nos reinicia la vida.
0: Ándele, una limpiecita facial. Se le reinicia.
1: Sí, hay veces que con una limpieza facial retiramos piel muerta y queda súper bonita la piel. Y ya después, si se anima, pues podemos ir viendo, ahí valoramos qué más podemos hacer. Para y que ahora sea. Que viene el cirujano plástico, hay personas que siempre me preguntan de qué voy a... El exceso de piel arriba de los ojos, que me molesta mucho, pues una blefaroplastía, pues eso ya es con el cirujano plástico.
0: Órale.
1: O de que me quiero hacer un lifting facial, pues ya es con el cirujano. O implantes, o que la lipo, todo eso, pues es aprovechar ahora que va a estar aquí el cirujano plástico. Y todo lo demás, pues conmigo.
0: Órale, ya está hablado. Ahí, amadita. Bueno. Buenos días. Adelante.
4: Oiga, por favor, si le pregunta a la doctora si es que no alcancé a oír algo así como si de las prótesis dentales, no sabe de eso.
0: Pues hay dentista ahí.
1: Sí, ahí con la dentista, de hecho la dentista se está especializando en implantes dentales, entonces ándale. Ahí con ella.
0: Mire, si hay.
4: ¿En qué parte está, oiga, el domicilio?
1: Es en Plutarco Elías, calle 781 Norte.
4: ¿Es cerquita de la escuela, por ahí, o en la calle que cruza?
0: Ah, pasando la Henry Durán.
1: Pasando la Henry Durán, ¿sí? Frente al Superet.
0: Frente al Superet.
1: El único Superet que hay ahí en la Plutarco.
4: Ándele, pues
0: no
4: muchas gracias.
0: No tiene pierde. Ándele, maestro. Claro que sí, ahí lo atienden. Ahí le van a resolver su problema. Recuerde que ahí es medicina ahí general y otras especialidades. Ahí mismo, en el mismo lugar, para que no ande usted batallando. márquele.
5: Pero venía escuchando a la doctora de, sí, de cuando se nos va el patín, decimos sí, ahora, se nos va el wifi.
0: El wifi.
5: Y cuando nuestras mamás se ponen a jugar a la lotería, tú, Lupe, tú, Marta, tú, y suelta todos los nombres menos el que... Menos el no, que es.
1: Y es importante en los adultos mayores, bueno, en todos, pero ya también en los adultos mayores más, ejercitar la mente, así como tenemos que ejercitar los músculos para mantenernos fuertes,
0: así es.
1: También es importante ejercitar el cerebro, ponernos a leer, resolver juegos de memoria, hacer rompecabezas, aprender cosas nuevas, porque es muy común de que a nuestros viejitos pues ahí van y lo sientan delante del televisor.
0: Sí,
1: y se nos apagan.
0: No,
1: entonces, no, hay que fortalecer la memoria, unos 20 minutos al día de perdida, de resolver crucigramas, de leer.
5: La sopa de letras, ¿no? ¿Cómo se llama? Sí, algo así va.
1: Sopas de letras, o hasta platicar con ellos, o sea, ponernos a platicar y preguntarles, oye, ¿cómo te fue ayer? ¿Qué hiciste ayer? Y que él ejercite su memoria recordando de que, ajá, pues ayer... A ver esto, ¿qué comiste ayer? Entonces, sí, no deje ahí a sus viejitos nada más sentados frente al televisor.
0: Sí.
1: No los olvide, platique con ellos y póngales ahí sus ejercicios mentales.
0: Que se activen. Bueno,
6: buenos días.
0: Adelante.
6: Ya quería preguntarle a la doctora. Tengo una hija que está embarazada, ya se vio hace 12 días, pero se le puso el cuello así, bueno, durante el embarazo. El cuello se le puso como y
0: ¿Cómo qué, perdón?
6: Ella que con qué se podía quitar eso.
0: ¿Oscuro?
6: Sí, así, como nejo, oscuro.
0: Ah, ok.
5: ¿Aquí? ¿Como pañoso?
6: Sí, como, ajá, el pío.
1: Bueno, lo que pasa es que durante el embarazo, es muy común que algunas zonas de la piel se oscurezcan debido al aumento de las hormonas. Entonces aumentan las hormonas y incrementan la producción de la melanina. Entonces eso se llama hiperpigmentación del embarazo y pues es un cambio normal. Generalmente sale en la cara lo que llamamos paño o melasma, en el abdomen, en las axilas, en las ingles, en el cuello. Entonces desaparece, pues sí, con el tiempo, en lo que las hormonas se van restableciendo otra vez. Entonces, con los meses posteriores al parto, algunas manchas pues ya empiezan a desaparecer, pero hay que tener paciencia.
0: Paciencia, paciencia. Dice que un amigo, un comentario dice acá, que se ponga pomada de la campana con limón. No.
1: No, lo que podemos hacer, pues es lo que siempre les comento. Protector solar, reaplicarlo cada 4 horas, evitar mucho la exposición al sol. Puede utilizar algunos productos como la vitamina C o la niacinamida, eso le puede ayudar. Pero más que nada es esperar a que las hormonas vuelvan a su equilibrio normal. Y con el tiempo.
0: Con el tiempo y un ganchito, sí. Con el tiempo se devuelve toda a la normalidad. Así que mucha paciencia. Bueno, 9 con 30 minutos, doctora, su dirección, teléfono.
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0: Órale, haga su oportunidad de darse atención médica ahí con la doctora Berenice. No se quede con la duda, no se quede usted conforme con ese cambio que nota en su organismo, con ese malestar que lo está quejando. Hay que darle prioridad a la salud, muy importante. Doctora, pues gracias, como siempre, por estar con nosotros todos los martes.
1: Gracias a ustedes y los veo en consulta.
0: Nos veo en consulta.
5: Gracias, doctora. ¡Vamos! Nos vamos. Hasta mañana.